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3: 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Bonico.
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3: Vale, cuando quieras, sí, perfecto. Ah, no hay pues, problema, yo encantado.
2: Ahí queda eso. Entretant, podem veure demà en el Olimpia.
3: Sí, mañana en el Olimpia estoy junto con mis compañeros en un espectáculo que ya llevamos, creo que 15 años haciéndolo. Igual me equivoco, creo que a lo mejor son 12, 14, pero bueno, da igual. un espectáculo que se llama Valencia Comedy. Y nada, estamos todos pues como la sesión, concentrados en casa. Yo me he levantado, he hecho un poquito de cardio, un poquito de fuerza.
2: ¿Os están controlando las dietas y todo? ¿O qué?
3: Exacto, sí. Pero bueno, que sepas que para la entrevista me he perfumado y todo, para esta entrevista.
2: Hombre, de categoría, qué nivel. Lo que me ha dado a contar es que teniu la funció a les 8 i quart, però no contraprogramar, no?, a la selecció.
3: Bueno, no queríamos tampoco fastidiar a la minya mal.
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3: Claro, es que no.
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3: Bueno, la definición es una gamberrada. Es una gamberrada. Bueno, es un espectáculo muy completo. ¿Por qué? Pues porque es muy dinámico, porque cada uno tenemos nuestra forma de hacer las cosas, de actuar, de cosas que contar. Y entonces es un espectáculo que se te hace corto. Cada uno sale, hace su trocito. Y bueno, pues ahí, pues eso. Pues como cada uno tiene su forma de contarlo, pues no es un espectáculo que digas, hostia, es muy monótono. No, cada uno lleva su rollo y entonces a la gente sale encantada porque, bueno, siempre quiere un poquito más de cada uno. Lo que pasa es que, bueno, el espectáculo tiene que acabar, porque si no, nos quedaríamos ahí. Imagínate, si cada uno tenemos una hora y media o dos de espectáculo, pues multiplica por siete, sería más de mediodía ahí.
2: Claro, eso aproximadamente, Pablo, será 90 minutos entre todos, ¿no?
3: Sí. Entre todos será una hora y media, sí, 90 minutos. Y bueno, pues cada uno hacemos de 12 a 14 minutos, excepto Pablo de los Reyes, que siempre se viene un poquito más arriba y estamos hartos ya de... Al final lo vamos a sacar de la oreja del escenario.
2: Claro, bueno, y si lo tocha por ahí. Bueno, Pablo, demá en el Teatre Olimpia, a les 20, o sigui, a les 8 i quart, a les 20:15 tenim una cita. L'apertura de portes del teatre es realitzarà 30 minuts abans per si el partit està allà al peix venut i algú vol anar a agarrant asiento, no?
3: Exacto, ya os digo, es un espectáculo muy muy chulo porque es muy dinámico, muy, la gente se lo pasa muy bien, se ríe muchísimo y ya está, ya te digo, la gente se queda como, hay gente que no nos conocía porque, bueno, pues porque nosotros no estábamos a lo mejor en las teles nacionales, pero cuando viene ahí dice, hostia, yo no os conocía, pero esto es una maravilla, porque es verdad, porque el humor está todo el rato ahí arriba.
2: Pues ya por
3: que cada uno salimos con nuestros greatest hits. Sí. Entonces,
2: pero ya portado unos años rodando por ahí, ¿eh? Ya portado unos años rodando.
3: No sé si te acordarás, pero yo estuve en tu casa también.
2: Sí, señor. Sí, hombre, claro que me recordé. Y va a ser en 2012. Pues mira, si me lo
3: gusta. ¿2012? ¡Wow!
2: Sí, señor, 2012. Madre mía.
3: Pues mira, si quieres te cuento una anécdota.
2: Sí.
3: Cuando estuve allí, bueno, eso que en un momento las personas tenemos que ir en un momento al baño, ¿no? Fui al baño.
2: Sí.
3: Y ahí me encontré con un chico que también estaba haciendo sus cosas, oye, no me contó un chiste, sino que me contó una historia, me gustó tanto que la cogí en mi espectáculo y todavía lo llevo. Anda. Y cada vez que lo cuento, te puedes creer que me acuerdo de ti.
2: ¡Ostras!
3: Pero no porque... No, menos mal que no me acuerdo de ti cada vez que voy al baño. Es peor.
2: 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No sabia, no coneixia esta anècdota, però bueno, mira, quan vingues així, has de contar-te així. 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
3: Bueno, també te digo, igual hay que suavitzar-la un poco, ¿eh?
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3: Vinga, un abrazo. Chao, adéu, amics. Chao.
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4: Bravo. Sí, senyor.
5: Bon dia. Bon dia.
2: València de tota la vida.
5: Encantat d'estar aquí con tots vosaltres. parlo una miqueta, Una miquetita.
2: Está de categoría internacional.
5: Pero entiendo todo, Cuidado con lo que decís.
6: Te la haciendo un poco raro, ¿no?
2: Sí. Con David, con de la parte de...
5: Que lo he intentado,
2: De categoría.
6: Por lo que se ve.
2: De categoría. Es que, hombre, la presentación podía ser más extensa, porque ya canciones que necesiten presentarse y que necesiten... Pero ya tres que pasen a ser clásicos de la vida, como ha sido el cast de No rompas más, que en Coyote Dax, pues ha sido, yo creo que durante muchos estíos, el rey de la pista. Y eso, claro. eso es un hecho innegable.
5: Es verdad. No rompes meus, el meu pobre cor. Muy bien.
2: Pero bueno,
5: no cuidad, sé. Cuidad.
2: Anava a canviar a castellà per a fer l'entrevista, però sí.
5: Ah, molt bé, sí, molt bé.
2: No, lo que tu me digues, Coyote, me está sorprendiendo, pero vamos, me lo estoy pasando genial y acabamos de empezar. No hemos empezado ni la entrevista todavía. Coyote Dax, dames y caballeros, es el nostre convidado especial del día. Ese No rompas más fue rey de la pista durante muchísimos años y bueno, yo creo que no hay día ni pista de baile donde suene Coyote Dax. O sea, no hay fiesta sin Coyote Dax y no hay fiesta donde suene ese No rompas más y automáticamente la gente no se posicione y se ponga a bailar con la coreografía de No rompas más, mi pobre corazón.
5: Pues mira, antes que todo, pues muchísimas gracias por la invitación. Estoy, encantado, lo que sigue de estar aquí en Valencia. Es una de las ciudades que de verdad me llena de satisfacción, la gente, la ciudad, su arquitectura, pues vamos, es algo que es de admirar y de sentir. Pues como bien dice, sí, es verdad que tengo el gusto, el honor, el placer de tener en mi haber pues una canción que marcó una historia, que sigue siendo una leyenda y que, como dices tú, pues, forma parte de la vida de las personas aquí en España y que pues representa obviamente la fiesta, el baile, etcétera, etcétera. Y que cuando suena, pues lo que más me gusta es que celebra la alegría, la diversión y estar ahí y ser parte de la historia de las familias, pues bueno, me hace sentir orgulloso.
2: Tantas veces hemos dicho que hay canciones que son banda sonora de nuestras vidas y es, yo creo que No rompas más, es banda sonora de nuestras vidas de manera inevitable.
5: Ah, sí, pero yo soy Chayanne. Quizás somos dos locos incurables, tal vez somos dos chispas en la oscuridad. Ah, no, ese no soy yo, ¿verdad?
2: ¿Pero te han confundido alguna vez con Chayanne?
5: Sí, claro, todos los días.
2: Mira, seguro que lo que es inconfundible es esto que suena ahora. Atención a esto. No

0: Así, a noticia está en touch, fent pues, el pasito, fent el pasito. Coyote Dax, ¿de dónde nace esta coreografía? ¿Este country es habitual bailarlo así? O...
1: Sí, mira, la historia realmente del line dance, que es obviamente su nombre, porque es un baile en línea,
0: ¿sí?
1: Es un folclore que trajeron los inmigrantes irlandeses a Estados Unidos en los años 60 o 50. Ellos fueron los que realmente, como que pusieron el baile del country. Obviamente, la música country que ellos metieron en esas épocas era un country más folclórico, que es el que tiene más violines, más del estilo del baile del coyote. Sí. O sea, es un ritmo mucho más rápido, con pulsaciones mucho más aceleradas. Y obviamente, pues, de ahí nació el line dance.
0: Tenemos el baile del coyote por presentar y ahora lo escucharemos.
1: Y que ustedes no van a poder fallar. Porque esto es un reto. Cada vez que tú escuchas el baile del coyote, lo tienes que bailar.
0: ¿Sabes qué pasa? Es que el problema es que no nos ven en casa cuando...
1: No importa, pero yo te voy a grabar.
0: Y lo subimos, ¿no? Y lo subimos.
1: Claro.
0: ¿Escuchamos el baile del coyote? Suena el baile del coyote, el now single de Coyote Dax.

0: Mare de Déu, senyor.
1: Atrás.
0: Pues yo te hemos estado contando una anécdota.
2: 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Levanta y alza tus manos que la fiesta va a empezar.
0: Vos contabas, ahí está Adolfo Diguen, tiene un poco de caparrera.
2: Ah, perdón, coño.
0: Que le tengo molta presión.
2: Se me ha olvidado, ¿eh?
3: Excuse me.
0: Coyote Dax, ¿qué pasa? Que anares a ir a un programa en Ramón García, comentabas. Y que en la prueba del. ¿No? En la prueba.
2: En la prueba de bueno, en la prueba antes de entrar en el directo. Pasó algo mágico con esta canción y es algo que lo tengo que contar.
0: Sí.
2: Estábamos, bueno, empezamos a grabar, suelta en directo, yo entro en la primera cortina del programa, empieza la canción, la gente, pues obviamente el público, que eran, ojo, personas de 50, 60, 70 años, empiezan obviamente pues a animarse, yo pues obviamente pues me gusta la fiesta, empieza y de repente, antes de acabar la canción, 10 segundos antes, entra Ramón. Y entra la chica del programa y empiezan a bailar conmigo. Termina la canción, me hacen dos, tres cosas y la gente del público empieza como a decir, bueno, ¿y yo qué? O sea, empiezan a reclamar porque no habían bailado conmigo el baile del coyote. Pues en eso, Ramón los invita a bajar, baja toda esa gente del público y se ponen a bailar conmigo. La canción rodó dos veces más. Dos veces más, wow. Te hablo, y sacaron. Ramón sacaba hasta el perro que estaba atrás de las cortinas para que bailara el baile del coyote. Con esto he demostrado que el baile del coyote, como siempre dije, es una canción que está hecha para todas las generaciones. Que la puede bailar un chico de 2 años y una señora de 90.
0: Es que, bueno, si puede andar bien. Claro,
2: bueno, perdóname, ayer hubo un chico que tenía una pierna, no sé si estaba enyesado, no lo sé, no lo vi, pero estaba, o sea, tenía algo, una célula en los pies y lo estaba bailando.
0: Te levanta solo. Sí. Te levanta. Habrás visto bailar esta canción hasta sentado, ¿no? No,
2: sí,
0: no, sí.
2: Lo he visto, sí, es verdad.
0: Sí, es que
4: lo estamos haciendo nosotros ahora aquí.
0: Es que te levanta. De verdad que tiene un ritmo. Pero bueno, este es el nuevo single y que promete conquistar toteles pistes de Valle. Rubén Mayors, ¿algo que objetar?
5: Yo la voy a apuntar. De hecho, o sea, la gente que no se haya aprendido el baile del No Rompas Más, que se aprenda el baile del Coyote.
0: Sí, ¿quién no se ha aprendido el baile del No Rompas Más?
5: No,
0: es imposible.
5: Te sorprendería. Yo es que me indigno, ¿eh? Siempre hay uno que no se lo sabe.
2: Sí, es verdad. Me he encontrado con eso, sí.
5: O uno que gira al revés, uno que... Hombre, por favor. Que...
0: Pero, ¿sí? ¿En serio?
5: Sí. A veces pasa.
0: Bueno, con la de Jerusalema o tal, pues que lo complicamos un poquito, ¿vale? Pero con
5: el No Rompas Más. Hay gente que sería un... Bueno, ¿qué vamos a hacer?
0: ¿Sí?
2: Sí, pasa. Pero bueno, yo siempre trato de enseñarlos. Lo que pasa es que están mal enseñados. Entonces tiene que venir Coyote para enseñarlos bien. ¿Cómo lo voy a hacer esta tarde? Ojo.
0: Sí, señor.
2: Esta tarde vamos, nos vamos a divertir.
0: Tenemos cita esta tarde. Ya lo hemos comentado.
2: Esto es lo importante.
0: Ya lo hemos comentado. Tenemos cita esta tarde en el Verbeneo de Museo.
2: Sí. Vamos, encantado de volver este año.
0: En la Marina de Valencia.
2: Estoy encantado de volver, de vivir hoy en la experiencia como con ellos. Es verdad que tengo que decir, cuidado, los que van a ir. El año pasado me cantaron por ahí, como dije yo, un pajarillo me habló en el oído y me dijo que aquí cantaban como pajarillos hermosos. Y la verdad sí, cantan como hermosos, pero como es la segunda vez, pues se los tengo que poner más difícil a ver de qué raíz están hechos.
0: O sea, tenemos reto, ¿no?
2: Sí, vamos, reto de baile del coyote, o sea, para que vayan ensayando, para que toda esa gente que va esta noche pueda bailar el baile del coyote y que vea la gente del mundo, de todos los sitios donde me siguen y donde no me siguen, que el baile del coyote está para quedarse y para que se diviertan con él.
0: Bueno, sí, señor. Tarde-noche, ¿no?
2: Porque, y vayan preparando la voz.
4: Por lo que pueda pasar.
0: Que los hagas bailar, no lo dudo, no tengo ninguna duda, pero ninguna. Que los hagas cantar, eso ya. ¿Tú crees que también
2: se puede comparar? Yo los hice cantar el año pasado y cantaban maravillosamente. Vamos, es más, te voy a contar una anécdota.
0: Tenemos reto.
2: Estuve en una actuación, no sé si fue hace 15 días o un mes. No me acuerdo el lugar, porque la verdad pierdo a veces, los caballeros perdemos la memoria. y me pasó algo curioso, mira. Delante habían te puedo asegurar, como 80 o 90 chiquillos entre 8, 9 y 11 años, ¿vale? Y atrás estaban todos sus padres. O sea, los padres, más la gente pues, obviamente, que estaba ahí, que no llevó a sus hijos. Y yo los puse a cantar. Algo curioso, canté una canción de Nino Bravo, que es la de Al partir. Bueno, la gente de atrás, ¡guau! Todas cantando. La, la, la, la, la, eso, la. Bueno, eso era una cosa. Bueno. Y los chicos de adelante, callaos. Bueno, callaos. Y dije, madre mía.
0: Pero
2: entonces, ahora niños. Los niños.
0: Pues estas se las saben hasta los niños. Fíjate.
2: No, pues estos niños no.
1: No habían estudiado.
2: Y entonces dije, uy, ¿ahora cómo le hago? Bueno, me puse a cantar la canción de, no sé, dale a tu cuerpo, y todos la bailaban. Me puse, yo quiero bailar, todos la cantaban. Volví a cantar otra canción, obviamente emblemática, como la de...
0: Libre.
2: Sí, libre, vamos a decir la de M-Clan, la de Carolina.
0: Carolina, por ejemplo.
2: Y pues suelto la canción, Carolina, trátame bien, la gente... No te rías. Y los chicos se miraban así uno al otro. Mira. ¿Y qué hacemos? ¿Qué hacemos? ¿Qué hacemos?
0: ¿Cantar, cantar en los rompos más?
2: No, les canté arriba y abajo.
0: ¿En qué momento Coyote Dax se da cuenta de que No rompas más ya no es solo una canción, sino que es un fenómeno social?
2: Mira, cuando esta canción la grabé y estábamos en una mesa así en la discográfica donde... estuve en ese momento y estábamos viendo qué canción íbamos a sacar como primer single, porque la verdad yo siento que mi primer disco, que se llamaba Me Vale, bueno, titulado Me Vale, tenía las mejores canciones de mi carrera como disco, hablando del disco. Y cuando pusieron en la mesa el No Rompas Más, la verdad habían dos o tres personas que no creían en esa canción. Entonces, el tener el orgullo, el placer de que la gente la haya aceptado de la manera que la aceptó y hacer la leyenda, porque pues, la verdad la canción es parte de una historia, como disco, hablando del disco. Y cuando pusieron en la mesa el No Rompas Más, la verdad habían dos o tres personas que no creían en esa canción. Entonces, el tener el orgullo, el placer de que la gente la haya aceptado de la manera que la aceptó y hacer la leyenda, porque...

0: Cuando alguien diga Coyote Dax, otro no piense en No rompas más mi pobre corazón. Es inevitable.
1: Sí, eso, pero ahora en este, en esta época, como estaba hablando, yo estuve un tiempo perdido. Solo estuve de parranda. mucha gente no conocía el rostro de Coyote. Ahora, ahora que he vuelto, pues bueno, ya la juventud, la nueva generación que no conocía el rostro de Coyote, solo conocía la canción y el nombre, ahora puede decirle, ya le puede poner ojos, nariz y boca al Coyote.
0: Y otro baile,
1: ¿eh? Y otro baile.
0: El baile de Coyote.
2: Y ya no lo confunden con Chayanne.
1: Sí, todos los días. Oye, tengo que decir, el chico que me trajo ahorita, vaya, pesado el tío, pesado el taxista.
0: Que si Chayanne...
1: No, cuando me estaba subiendo, oye, me tienes que llevar. El tío me decía, no, es que yo tengo que subir a Chayanne. Le decía, no, coño, que yo soy Coyote.
0: El Consejo de Expertos, que es el Consejo de Expertos de Foro de Cobertura, quiere participar en esta entrevista. Vale. Así que, ¿estás dispuesto a recoger el guante de cualquier pregunta que te lancen?
1: Sí, suéltala, güey.
0: Prepárate. Primera pregunta del Consejo de Expertos de Foro de Cobertura, pera Coyote Dax.
3: Coyote, una cosa... ¿Tú te llamas de verdad Coyote o te lo pusiste porque mola mucho?
1: ¡Qué lindo, mi niño! Pues, ¿sabes qué? Mi nombre verdadero es Dax Alejandro La Rosa Lozano. Y cuando estaba grabando el disco de Me Vale, donde obviamente saqué la de No rompas más, la gente en México es como que muy... le gusta mucho las bromas. Y empezaron a soltar pues, sobrenombres. Ah, sí, mira, ese collón. Y de repente alguien dijo, mira, parece un coyote. Ah, sí, mira, Coyote Dax. Y de ahí nació el nombre de Coyote Dax. Pero, ya que lo has dicho, de verdad que sí mola mucho, ¿eh? Coyote.
0: Sí que mola, sí. Segunda pregunta del Consejo de Expertos de Fuera de Cobertura, pero Coyote Dax.
4: Buen día, Coyote.
1: Buen día.
4: Cuando eras pequeño, ¿ya querías ser cantante o querías ser un vaquero de las películas?
1: Hola, mi niña preciosa. Pues déjame decirte que hoy en día estoy más pequeño que antes. Ya después te explico por qué. Mira, cuando era pequeño, obviamente, pues siempre tuve el gusanillo de ser artista. ¿Por qué? Porque pues, siempre me llamó la atención el bailar, el cantar. No sé si era parte de mi destino o no, porque cuando iba a la escuela o al colegio, agarraba el pupitre y agarraba la tabla y me ponía a hacer como si estuviera tocando una guitarra y me ponía a cantar, o sea, haciendo cosas así. Entonces, yo creo que eso ya venía desde pequeño. Obviamente, pues sí, la madurez te enseña a crecer y a desarrollar obviamente lo que en verdad quieres hacer en la vida.
0: ¿Por qué te sientes más pequeño?
1: Porque
0: tengo que decir la verdad. Estudio,
1: Es que yo me sentí, o sea, me he decepcionado yo mismo porque yo pensaba que era muy alto. Madre mía. Pero he llegado hoy y
0: me dices 84.
1: No, hombre, eso no vale para nada ahora. La excepción. Aquí el mínimo es de 1,88.
0: La buena cuestión es que arriba está al estudi y conforme sí, entonces el estudi ha sido una cosa muy divertida. Porque los que quedaban en este momento pues son dels més alts de la plantilla. Ahí está el señor Rubén Mayols en 88.
2: 1,89.
0: 1,89. Ahí está Manu Sánchez.
5: 1,91.
0: Y está J. González, el enano, en 85.
6: 1,88.
1: Entonces yo soy un pigmeo.
2: Y
0: Donis. 2,03. Que es el servidor. Claro. O sea, 1,88, 1,89 y 1,91.
2: Menudo equipo.
0: Y arriba, claro, y el caso es que arriba Coyote Dax y digo, pero bueno, digo, no sé.
1: Me hubieran dicho y me traigo unos tacones.
0: Así como lo curioso. Una otra pregunta para Coyote Dax.
7: Hola, Coyote. ¿Cuántas sombreras tienes?
1: Hola, corazón. Pues, mi niña, tengo una cantidad de sombreros impresionantes. Y ahora que tengo una marca propia, que es Coyote Dax, te puedo decir que tengo más de 60 modelos.
0: ¡Wow! Vaya. Casi respeto al diario. Tenim cuarta pregunta para Coyote Dax.
8: Buen día, Coyote. ¿Ya has agarrado el correcaminos?
6: No. ¡Ostras!
1: Mira, corazón, todavía lo estoy buscando.
0: N'hi ha que, hi ha que concretar el nostre consell d'experts a quin coyote és el que van entrevistar, vale?
9: Ja
0: que...
9: Sí, sí.

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2: Hola, Coyote. ¿Han roto más tu pobre corazón?
3: Pues mira, la verdad, y lamentablemente en esta vida, corazón, tenemos que pasar por rupturas para poder ser mejores personas y seres humanos. Entonces sí, me han roto el corazón.
1: Oh. Bueno, Coyote Dax, el consejo de expert se ha portado muy bien, ¿no?
3: Sí, muy
1: un
3: bien.
1: Un aplaudiment muy para bien, esto, por favor, un aplaudiment para eso. 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
11: Buenas, pues muy feliz, la verdad, encantadísima de estar aquí contigo.
1: Oye, muchísimas gracias. Para mí, ya te dije previamente que me hacía mucha ilusión esta entrevista, Irene, y que tienes toda mi admiración.
11: Pues igualmente, muchas gracias.
1: Muchas gracias. Estuviste con la Asociación de Jóvenes Empresarios de Valencia esta semana, Irene, ¿verdad?
11: Sí, fue un evento muy emocionante porque, bueno, cada vez los datos son mejores de la inclusión, la diversidad, la presencia de mujeres en puestos directivos, y me hizo mucha ilusión que AGEP esté tan involucrada y tan comprometida con la empatía, con las empresas con alma, que es importantísimo crear empresas responsables, conscientes, y que cada vez, pues, que una discapacidad o cualquier otro tema, pues que no condicione tu talento ni tu lugar en una empresa, que todos tenemos un potencial increíble y que no existan, pues, ni la discriminación ni con personas con discapacidad o de cualquier otro tipo, el edadismo y tantas cosas, pues que al revés, que vean lo que cada uno puede aportar, la esencia maravillosa que cada uno tiene y que podamos desplegar todo nuestro potencial, y eso es maravilloso. En sus tacones se llama la edición, fue la quinta.
1: Así es.
11: Y la verdad que me encanta, me encantó.
1: Irene, emprender requiere de mucho trabajo y mucho esfuerzo. Llega el momento en que es la mismísima Irene Villa la que viene a darte una conferencia y a darte ánimo a la hora de emprender. Pues yo creo que es una inyección de moral y de fuerza muy importante.
11: El emprendimiento para mí es de las cosas más valientes. De hecho, también dijeron este día tan bonito que es un porcentaje muy pequeño el que emprende, tanto de mujeres como de hombres. No sé si llega al 10%, porque hay que tener una valentía y también, pues, afrontar unas dificultades que no todo el mundo está dispuesto a correr ese riesgo. Así que, pues bueno, me encanta poder haber aportado mi granito de arena, que muchas personas me decían eso, pues yo me quejo a veces o lo paso mal, pero escuchando tu historia, pues me inspira, me ayuda. Y digo, vosotros sí que me inspiráis a mí, porque de verdad que remar a veces contra viento y marea, tener a muchos empleados, tener que tener a tantas personas, bueno, que no es fácil crear una empresa, y el emprendimiento para mí, vamos, se merecen todo nuestro respeto.
1: Absolutamente. Irene, escuchándote y al hilo de lo que comentas, ¿en qué momento tú pensaste mi vida no va a estar marcada y definida por un atentado de ETA que aunque me haya costado las dos piernas?
11: Pues desde el minuto uno fue mi madre la que dijo, hija, esto es lo que hay, y elige vivir amargada, sufriendo y anhelando lo que nos han quitado, o decidir que tu vida empieza hoy. Y la verdad que tuve suerte de tener esa mentalidad práctica y desde el primer momento decidir que había nacido así. Dije, mira, he nacido sin piernas, hay gente que nace con una discapacidad, pues esa es mi condición y la oportunidad que me ha dado la vida de volver a hacer lo que amaba, que es estar con la gente que quiero. Pude retomar el deporte gracias a la fundación también, que eso también estoy agradecidísima, que puedo esquiar, bucear, montar en bici con las handbikes, hacemos el Camino de Santiago, hacemos el descenso del Sella cada año, en fin, un montón de deportes, vela adaptada, todos los deportes que te imaginas están adaptados y eso es una maravilla.
1: Bien, por último, Irene, de verdad, lección de moral y de vida la que nos das en cada palabra. Quería preguntarte cómo ves el espíritu de emprendimiento en Valencia.
11: Pues me quito el sombrero, porque de verdad que vi jóvenes empresarios y empresarias con una actitud maravillosa, una sonrisa. De todas formas, en Valencia la gente es muy apasionada y creo que para un emprendimiento esa es la palabra: pasión, visión, trabajo, sacrificio y un plan de acción que a veces se trunca, pero encuentran la manera de reconducir ese plan, y me parece que allí hay una fuerza y un cariño especial. De hecho, las fiestas que se realizan, la energía de la gente, que yo alucino cuando he ido a Fallas, cuando he ido a la Semana Santa, cuando he ido a un montón de cosas que organizan, digo, pero qué energía, luego cada uno con sus trabajos, con su vida. Bueno, pues eso es lo que admiro de los empresarios de Valencia, es una actitud, una luz y una fuerza que les caracteriza.
1: Irene, muchas gracias por estar con nosotros. Irene Villa, por enseñarnos que esta vida hemos venido a jugar y la mano se juega con las cartas que te tocan. Esto es muy importante, y es el mensaje que recibimos de ti. Gracias y enhorabuena.
11: Muchísimas gracias. A jugar y a brillar también, que no se nos olvide que tenemos todos una luz que hay que tener prendida siempre. Muchísimas gracias.
1: Y a brillar. Gracias, Irene Villa. Muchas gracias. Muchísimas gracias. Seguidme en Foro de Cobertura, Mix, y atención, porque tenéis el ranking musical. Coyote, ¿preparado para el ranking musical?
3: Estoy listo.
1: A ver, que te separes, vale, pero que te vayas al estudio de al lado tampoco.
3: A ver, ¿adentro o afuera, coño?
1: Ahí estamos. Tenéis ranking musical para Coyote Dax.

0: El ranking musical de canciones con coreografías virales, Coyote. ¿De acuerdo?
1: Las tengo todas.
0: Vale, obviamente te hemos excluido porque si no ya estaba, pues ya estaba hecho. Oh. Hombre, claro, no te lo... imagínate, está Coyote aquí que. Claro, si gana, dirán, es que es porque estaba. No, pues claro. No, gana porque gana, pero lo excluimos y así puede ser juez, pero no parte.
1: Vale.
0: ¿No? Venga, pues J. González.
2: Bueno, vamos allá, Donis, con ese top 10 de las coreografías más populares de la historia. En el número 10 arrancamos Michael Jackson, Thriller, las manos de zombie levantadas de lado a lado y el arrastre de pies. No está mal para abrir este top por todo lo alto, no podía faltar este Rey del Pop.
0: Manu Sánchez, la bayota, ¿alguna vuelta está?
3: Alguna vuelta la bayota, sí.
0: La has fallado, ¿no?
4: El zombie se me da increíble.
0: Sí,
4: increíble.
0: Sobre todo a los güeyes del matí, ¿no?
4: A partir de las 7, 8 de la mañana lo clavo.
0: Cuando vuelves de... Muy bien. Bueno, empezamos bien, ¿no, Coyote?
1: Sí, a mí me entra como un tic.
2: Nos vamos al 9. Viene Beyoncé con Single Ladies, el giro rápido de la muñeca mostrando el dedito, una de las coreografías más icónicas e influyentes de la cultura pop del siglo XXI. Este molaría mucho que lo bailáramos algún día, Donis, ahí lo dejo.
0: Algún día, vale.
1: Pero sobre todo con esos mayones.
2: Por favor, ahora. En el número 8, Michel Teló. Ay, sí te pego. El sutil movimiento de cadera y el gesto de llamar. El fútbol tuvo mucho que ver en el éxito de este tema brasileño en 2011.
0: Bueno, que la viralidad de este tema es porque... ¿No? ¿A una fiesta de Neymar, Potcher?
1: Sí, una celebración.
2: Una celebración, exacto.
0: De Neymar, y a partir de ahí, pues bueno.
1: Ahí, de ahí se hizo viral. Bueno, Neymar, ¿qué estás esperando? Haz el baile Coyote, coño.
2: Neymar, lo tenemos a punto de debutar en el Mundial.
4: Lo hará Vinicius, creo yo.
1: Vinicius, muy bien.
2: Número 7 viene Chocolate, mayonesa, mover la mano en círculos como si estuvieras batiendo la salsa a toda velocidad. A principios de los años 2000, este bombazo uruguayo nos puso a todos a batir la mayonesa.
0: Sí, es de la época de No rompas más, ¿no?
1: Sí, sí. Mayonesa, ella lo bate como haciendo mayonesa.
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0: ¡Wow! Sí, señor. ¿Qué te parece el dueto improvisado?
4: Ojalá cantarla muy bien.
0: Ahí queda eso.
2: Fantástico. Pues mira, a ver este qué os parece. El número 6. Gangnam Style, el baile del caballo, cruzar las muñecas y galopar. El primer fenómeno verdaderamente viral de la era moderna de YouTube en el año 2012.
0: Asiatic.
1: Sé mucho yo, de galopar.
2: Sí, señor.
4: Yo vine ya equipado. Sí, un poco Coyote.
0: ¿Te gusta?
1: Sí, ¿te gusta? Me encantaba. Pero eso demuestra que las cosas a veces que son diferentes son aquellas que llegan más. Por eso he hecho el baile del Coyote.
2: Número 5. Follow the leader, seguir al líder e imitar todo lo
1: mi
2: que
1: amigo
2: dice.
1: Abel.
2: El rey de las coreografías guiadas no requiere que te memorices pasos complejos, solo tienes que escuchar las órdenes del cantante y dejarte llevar por el ritmo.
1: Joder, he escuchado esto.
0: Claro. Pero que te digo a cada vuelta, ahora esto, como el baile del Coyote.
1: Es que es esto.
0: Atrás,
1: el baile del
0: atrás,
1: exactamente.
0: Atrás. Ya verás tú, controles algo que dices atrás y va adelante.
1: Que
0: le dices a la derecha y no, la otra derecha.
1: La de al lado. Será zurdo como yo.
2: En el número 4 viene Village People con YMCA, el clásico más intergeneracional de la lista.
0: Este mazo.
1: Sí, vamos.
2: Nos vamos a los tres mejores.
0: Al podio, venga.
2: Mira, en el número 3, Las Ketchup, Aserejé, el cruce de las manos. Ahí lo tenemos.
0: Sí, pero esta que es archiconocida, la baila se la sabe todo el mundo, Coyote, pero como que te puedes liar, ¿no?
1: Sí,
0: no,
1: como esta canción te lías un poco porque no sabes el orden de cómo van las manos.
0: En el baile del coyote va guiado, pero en No rompas más se la sabe de memoria todo el mundo.
1: Algunas.
2: Número 2, Donis, te va a gustar este clásico que te traigo, Saturday Night.
1: ¿Eso tiene coreografía?
0: Con las babies. ¿No? ¿Sí, no?
1: Ah, sí.
0: Madre mía. ¿No te recuerdas esta?
4: No, de esta no.
2: La tiene.
0: Yo creo que incluso anterior a No rompas más. Hablamos de principios de los 90, ¿no? O de mitad de los 90.
1: Oh.
0: Sí. Era, yo creo que el baile del... casi desvelo lo que viene ahora. creo que el baile de la que viene ahora, que tienes que adivinar, se saca de este. Y te estoy dando la primera pista.
2: Sí, señor.
1: A ver.
0: Ahí te doy la
1: primera
0: pista.
1: Pues será... Pues, o sea, si es una clásica de toda la vida, tiene que ser la del Río.
2: La va a adivinar, ¿eh?
0: Bueno, te doy pistas, ¿vale? La primera pista es que se la sabe tu amiga Karen. Se la sabe tu amiga Karen.
1: Madre mía, será la bomba.
0: Estoy pensando, ¿qué Karen?
4: Karen.
0: Pista número dos.
1: Sí, porque estoy
0: pista perdiendo. Número dos. La ha bailado el presidente de los Estados Unidos.
1: Es lo que he dicho, vamos, las del Río.
2: Ay,
1: la Macarena.
2: Puede ser, ¿eh?
0: Tenemos pista musical. Ore, ore.
1: Dale a tu cuerpo, le digo.
2: Clavado.
0: ¿Confirmamos? ¿Confirmamos?
1: Alegría, Macarena. Mira,
2: que tu cuerpo es
1: para antes de que dijera ya lo había dicho, ¿eh?
0: Es verdad. Como que te faltaba, ¿no?
1: No, es que sin las pistas ya sabía cuál era.
0: Sí,
1: ella es la reina de los bailes en conjunto, en fiestas. O sea, la Macarena no es que nada más ha sido popular en un país, es que ha sido en todo el mundo. Entonces, o sea, tiene el lugar que merece.
2: Hemos acertado.
4: Mucho antes que TikTok y todo esto. Que
1: sí, sí, vamos.
0: Oye, claro que sí.
1: Imagínate si esa canción no hubiera salido en estos tiempos. Madre mía, las visualizaciones que hubiera tenido.
0: Hubiera salido otro tema, sí. Pero bueno, ahí pues que Coyote Dax te diga que has insertado en el ranking. Enhorabuena, J. González.
2: Gracias. Me llena de orgullo, la verdad. Creo que es la primera vez que sucede esto.
0: Claro, es que nos tiene acostumbrados unos rankings.
1: Es que te habías tardado en traerme.
0: Muy bien. A la otra costa del fil telefónico tenemos al señor Miguel Torres, coordinador, bueno, cofundador y director artístico de Verbeneo de Museo. Lo vemos esta tarde, ¿no?
1: Muy bien. Coyote. Sí, así es.
0: Claro que sí. Miguel Torres, ¿cómo estás?
6: ¿Qué tal? ¿Cómo estáis? Ya veo que vosotros a la sombra y viendo las caras.
0: y lo estamos pasando muy, pero que muy bien, ¿eh? Muy bien.
6: Ya.
0: Nos hemos levantado 4 veces a bailar en lo que llevamos de programa. Y bueno,
1: yo ni he dormido.
6: Podría guardar fuerza para la tarde, queridos.
0: Bueno, de hecho, Coyote ha prometido que esta tarde no solo va a hacer bailar, sino que va a hacer cantar. Así que, ¿tú estás preparado para lo que pueda venir?
6: Hombre, si lo hace igual que el año pasado, que no se cansaba y se tiró al público y empezó a hacer allí como la conga y el baile. De hecho, Coyote, que sepas, porque si no luego me matará, mi padre me ha dicho esta mañana, pídele que haga un, ¿sabes?, como un video tutorial de cómo bailar, porque no sabe todavía bailar, ya con sus 60 y pico años, no sabe bailar la canción. Y dice, hostia, yo creo que debería haber como el típico tutorial en YouTube de estos que te pones cuando necesitas hacer cualquier cosa en casa, sí, ¿sabes? Razón. Que sabes que hay de todo, donde, vale, ¿cómo puedo aprender a bailarme la canción? Pero bueno,
0: el no rompas más.
6: Ya se encargará de ello, claro.
0: Porque precisamente decíamos, esta se la sabe todo el mundo, y Dax decía, casi todo el mundo.
6: Claro, te la sabes, ostras, pero no te la sabes. O sea, te sabes que hay que hacer cosas con los pies, ¿sabes? Pero ¿en qué momento tienes que girar y pegar con el pie derecho, con el izquierdo, el tacón o la punta? Es como
1: claro. Tú dile a tu padre que es un hecho.
0: Luego, ¿cuál es la distancia reglamentaria para que el compañero de al lado no se vaya con la punta del zapato metida en la rodilla?
1: Pues fíjate que no existe, porque si tú te pones a ver el baile de la line dance, también se baila en pareja, ese mismo paso, agarrados, tomados de las manos y de cintura.
0: Pues ahí sí.
1: Y haces el mismo paso.
0: Ahí sí que hay patadas.
1: O sea, no hay distancia, no existe. Porque los dos tienen que dar la vuelta al mismo tiempo.
0: Bueno. Pero bueno, el baile de Coyote viene guiado. Así que, Miguel, dile a tu padre que no tendrá problema con este nuevo tema de Coyote Dax que acabamos de presentar. En este caso, quería comentarte y quería preguntarte, porque tenemos algunas dudas sobre lo que va a ocurrir esta tarde. A partir de las 5:30 abrimos puertas, ¿no?
6: Sí, bueno, a partir de las 5 creo que es cuando abrimos puertas. Algún DJ, y luego ya a las 6:00, 6:15 ya empiezan las primeras actuaciones que van, pues eso, va pues como el año pasado. Al final lo que queremos es literal, ¿no? Bueno, y este fin de semana, que además hay como mucha verbena de San Juan, pues sí, creo que aquí en Valencia, claro, creo que más que nunca, ¿no? Pues eso, un poco el emular las verbenas de los pueblos, pero con las voces y las caras que pusieron, ¿no?, banda sonora a estas canciones míticas. Así que, pues qué mejor que los artistas vengan, las canten, las bailen, canten sus hits. Y bueno, y entre artista y artista, pues siempre hacemos, pues hay DJs, hacemos un bingo musical también. O sea que bueno, la verdad es que el año pasado creo que fue, pues eso, fue uno de los eventos nuevos que empezó el año pasado, sí. Y que fue muy divertido. Yo la verdad es que recordaba, porque mira que sabes que nosotros también hacemos otros festivales conocidos en la ciudad, y la verdad es que nunca había visto a la gente pasárselo tan bien en un sitio y aguantar tantísimas horas, porque además el año pasado hizo un calor terrible. Este año lo hemos adelantado para evitar ese calor. Parece que no hemos acertado, lo nuestro no es esto. pero bueno.
0: Bueno, aquí tenemos artistas confirmados. Diu, Leo Sketchup, acabamos de poner
3: A Serge,
0: como una de las canciones que más han imperado en las pistas de baile. Tenim a Merche, Natalia, a Raúl, en qui parlàvem la setmana passada també, i mos confirma que estaria avui. Guaraná, Maria Isabel, antes muerta que sencilla, Leticia Sabater, no hace falta presentación, Sonia Madoc, Roser, que també estaríem nosaltres en Ford de cobertura, també parlarem de l'event d'avui, Lorna, Coyote Dax, Bresbost. Què passa? Que digo así, artista sorpresa.
3: Uy,
4: cuidado.
0: ¿Eso de artista
6: pues,
0: sorpresa?
6: Yo te digo, o sea, eso viene heredado, como sabéis, nosotros también hacemos el festival Big Sound y ahí sí que todos los años hemos metido uno o dos artistas sorpresa, y debido al éxito que ha tenido eso, hemos dicho, venga, vamos a replicarlo. Yo creo que nadie se espera quién va a ser.
1: Pimpinela.
6: Hemos intentado hacer...
3: Como
1: ¿quién es?
6: No, vas mal encaminado, ¿eh?
0: Es un dueto, ¿vale?
1: Mira,
0: es un dúo.
6: El que no vas mal encaminado puede, ¿sabes? Puede derivar en muchas vertientes. Pero si os digo la verdad, es un capricho.
4: ¿Qué dijo Rubén? Que también cantan. No,
1: claro, y bailan.
0: No van encaminados, también cantan.
6: Es un capricho literal que quería darme, en plan de, es que esta canción la gente, y además como ya es un poquito así como tarde, la gente no se espera que aparezca esta persona a cantar esto.
0: Esta persona es una persona.
6: Es una persona, sí, es una persona.
0: No es un robot, que no es un dúo, es una persona.
6: Es una persona.
0: Artista individual, sin duda.
6: Sí.
0: Bueno, no, una pista, por ahí ya quedan en fencabales vosotros.
6: Es mujer, venga.
4: Es mujer, señores.
1: Madre mía,
0: mujer. Bueno.
1: Ah, pues mira, ya sé quién es.
0: Confirmado. Con esta pista, ¿no?
1: Lucrecia.
0: Epa. Por ejemplo.
1: Lucrecia, puede ser Lucrecia, ¿eh?
0: Que Miguel ni confirma.
1: Oye,
0: ni
1: desmiente. Oye, que se ha callado, ¿eh?
0: Ni confirma ni desmiente.
6: No voy a decir nada. Es que en esto consiste el juego. Cada uno.
0: Bueno, Miguel, per anar acabant, també prepara't el Bison Festival per la setmana que ve, i Torrent ja, pues, en plena voràgine, ¿no?
6: Sí, bueno, allí como sabéis, pues eso, además está, bueno, quedan unas poquitas entradas de 10 sueltos, los abonos están agotados, y allí, pues eso, este año ya sabéis todo lo que hemos tenido de cambio, pero nada, nuevo recinto, las mismas ganas, más de 23.000 personas, y allí estamos montando también, o sea, estamos en dos sitios a la vez, así que listos para todo.
0: Parlarem en el regidor de festes de Torrent, y bueno, muy content per lo que va a venir, per lo próximo. Gracias, Miguel Torres, gracias
6: nada,
0: y enhorabuena por hoy. Verbenedo Museo en la Marina Real en Valencia, y por la semana que viene en el Big Sound Festival en Torrent. Gracias, adiós.
6: Nada, gracias, nos vemos luego, chao.
1: Un abrazo.
0: Amics, noticias azules y surrealistas, J. González, un parell, rapidetes.
2: Donís, vamos con estas noticias que tenemos preparadas para el día de hoy. Dice que el cantante Luis Miguel, creo que no será el artista sorpresa de esta noche,
0: bueno,
2: obsesionado con mantener la perfección de sus cuerdas vocales, acude cada 6 meses a una clínica de alta tecnología en Suiza. Allí se somete a un tratamiento de congelación parcial por nitrógeno líquido justo después de sus giras para bloquear el envejecimiento de su garganta.
0: ¿Verdadera o falsa, Dax?
1: Madre mía, no tengo ni idea. Yo sé que, bueno, la garganta es un músculo y se tiene que ejercitarlo para que se mantenga. O sea, yo conozco artistas, mira, ahí está este pedazo de artista que tenéis, Rafael. Bueno, Rafael, es la edad que tiene y no he visto que se ponga todavía esas cosas. Cuidado.
0: Sí, sí.
1: No sé si es verdad o es mentira, pero yo creo que es como lo ejercitas.
3: Yo creo que no. Manu
0: Sánchez
3: dijo
0: que no, falsa.
4: Que te diga justo el artista y todo, no sé, verdadero.
0: ¿Verdadero? ¿Dax?
1: No, bueno, yo creo que es verdadero, porque Luis Miguel es un poco...
0: Excéntrico, ¿no?
1: Excéntrico, y pues sí, esto puede ser verdad, claro que es verdad.
0: Venga, pues yo voy a tener...
2: ¿Todo es verdadero?
0: Sí, menos Manu. Bueno,
2: ha acertado Manu, no sé si es porque lo tengo aquí al lado, pero esto es falso.
3: No, no, no he mirado.
2: Esto es totalmente falso.
0: Una última, por si hemos refem.
2: ¿La quieres verdadera o falsa?
1: Pero mira, te das cuenta que yo mismo caí en mi propia trampa. He dicho que Rafael, que tiene una edad y canta como los dioses.
0: ¿Cierto? Que no lo has visto hacer esto.
1: Y vuelve a caer, y madre mía.
0: Bueno, no pasa nada, abre con esta.
2: Otra cortita. Dice que el cantautor británico Ed Sheeran firmó una póliza multimillonaria para proteger sus valiosas manos. Sin embargo, la letra pequeña del contrato era tan estricta que le prohibía realizar ciertas actividades, especificando textualmente que no podía abrir ni botes de vidrio, ni acariciar animales callejeros, entre otras curiosas cláusulas.
0: Falsa.
3: Verdadera.
4: Callejeros, falso.
1: No, esto es verdadero, vamos, he visto cada cosa.
0: Ah, bueno.
2: Desvelamos, Donis.
0: Desvelamos.
2: Falso.
0: Falso. Bravo. Dames y caballers, cenarem. Manu Sánchez, gracias, un plaer. Gracias, hombre. Rubén Mayor, gracias.
4: Gracias.
0: J. González, gracias.
2: Gracias, Donis.
0: Gran ranking, enhorabuena.
2: Gracias, nos vemos mañana.
0: Coyote Dax, el rey de la pista. Esta tarde vamos a bailar y a cantar contigo, ¿verdad?
1: Encantado de estar aquí. Gracias por invitarme. Oye, que te daré una primicia. Dentro de poco cantaré una canción, en valenciano, ¿eh?
0: ¿En valenciano? No me digas.
1: Sí. Olé. De hecho, se llamará Senza tu mi vaquerita, ¿eh?
0: Sense tu mi vaquerita.
1: Sí.
0: Bueno, anem a veure què passa.

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3: Mira, yo, como vosotros, vengo del Roig Arena, he visto mucha euforia y creo que hay que controlar un poco esa euforia. Es verdad que hoy ganas de 27 puntos en una final de Liga Endesa, que eso hacía mucho que no ocurría, pero al final es un 1-1. El Barça te gana el otro día de un punto que vale lo mismo o más la victoria que la tuya de hoy. Entonces es un 1-1, ahora vas al Palau Blaugrana, que es un campo difícil, donde el Valencia Basket ya ha jugado esta temporada en dos ocasiones, ha ganado una y ha perdido otra. Entonces, bueno, creo que vamos a ir a una eliminatoria larga, creo que va a haber al 95% un cuarto partido, bueno, no, al 100% mejor dicho, un cuarto partido, y me cuesta ver que no vaya a haber un quinto partido, porque tanto el Barça juega en casa como el Valencia juega como el Valencia fuera es un equipo que juega bien. Lo ha demostrado en la propia Euroliga, ¿no? En remontando ese 0-2 contra Panathinaikos. Creo que a día de hoy ya no es tan importante el factor cancha como lo han venido diciendo tanto Xavi Pascual como Pedro Martínez. Entonces creo que es importante ese tercer partido y cómo salga el equipo en los primeros minutos del tercer partido y ver si de verdad quieren llevarse esta liga o no.
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4: Veníamos de un partido que habíamos sufrido hasta el final, que se nos escapó por detalles y bueno, hemos salido bien y gracias a la afición que nos ha estado apoyando todo el partido, pues hemos sacado un partido muy difícil y ahora a Barcelona, pues bueno, sabemos que va a ser muy complicado, pero a por todas. El resultado final igual engaña un poco más, porque se han dejado ir un poco, pero bueno, creo que hemos hecho nosotros un muy buen trabajo, sabemos que allí el partido va a ser otra guerra como el primero, y a pensar en los siguientes y ya está.
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3: Sí, claro, evidentemente en los últimos minutos ni Clyburn estaba en pista, ha sentado también a la Provítola, a Vesely lo ha reservado mucho, a Senghelia lo ha acabado sentando al final. Creo que el Barça es un equipo que físicamente no va muy sobrado, y eso se ha notado sobre todo en los tres primeros cuartos, que es donde más ha competido, y luego en el último cuarto sí que se ha dejado llevar, ha sacado a Billy, ha sacado a Juan y Marcos, ha sacado a Brizuela, jugadores que no tienen tantos minutos y que considera que no van a ser tan importantes el próximo lunes.
2: Carlos, ¿cree que la Pro no ha jugado un segundo del último cuarto? Pero a mí ese es el resumen. Es que y Panther se ha autorreservado.
3: Sí, sí, sí. Ha metido un codazo al bono de Jaime Pradilla. Y
1: sí,
3: bueno,
1: sí, ahí, me borre.
3: Ahí, al vestuario y a la ducha.
1: Antiesportiva y técnica, adeu.
2: Y a otra cosa. Sí, bueno, pero es que es el que al que ha de ganar el Barça. Voy a decir, cuán se han de Diu y de Neu. El Barça sabía que quizá no sea.
3: Pero en la primera parte han remontado. Sí, sí. Han remontado en la primera parte, te ha sido de 17, creo que han sido. Y luego han vuelto.
2: Sí, pero. 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
5: Estamos jugando cada 48 horas, es final de temporada, nosotros hoy era nuestro partido... creo que 89, el Barcelona debe estar alguno menos, pero también cerca de eso, y entonces, pues bueno, pues en el último cuarto yo creo que ellos y también nosotros después de ellos hemos pensado ya en el siguiente partido, que es en pocas horas, ¿no? Entonces, bueno, el resultado para mí es anecdótico. Lo que no es anecdótico es que vamos 1-1, máxima igualdad posible. Ellos consiguieron su objetivo, que es sacar un partido en Valencia, y ahora pues nosotros tenemos que pensar en el próximo partido para ver si lo podemos sacar.
1: Se sonríe Jaime March, ¿por qué?
3: Porque Carlos Rosique tenía razón. Lo mismo que ha dicho Pedro Martínez, lo ha dicho el bueno de Carlos Rosique. Y es verdad que Valencia también se ha dejado bien en ese último cuarto. Evidentemente no ha bajado los brazos, pero ha rotado mucho. El que más ha jugado en todo el partido...
1: Bueno, ha traído ese puerto, ¿eh?
3: Evidentemente.
2: Sí, lo mejor del partido, casi.
1: Sí.
3: 23 minutos, ya Montero, el que más ha jugado. Luego han jugado todos, han mentido todos en Valencia Basket. Y eso también demuestra la coralidad de este equipo, ¿no?
1: Sí.
3: Que con esos dos quintetos que quizá hoy están más diferenciados, pero Valencia Basket seguía compitiendo con los dos quintetos, y creo que eso también es muy bueno, tener a los 12 en este caso, como en el día de hoy, metidos. Y el Barça es verdad que juega con 7-8 jugadores, y eso en una eliminatoria larga, pues evidentemente las piernas pesan.
2: Es que para mí lo mejor que el Valencia te es el calendari, o lo pichor que te el Barça, mejor dit, es el calendari.
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3: Mira, jo lo que esperava hoy. Jo al Barça hoy le esperava una versió més defensiva, pues justo lo que ha hecho València, ¿no? Que en los primeros 6 minutos el Barça no había metido ni un punto. Yo esperava algo así del Barça, porque es donde creo que tiene posibilidades. En partidos de 70, 80 puntos más ahí, allá no veo que Barça te vaya a volver a ganar un partido a 115 puntos, lo veo imposible. Luego es verdad que si te meten 20 triples con un 50%, sí, pues oye, pues claro, poco puedes hacer, pero espero un Barça muy agresivo en defensa, con, bueno, defensas alternativas, quizá alguna zona que pueda sorprender a Valencia, cortar el ritmo de Valencia Basket, porque en esta serie está siendo bastante demoledor, y bueno, anular sobre todo, yo creo que a Jan Montero, que está siendo el mejor jugador de toda la temporada.
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3: Que para mí esa es la versión del Barça que tienen que sacar si te quieren ganar, si no, pero yo no lo veo así.
2: Es muy difícil que jugadores que no tienen cualidades técnicas defensivas con Pantero...
3: No tienen ahora, en su tiempo sí las tenían. Claro.
2: Exacto, pero Vesely ahora mateix el desplazamiento lateral de Vesely pues es el que es. Ya,
1: con perseguirse a Branco Badio, ¿no?
2: Claro, efectivamente.
1: O a Omar Emur.
2: O la Provítola, sense Chenois, pues igual ya no puedo tener a Montero, o incluso a Toransky, a Larry... Insistís, pero a mí el Barça, si guanya, será porque vaya a 85-90 puntos.
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0: porque eso le está diciendo a tu cuerpo: te has despertado muchos días seguidos a la misma hora y tu cerebro ya te despierta.
1: Pues yo fui súper bien. Marce, mucho antes ya estoy yo pendiente.
2: 21 días, ¿no? Para crear el hábito.
0: También depende de la persona y del hábito. Hay gente que lo establece en 21 días. Lo que está claro es que cuanto más días, más hábito se genera. Pero bueno, a partir de las 3 semanas sí que debemos de empezar a notar ya cambios. Es lo mismo que el gimnasio, ¿no? Si empiezas a tres semanas seguidas el gimnasio, ya empiezas a notar que tu cuerpo responde bien.
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3: Ya mirante en el espill ahí.
0: Y comentamos simplemente un apunte para cerrar este apartado de verano y felicidad, porque el verano no es felicidad para todo el mundo, a pesar de lo de la serotonina que hemos comentado y la melatonina. El verano también genera estrés a muchas personas. Recordemos que hay personas con niños, por ejemplo, en donde tienen que... Los niños en casa pueden generar más conflicto, necesitan más atención. Bueno, hay personas en donde les aumenta el nivel de estrés precisamente por esto. También, por supuesto, cuando la relación de pareja no es buena. ¿Qué sucede durante el invierno, el otoño, en época de trabajo, por así decirlo? Que ves a tu pareja poquito. ¿Qué pasa en verano si estás de vacaciones? Que ves a tu pareja mucho más. Entonces, si la relación es sana, el verano es felicidad. Si la relación es compleja, tener un horario laboral y una jornada laboral no te permite que te des cuenta de todo el conflicto que tienes en casa, que salta cuando en verano.
4: La convivencia.
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2: Fernando, coneixes...
0: No, la primera noticia. La
2: sí, de
0: no,
2: veritat.
0: No conocía nada de esto que estáis comentando.
2: ¿De veritat?
0: Sí.
1: Fernando, farem un dia i provaré.
0: Yo soy un invitado perfecto. Yo soy de los que opinan siempre bien. Estoy siempre disponible para una invitación
2: no
0: a comer.
2: No molesto, no llevo la contraria.
0: Sí.
4: Y muy importante, un buen pa.
2: Eso ha dicho, es fundamental.
4: Eso es fundamental.
2: Carolina Quilis, Casa Borràs, Pineda, València. Moltíssimes gràcies.
5: Moltes gràcies a vosaltres. 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

0: 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Hola Rafa, què tal, com estàs?
1: Hola, muy bien, aquí disfrutando de esta ola de calor, pero en un lugar especial, en Suiza.
0: La verdad, Rafa, es que me veo tus vídeos. Un vídeo que de repente estás en el Guadalquivir y empiezas el Guadalquivir. Cuánta felicidad, cuánta no sé. Y de repente dices, Bilbao. Y alguien te sopla, oye, que no, que Sevilla. Y tú, ah, oh, Sevilla, sí. Oh, qué pavo. El qué pavo. Creo que ha sido una cosa que se nos ha quedado a todos grabados en la mente.
1: Es curioso, ¿verdad? Como una palabra, una frase, bueno, como... Pues con demor, ¿no? Te das cuenta, frases que se hacen míticas y no sabes por qué, ¿no? Pero sí, hay una manera de decirlo que, bueno, a través del personaje este de Fabiolo, que resulta gracioso hasta para mí cuando lo veo así, que sin querer...
0: Rafa, ¿tienes que la llamada es vía WhatsApp? ¿Tienes un vídeo reproduciendo de fondo que está igual...? Te lo digo porque está entrando una melodía de fondo.
1: A ver.
0: Y...
1: A ver, que ya sepa, ¿no?
0: ¿No? No sé.
1: A ver, ¿ahora?
0: No sé, la desconecté, pero bueno, alguna cosa está sonando por ahí y en la técnica se están tornando locos un poco para llevarlo.
1: A ver, me quito los...
0: ¿Ahora?
1: Tecnología.
0: La tecnología, ¿no? Sí, la tecnología.
1: A ver, ¿ahora mejor?
0: ¿Ahora? Ara pareix que encara que està sonant. Però bueno, ara si podem recuperar aquesta connexió. Rafa, un segon. Val?
1: Sí.
0: Intentem recuperar-la i seguim en Safari, entretant. 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
2: Claro, tus labios de Coca-Cola.
0: I este tema, Donis.
2: Este tema pues sale de la reflexión con los amigos, de pasarlo bien, de la familia, de un poco recordar esos momentos especiales que vives con tu gente.
0: ¿Pero labios de Coca-Cola?
2: ¿Eh?
0: ¿Labios de Coca-Cola?
2: Pues porque en la historia de la canción hay como un romance, entonces como no bebemos alcohol, pues tenemos que beber Coca-Cola.
0: Ah, bueno,
2: entonces...
0: O refresco de cola, ¿no?
2: Claro.
0: Refresco de cola,
2: exacto.
0: Vale. Sonáis labios de Coca-Cola de Safari Club.

0: Atenció, perquè el rànquing que tenim avui no podia ser d'altra manera. 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
2: confio en ellos y en la amistad que nos une. Este top 10 musical para irnos de safari, Donis. En el número 10 empezamos fuertes, David Bisbal, Ave María, un homenaje a las aves que nos encontramos en los safaridonis.
0: Bueno,
2: a ver.
0: Un poco rebuscat, ¿vale? Un poco rebuscat, ya comencem. Pero bueno, ¿qué?
3: Es un temazo. O sea, quiero decir que lo escuchamos, o sea, nos reímos un poco, pero lo escuchamos todos y...
0: Hombre,
3: es leyenda, es leyenda.
0: Sí, pero capen con el ranking, voy a decir, es que, así, que es un temazo, está claro, pero capen con el ranking...
3: Bueno,
2: en este no, ¿no?
3: Entra.
4: Digo, sí entra.
3: Al palo y dentro.
0: Venga, ahí.
5: Por lo menos es conocida, que yo creo que el número 10
0: sí,
5: nunca había
0: señor.
5: Sido conocida hasta ahora.
0: Sí, señor.
2: Vamos bien, venga, vamos. En el número 9 viene Bob Marley de Wailers con Buffalo Soldier. Igual la conocéis menos, esta canción. Aunque la canción tiene un trasfondo histórico brutal sobre los regimientos afroamericanos, la sola mención del búfalo rinde homenaje a otro de los imponentes e impredecibles cinco grandes que te cruzarás en una sábana.
5: ¿En una?
2: Sabana.
0: En una sábana.
2: En una sábana no, por favor.
0: No, no sé en qué dorms tú, pero bueno. Bueno, Animal Wit.
2: En el número 8 viene un tema que se llama Nena, del grupo Sexy Zebras. No podías hacer un safari sin cruzarte con una manada de cebras. Este trío madrileño le pone la energía y el guitarreo necesarios al viaje. ¿Conocéis este grupo, Sexy Zebras?
3: Sí, claro, hombre.
4: Sí, un grupazo.
3: Está dentrísimo.
2: Entonces, ¿existe Donis, eh? ¿Qué te parece?
0: Esta sí, pero la anterior. ¿La anterior existe?
3: ¿La de Bob Marley?
2: La de Bob Marley.
4: Sí.
0: No,
4: sí.
0: Bob Marley existe, pero la canción se la ha inventado.
4: Búfalo no, Soldier. No existe.
0: Sí,
2: vamos bien.
0: Marina, ¿en serio?
3: Yo,
4: sí,
3: yo no lo sé.
2: No he comprado el boleto.
0: Está sorprendente. No, vale, pues va a ser.
2: Y esta existe también, la conocéis seguro. Se va el caimán, tema compuesto por José María Peña Aranda. El caimán, pariente cercano del cocodrilo, un clásico de la música tropical.
0: Se va el caimán, se va el caimán, ¿no?
2: Se va por la Barranquilla.
0: Sí, señor. Sí, esta sí va.
2: Muy bien. En el número 6 viene Bill Haley y sus cometas. ¿Con qué tema? Hasta luego, cocodrilo.
4: Te gustan los reptiles, ¿eh?
0: Sí. Sí.
2: Uno de los mayores peligros de los ríos africanos.
0: De cocodrilo ni había un atre de hombres, ¿qué? Que era el ataque de las chicas cocodrilo. Mm-hmm. Que era la de, ¿has sido tú? ¿Te crees que no te he visto? ¿Has sido tú, chica cocodrilo?
4: Los cocodrilos son los dinosaurios más antiguos que hay. La evolución, bueno.
0: Sí, no, alguna cosa sin eso. El dragón de Komodo también por ahí está. ¿No? ¿Están empates?
4: Y las aves también son dinosaurios.
0: Las aves María.
2: Muy bien, Donis. Y es que ahora aparece el león con Oscar de León. Llorarás, el rey de la salsa, porque un safari también necesita sabor. Y si te cruzas con el rey de la selva, pues que sea bailando una salsa, mucho mejor, ¿verdad?
0: Llorarás y llorarás sin nadie que te consuele. Y así te darás
4: me
0: tu
4: encanta.
0: Cuenta. Que si te engaño.
4: Mira si la he bailado,
0: ¿eh? Y ese es temazo. De verdad, J. González,
2: alegría,
0: me está sorprendente en el ranking de Wii, de verdad.
2: Qué alegría, es que ha empezado el verano y se nota, Donis. Y es que, mira, en el número 4, ¿quién viene? Del León nos vamos a la Leona. Leona Luis con Bleeding Love. Ojo, porque las leonas son las verdaderas jefas de la manada y las que cazan en el safari.
4: Sí, es cierto.
0: Temazo.
2: Keep bleeding,
3: sí,
2: está
0: y el tema existís, ¿no? Y el tema existís,
2: por supuesto.
0: De verdad.
2: Este ranking está triunfando hoy, Donis.
0: Tenemos el número 3.
2: En el número 3 viene un clásico, una canción popular, un elefante se balanceaba.
0: ¡Ostras! ¡En serio, tío!
2: Íbamos bien, ¿eh?
0: Pues podría ser una de los elefantes o yo qué sé.
3: Vaya.
0: Bueno, pero vale, va. Venga,
4: me gusta porque nuestro logo es un elefante, así que me encanta.
0: Toma, ahí lo está.
2: Sí, señor, estamos acertando hoy, Donis. Y en el número 2, la banda sonora del libro de la selva.
6: Busca lo más vital nomás, lo que es necesidad nomás, y olvídate de la preocupación.
0: Esto es temazo, ¿eh?
6: Tan solo lo más esencial para vivir sin batallar, y la naturaleza te lo da. No quiera que vaya.
2: Ritmo, selva y la filosofía perfecta para disfrutar de la naturaleza sin estrés. Y Donis, nos vamos al número 1.
0: Al número 1, la tengo que adivinar vosotros.
4: Expectante.
0: No, la han adivinado vosotros.
3: Ostres. Però una pista, una pista.
0: Una pista?
4: Sí.
0: Voleu aventurar-se en alguna abans de...
3: Uf, no sabria jo ara mismo.
0: Bueno, diguem que el protagonista viu molt feliç.
4: Muy feliz.
3: Ui, que barbaridad iba a decir.
0: ¿Quién era? ¿No sabía?
4: No sé.
3: No.
2: Mejor no lo digo, ¿no?
3: No lo digo. ¿Vive muy feliz?
4: Vive muy feliz.
0: Sí. El protagonista vive muy feliz.
3: A ver, yo no soy.
0: yo no soy. Que vivo amargado.
3: Exacto.
0: Bueno, digamos que el protagonista vive muy feliz.
4: Muy feliz.
3: Uy, qué barbaridad iba a decir.
0: ¿Quién era? ¿No sabía?
4: No sé.
3: No.
2: Mejor no lo digo, ¿no?
3: No lo digo. ¿Vive muy feliz?
4: Vive muy feliz.
0: El protagonista vive muy feliz.

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2: Me pillas fuera de juego, eh?
0: Fuera de juego.
1: Cobertura, sí.
0: Tenim pista musical.
2: Jo ni
0: idea. Escoltem altra volta la pista musical? Escoltem altra volta.
1: A ver, sé que tiene unos años, pero...
2: ¿De qué año es esto?
0: Te diría que pues, tendré 30 años aproximadamente.
1: Ostras.
2: Es que me pilló muy jovencita, ¿eh? Bueno, no tanto, pero sí.
0: que te digo que... Ahora, eso ya es una pista extra.
1: Yo, si la conozco, escuchando la base te la digo, pero no la he escuchado, creo, ¿eh?
3: Seguro.
1: A ver, pues, ahora cuando me pongan la letra.
0: Acabas
1: seguro.
0: De escoltar la pista musical.
1: Pero no, por eso digo, no me suena haberla escuchado en mi vida, ¿eh?
0: Te diría si la conoces, ¿eh?
2: Seguro sí, que ¿no? sí.
0: Te diría que seguro.
2: Esto parece el juego fatal. Del
0: bus. Te diría que... Ah, no me acuerdo. Si yo te digo a cuna, tú dius...
1: Ah, matando.
0: Matando, sí, señor. Sí. El Rey León, hombre.

0: de sufrir.
1: ¿Te lo sabías o no? ¿La conocías o no?
2: Hombre, el estribillo sí, pero es que no he visto nunca la película.
1: ¿Esa excusa ahora? ¿Esa excusa?
3: Yo creo que no.
2: Sí, no, al principio. Hombre, claro, sí, cuando empieza a entrar la música y tal. Tú muy mal por no.
4: Pero es que la pista me han. O sea, la.
3: Le ha despistado.
4: Sí, no, sí.
1: Ah, no, hombre. El protagonista, o sea, parten de animales. De animales que te trabas en un safari. Yo creo que el Rey León era preciso, sí, no, era no, preciso que estiguera. Era sense pistes, era para adivinarla. Pero es que después te digo que el protagonista vio muy feliz, Hakuna Matata, viveixe feliz, y después que te un tint aristocratic. Marina pregunta, ¿pero en inglés o en...? Y bueno, pues el Rey León, claro, o Lion King, el que voy a decir.
4: Adivinar una canción en inglés es más complicado.
1: Pues tenías dos respuestas válidas. ¿Lion King o el Rey León?
4: El Rey León.
1: Bueno,
2: no hemos,
4: pero no, mira,
2: hemos
4: no
2: estado finos ahí. No.
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0: 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Un club, Ximo, tu recordes perfectament, que va alçar-se en quant al fet de recuperar categories de futbol base 2013-2014, si no recorde mal.
1: 2014 iniciamos la andadura de nuevo.
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1: Bueno, ya teníamos dos equipos, amateur y femenino, y se incorporaron 15 equipos más, total 17, que éramos 200...
0: Exacto, en eso te digo, sí, correcto.
1: 200 y pico jugadores, y ahora somos 42 equipos, después de la anexión con Abanda Aldaia, y 740 jugadores más o menos.
0: O sea, que en aproximadamente 12 años ha crecido.
1: Sí,
0: de esa manera.
1: Sí, 11 temporadas sería, uh-huh. ¿No? Sí, 11 más o menos.
0: Se ha vuelto una aventura y un camino muy largo, ¿no?
1: Sí, sí. Además, orgullosos del camino, sí que es considerado. Parece que es poco tiempo porque miras para atrás y el tiempo pasa muy rápido, pero bueno, hemos hecho muchas cosas, muchos cambios, muchos aprendizajes, incorporación de muchas personas, todos los que formamos parte, ¿no? Los que están aquí y los que no han podido venir, al final han hecho de este proyecto que sea pues cada vez más ilusionante, más grande y que incorpore muchas facetas mejores.
0: Como comentaba yo antes en la presentación, al final no es una cuestión de volumen, que entenc que también, porque yo creo que le dona un plus de importancia a l'Aldaia, al club, el fet de tindre un bon volum de jugadors, però no és una qüestió únicament, Ximo, de volum, sinó és una qüestió de qualitat en el treball que se practica a diari, tant a la Sen Cru com en el poli.
1: Sí, yo siempre digo que primero cantidad y luego calidad, ¿no? Pero en el fútbol sí que es verdad que la calidad es primordial, la calidad en la formación, la calidad en lo que ofrecemos a cada jugador en las distintas etapas que tiene y las distintas categorías. Al final tenemos que conseguir que aunque estés en una distinta categoría, lo que es el servicio que obtienes y lo que es el trabajo que se da sea el mismo, ¿no? Que es de lo que un poco intentamos conseguir.
0: ¿Cuántos futbolistas trabajen, entrenen a diario actualmente en el club?
1: 740 jugadores, 40 más o menos tenemos en el club.
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1: Sí, estamos ranking. Cuartos, quintos, hay algunos clubes que estamos ahí parejos, sí, pero cuartos, quintos estamos. Uh-huh. Más o menos tenemos 100 jugadoras de fútbol femenino también. Y pues sí, yo creo que cuartos, quintos es lo que estamos actualmente.
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1: Bueno, nosotros en coordinación tenemos también a Fernando y a José Manuel Bayo, que están también muy involucrados. Luego tenemos en la parte de preparación física, también tenemos un experto que es Luca y que también tiene apoyo. Luego tenemos área de fisioterapia también, con Sandra y Vicky, que lideran ese departamento. Luego en comunicación también tenemos a Lucía y un poquito de ayuda tuya a veces, pero sobre todo Lucía es la que está con este tema ahora también. Y al final un poco todo de ahí luego surge pues todos los entrenadores, los delegados y todo lo que tiene que ver con la estructura, ¿no?
0: Entrenadores, entre chen de estructura, técnics, fisios,
1: estaremos en Parlem. En más de 50 personas, 60 más o menos.
0: Es una barba. Es difícil ya, ¿no? Gestionar ese volumen de gente es difícil, es complicado.
1: Sí, al final involucras más gente. Nosotros estamos buscando también pues que al final las personas puedan tener más horas, porque al final así consigues un poco involucrarlos más y darte más calidad, ¿no? Al final no es lo mismo que una persona venga 4 horas al club como su trabajo que venga a 15, porque al final es más importante en su salario, ¿no? Y en su día a día. Entonces esto también nos dio la oportunidad también de crecer en este sentido, aparte de los que se dedican a coordinación y demás, todo lo que tiene que ver con el centro deportivo que creamos. Uh-huh. Esto nos dio una oportunidad de dar más horas a los entrenadores que son potentes para que hagan tecnificación, también en el área de preparación física e incluso en la sala que tenemos de gimnasio.
0: Ahora paran del centre, que es una maravilla. Pero me interesa también lo que estás comentando, porque a la hora de profesionalizar y de generar una estructura, se está contando amb gent que formaba part ja del club, generalment com a futbolistes, o com a jugadors o com a jugadores. 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
1: Sí, yo creo mucho en la promoción interna.
0: Exacto.
1: O sea, es verdad que para mí es fundamental. O sea, yo creo que la gente que vive, que crece en el club y que al final está un tiempo y ve que esto le da alas, ¿no? Que le gusta, como es el caso de Mario y de Edu, que son dos ejemplos vivos para todos los entrenadores que tenemos en el club, de gente que empieza entrenando en equipo, se involucra, quiere aprender, quiere crecer, y su carrera al final tiene una progresión que al final hace que estén en la dirección del club y además con la expectativa de seguir creciendo, ¿no? Que es lo que están haciendo.
0: Están así Edu y están así Mario. Chimo, ¿qué fa exactamente Edu?
1: Edu es el coordinador general, sobre todo la parte de fútbol. Al final tiene todo lo que tiene que ver con la relación del entrenador, el entrenamiento, todos los jugadores, todos los conflictos que puedan haber en toda esa gestión también, pues con los rivales, amistosos, liga y demás. Todo lo que tiene que ver con la parte de fútbol, al final él la lidera con el apoyo de todos los que estamos en coordinación también.
0: ¿Y Mario?
1: Y Mario está un poquito más en la parte también, lo mismo también, pero él también está enfocado más en la parte de metodología y lo que es la tecnificación del centro. Y luego cada uno lidera, Mario el femenino nacional y Edu está liderando el primer equipo juvenil que está en Liga Comunidad.
0: És a dir, que tenen diverses responsabilitats, una diríem organitzativa i una altra també d'entrenador, de sí. 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
1: Sí, un poco es lo que yo he hecho también siempre, que sabes que he sido entrenador de primer equipo y director, y creo que eso al final también es bueno porque te permite estar en cercanía y en sintonía de lo que es el día a día del entrenador, y al final también eres un ejemplo para ellos. Y creo que también es bueno que tengas esa exigencia de saber y recordar lo difícil que tiene la figura del entrenador, y yo creo que es algo positivo también. Y también de entrar dentro del encaje que hemos hablado de poder dar más horas a la gente, al final ellos están contratados 40 horas y esto también lo posibilita el hecho de entrenar.
0: Que yo andaba ahí precisamente, y ahora le preguntaré a Edu y a Mario para que no solamente parle Chimo, que parece que parla muy bien, pero acabes de parlar d'un aspecte que me interesa. 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
0: És a dir, és una manera de guanyar-te la vida treballar en un club de futbol base.
1: Sí, creo que cada vez bueno, las normativas, la legislación y demás pues nos lleva un poco, nos empuja a esta situación, ¿no? Y luego también creo que los clubes y las exigencias, pues oye, todo el mundo, no, queremos que tengan carnet, ya es obligado que tengas el carnet. Oh. Antiguamente uno entrenaba de delegado, era delegado, podía entrenar, ahora ya hay unas exigencias que se pide para ser entrenador y para llevar un equipo que al final conlleva que esa exigencia nadie la va a hacer gratis. O sea, quien la hace gratis porque está iniciando, porque tal, pero al final la exigencia del fútbol es muy alta, ¿no? Y la responsabilidad que se tiene también. Entonces yo entiendo que al final es un paso lógico y natural que todos los clubes tienen que dar, que creo que es lo normal, lo coherente y lo que es legal y lo que es fácil, porque al final la figura de voluntario hay que reconocer pues que tiene muchas lagunas, y creo que lo real es lo que estamos haciendo. Yo creo que muchos clubes ya lo están haciendo y al final es lo natural, ¿no? Intentar que el profesional que se saca un carnet que cuesta un dinero, un tiempo, y luego dedica ese tiempo de posterior a entrenar jugadores, pues que también tenga lógicamente su premio o su lógica legal.
0: ¿El fútbol base camina a capa ahí?
1: Sí, yo creo que sí. Yo creo que los clubes cada vez es más claro y más evidente, y las subvenciones y demás cosas, pues al final todo esto te requieren que tú tengas determinados gastos justificados, y al final es que es normal, si es que no hay una manera distinta de hacerlo. Yo creo que al futuro, los que estamos haciéndolo ahora sí, yo creo que al final es que eso va a ser todo el mundo, pero y todos los deportes, ¿eh? Va a llegar. Yo creo que, si no me equivoco, el PIB en crecimiento actualmente, el deporte está siendo muy importante y tiene que ver con eso, con la claridad y con lo que se está un poco poniendo en marcha, el que esto esté laboralmente bien controlado y registrado, que es lo que tiene que ser.
0: Uh-huh. A nivel estructural, ¿qué le costa a un club posarse en orden en todas estas cuestiones, diríanme, legales?
1: Bueno, sobre
0: porque
1: todo,
0: ya implica gastos también de gestoría.
1: Sí, claro, al final gestoría
0: y una burocracia que además no tenían, claro.
1: Gestoría, luego presentación de impuestos. Al final, como clubes, al final sí que tienes que presentar impuestos a sociedades. Depende del volumen que tengas. A partir de 75.000 euros de ingresos ya tienes que presentarlo. Esto implica que pagas un 10% y no un 25% de sociedades. Luego tienes, si tienes gestión de IVA, también lo tienes que presentar. Eso depende un poco de los patrocinios y demás, cómo lo tengas hecho, si tienes facturas o no. Y luego también todo lo que tiene que ver con la seguridad social, dar de alta lo que es la parte de trabajadores. Nosotros también tenemos pues prevención de riesgos, control de fichajes, pues todas estas cosas que al final pues que las empresas y al final los clubes pues tienes que un poco tenerlo.
0: Pero es una empresa.
1: No es una empresa. No es una empresa, pero la gestión sí que se acerca muchísimo, claro.
0: Uh-huh. Y en esa empresa o en ese club están Edu y Mario. ¿Quién es la teua feina, Edu? Diría diaria en el club.
2: Bueno, pues como ha dicho un poco Chimo antes, hacemos un poco de todo, aunque tenemos una responsabilidad cada uno, luego nos ayudamos entre todos, pues poner los horarios semanales sería la primera tarea que haríamos el lunes por la mañana, ¿no? Luego pues nos dedicamos a ver los entrenamientos por la tarde de los entrenadores, asegurando que cumplan la metodología y ayudándoles después del entrenamiento, si le tenemos que ayudar en algún aspecto. Después de cada fin de semana, pues nos distribuimos para ir a verlos cada semana a unos equipos. Tenemos una cámara veo también para grabar, que puedan analizar los partidos, que los mismos entrenadores puedan ver revisado el partido y puedan aprender de lo que han hecho, que también las ponemos para los entrenamientos, y a partir de ahí pues trabajamos un poco con ellos. Todo ese aspecto.
0: Me interesa lo del Solaris porque, claro, si tú organizas el Solaris, organizar el Solaris para cuadrar amb les particularitats que té cada entrenador en el cap de setmana, ha de ser molt complicat.
2: És molt complicat.
0: Jo te demano un horari per a jugar, per les meves circumstàncies de treball, el cap de setmana jo te dic, Edu, ponme el partido sábado por la mañana, que domingo trabajo. Uh-huh. Però igual que jo, hi haurà molts entrenadors que te demanen exclusivament, bueno, no sé, una franja o una determinada zona horària, i és molt difícil que tu pugues contentar-los a tots en els horaris.
2: Bueno, no,
0: sobretot el volumen d'equips que hi ha ja en el club.
2: Sí. A ver, bueno, por explicarte un poco, yo de normal los lunes por la mañana cuando entro pongo los horarios, luego pues los entrenadores los van viendo durante el día y entonces van saliendo los problemas, ellos me van comunicando, me los voy apuntando y cuando llega por la tarde-noche, con todo lo que me han dicho, los entrenadores que doblan y llevan dos equipos, o los que trabajáis y tenéis que tener un horario, pues sois prioridad y a partir de ahí pues los vamos intentando encajando. Siempre teniendo en cuenta que todos los equipos durante toda la temporada pasen por las dos instalaciones, de que todos los equipos pues les toque madrugar y les toque jugar más tarde durante toda la temporada en la medida de lo posible.
1: Y luego a las 11:30 llega el que te dice, oye, que cámbiame esto. Y ya le toca todo el plan.
0: Claro. ¿Qué palma habitualmente? O sea, siempre hay alguno que dice, buah, este es víctima, ¿no?
2: Intento que palmen cada vez unos. Y entonces, pues, tengo que gestionarlo cada vez con uno.
0: Y toca al chove, al que acaba de arribar, al que no te vaya, ¿no?
2: Sí. Claro. Pero generalmente, si tiene que palmar, pues intento que palme pues Mario, Fernando, José Manuel, que son los coordinadores y los tengo con ellos al día a día y así tengo a los entrenadores pues más contentos.
0: ¿Te generáis unos problemas? O sea, esa fase de cuadrar horarios, ¿te generamos problemas?
2: Me genera problemas, sí. Sobre todo, yo tengo mucho el lunes de estar a las 12:45 moviendo horarios, por lo que te digo de que el equipo rival, el entrenador doble lleva dos equipos, el equipo rival cambia el horario, no solapa el horario, tengo que cambiar ese partido, para cambiar ese partido tengo que cambiar otro partido porque tenemos las instalaciones llenas por el volumen de equipos que teníamos, como comentabas. Entonces hay veces que a las 12:45 hasta las 12 que es cuando se puede poner, pues lo tengo que gestionar.
0: Perquè Federació, Edu, marca que els horaris tenen que estar ja tancats dilluns a les 12 de la nit.
2: Sí, a 0-0-0.
0: A partir d'ahí, si necessites fer algun canvi, ha d'estar conforme el rival, si tu eres el local.
2: Tenemos que estar conforme los dos y después tiene que aprobarlo la federación, que no tiene por qué porque está fuera de horario.
0: Però generalment, si els dos clubs arriben a un acord, federació no posa problemes.
2: Sí, és el martes, no hi ha problema.
0: Per què dilluns a les 12? Perquè això ha canviat abans era dimarts, si no m'equivoque, pot ser?
2: Jo, des que estoy en la estructura...
3: Sí, hace tiempo, lunes. Tiempo de la martes.
0: Que jo entenc que federació dirà, bueno, és un lío, no? És un desgavé que me canvio horaris hasta dimecres de shows.
3: Sí, ellos tienen
0: marque que organizar. Dilluns i a partir d'ahí ja no se manegen els horaris.
3: La organización de arbitrajes, claro. Y demás, ellos tienen que assignar y al final tienen que ver que optimizan también, ¿no? Entonces eso pues tiene su relevancia a la hora de organizar. Uh-huh. Decir también que como estrategia de club siempre tenemos, pues cuando llega invierno, que a primera hora sean los más mayores y luego claro. Cuando más sol, pues sean los más jóvenes y viceversa en verano. Uh-huh. Pero no siempre se puede conseguir. O sea, que estrategia tenemos para contentar, pero bueno, luego todo lo que estáis hablando, las casuísticas o lo que nos complican, pues que consigamos la mejor opción.
0: Uh-huh. ¿Has tenido algún problema, creo, en guany de horaris? Porque toda la gente, todos los clubs que ven en Campo Robles, Fuente Robles, Utiel... ¿Y eso tiene prioridad respecto a determinados horarios o eso ya se acaba? Es decir, tú no puedes posar a un equipo de Fuente Robles a Campo Robles un partido de Granada del Mati.
2: No.
0: Ya no está, eso no está permiso per federación, entenc.
2: Hemos tenido algún problema con algún equipo de Campo Robles por casuística de nuestro entrenador, tener que ponerlo a lo mejor a primera hora, pero luego ellos mismos se han puesto en contacto con nosotros, nos han explicado pues que para ellos es complicado, tienen que madrugar mucho para venir, y la misma federación también nos indica que tenemos que intentar ayudarnos entre todos.
0: Això abans no passava, no, Ximo? Crec que ells tenien prioritat respecte a no jugar, a no omplir la primera franja del matí perquè venien de molt lluny.
3: Yo creo que eso es una ley no
0: escrita. Era una milonga.
3: Era una ley no escrita, sí. Y siempre se ha intentado que ellos... Yo siempre digo que ellos madrugan menos que todos los demás, siempre. Pero bueno,
0: es lo que tiene. La mayoría anima ahí a jugar.
3: Claro, ¿verdad? Y al final lo pones en la tercera franja y al final tienen mejor horario que ninguno, pero claro. Bueno, está
2: y luego,
3: bien.
2: Y luego en su casa... Ellos están muy lejos, juegan contra muchos equipos de Valencia y siempre tenemos que ir claro. Algunos a las 9 de la mañana y levantarnos pronto. Pero bueno, es algo, como ha dicho Ximo, es una línea escrita.
0: Mario García, la tuya función en el club, ¿quién es?
4: Pues yo me encargo un poco de gestionar todo el tema de la metodología, el centro de tenificación, planificar las sesiones, estar un poco encima de los entrenadores y luego, bueno, como han comentado, al final entre todos nos ayudamos y pues con tema horarios, por ejemplo, que estábamos tratando este tema, pues sí hay que echar una mano a Edu, que al final es un jaleo importante para él, pues estamos también encima. El tema de la gestión de los fisios es también entre semana, que Edu nos lo ha comentado, es una de las cosas que él también se encarga, bueno, que nos encargamos un poquito todos. Y luego estar, pues eso, pendiente de que se cumpla un poco todo el tema. Sobre todo yo me centro más en lo que es a nivel de entrenamiento. Y luego sí que es verdad que cuando ya va acabando la temporada, a la hora de confeccionar equipos, decidir pues qué jugadores tienen que competir en ciertas categorías, pues al final también entre todos los ubicamos un poco. Y luego, bueno, también con el primer equipo femenino hay faena porque... Como entrenador, bueno, ya estamos en una categoría nacional, como ha comentado Ximo, y bueno, ya no es solo ir y entrenar, ¿no? Pues tienes que analizar rivales, tienes que gestionar un poco todo el tema del equipo y al final siempre tenemos cosas para hacer.
3: Bueno, yo diría que para dejarlo más claro, ¿no? Que nuestra estructura, al final, cada uno lidera determinados aspectos, temas o áreas, pero que al final es transversal, que al final el equipo de coordinación, de dirección, estamos siempre unidos y entre todos decidimos y actuamos y vemos muchas cosas. Al final yo creo que es no estamos separados por áreas, al final trabajamos juntos y es lo que nos hace también, yo creo, enriquecido el día y lo que al final hace que tomemos mejores decisiones. Yo no tomo una decisión en las áreas suyas sin que ellos estén y viceversa, ¿no? Al final yo no creo que seamos... en los diferenciales en muchas cosas, pero en eso sí. Yo creo que al final somos un equipo de 6-7 personas que estamos intentando estar alineados y tomar decisiones juntos y que sean las mejores para el club.
0: Una altra de les coses que heu posat en marxa en guany és les xerrades amb els tècnics de metodologia, Mario.
4: Sí, hacemos...
0: Es una novetat en guany que és prou interessant, la veritat.
4: Sí, hacemos varias formaciones durante el año con nuestros entrenadores. Ahí aprovechamos también un poco, pues bueno, el convenio que tenemos con el Valencia, que también nos hace que podamos ir entrenadores del club a las formaciones del Valencia. Yo personalmente me he nutrido también mucho de todas esas formaciones y luego al final intentamos transmitirlas un poco dentro de nuestra estructura. Y sí que hemos introducido eso a nivel de la metodología, de gestión de partidos. Vamos dividiendo las formaciones a nuestros entrenadores en diferentes áreas, uh-huh. que al final nosotros también aprendemos de ellos, intentamos dar nuestro granito de arena para que ellos también puedan mejorar y entre todos pues nos retroalimentamos.
0: Es una buena iniciativa, Isa. Chimo.
3: Sí, además yo creo que Edu también hizo buen trabajo en el calendario anual, ¿no? Que al final le pedimos que hiciera un calendario donde indicáramos todo, ¿no? Cuándo empezamos, cuándo paramos, dónde tenemos vacaciones los trabajadores, dónde están los campus, dónde están las formaciones, y esto al final nos da una previsión, nos permite organizarnos bien, y creo que al final eso es una labor muy grande de ellos. Yo creo que al final es lo que estamos hablando, ¿no? Conseguir trasladar el conocimiento a los demás entrenadores, que al final entiendan lo que esperamos de ellos y que sean vasos comunicantes nuestros. Si nosotros estamos organizando y pensando en qué tipo de club queremos ser y luego al final nuestros entrenadores no están empapados y no lo transmiten, pues al final no tenemos éxito. El éxito nuestro va a ser que consigamos que toda esta información que podemos generar y todo lo que tenemos a nivel de estrategia de club, de modelo de club, de identidad de equipos, pues que al final eso llegue a todos.
0: Para Chimo, Edu, de la relación amb el València, como escuela conveniada desde el València, ¿quina relación manté el club?
2: Pues nosotros tenemos una relación con ellos en la que creo que, si no me equivoco, tenemos 4 o 5 formaciones mínimo anuales, en la que vamos un martes. En esa misma formación, que es de Escoles del Valencia, suelen llamar jugadores nuestros después de que ellos los revisen, los informes que les pasamos de todos los jugadores de la escuela, y ellos van allí y entrenan. Entonces nosotros hacemos una previa de formación y después de la previa de formación con el Valencia vamos y vemos el entrenamiento de diversos equipos y etapas del Valencia. Ahí podemos ir varios entrenadores, entonces los entrenadores pues también pueden evaluar cómo trabaja una escuela profesional y pues transversarlo, ¿no?, a lo que hacemos nosotros en la escuela, que hacemos cosas muy parecidas, salvando las distancias, sobre todo pues, con el nivel de los equipos que tenemos cada uno. Uh-huh. Pero hacemos cosas parecidas.
0: Uh-huh. O sea, que van cada X temps, van un grup determinat de tècnics. Lo normal es que no repetisquen, para que tots passen per aquestes formacions.
2: Uh-huh. Todos tienen que ir mínimo una vez al año, porque no pueden ir todos, pero mínimo una vez al año. Luego, si alguno quiere repetir, tiene espacio, por supuesto que puede repetir, que los tenemos. Y bueno, pues ellos van y... Y es una buena formación.
0: Hay una charrada en la sala de prensa de la Ciutat Esportiva de Paterna. Correcto. Y bueno, te reunís amb la resta de entrenadors que van de les escoles conveniades. Te expliquen varios tècnics la seva metodologia de entrenament i després vas a veure
2: la sessió.
0: Entrenament tant de futbol 8 com de futbol.
2: Correcto. Hay dos opciones donde tú ya puedes elegir qué etapa quieres ir a ver. Te han explicado la sesión previamente. Y después pues ya vas y te nutres un poco de lo que ellos hacen, ves cómo trabajan, los tiempos, en qué enfocan, cómo mandan el mensaje, todo eso es importante. Para después nosotros poder adquirirlo y transmitirlo también.
0: Chimo, estar vais diríem el manto del Valencia es interesante.
3: Sí, yo creo que al final es una manera de asegurarte que vas creciendo y que los conocimientos que van saliendo nuevos, que muchas veces tú puedes tener, pero adquirirlos no es fácil, y ellos también tienen pues esa consolidación de club, ¿no? Esa diferencia siempre está ahí. Entonces, tener la suerte de poder interactuar con personas que están dirigiendo un proyecto tan ambicioso, tan grande como el Valencia, pues a nosotros nos viene bien. Luego, aparte, recordar que al ser club conveniado del Valencia Club de Fútbol, pues pudimos tener el campo del Chao Martí arreglado, el césped, ¿no? Entonces, esto de estar siempre, yo creo que esa vinculación es eterna. Y luego también, yo creo que al final, de cara a los niños, ¿no?, a los jóvenes, pues oye, yo creo que es algo interesante y que nos da mucho.
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4: Correcto, cuando, bueno, el Atleti de Bilbao enseguida ofreció su ayuda al club.
0: Va a ser un dels clubs més solidaris amb la Unió Deportiva.
4: Correcto, sí, ellos enseguida se pusieron en contacto con nosotros, nos ayudaron con tema de material, estuvieron dispuestos a escuchar lo que nos hacía falta y nos propusieron el poder asistir a su torneo. La temporada pasada fue
0: complicado. En cuestiones de logística no se va a poder acudir.
4: Correcto, correcto. Y este año pues se pusieron a... se pusieron en contacto con nosotros de nuevo y a partir de ahí, con más tiempo, pudimos organizarlo y al final conseguimos llevar tres equipos, un equipo Benjamín de segundo año, uno Alevín de segundo año y un equipo infantil. Y bueno, la experiencia para ellos ha sido enriquecedora porque al final también pues visitan San Mamés, visitan Lezama, ¿no? Y también vivir esa parte de, claro, de sentirse profesionales estando en un hotel, conviviendo juntos, claro, pues ha sido una experiencia muy bonita que desde luego tenemos intención de volver a repetir si es posible.
0: Tú has estado este cada semana allí, Chimo, de Fed Benz de Bilbao.
3: Sí, sí.
0: Cada semana pasada.
3: Sí, bueno, al final todo lo que sea, yo creo que tener sumar experiencias en el fútbol siempre es positivo. Yo creo que muchas veces la gente, los papás, los jugadores, le dan mucha importancia a muchas cosas, menos a lo que al final te deja el fútbol, que son experiencias, amigos, momentos vividos y sobre todo relacionarte en una disciplina, en un grupo que al final te haga crecer. Y yo creo que eso es lo que te llevas. Yo me acuerdo ahora mismo, de me dices, oye, ¿qué te acuerdas de cuando el fútbol? Pues de un viaje que hicimos a Madrid, me acuerdo mucho, de partidos en Enguera que ibas allí y luego comías con los padres. Claro. Eso es lo que al final se queda. Yo creo que muchas veces no le damos la importancia que tiene. Pues esto ha sido bueno y luego la ciudad de Bilbao, la verdad que bonita, y los campos donde jugaban, eso sí que es verdad que lo tienen, ¿eh? Que tienen un... pues rodeado de montañas, de mucho verde, pues al final
0: ¿Era herba natural, Chimo?
3: Sí, en algún caso sí que han jugado, entonces también esa experiencia también, ¿no? O sea, que han flipado. No, y aparte eso, el envoltorio de lo que era el campo de fútbol en todos los sitios era espectacular, la verdad.
0: Claro, es que no lo sé lo que digo, Chimo, Edu, bus, desplazamiento, amics, hotel, una nit o varias en el hotel, partits... Flipante, ¿no? Paradise.
2: Perfecto.
0: Claro.
2: Ellos seguro que se lo han pasado súper bien. Que nos consta de ello.
0: Han competido también.
2: Han competido muy bien. Han competido muy bien, estaban muy contentos. Encima, que ya sabes que cuando van a los torneos, pues muchas veces se prioriza más, en algunos casos, el ganar que el disfrutar. Y en nuestro caso, hemos querido ganar, pero en una línea de trabajo en la que hemos venido realizando todo el año a nivel de entrenamientos. Pues nosotros somos un club que intenta sacar el balón desde atrás en la medida de lo posible. Y por lo que me han comentado, que yo no he estado allí, pero ha estado Fernando, ha estado Chimo, me han comentado que en la línea en la que hemos ido trabajando durante todo el año se ha visto reflejada en el torneo, que el comportamiento de los jugadores y los técnicos ha sido fenomenal y que el nombre y la imagen de nuestro club ha quedado súper bien, y con eso es con lo que estamos contentos.
0: Claro, espera, que nanos disfruten. Chimo ahora pone en marcha dos campus, o sea, un que es el propi del club y un altre amb la col·laboració de la Roma, de l'equip Itàlia de la Roma. 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
3: Bueno, ahí el que más es... tiene que ver, ha sido Luca, que es italiano, el preparador físico que tenemos, me lo comentó, como que tenía una opción de poder verlo, y creo que apostamos. Yo le dije que adelante, que me parecía una experiencia bonita, que el club, pues un poco de las visiones que tiene que tener, cuál es, que pues dar visibilidad de lo que hace, de que hayan experiencias enriquecedoras para los chiquillos y que sean nuevas. También a nosotros nos sirve de formación, porque al final vienen dos entrenadores de la Roma con nosotros aquí para hacer una metodología y un campus, y eso al final a los que estamos aquí nos va a ayudar a seguir creciendo y también ver cómo trabajan ellos, y creo que era todo positivo. Entonces al final la experiencia creo que va a ser buena, la primera vez que lo hacemos, y creo que la Roma es la primera vez también en España que va a hacer un campus, por lo tanto nos han elegido y muy contentos, la verdad. Y luego tenemos, como bien dices, el campus de Aldaia, que nuestro enfoque es claramente social, ¿no? En el sentido de dar, pues desde que acaba el colegio hasta prácticamente la última semana de julio, pues dar una manera sencilla, económica y divertida a los chavales que puedan seguir haciendo deporte. Yo creo que a los padres les viene muy bien, nosotros disfrutamos mucho con el enfoque y el objetivo que tenemos, lo conseguimos, pues oye, todos contentos.
0: Ahora ya una vuelta a Chen, que digo, bueno, un campus de la Roma en Aldaia, dona més informació, vull dir, la Chen que estigui escoltant-nos i que diu, mira, jo vull que anar allà a participar, he de ser jugador del club, no cal. 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
3: Sí, el campus és del 5 al 10 de julio, el precio són 310 euros, tienes la equipación completadament d'entrenamiento de la Roma, y al final es esto, ¿no? La experiencia un poco tiene la vivencia del fútbol a nivel de metodología italiano, con dos entrenamientos. Luego también tenemos un poco de aprendizaje de todo lo que tiene que ver el italiano, pero con lo que es la parte técnica del fútbol, ¿no? y un poquito la convivencia y demás. Entonces al final yo creo que va a ser un campus distinto, donde se van a aprender cosas distintas, y yo creo que es muy interesante. Entonces yo particularmente invito a todos los papás a que le den esa experiencia a los hijos, y además hemos decidido también que los que se apuntaran al campus de la Roma, pues le vamos a dar una semana más en nuestro campus de Aldaya, con el mismo precio, 310 euros. Uh-huh.
0: Primero el campus de la Roma, ¿y quiénes son las edades posteriores del campus del club, el habitual de todos los estiusos?
3: Sí, bueno, conviven. Esa semana del campus de la Roma también tenemos el nuestro en marcha, en dos instalaciones distintas, pero el nuestro es desde el 23 hasta la última semana de julio, que ya acabamos, es el 20... Bueno, julio... Edu, ¿me corriges?
0: 23 sí. De Chuy, ¿no? Comienza.
3: A ver, sí, 23.
2: Empezamos el 23 y terminamos, como ha dicho Chimo, la última semana de julio, que es el 24 de julio.
3: Correcto, 24.
0: El mes.
3: Hacemos cinco semanas. Hacemos. La última semana la dejamos libre por vacaciones también de todos los entrenadores y coordinadores, que si no al final les cuesta irse. Y porque en agosto también sabes que empezamos algunos equipos de punta de lanza, y eso al final... pues necesitamos que también vengan frescos, Mario, Edu y compañía.
0: Mario, es que un campus disos de un mes, están ahí, bueno, porque aquí no le arribeu, sobre el WIT.
4: 8:30, 9.
0: ¿Y a qué hora te vas?
4: A las 2. A ver, nosotros nos lo pasamos muy bien en el campus.
0: Pegante el sol todo el día.
4: Ese es el principal problema, que al final el calor sí que es verdad que, bueno, sí. Salimos varios días a la piscina, que al final pues ahí sí que tienes que estar pendiente, pero bueno, te puedes refrescar un poquito. Ahora pues como hemos tenido dificultad también con el tema de la piscina, por lo de la Dana, el campus pasado, y entiendo que este también, el club pone autobús para que los niños puedan ir a la piscina del barrio del Cristo, y pues, por seguridad es mejor hacerlo de esta manera que ir andando, al final con el calor, claro, también. Sí. Y bueno, se hace duro por el tema del calor, pero también es verdad que llevamos muchos años ya haciendo el tema del campus y nos lo pasamos muy bien, porque al final tenemos esa cercanía con los jugadores y son momentos que luego los recuerdas y se van haciendo mayores y eso siempre queda para ellos también.
3: Pero luego no les cobramos nada por tomar el sol, ¿eh? O sea, y por ir a la piscina, o sea que está bien.
0: No, pero lo de la piscina es un plus, porque al final es ser que es nanos durante X días de la semana van a una piscina. Yo y creo... es importante ver a ellos también, ¿no?
3: Bueno, yo creo que
0: tindre, sí. Si no tindre, diéramos, pilota y piscina, ¿eh?
3: Si no le diéramos piscina, igual devolveríamos calamar frito a cada papá, ¿eh? Porque,
0: a casa, ¿no?
3: Sí, sí, porque al final es verdad que llega un momento que hace sol. Entonces yo creo que es la inteligencia de organizar el día bien, ¿no? Y ellos lo hacen muy bien. Llevan tiempo liderándolo ellos. Hacen un entrenamiento a primera hora. Luego tienen almuerzo y luego depende del día. Hay días que se utiliza el ir a la piscina. Otros que hacen juegos varios, hacen King League, se lo montan aquí. Edu y Mario tienen imaginación y cada año van innovando y haciendo grandes cosas.
0: ¿Y el viernes ya para ella?
3: El viernes para ella, sí.
0: ¿Para Jesús?
3: La hace Jesús, y además ya se ha hecho experto, ¿eh? Yo creo que al principio las hacía mala y todo, ¿eh? No, pero sí, la verdad que bien. Y intentamos, pues eso, que estén bien. Intentamos también poner frutas si podemos y hacer todo lo que podamos. Al final es un campus, como hemos dicho, con el objetivo de poder mantener a los trabajadores todo el año, a los que tenemos, y el objetivo también de lo que los chavales se lo pasen bien. Por lo tanto, el objetivo no es sacar
0: un
3: extra, al final es conseguir mantener los gastos y ya está. De hecho, el año pasado fue deficitario, porque como pasó que no teníamos piscina, al poner autobuses tuvimos pérdida en el campus, pero lo asumimos, entendemos que a veces que se sale bien y otras veces peor, pero lo importante era que la experiencia fuera buena y ese es el objetivo que tenemos.
0: Claro, el problema es que la piscina de Aldaya no se recupera de la Dana, no está operativa, toca desplazarse capa la del barrio del Cristo, bueno, desplazarse desde la Sencru, per exemple, al barrio del Cristo, no pocharán a caminant a més nanos, posem autobusos. Jo recorde que quan estava operativa quan començàrem en tot això i estava operativa la piscina del poli, els més menuts portàvem els monitors o els entrenadors en els cotxes,
3: sí.
0: I la resta anaven a caminant, o anaven tots a caminant, i totes les motxilles, perquè des d'ahir s'anaven a casa, les portaven els entrenadors en el cole,
3: sí,
0: en el cotxe.
3: Hemos hecho viajes buenos en cotxe, sí. Todos, sí, creo que nos lo hemos pasado bien también, ¿eh? Metiendo ahí a los niños, uh-huh. Y la verdad que muy bien. Yo creo que el campus nuestro, la gente al final tiene una buena valoración sobre él, yo creo que al final la calidad-precio que ofrecemos es muy buena, y de verdad creo que tenemos entrenadores que se enfocan mucho en la organización, intentamos que haya un buen ambiente, intentamos innovar y nada, yo creo que es para disfrutar a todos los que vienen.
0: Dos cosas para finalizar, me interesa, pregunta muy, respuesta muy rápida, ¿el club ya está recuperado plenamente de totes les destrosses que va fer la Dana. El poli se va recuperar gràcies, bueno, pues a la col·laboració en la Fundació del València Club de Futbol, i les encrucijades, que és l'altra instal·lació, gràcies a la Fundació Trinitat Alfonso, el València Bàsquet i el Villarreal. 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
3: Sí, falta la mejora en las luces, porque hubo un problema con ellos, las resolvieron, pero bueno, hay una inversión prevista por el ayuntamiento para cambiarlas, porque es verdad que tuvimos muchos problemas.
0: ¿En las dos instalaciones o...?
3: Las dos. Y luego también el tema de vestuarios, también está un poco pendiente de resolver también mejor, pero bueno, yo se puede decir que lo que es la organización diaria y demás lo tenemos bien. El centro deportivo también vamos a hacer un cambio de césped ahora. Uh-huh. Porque hemos tenido, bueno, al entrar el barro y demás, pues el deterioro que ha tenido es altísimo. Entonces tenemos que cambiarlo también. Y bueno, por lo demás yo creo que bien. Todo sigue su marcha y, oye, recordando aquellos duros días para todos, pero yo creo que al final, en general, ¿no?, todo va saliendo hacia adelante.
0: ¿Qué suposa para un club como este, Edu, tindre un centro, ¿no?, el centro deportivo Unión Deportiva Laya Club de Fútbol? ¿Qué suposa?
2: Yo creo que es totalmente diferencial tener un centro deportivo como el que tenemos. Para las edades entre benjamines y alevines, tener una sesión extra semanal enfocada en la técnica individual del jugador, porque, bueno, Chimo lo ha explicado muchas veces, antes se jugaba fútbol en los parques, sobre todo cuando yo era pequeño, la gente bajaba y jugaba al fútbol. Hoy en día eso ya no se hace, porque la gente pues ahora tiene otras cosas que hacer, y nosotros queremos intentar trasladar todo ese aprendizaje, ¿no?, del día a día, de estar con el balón, tocar el balón muchas veces y mejorar individualmente, a tener una sesión en el centro donde toque mucho el balón, donde se ponga el foco en su mejora individual y en la técnica individual. Luego, a partir de infantil, cuando yo era pequeño, la gente bajaba y jugaba al fútbol. Hoy en día eso ya no se hace, porque la gente pues ahora tiene otras cosas que hacer, y nosotros queremos intentar trasladar todo ese aprendizaje, ¿no?, del día a día, de estar con el balón, tocar el balón muchas veces y mejorar individualmente, a tener una sesión en el centro donde toque mucho el balón,

0: El equipo está haciendo iniciación a la fuerza con su propio peso y demás, y el preparador físico, que es Luca, que es del chico italiano que estábamos hablando antes del campus de la Roma. Y luego ya en cadetes y juveniles ya pasamos a lo que es solo una hora de fuerza más semanal, aparte de sus sesiones de entrenamiento. Esto yo creo que no es una cosa a corto plazo, lo tenemos ahora hace 2 años. Yo creo que cuando haya niños que empiecen en prebenjamines en el club y terminen en juveniles y hayan conseguido hacer 40 o 50 sesiones más al año en cada año de su etapa de prebenjamines, de benjamines, de infantiles, de cadetes, obviamente pues vamos a tener 200, 300 sesiones más enfocadas a su mejora individual de la técnica y a la fuerza. Y yo creo que eso a la larga va a ser muy diferencial para nosotros.
1: Es que yo siempre lo digo, Mario, pero ya en equips del club que treballen més que un giga comunitat amateur, ojo.
2: Sí, al final
1: treballen un dia més.
2: Jo crec que el tema del centre
1: que són 4 dies. Jo parlo del cadet, per exemple, el cadet sí. Que he portat 4 dies més el partit, que són 5. Hi ha equips de lliga comunitat que no treballen tants dies.
2: Correcte, a veure, al final lo que...
1: Que és una barbaritat, és un plus.
2: Lo que damos con esto es profesionalizar todo el club, pero desde abajo. Entonces es importante un poco lo que estaba comentando Edu, ¿no? Pues que esas... Ese extra de sesiones, y sobre todo no es entrenar por entrenar, ¿no? Sino poner un sentido, que es lo que también hablábamos un poco antes, no es la cantidad, sino la calidad, y poner un poco el foco, pues, donde nos interesa, ¿no? Pues en el caso, como ha comentado Edu, en fútbol 8 y en infantiles, poder tener un día para trabajar toda la parte, aislar esa parte de técnica individual, ya que en las sesiones con el equipo, pues al final te centras más en algo más global, más grupal, pues eso al final les da a ellos un extra que es muy aprovechable. Y como comentaba Edu, esto se ve a largo plazo, ¿no? Las mejoras se van notando, pero se necesita un tiempo para empezar a ver unas mejoras notables, ¿no? Y yo creo que estamos en el camino correcto, y como tú decías, ¿no? Parecen equipos infantiles o cadetes más profesionales, ¿no? En muchos casos que algunos equipos amateurs, y creo que estamos en el camino correcto.
1: ¿De qué consta esa instalación del centro deportivo, Chimo?
3: Bueno, yo diría que hablamos de profesionalizar, pero que quede claro, hablamos de adquirir los conocimientos necesarios para hacer un deporte.
1: Sí.
3: O sea, nosotros al final la diferencia que hay es que siempre se entrenan 2 días en fútbol 8,
1: sí.
3: 3 días en fútbol 11, pero hay equipos que no podían 3 días entrenando 2. Hemos intentado que ahora en campo todos tengan 3 días desde benjamín. Es verdad que benjamín y selevines le hacemos un enfoque a la técnica individual, y en el resto de equipos que ya tienen 3 días colectivo está muy bien, y les añadimos la parte de la preparación física, como bien han dicho. ¿Cuál es el objetivo aquí, no? Ha explicado muy bien Edu también la estructura, ¿no? Iniciación a la fuerza, luego ya es un poquito más de optimización en cadetes y juveniles, pero sobre todo ahí lo que buscamos es esa adherencia al ámbito de las pesas y de la fuerza, porque al final cada vez está más claro y más demostrado pues que previene enfermedades y que es un hábito que debemos de coger todos. Antiguamente, cuando yo jugaba a fútbol, nos decían, igual que hemos dicho que no se puede hacer, que no jugamos a fútbol tanto, pues sí que nos decían, no hagas pesas, que si no, no creces, que no es bueno. Ya está claro que eso no es así, que tiene una relevancia muy alta en lo que es la prevención de enfermedades y en lo que es una mejor longevidad, ¿no? Entonces yo creo que si nosotros conseguimos que un jugador, cuando acabe en juvenil, como bien dices, haya entrenado sus 3 sesiones de campo de fútbol y encima haya hecho una sesión semanal desde infantil orientada a la fuerza, haya aprendido la técnica, haya cogido el hábito, ese es el objetivo máximo que tenemos. Hay un montón de juveniles que luego ya no siguen jugando a fútbol.
1: Claro.
3: Entonces que les hayamos dado muchas sesiones, como ha dicho Edu, enfocadas a algo que es hábito de vida, yo creo que eso es un objetivo claro. Por eso no hablamos tanto de profesionalizar o de que sea profesional, simplemente es entender que, oye, nuestra misión como club, ¿cuál es? Conseguir que los jugadores adquieran el conocimiento y todas las habilidades necesarias para dominar el deporte. Y en este caso nosotros creemos que en estas etapas hace falta eso.
1: La instalación, ¿de qué consta?
3: La instalación, tenemos una sala que es de fisio, totalmente equipada para que al final ahí podamos trabajar los jugadores y también a pacientes. Luego tenemos una sala de formación, donde los coordinadores también estamos en nuestro día a día ahí, que también la utilizamos de sala de vídeo. Y luego tenemos un campo cubierto, donde ahí podemos hacer todo lo que es la tenificación. Un campo externo pequeñito de fútbol tenis, donde trabajamos todo lo que tiene que ver con la habilidad del jugador, pues es un fútbol tenis de toda la vida, y al final eso nos permite muchos trabajos. Luego tenemos una zona anexa, que le llamamos nosotros, que es todo lo que tiene que ver con la parte de fuerza, que está preparada para todo lo que es la optimización de la fuerza y además orientada al fútbol. O sea, tenemos una fase de máquinas también y de trabajo específico para fútbol. Luego tenemos una sala de gimnasio, totalmente.

0: gente preparada, o sea, 200 metros cuadrados más o menos de gimnasio, que ahí también se puede apuntar la gente de externa. Y bueno, en principio tenemos también un comedor grande para poder hacer algún tipo de comidas de convivencia, una terraza afuera, la verdad que son 1.300 metros cuadrados de
1: instalación. Vestidor, duches,
0: todo. Exacto, bueno. Tenemos dos vestuarios y bueno, en general está todo muy equipado. ¿Se me olvida algo, Edu?
2: Sí, se le olvida a Chimo, que además fue una idea suya. Tenemos un foso de arena para la recuperación de las lesiones, que es algo en lo que hemos hecho mucho hincapié este año, que después de pasar por el fisio, no solo lo tratan a los jugadores en la cabina del fisio, sino que después le hacen la readaptación deportiva y tenemos por la parte de la zona externa el foso de arena que para la lesión de tobillo y rodilla pues viene muy bien. Además fue idea de Chimo.
0: Bueno, eso. Por eso es importante el trabajo en equipo que tenemos.
1: Si se te olvida alguna cosa, exacto, te la recuerda Edu.
0: Por eso es clave.
1: Ya para tancar, la última. L'equip amateur acaba de puchar a Lliga Comunitat, pero la próxima temporada... El Repte, el Presi, ¿no? Ton pare, Pepe, siempre digo que tenemos que dejar de ser un equipo ascensor. Evidentemente el Repte es mantindres, pero es muy complicado.
0: A ver, mi padre, ya sabes que el Presi siempre nos aprieta un poco. Lo de equipo ascensor yo creo que se le quedó grabado hace ya mucho tiempo, pero la realidad es que en Preferente hemos estado, creo que ha sido 5 temporadas seguidas. Sí. Luego subimos a Liga Comunidad y tuvimos el traspiés con el descenso que nos dieron. Entonces, yo diría que el objetivo es mantenernos, es hacer seguir siendo un equipo sólido, pero sin perder los orígenes de lo que somos, que al final es tener mucha gente de la casa, tener una idea de juego muy clara, y creo que Emilio ha dado continuidad al proyecto que tenemos y estamos contentos y bueno, vamos a por ello.
1: Bien, pues la Unión Deportiva Aldaya Club de Fútbol, en posat el inici a esta sección que vamos a acompañar a Tuchels Cast de semana desde la edición del Punta a Punta Punt Radio, así que solamente nos queda tancar esta mini sección y donarlos gracias tanto a Chimo, gracias.
0: Muchas gracias a ti, Salva.
1: Mario, gracias.
3: Muchas gracias, Salva.
1: Y Edu, gracias.
2: Salva, muchas gracias.
1: Seranem, pero el Sport continúa así en esta sintonía, la del Punta a Punta Punt Radio.

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2: Sí,
1: això sí, ahí no he fallat.
2: Totalmente.
1: ¿Cómo esteu así en esta plaza?
2: Pues, bueno, hablo yo. Pues muy bien, muy contentas. Otro año más, disfrutando de nuestra fiesta oficial, que son los fogueres. Y muy contentos de compartirlo pues con el resto de gente que viene siempre todos los años y encantadísimas de que la fiesta esté a tope y viva, como siempre.
1: Venim a esta plaza a Lida a rebosar, ¿verdad?
3: Sí, como todos los años, y además nos da muy buenos recuerdos de cuando nosotras vivimos, evidentemente, nuestro año como bellas. Bueno, en caso de mi madre no, pero en el mío sí que fue más reciente. Y bueno, te trae también muchos recuerdos, ves a mucha gente conocida también y bueno, rememoras un poco también lo pasado que tú has vivido y bueno, pues sin dejar atrás el presente, evidentemente, y compartir todo con la nueva bella del foc como corresponde.
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2: y Mercedes.
1: Y Samare Mercedes Martínez en el 84.
2: Que Mercedes fue justo la belleza del año siguiente al mío, la del 84. Uh-huh. Y ellas fueron las primeras en coincidir como madre e hija y posteriormente fuimos pues Aleida y yo. Así es que es súper curioso esto, ¿eh?
1: Y muy bonito.
2: Muy bonito y súper curioso, la verdad.
1: A ver, contame, Vicenta, ¿cómo visker estuvo ese momento en el 83? ¿Cómo va a ser? No sé si tú arribabas a esas expectativas de que podía pasar de Vitat o cum
2: bueno,
1: el Barrebre.
2: A ver, la verdad es que no, porque hace muchísimos años, hace 42 años que yo salí. Obviamente era otra época, yo tenía 17 años. Bueno, no pensaba yo personalmente que iba a salir Belleza al Fuego, pero mira, la circunstancia fue así, fue muy bonito, igual que ahora, ¿eh? A ver, como madre, por ejemplo, si me preguntas, es otra experiencia completamente diferente.
1: Eso era el següent que te anaba a dir, que con que eres el nomenament de ella.
2: Vale, perdona, el de ella de fue, después del mío, fue completamente diferente, porque tú ya lo vives como una madre, ¿no? No lo vives como compañera, lo vives como una madre con un sentimiento que, bueno, pues tu hija puede estar entre las siete elegidas, lógicamente. Yo súper contenta, muy contenta, porque Aleida se lo merecía, la verdad. Aleida. No porque sea mi hija, ¿eh? No,
1: això que quede clar.
2: Que quede claro.
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3: Sí, además, es que a Maria la tenemos muy cerquita porque somos familia, entonces, claro, la tenemos que nos cuenta todo. Pues, a ver, muy curioso, porque además cuando yo salí elegida, coincidía con el 90 aniversario de Les Fogueres. Entonces, claro, evidentemente se suman una cantidad de actos mucho más mayor, evidentemente para conmemorar un aniversario como corresponde. Y bueno, pues lo dice mi madre, sí que es verdad que las expectativas no son altas, porque al final tú vas con una mochila que a lo mejor otras compañeras no tenían, como es tener una madre bella del Fox, mi tía, que también es muy conocida en el mundo de la fiesta, que antes de ser presidenta de federación, porque ella salió el año de después elegida. Pero bueno, mucha gente aquí, evidentemente todos nos conocemos, yo he sido hogueras de toda la vida, pero claro, aunque tengas esa mochila y a lo mejor estés un poco más en el foco de atención, yo no dejo de ser una candidata más que yo llevo toda la vida en la fiesta. Entonces, claro, para mí era una ilusión tremenda salir, que si no hubiese pasado, no pasa nada porque la vida no se acaba ahí, ni mucho menos, pero claro, ni mucho menos iba a imaginar que iba a ser yo la bella del FOC. Estar entre las siete para mí ya era un privilegio, pero bueno, salí elegida, pues fue la guinda del pastel, entonces muy contenta. Fue un año precioso, muy bonito, y que gracias a ese año pues tenemos muchas amistades en el mundo de la fiesta que tenemos a día de hoy, y es una experiencia nueva que también te hace crecer mucho personalmente.
1: Has parlat també, Toñi, molt sí. present, com a, crec que ella va ser dama.
3: Mi tía fue dama en el año 92, de Alicia Crevillent, sí, uh-huh. Pero claro, luego ya termino yo justo de despedirme como bella del FOC, se presenta como presidenta de la Federación de Hogueras por tercera vez, porque no era la primera vez que se presentaba, y casualidad, y bueno, pues este año, ese fue el año que salió elegida, y pues a vivirlo de otra forma también con ella. Es que es una, muy poca gente puede decir que también tiene en casa, por así decirte, una presidenta de federación, entonces también te das cuenta del trasiego que conlleva estar detrás, porque es mucho, mucho trabajo.
1: Y toda la familia presente desde el Port de Alacant.
3: Sí, claro.
2: Sí, claro. Yo quiero hacer un apunte de lo que hace Aleida referente. O sea, que para nosotras, imagínate, yo para mí personalmente, mi hija Belleza del Fuego, mi hermana la presidenta de federación, pero antes de ser presidenta y antes de ser elegida Aleida Belleza del Fuego, era la presidenta de la OERA. Y mi hija la Belleza, o sea, es toda la familia ahí con un vínculo a tope. La verdad es que nosotros, bueno, ya lo sabe todo el mundo, ¿no? Somos gente muy festera, como ha dicho Aleida, y siempre estamos al pie del cañón, la familia apoyándonos unos a otros, y muy bien, la
3: y
2: verdad.
3: Y siempre en el Port de Alacant, que es lo que venías preguntando ahora. Nosotros somos de la misma hoguera desde que hemos empezado el inicio de la fiesta. Es decir, mi tía entró, fundó Port de Alacant también, y nosotros también. Yo llevo mis 31 años en Port de Alacant, o sea que mi padre también, mi tío Gaby, estamos todos ahí.
1: ¿Cómo va a comenzar eso? ¿Obrires tú la puerta de entrar en Port? ¿Va a ser Toñi?
2: No,
1: ¿pero
2: no,
1: va
2: no,
1: a eso?
2: No, yo salí de Florida por Tazgo. Yo salí Belleza de Florida por Tazgo. Que mi padre, a pesar de que mis padres son manchegos, tengo que decir que cuando vinieron a Alicante, lo primero que hizo mi padre fue apuntarse al Hércules. Y apuntarse a la hoguera de Florida por Tazgo de comisionado, porque él decía que sus hijos tenían que conocer la cultura de la ciudad.
1: Como y arraigarse a ella.
2: Exactamente. Entonces, yo estuve en Florida y mi hermana se fundó la hoguera del Port de Alacant, del puerto. No tenían belleza. El primer año tenían una chica y el segundo no tenían. Y entonces se acordó uno de los fundadores que estaba en antigua gestora de la mía, de mi año, de Belleza al Fuego. Se acordó que yo tenía dos hermanas y fueron a buscar a una de ellas de belleza. Mi hermana la mayor, por ejemplo, ya se había casado, entonces no podían ser, antes no podían ser bellezas si estabas casada. Y entonces salió Toñi ahí y ahí empezó Toñi en la hoguera del puerto, vale. Y fue belleza. Una cosa muy curiosa, ¿eh?
1: Sí,
2: la
1: sí, rocambolesca. Por cómo llega todo.
2: Totalmente.
1: ¿Qué viviste tú diferente en cuanto a lo que fue tu experiencia con la que viste de Aleida? Porque supongo que al seguirla tan encima, viste las diferencias temporales.
2: Ver, la diferencia es abismal, porque no es lo mismo que tú seas la persona, la belleza en ese caso, en mi año, que luego verlas, o sea, disfrutarlo y verlo como madre, es completamente diferente. Yo ahí no soy una belleza al fuego, aunque lo seas, pero yo soy una madre como cualquier otra que está pendiente de su hija, de que vaya bien, de ayudarla, de acompañarla. De...
3: Luego también cambia muchísimo lo que viene siendo el sistema de elección. O sea, yo creo que se refería un poco más, ¿no, David?
2: Ah, claro. Tipo de elección.
1: Pero claro. También la experiencia, pero en cuanto a la elección también.
3: Yo por lo que mi madre me ha contado, a ver, evidentemente los años 80 eran otros años también, aparte de que el sistema de elección era diferente, porque ahí yo me acuerdo que entraban los presidentes también y luego se votaban entre ellas mismas, sí, para votar entre las cinco, claro. Porque antiguamente eran cuatro damas, cuando estaba mi madre eran cuatro damas del fuego, entonces eran cinco elegidas, evidentemente. Sí. Y luego tenían que entrar ellas una por una a votar. Entre ellas mismas. Entonces tú te podías votar a ti misma. Dio la casualidad que a mi madre, corrígeme si me equivoco, te votó una de las compañeras, entonces obtuviste dos votos y saliste tú elegida.
1: El resto se votaron a sí mismas. O sea, sí, el resto sí, los votaste.
2: Fue total, o sea, a ver, yo ten en cuenta que tenía 17 años y era una chica muy joven, claro. Muy joven. Luego entonces, también. Claro, la picaresca en estas cosas siempre está. Y tú vas de pardilla y bueno, pues mira, fui elegida, pues mira, por la suerte, no sé, el notario en ese caso me dijo, yo quería dar dos votos, uno para dos compañeras, ¿no? Uno para cada una. Y el notario que estaba en la elección me dijo, ¿es usted la única que no se da un voto a sí misma? Digo, ah, no, pues, ¿qué tengo que hacer? Digo, pues lo que usted quiera. Digo, pues venga, me voto a mí misma y a la otra compañera. Y gracias a eso salí elegida yo, fíjate si es curioso.
1: Es que...
2: Pero es una elección completamente diferente. Luego lo de Aleida ya va con un jurado, ya va con otra cosa,
1: ¿sabes? Claro, aquí empezamos a tener sobre todo la experiencia de las convivencias, todo entra en juego. Sí. ¿Cómo os ven desde fuera esos...?
3: Pues mira, mi año de convivencias fue además en Lyon, nos fuimos a Francia y claro, evidentemente, a ver, nosotros, muchísimas candidatas, imagino que todas, conocemos al jurado al menos de vista, porque al final aquí convivimos todos muchos años y al final te conoces. Luego había, verdad, gente externa que nombrada federación y a lo mejor conocíamos menos, pero es un proceso de 4 meses en los que tienes pues entrevistas personales, desayunos, las convivencias, que nos vamos un fin de semana con ellos. Y es muy intenso el proceso, es que todas las semanas teníamos algo, luego algún acto pues extraoficial también para pues alguna visita de algún museo, para al final hacer un poco de convivencia y conocernos más, porque tienen un trabajo, yo que he sido jurado también, es que el trabajo es muy complicado y son muchas chicas que conocer.
1: Claro.
3: Y al final cuentas los actos y pues falta en el buen sentido de que te gustaría conocerlas mucho más, pero el tiempo es el que hay y es muy intenso, entonces claro, pues... lo vivimos pues con muy bonito, pero también con mucha intensidad por parte de tanto de las candidatas como del jurado, sí.
1: Hablabas también de esa relación familiar con María. Sí. ¿Os ha pedido consejo? ¿Habéis tenido esas conversaciones?
3: Sí, sí, todos los días. Además, desde que ella fue belleza de Esplanada, desde el momento que la nombraron, yo he estado siempre a la sombra porque yo quería que la conocieran a ella por ser María Pastor, pero en el buen sentido, no quiero malinterpretar, no quería que la conociesen por ser cuñada de...
1: Claro.
3: Yo quería que la asociasen por ella, por su persona.
1: Nombre y apellido.
3: Nombre y apellido, y que no la asociasen a mí en el buen sentido de la palabra. Evidentemente ella decía, pero si Aleida, yo no me quiero esconder. Le decía, no, si no es por ti, si lo hago yo... Porque luego, evidentemente, pueden venir comentarios que no quieres escuchar. Entonces, me mantuve a la sombra en todo este proceso, hemos estado hablando todos los días, todos los consejos me los ha pedido, yo se los he ofrecido siempre que ella los ha querido, por supuesto, poco necesitaba, pero entiendo que estás en un proceso de candidata que es totalmente nuevo para ti. Yo lo he vivido como Bellea, como jurado y como candidata que también he sido, entonces vamos, yo creo que no podía tener un poco mejor conocedora de todo, de todas las partes. Y entonces yo siempre que los ha pedido ahí he estado y muy contenta con su elección. Me lleva una alegría muy grande, se lo merece mucho. Sí.
1: Entiendo que también, si tuvierais que quedaros con un recuerdo por finalizar las dos de lo que fue esa experiencia, ¿qué es lo que a lo mejor se va a encontrar María que vosotras recordáis con más cariño?
2: Pues a ver, yo si me tengo que quedar con una cosa, es que claro, una cosa es mi año, me puedo quedar con el nacimiento, por ejemplo, de mi hermano, ¿no? Que yo fui su madrina, eso fue una cosa muy simbólica y muy especial. Y me tengo que quedar con otro, que es cuando eligieron a mi hija, o sea que tienen que ser esos dos. Pero hay muchos más, ¿eh? La fiesta nos da muchas cosas buenas y alguna también un poco menos buena. Pero bien,
1: injusto.
2: Bien, bueno, pero eso no lo contamos.
3: Mira, ahora está pasando justo María.
1: Sí.
3: Yo por mi parte, si me tengo que quedar con algo del año, es con la cercanía de la gente. La gente se vuelca mucho contigo, la ciudad, los alicantinos, los festeros, aún sin conocerte, te tienden su mano. Yo siempre me he querido dar a conocer por una Bellea como muy a pie, muy cercana. Creo que a día de hoy, fíjate, pasados 8 años, la gente sigue poniendo en valor tu año, sigue comentándote. Yo me hace mucha ilusión ver comentarios en redes sociales, que qué buena belleza fuiste, y a mí eso es con lo que me quedo, es decir, con que se te conozca por tal y como eres, ¿no? No por un cargo, sino como persona, porque luego todo esto pasa y al final vuelves a tu vida y vuelves a ser Aleida González, no vuelves a ser, claro. No eres la Bellea del Foc. Entonces, me quedo con eso y me quedo con un momento muy bonito para mí, que fue la despedida.
2: Yo también
3: y se lo recordaría, y yo sí, se lo he dicho a María, pero si se lo tuviese que volver a decir, se va a quedar con la despedida, estoy segura, la proclamación, todo, las hogueras, es todo muy bonito, pero tú no vas a tener nunca más una despedida en la Plaza de Toros y ver cómo la gente te arropa y te dan forma de aplausos todo ese cariño durante todo el año, es muy bonito.
1: Bueno, Aleida González,
2: perdón un momentito, que quería puntualizar yo, que yo también me quedo con la cercanía de mi año, que fue extraordinario, aunque hace muchos años, pero a mí también la gente todavía me conoce, o sea que Alicante. La cercanía también... la tengo clara, pensaba que era una pregunta más a modo más personal.
1: No, pero
2: bien, ratifico lo que ha dicho Aleida, que habla muy bien, es empresa genial.
1: Alacant 2 continúa recordant. Moltes gràcies, Aleida González, Vicenta Martín Zarco.
2: Gràcies
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4: Efectivamente, sí, delegat d'Economia.
1: Com heu rebut la notícia?
4: Pues con mucha ilusión, la verdad que era una noticia esperada, llevábamos 3 años tras nuestra vuelta en especial, ganamos hace 28 años el primer premio también de categoría especial infantil, o sea, desde hace 28 años hemos estado esperando, podemos decir, ¿no? Llevábamos 3 años seguidos, podemos ir tocando podio, como vulgarmente se dice, y la verdad que ha sido una ilusión desbordada por parte de todos los miembros.
1: Pot ser la recompensa al treball ben fet de molts anys?
4: Sí, de muchos años, al final la huelga ha ido de nuevo cogiendo fuerza, con cada vez más comisionados, con mucha ilusión por lo que es el propio monumento, que es algo que a nosotros nos encanta y al que dedicamos muchísimo de nuestro esfuerzo. Y la verdad que, sobre todo, es la recompensa a un trabajo y que obviamente nos va a permitir seguir creciendo y con un objetivo, seguir subiendo también en la adulta.
1: Claro. No sé si de cara al centenario tenéis algún plan por ahí.
4: Bueno, vamos peleando cada vez con más colaboradores, con más patrocinadores, seguimos buscando apoyo para poder conseguir nuestro objetivo, que llegaría a ser el plantar en especial adulto.
1: Uh-huh. Has hecho tu incidencia en ese primer premio que llegó en el 98 con Javi Gómez Morollón y te quería preguntar, ¿cuánta gente de esa comisión queda aún, ha vivido los dos, queda, pues, entiendo.
4: Pues efectivamente, los viejos del lugar, como vulgarmente se diría, no somos muchos los que quedamos.
1: ¿Tú estabas?
4: Pero es verdad, sí, yo estaba y la verdad que nos ha hecho volver a ese recuerdo de ese año 98, que yo creo que se ha vivido con la misma ilusión, a pesar de ser ya que tuvimos hace tantos años ese premio, pero la verdad es que volver a conseguir ese primer premio con la ilusión, con tanta gente joven que ha estado peleando por ello y que ni siquiera había bebido el anterior, ha merecido la pena todo el esfuerzo, de verdad.
1: 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Ainara, ¿qué tal?
5: Pues muy contenta y muy orgullosa de la foguera.
1: 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Hazme una explicación a mí ahora mismo, de esa hoguera.
5: Pues Mediterrània no solo habla del mar Mediterráneo, sino que habla de los adjetivos que lo describen. Y que también, pues, que el mar Mediterráneo no solo pertenece a la Comunidad Valenciana, sino que tiene muchos países que también pertenecen al mar Mediterráneo. Entonces, en la foguera hay cartelas que, pues, pone Mediterránea no sé, y los adjetivos que la describen.
1: ¿Lo esperabais el primer premio?
5: No.
1: No, os pilló de sorpresa. Y entiendo que en ese momento es cuando mejor se vive, ¿verdad?
5: Sí.
1: ¿Cómo también ha sido el año? Porque entiendo que también, al ser Belleza de la Hoguera, todo ese proceso de actos y de tener que ser protagonista, ¿cómo lo estás llevando tú, el hecho de tener que estar presente tanto tiempo?
5: Pues estoy muy contenta y orgullosa de poder representar a mi hoguera de esta manera.
1: Muy bien, y lo seguirás haciendo, estoy seguro, Ainara Arévalo. Juan Carlos, vuelvo contigo para preguntarte también por esa presencia infantil en la foguera. Entiendo que también crece.
4: Por suerte crece y la verdad que crece con, podemos decir, exponencialmente, ¿no? Ya no solamente por la cantidad de gente de la propia foguera, que al final ha ido creciendo, ha hecho su familia, tiene sus hijos y demás, sino con incorporaciones nuevas que nos llegan y que obviamente sienten esa misma ilusión que transmiten los afebitos, como nosotros los denominamos.
1: Uh-huh. Además, has incidido tú en eso, la familia. Entiendo, sí, que el hecho de que haya niños también atrae a los padres, ¿verdad?
4: Ese es el objetivo, ¿no? Que al final nosotros nos gusta denominarnos como que somos una gran familia, ¿no? Entonces, necesitamos también que esos niños se sientan involucrados dentro de la fiesta y conseguir involucrar a sus padres, que al final son los que también tienen que sentir ese amor por nuestra foguera. Y que obviamente nos hacen crecer también en la parte adulta tan importante para nosotros, para conseguir objetivos. Al final, el objetivo es cuanto más consigamos para nuestros monumentos y para dar fiesta a nuestro distrito, mucho mejor.
1: Entiendo que también, paralelamente al crecimiento, porque la foguera hace unos años sí que en infantil estaba en primera también, ha sido un crecimiento escalonado. ¿Cómo ha sido también el crecimiento del censo?
4: El crecimiento del censo también ha sido escalonado, como tú dices. La verdad es que eso nos ha permitido ir subiendo poquito a poco. Hemos ido consiguiendo, como te decía antes, sponsors y patrocinadores que nos han ido apoyando. Unas veces se mantenían, otras veces se sustituían por otros, pero eso también nos ha ido permitiendo coger una estabilidad, ¿no? Esa estabilidad, junto con el crecimiento de socios, nos permite que al final el potencial económico, que es lo que nos importa y nos hace poder movernos durante todo el año con la cantidad de actividades que realizamos, pues pudiéramos mantenerlo y poco a poco ir creciendo en él, ¿no? Eso nos permite dar mucha más fiesta, que la gente además, al ver que durante todo el año hay fiesta en la hoguera, también comunica, gente que incluso se incorpora porque va al mismo colegio que niñas o niños, etcétera. Entonces al final eso hace efecto llamada, como vulgarmente se dice, nos permite crecer, ¿no?
1: Entiendo que también ayer los protagonistas, los protagonistas eran el Chiquets y Perasho también. Yo voy a escoltar de primera mano, Durne Rosell, tú eres la presidenta infantil.
6: Sí, yo.
1: ¿Cómo vivisteis la tarde?
6: Pues nada, todos súper contentos, súper orgullosos de toda nuestra comisión y sobre todo del artista y todo su equipo.
1: Háblame un poco también de esa hoguera, porque nos ha contado Ainara de qué iba, pero vosotros habéis ido yendo, viendo el proceso, habéis ido al taller del artista. ¿Cómo ha sido la aventura de la hoguera con él?
6: Sí, pues nosotros un día lo organizamos para subir todos juntos a ver el taller del artista y la verdad que nos quedamos impresionados porque teníamos muchísimas ganas de verla y nada, nos encantó a todos. Y bueno, ya plantada, pues, ¿qué te puedo decir? Me encantó.
1: Llorasteis, entiendo, ayer, ¿verdad?
6: Muchísimo, muchísimo. Súper ilusionados y muy emocionados.
1: Yo, se da una casualidad de que yo ayer estaba por ahí, vas por el momento en el que Ainara estaba rebosando de emoción. Y claro, entiendo que también vosotros, para vosotros os hace más especial este año. Es decir, que un año que a lo mejor era uno más de hogueras, al final va a quedar marcado en vuestra vida para siempre.
6: Sí, a mí todos los años más de ilusión, siendo presidenta, pues me hace especialmente ilusión. O sea, es que es increíble el sentimiento que tienes.
1: Es vuestra hoguera realmente, es la vuestra.
6: Y además ganar el primer premio, es que sin palabras, ha sido muy emocionante, muy orgullosa.
1: Juan Carlos, vaig a tornar en tu per a preguntar-te també pel barri, perquè és una foguera molt de barri.
4: Efectivamente, es una hoguera de barrio de toda la vida. Ha ido creciendo poquito a poco, conforme ha ido también el barrio evolucionando, ha ido que cambiar el sistema de aportación económica. Ya es muy difícil encontrar distritos en los cuales haya cartillas como antiguamente existía, pero es verdad que el barrio, la gente que todavía se mantiene allí de toda la vida, sigue con esa ilusión de su foguera, ¿no? De ver plantada dentro de esas cuatro esquinas, ¿no? Esa foguera, ¿no? Y la verdad que a nosotros, que somos de toda la vida de ese barrio, pues nos ilusiona ver a la gente mayor cuando llega, te felicita, qué bonita, qué, etcétera. Eso es lo más bonito y la mejor recompensa que uno puede tener, ¿no? Al final, que la gente vea que el trabajo que has hecho durante todo el año queda ahí representado, ¿no?
1: Sí, tercera,
4: ¿no? De ver plantada dentro de estas cuatro esquinas, ¿no? Esa foguera, ¿no? Y la verdad que a nosotros, que somos de toda la vida de ese barrio, pues nos ilusiona ver a la gente mayor cuando llega, te felicita, qué bonita, qué, etcétera. Eso es lo más bonito y la mejor recompensa que uno puede tener, ¿no? Al final, que la gente

0: esa foguera de barrio.
1: Sí, la verdad es que bueno, tenemos, la verdad que por desgracia tenemos muy poco comercio en lo que es propiamente el distrito, pero es cierto que el poco que tenemos, sí que este año incluso hemos conseguido que se involucre mucho más, hemos hecho unas gestiones ahí para el tema de que sean colaboraciones, patrocinios, y la gente ha respondido muy bien. Eso nos está permitiendo pues que vuelva esa ilusión, ¿no?, dentro del propio distrito de sus comerciantes, por decir, oye, soy una parte más, colaboro, ¿no?, participo. Pues al final es ese sentimiento de que es el distrito, es el barrio de toda la vida, que al final es la periferia, como digo yo, pero al final también estamos, también existimos.
0: Cada vez menos periferia, porque Alicante se va ensanchando, eso es verdad. Y esta tarde la protagonista será la foguera adulta,
1: sí,
0: de Mussoles.
1: Exacto.
0: Viene de Burriana, si no me equivoco.
1: Uh-huh.
0: ¿Y cómo es también el trabajar con él? Entiendo que toda la confianza puesta, bueno, en el artista.
1: Tanto en este caso con Ausias, que ha sido el artista de la infantil, como con Sergio Mussoles, que es el de la adulta. Plena confianza. La verdad que es un placer trabajar con ellos. Son dos profesionales como la copa de un pino, y que cada año pues nos están ilusionando con cada uno de los monumentos que nos plantan. Tenemos mucha ilusión también esta tarde, tenemos mucha esperanza en nuestra foguera de primera categoría, y bueno, a ver lo que nos depara la suerte y lo que nos depara el jurado. Pero bueno, en principio con mucha ilusión y, como digo yo, muy contentos de lo que tenemos ahora mismo plantado.
0: Es para estar orgulloso de ese trabajo hecho. Yo ayer le pude pegar esa ojeada al ir a la entrega o a la celebración del premio infantil, y es verdad que es un artista que es un seguro de vida.
1: Sí, la verdad que sí. Además, con mucha confianza a la hora de todos y cada uno de los detalles. Trabajar con él es muy, muy sencillo, en todos los sentidos, y con toda la confianza de que lo que sabes que vas a recibir es verdaderamente calidad, verdaderamente no vas a tener problemas a la hora de la planta, porque es una persona muy seria a la hora de trabajar, de sus plazos, etcétera, y eso también te da mucha tranquilidad y mucha seguridad a toda la foguera, ¿no?
0: ¿Qué es lo que os viene por delante? Muy rápidamente, porque queda menos de un minuto, pero entiendo que desfiláis ¿qué jornada?
1: Hoy
0: mismo.
1: Hoy, además en el número 13, o sea que desfilamos tempranito.
0: O sea, que ahora toca volver a casa, echar una siesta como se pueda.
1: No creo que lleguemos a poder echar la siesta, o sea, llegar a casa, empezar a ducharse, sobre todo las niñas y las mujeres vestirse, que tardan más que los hombres, que tardan bastante más que nosotros, pero efectivamente poco tiempo de descanso, pero al final es lo que tiene la fiesta, ¿no?
0: Es lo que tiene, que no para, y no para también este ritmo, y de seguida arrancará la mascleta. Juan Carlos Rosell, Ainar Arévalo, Edurne Rosell, gracias por visitarnos en este Sedapunt.
1: Gracias a vosotros.
2: Gracias. Gracias a vosotros.
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2: Ok. Escúchame la primera pregunta, Elena.
3: Hola, seleccionador Elena Condis de la cadena COPE. España ha llegado como favorita al Mundial y después del empate a cero frente a Cabo Verde, es como que ha habido un poco de bajón. ¿Nota que se ha instalado el pesimismo en el entorno y qué motivos daría para creer ya a partir de mañana? Gracias.
4: Elena, pues nosotros la verdad que vivimos muy al margen de una burbuja, no sé, el entorno. Yo la verdad que lo que recibo, las muestras que recibo día a día, y recibo muchos mensajes, es de que sigue, hay muchísima ilusión en España, que la gente está entregada con una causa, y yo creo que además este equipo se lo merece, se lo ha ganado. Entonces, respeto todo, las opiniones, respetamos todo lo que se pueda pensar, pero en nosotros no ha cundido ningún desánimo, todo lo contrario. Esto significa a los deportistas, y tú también eres deportista, gente con motivación, quieres estar ya enseguida compitiendo de nuevo, y es lo que estamos con ansiosos ya de mañana volver a competir, y competir otra vez, recuperar un poco la sensación que hemos tenido previa a hace 5 días, que simplemente es un resultado que no modifica lo que verdaderamente ha sido el partido, pero sí evidentemente la lectura que se hace posteriormente y normalmente, en cuanto a medios de comunicación, no a nosotros como profesionales, pero sí queremos cambiar de nuevo y retomar ese espíritu, ese sentido otra vez que teníamos anteriormente.
5: Alfredo. Buenas tardes, seleccionador Alfredo Martínez, en directo para Radio Estadio de Onda Cero. ¿Ha podido despejar las dudas en estos días de trabajo con respecto al partido del otro día? ¿Tiene ya claro cuántos cambios, si necesita mucho cambio el equipo con respecto a lo que hizo frente a Cabo Verde? Y en esa línea, si Lamine Yamal le ve ya perfecto para jugar de titular, que es todo lo que está esperando todo el mundo. Gracias.
4: Alfredo, ¿dudas? No hay dudas. El análisis es lo que hay que hacer, es analizar y despejar, ¿no? Despejar, simplemente analizar y aclarar conceptos y ver en qué punto se ha podido estar mejor o más o menos acertado. Eso es lo que se trata después de un análisis de un partido, pero se haya ganado o se haya perdido. Y siempre, de verdad, creedme, desde el espíritu de la mejora, siempre, siempre pensamos ser mejores. En ese aspecto veremos a ver los cambios, si son necesarios, creo que sí, algunos, pero no por... Tampoco porque hay alguien que lo haya hecho mejor o peor, ¿no? Simplemente porque a partido hay veces que te demanda, o pensamos que demanda, darle continuidad, y otros hacer algún cambio que aporte cosas diferentes, nada más, características y virtudes diferentes a una idea. Y cuanto a Lamine Yamal, pues está bien, es la mejor noticia. Veremos el tiempo que consideramos oportuno. Ya sé que diréis desde el comienzo, en el segundo tiempo. Lo más importante es que está de vuelta, al igual que otros compañeros, y que está con unas ganas tremendas de hacer algo importante en este campeonato. Esa es la mejor de las noticias.
2: Gracias. Clara, aquí, a la derecha.
6: Hola Luis, Miguel Ángel, Ara de Marca. No sé si tenéis la sensación de que los rivales, cuando los analizáis, son una cosa y cuando juegan contra España son otra. Quiero decir, por ejemplo, Cabo Verde parecía un equipo más valiente, fue muy cerrado. Y Arabia Saudí es un equipo que suele jugar arriba, si esperáis también un bloque muy bajo. Gracias.
4: Miguel, lo que pasa es que nosotros, por nuestro estilo, por nuestra forma de competir, pues normalmente llevamos a los equipos al bloque bajo. Llevamos mucho la iniciativa, somos un equipo dominador y los equipos no queda otra cosa que replegarse. Ojalá todos nos plantearan una actitud más agresiva en lo defensivo y dar un paso hacia adelante y atacarnos al bloque medio, ojalá. Pero yo entiendo y respeto que cada uno tiene que utilizar sus armas en lo que crean más oportuno y conveniente. Lo que hay que estar en nosotros también más acertados en la faceta que tenemos que a la hora de competir y atacar ese tipo de sistemas defensivos. El otro día, reitero, no estuvimos finos, así ya, es algo de los aspectos que hemos ido mejorando, nos faltó un poco velocidad de circulación de balón, los duelos, ganar los duelos individuales en el ataque, porque defensivamente no generaron ningún problema, pero gracias al gran trabajo defensivo que hizo el equipo, en las pocas ocasiones que dispusieron, y eso es lo que queremos de mejorar, Miguel. Fundamentalmente, volver a tomar ese toque de balón, ese desplazamiento, esa circulación rápida para desbordar a los rivales e intentar buscar y generar espacios para luego aprovecharlos.
2: Javi. Hola, ¿qué tal? Luis, Javier Herráez, de la cadena SER, en directo en Carrusel Deportivo. No voy a ser muy original, le pregunto por Lamine Yamal, no por si va a jugar de inicio, pero evidentemente es un hombre importantísimo para la selección española de fútbol, sobre todo por aquello de las bandas. No sé si eso le ha preocupado después del primer partido, que España siempre ha sido un equipo que ha entrado por banda, en la última Eurocopa con Nico y con Lamine. Si ha sopesado el hecho de que juegue de inicio en la segunda parte por aquello de que Arabia es un equipo muy físico y que el partido evidentemente son 90 minutos. ¿Qué es mejor para España?
4: Javier, pues veremos. A ver, lo mejor para España será antes del partido lo que decidamos antes del partido. Eso es lo que creemos que será lo mejor para España. Luego, al final, pues cabrán multitud de interpretaciones y análisis, dependiendo obviamente de cómo haya transcurrido el partido. Pero veremos un poco si en principio nos interesa ese planteamiento inicial con Lamine o darle tiempo después. Quiero decir que eso valoraremos. En cualquier caso, vuelvo a decir, lo más importante es tenerle con nosotros de nuevo. Pero en cuanto te hablabas también del tema de bandas, nosotros hemos jugado prácticamente muchos partidos de la clasificación sin Lamine. Hemos jugado con Baena, por ejemplo, y lo hemos hecho fenomenal. Que yo sepa, ha sido todo. Y el equipo, la idea era la misma, pero no todos los partidos está exactamente igual aceptado. Y Gavi lo ha hecho ahí en su club también mucho y lo ha hecho muy bien. El otro día hizo lo que le pedíamos y al final pues no nos fue suficiente para superar la defensa del rival, insisto una y otra vez. Muy ordenada, muy bien dispuestos, con mucha agresividad, que no fue fácil. Y luego sobre todo que cuando no tienes esa fluidez de desplazamiento de balón, pues todavía la dificultad crece. Pero este partido es diferente, con características diferentes del rival y seguro también diferentes de lo que vamos a ofrecer mañana, mejor que lo que ofrecimos el otro día, porque además demanda eso, que hay que seguir creciendo y mejorando.
2: Toribio, ahí al fondo.
7: Hola, Luis, ¿qué tal? Miguel Ángel Toribio, en directo para Radio Marca. Desde que usted llegó al cargo ha ido prácticamente todo rodado, con la excepción de aquel partido en Glasgow. Quería preguntarle cómo ve al bloque, cómo ve a los jugadores, si siente que después de ese empate, las críticas, las dudas, les nota atenazados, siente que hay ese vértigo por estar, entre comillas, cerca del precipicio. ¿Cómo ve al grupo?
4: Bueno, joder, lo has puesto como para... ¿Qué digo ya? ¿Ahora qué digo? Joder, lo has puesto aquí, madre mía. Vamos a ver, nada que ver con tu respeto, totalmente de Miguel Ángel. No lo veo así, es que no, ni lo vemos así. Vamos a ver, ha sido un partido que puedes estar más o menos acertado, que es que además, creedme, y además si somos todos honestos, si el partido termina con 2-0, haciendo exactamente lo mismo, el análisis posterior hubiera sido diferente, no nuestro. Porque nosotros analizamos los partidos, ganemos o perdamos, de la manera profesional y como hay que hacer para mejorar y corregir, que siempre hay correcciones y refuerzos, que así los llamamos nosotros. Pero no hay ningún drama ni ninguna situación. Lo que sí es que ahora demanda que hay que ganar mañana, perdón, ganar y ya está. Y ya está, pues sí, hay que ganar. Claro que sí que tenemos que ganar, pero no tenemos urgencia, no hay sensación de agobio en el equipo. El equipo tenemos una gran suerte, que es un equipo con un carácter competitivo tremendo y que está escocido. Y a veces la crítica, aunque injusta en determinados aspectos, motiva mucho más y causa un efecto que viene bien. Pues que el futbolista es, insisto, muy competitivo y tenemos una generación de futbolistas tremendamente competidores. Nos va a venir bien todo lo que se ha podido hablar. Sabéis que yo no me entero de nada, aunque me entero, pero pero queda bien, ¿verdad? Así no sabéis nunca si me he enterado o no. Pero bueno, dicho eso, pero los futbolistas sí leen todo y a ellos sí les puede afectar más o menos. Pero que están acostumbrados a vivir con este ritmo de vida, de información, pues bueno, me parece fenomenal. Lo llevan bien. Pero lo que sí os digo con total garantía de que es así, están muy picados, muy picados. Y seguro que mañana la cara va a ser totalmente diferente.
2: Luis, a la izquierda.
8: Hola, aquí atrás, seleccionador Luis Castro, Radio Nacional de España. Quería preguntarle si el contratiempo de Víctor Muñoz de esta semana te da miedo te altera algún plan con Lamin, con Nico, o hay que frenarles porque todo el mundo te estamos preguntando cuántos minutos van a jugar más, lo que ha sucedido esta semana? Gracias.
4: No, pero bueno, ahí pasó también con Rafinha, si es que esto es así. Si es que, ayer creo que dijo, nadie fue así. Si es que el fútbol es esto, y la máxima competición demanda tal esfuerzo, tal intensidad, que pasan las cosas, si no, tiene más importancia. Yo, desde luego, yo no la doy. Yo simplemente lo que pretendemos es cuidar a los jugadores y buscar el momento oportuno, que aún así se corre riesgo. Víctor no está ahora para el partido, así el partido anterior estuvo con nosotros sin pensar en darle minutos, pero estaba con posibilidades de haber podido participar en algún momento. Hoy ya no, porque la molestia que tuvo, que no tiene nada que ver con la lesión que había tenido ayer, no se notó bien, y invita, entonces da pues para que tengamos que dejarle descansar un poco, simplemente para que esté tranquilo. También lo de Víctor puede ser también un chico que ha vivido muchas emociones, un final de temporada tremendo, mucha tensión, y de premio te vienes al Mundial en vez de irte a Ibiza con los amigos. Pues ese es el tema. Y se le ha metido esta carga que además seguramente le haya estresado más. Pero en cuanto recupere de nuevo la tranquilidad y la calma, y para eso estamos trabajando, pues volveremos otra vez al Víctor de final de temporada. Y no os olvidéis, va a ser muy importante para nosotros en el futuro de esta competición.
9: ¿Qué tal, Luis? Iván Martín de Oquí Diario.
4: Perdón, Iván.
9: ¿Qué tal? Mañana es tu cumpleaños. ¿Qué te pides de regalo?
4: Un jersey nuevo. Yo lo que os pido es disfrutar de la vida, seguir disfrutando de mi trabajo, de mi profesión, el día a día, tener la suerte que tengo de estar. Me ha tocado muchos años. Sobre todo estos últimos 13 años que llevo en la Real Federación Española de Fútbol, estar fuera de mi casa y disfrutar con diferentes campeonatos, siempre coinciden en estas épocas, y es un momento muy feliz, de verdad, muy emotivo. Por eso entendéis ahora también lo de la familia, cuando hablamos de familia, es que estamos en una familia. Hoy era el cumpleaños de Marc Pubill también, y al final se escapan las palabras, es que estoy en otra con otra familia, y nos hace estar muy felices. Pues de regalo simplemente que estemos felices, que disfrutemos, que no haya lesiones y que mañana veamos un bonito partido. Bueno, ya, entre paréntesis, que ganemos y ya está, vamos a intentar hacerlo bien. Gracias.
10: Ferran, aquí a la izquierda.
11: Aquí, Ferran Martínez, de Mundo Deportivo, la seleccionador. Hablaba antes de velocidad de balón. No sé si para ello le ayudaría que Pedri volviera a la base y la entrada de Dani Olmo.
4: Pues... bueno, ya, entre paréntesis, que ganemos y ya está, vamos a intentar hacerlo bien. Gracias.
10: Ferran, aquí a la izquierda.
11: Aquí, Ferran Martínez, de Mundo Deportivo, la seleccionador. Hablaba antes de velocidad de balón. No sé si para ello le ayudaría que Pedri volviera.

0: A nadie le puede. Vamos, a mí, yo ojalá, seguramente todas las selecciones querrían tener tres futbolistas de estas características. Pero al igual que Dani Olmo, o al igual que Mikel Merino, o Martín Zubimendi, por Dios. Yo creo que el planteamiento mañana es ser nosotros, hacer que el balón corra otra vez mucho, que tengamos acierto en la faceta realizadora o finalizadora, que seamos nosotros otra vez, independientemente de dibujos tácticos y de que si uno va aquí a la base, que sube, base por altura y la teoría de no sé quién. Yo soy mucho más básico que todo eso y lo único que hago es intento sacar a los jugadores el máximo rendimiento sabiendo que hay jugadores muy versátiles y que pueden ofrecer extraordinarios rendimiento en otras posiciones. Y creo que de momento vamos a seguir haciéndolo.
1: Jordi, sí, aquí en medio, al final.
2: Hola, mister. Jordi Gil, del diario Sport. Yo te quería preguntar ahora, precisamente hablabas de Dani Olmo, si es un especialista en romper bloques bajos, precisamente.
0: Sí, Dani, seguramente es uno de los mejores jugadores jugando entre líneas. Tiene una facilidad para girarse, darse la vuelta y enseguida generar situaciones de peligro. Es un futbolista muy, muy poderoso en esas características. Pero vamos a ver, eso durante el partido. Hay muchos tipos de partidos. El partido se juega en 90 minutos, muchos tipos de partido. Y puede que en un momento nos interese utilizar a un tipo de futbolista y luego a otro, o al revés. En cualquier caso, lo más importante es, insisto, que los futbolistas rindan, se sientan cómodos, nos den su mejor versión, que la han estado haciendo hasta ahora.
3: Y es el más importante. Con Bediu, Luis de la Fuente, el seleccionador nacional kiwi. 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
4: Son les 3.

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0: Bona vesprada, Dani, buenas tardes. Vamos a hablar en castellano, pero hemos de decir que a pesar de ser argentino, me imagino que entiendes algo el valenciano, ¿no?
2: Bueno, llevo muy... Bueno, buenas tardes primero. Llevo muy poquito en la comunidad y, bueno, la verdad que entiendo muy poquito lo básico, el hola, chao y esas cosas.
1: Alguna palabra bueno, más, seguro, oye. También, ¿no?
2: Ahora sí pensando, creo, si me la decís, que tal vez sí, pero muy poquito.
1: No te atreves a decirla, ¿no?
2: No.
1: Bueno, primero
2: sería una falta de respeto.
1: No, queríamos decirte primero que muchas gracias por hacernos hueco en tu apretada agenda de competición y creo que no podemos empezar sin preguntarte una cosa, ¿no, Celia?
0: A ver, yo a pesar de que te conozco muchos años, tu nombre es Carlos Daniel Gutiérrez, pero ¿por qué Sanyó?
1: Bueno, no hemos encontrado la relación.
0: Sí, cuéntanos.
2: No hay relación con el nombre. Sanyó empezó en la zona del deporte, o sea, en el club de pádel. En los años 90 se hacía una publicidad, efectivamente, de los electrodomésticos Sanyó. En Argentina se pronuncia Sanyó.
0: Sanyó.
2: No Sanyó.
0: Vale.
2: Sanyó. Entonces, mi hermano, en esa época no teníamos nada, no teníamos teléfono, no había internet, o si lo había era mucho más complejo, y mi hermano vio la publicidad y salía un asiático, no sé si era japonés, imagino que japonés, y era igual a mí, pero calcado. Y mi hermano le comenta al compañero un día en el club, ¿no te parece que mi hermano se parece al de la publicidad de Sanyó? Porque la publicidad era muy famosa porque era nuevo en Argentina y decía una frase, bueno, bonito y barato, algo así. Y después decía, como mi papá o algo así. Era como la publicidad, no me acuerdo bien la publicidad. Y claro, la conocía todo el mundo. Y a partir de ahí, sí, se parece al de la publicidad, se parece al de Sanyó. Dentro del mundo del pádel.
0: Te juro que me acabo de enterar, ¿eh?
2: Sí,
0: no
2: sí.
0: Lo sabía.
1: Tampoco.
0: Ostras.
1: No, y además es que curioso. Estábamos viendo un poco también, pues claro, pues viendo, estudiándolos un poco, ¿no? El perfil y llegamos a llegar a la conclusión, pero ¿por qué Sanyó? Si en realidad no es ningún juego de palabras ni con su apellido, ni nada, por eso teníamos la curiosidad de saberlo. Y bueno, un poquito también, cuéntanos cómo son esos inicios del pádel, dónde y cuándo, porque para la gente que no lo sepa, tú eres argentino. ¿Cómo llega Sanyó a Valencia? ¿Cuántos años llevas aquí? El mago de San Luis, que lo hemos leído.
2: Sí. No sé por qué me dirán el mago, pero bueno. Bueno.
0: Yo te lo puedo explicar, ¿eh?
2: Venga. Empieza mi padre y mi hermano. Mi familia viene de un taller de chapa y pintura, mi hermano y mi padre, de toda la vida. Y tenían clientes que jugaban al tenis. Como que mi papá manejaba esa clientela de, entre comillas, de élite de la ciudad. Y jugaban todos al tenis.
1: En la ¿De qué ciudad de Argentina estamos
2: San
1: hablando?
2: San Luis. Y en ese momento aparece el pádel y aparece como un boom. Pero boom a lo bestia. O sea, empieza a haber canchas de pádel por todos lados. Y bueno, los amigos de mi padre un día le dicen a mi hermano y a mi papá, mira, vamos a ir a jugar al pádel, vamos a probar. Yo a mi papá lo seguía al tenis, pero peloteaba contra una pared. El típico frontón de toda la vida con una raqueta. Y así empezó. Mi papá se cambia al pádel porque ya era más grande, le gustó, le pareció un deporte más dinámico, más divertido para esa edad sobre todo. Y bueno, yo lo seguía, iba cada vez que se juntaba con los amigos, iba y peloteaba contra la pared hasta que un día me metí a la cancha, a la pista, allá le decimos cancha, acá le dicen pista. Y bueno, de la nada se me empezó a dar como medio bien. Yo empecé con mi imaginación contra una pared, me imaginaba el rival y todo, ¿no? Y cuando me vieron un par de profesores, me dijeron, tiene condiciones de la nada, de pegarle contra la pared. Y así inicio, como un juego, como un niño que pegaba pelotazo contra la pared.
1: Es que el inicio del pádel es argentino, o tiene como mucho protagonismo lo que es Argentina.
2: Mira, el pádel lo inventó un mexicano, pero es verdad que parece que lo hubiésemos inventado nosotros, porque donde primero cae y donde primero se hace grande es en Argentina. Después ya pasa a España, y a partir de ahí lo sostiene España, porque en Argentina también con la crisis económica se murió, y lo sostiene a lo largo del tiempo, lo sostiene este país, lo sostiene España.
1: Y te vienes a vivir aquí.
0: Claro, o en qué momento tú te das cuenta, ¿no?, de que vas a vivir profesionalmente del pádel. O sea, de que va a formar parte de tu vida 24 horas.
2: Mira, esto es una historia muy bonita porque cuando yo era chiquito, me emociono un poco porque la cuento.
1: No, pues no estamos para llorar, ¿eh?
2: No, pero me viene mucho recuerdo de mi familia, eso. Y cuando yo fui número uno, una de las primeras personas que le escribí fue a mi hermana. Le digo, te tengo que contar algo. Y le digo, esto que acaba de pasar, yo lo sé desde que tengo 11 años. Siempre hubo un mensaje interno claro, como si alguien me hablara.
0: ¿A ti mismo?
2: A mí mismo. Como si alguien me hablara, te lo juro. Era como algo que se me repetía y me lo repetían constantemente en mi cabeza. Como que iba a lograr ser el mejor del mundo en este deporte.
1: Qué guay.
2: Y se lo conté a mi hermana porque me daba un poco vergüenza contárselo a alguien, ¿no? O contarlo antes. Decía, no, porque si no lo logro quedo como... Y cuando lo logré dije, es el momento. Y se lo conté a mi hermana.
0: O sea, fue aquí ya en España.
2: Sí, fue
0: cuando
2: en España.
0: Cuando tú te diste cuenta de que el pádel iba en serio. O sea,
2: No. Yo me empiezo a jugar, sigo jugando como un niño, un adolescente, divirtiéndome con mis amigos. Empiezo a competir y a medida que voy compitiendo empieza el run de la gente, ¿no? A mí me decían Puntano, porque a los de San Luis le dicen Puntano. Cuando iba a Buenos Aires decían, ¿cómo juega el pibe o el chico de San Luis, el Puntano? ¿Cómo juega? Y veía que los jugadores ya más grandes me hablaban, y qué bien, y bueno, qué futuro. Y bueno, y un poco me lo empecé a creer, ¿no?
0: Dije, claro,
2: bueno,
0: claro.
2: Voy a intentar seguir. Y en el año 2005-2006, un referente del pádel argentino, que es Gustavo Briner, me invita a jugar con él, porque yo solo jugaba lo que era la zona de mi ciudad, por una cuestión económica, no podía viajar en toda la Argentina y menos a Buenos Aires. Y me dice, yo me hago cargo de tus gastos, pero jugás conmigo y yo te tengo fe de que podemos hacerlo bien. Y en el 2005-2006 quedó número uno Argentina. A partir de ahí, cuando ya Argentina se me quedó chico, dije, estoy para darle el salto al pádel mundial. Y ahí me vine a España.
1: Qué curioso y qué guay, ¿eh? Sí, sí. Parece que está al lado Argentina de España, pero la verdad es que no. ¿Y cómo es el sano jugador? ¿Cómo te definirías a ti?
2: Trabajador. Muy trabajador. Porque a veces ese apodo que me han puesto, el mago, como que ha habido muchos jugadores talentosos, con mucha facilidad para jugar, pero yo creo que más allá de la facilidad que tenía para jugar, o que tengo para jugar, trabajé muchísimo. O sea, si me di cuenta que tenía el talento para esto, hice que se cumpliera, que no dejé nada al azar. Bueno, Celia me conoce y lo sabe. O sea, alimentación, descanso, no falté durante 20 años, no falté un entrenamiento, y con dolor, sin dolor, cansado, iba y cumplía. Creo que si hay una palabra, es trabajador.
1: Es que el jugador de pádel tiene que trabajar todos los días, ¿no? No puede fallar ni un entrenamiento, y trabajar su cuerpo y trabajar su mente, ¿no? Para aguantar las partidas y esa concentración, ¿no? Y ese trabajo también, pues, mental y de fuerza que tenéis que hacer.
2: Yo siempre digo que el deportista trabaja 24 horas. Vos no vas, entrenás, te vas a tu casa y de repente haces lo que hace cualquier otra persona. Creo que al final terminás pensando y actuando las 24 horas del día para volver a prepararte para el día siguiente. Entonces, al final, yo digo que el deportista a nivel mental trabaja las 24 horas.
0: Ha sido, o sea, esa disciplina que tú has tenido, ¿no?, tanto física, mental. Yo doy fe de vivirlo en casa, en las comidas, en las rutinas, eso lo he podido
1: no
0: vivir.
1: ¿No se salta la dieta?
0: No, y lo hemos tenido que o acompañarle o, o sea, hacer un esfuerzo. Pero ¿la has tenido siempre, esa disciplina?
2: Con los años la mejoré.
0: La mejoraste.
2: Con los años la mejoré. El cuerpo me empezaba a pedir más también. O sea, yo hoy tengo 42 años y sigo compitiendo a nivel mundial, sigo compitiendo con chicos de 20, o sea, que podrían ser mis hijos. Entonces, creo que tengo que ajustar cada día un poquito más la tuerca para poder rendir contra un chico de 20 años que puede ser mi hijo. Hoy me fui a entrenar con un chico, con una pareja que los dos podrían ser mis hijos. Entonces, si yo no ajusto cada día más, la diferencia se hace cada vez más grande. Si yo quiero tener alguna esperanza de seguir peleándole de igual a igual a esa juventud, tengo que ir más al límite todavía.
1: Pues vamos a llamar a alguien que fue número uno del mundo, que compartió pista contigo durante años y que tuvo la santa paciencia de soportarte antes de que tú también pues llegaras a lo más alto. No sé si te atreves a decir un nombre.
2: Paciencia que para llegar a lo más alto. Bueno,
3: fue número uno del mundo.
2: ¿Fue número uno?
1: En Argentina.
2: ¿Está en Argentina? No.
1: No.
2: ¿Maxi Sánchez?
1: No. No. Vamos a darle la bienvenida.
2: Paquito
1: Buenas
2: Navarro.
1: Tardes.
4: No, con menos pelo. Con menos pelo de cualquiera de los dos.
2: Sebastián Luis. Sí,
4: exactamente. Bueno.
3: ¿Qué tal, Sebas? Buenas tardes.
4: ¿Cómo andan? Buenas tardes. Esas cualidades las tenemos. Es un punto en común con Maxi y con Paquito también.
3: Bueno, ¿ves? Al final, oye, nada, te damos la bienvenida, te damos las gracias. Es tiempo de, bueno, estamos hablando un poco de ese año de persona, ¿no? También que tú lo has conocido muy bien. Nos gustaría que lo definieras un poco, ¿no? ¿Cómo ha sido? ¿Qué aprendiste de él? ¿O qué momentos tenéis juntos que nos podéis contar?
4: Yo, mientras estaba escuchando la conversación que tenían, quería asentir una de las cosas que él dijo. Yo jugué con un Sancho muy joven en el 2011 y 2012, él estaba creciendo y mejorando cada día, y sí que es verdad que no ha faltado a ningún entrenamiento, porque en esa época tenía un espíritu muy rebelde, él era un Sancho muy diferente al que es ahora, normal, porque ha crecido y ha mejorado y está infinitamente más centrado, pero tenía claro el objetivo, y sabía que para conseguir el objetivo tenía que pagar un precio, y ese precio estuvo dispuesto a pagarlo, y bueno, y después de ahí la carrera que tuvo.
1: Ese precio es el sacrificio, ¿no?, de dejar de lado muchas cosas que puede tener un joven, ¿no?, como las salidas, el estar con los amigos, el quedarse un fin de semana en casa, ¿no?, concentrado, o quizás viajando, ¿no?, por todo el mundo. Es difícil, ¿no?, gestionar eso también a nivel mental.
4: A mí me parece que no quiero hacer una diferenciación, pero no quiero ser agresivo. Me parece que los argentinos todavía lo tenemos más difícil, porque abandonamos el lugar de donde nacimos y nuestra zona de confort, entonces la tenemos que pelear de otra manera. En el momento que el circuito era más radicado en España, ¿no? En su momento, ahora está bastante más abierto, hay alguna nacionalidad más que se suma, pero antes era mucho más entre argentinos y españoles, y como España tenía preponderancia económica, estábamos obligados a venir para acá. Entonces obligado también a pelearla desde más abajo.
3: Sebas, Dani nos ha estado contando un poco que cuando fue número uno llamó a su hermana, ¿no? Como que algo le había, él sentía, ¿no? Había sentido como que lo iba a lograr y que era pues algo más que merecido. Bueno, yo quería preguntarte si tú también viste en él que iba a después de ver todo lo que ha hecho y lo que está haciendo actualmente, que no es para menos, si crees que él iba a conseguir todo esto.
4: Sí, iba directo, Sancho, para ser número uno, porque yo siempre digo que tuve la suerte y la oportunidad de jugar con los tres mejores derechas diestros de ese momento. O sea, empecé con Gaby Reca, después seguí con Cristian Gutiérrez y después con Sancho Gutiérrez. O sea, yo fui el afortunado que fui viviendo ese cambio de generación y siguiendo como compañeros, y cuando me tocó jugar con Sancho, bueno, yo con el que no jugué, que es diestro, que juega a la derecha, es con LeBron, que fue el siguiente número uno de la derecha, pero cuando me tocó jugar con Sancho, es lo que te decía, su predisposición a mejorar hacía que tuviese muchas chances de llegar hasta donde llegó.
1: ¿Y tú, Sancho, qué le dices a Sebas?
2: No, a Sebas creo que se lo he dicho todo a él, se lo he dicho abiertamente. Creo que fue, cuando me preguntan por los compañeros o quiénes fue o cuál fue el mejor título, quién fue el más importante, siempre digo que Sebas fue el más importante de mi carrera porque fue quien me enseñó a ganar. Yo hasta no jugar con Seba no había ganado ningún título internacional, ningún título realmente importante. Había ganado en Argentina un montón, pero lo que era un título a nivel mundial no lo tenía. Y él me llevó de la mano, ¿no? Yo una etapa mía de crecimiento, escuchaba a Seba, aprendía de él. Yo estoy hablando que yo fui trabajador, ustedes no saben lo que es Nerone, o sea ese sí que es trabajador, ese sí que entrenó. Entonces, creo que copié, tuve la suerte de saber copiar, de saber escuchar, y fue el compañero que me enseñó el camino para poder ganar, ¿no? De qué se tenía que hacer y qué no, dentro y fuera de la cancha. Entonces, creo que fue uno de mis compañeros, si no el más importante de mi carrera.
1: Qué bonito, ¿no, Sebas?
3: Qué bonito.
4: Sí, para que largo el papel tisú este que tengo acá, me estuve secando las lágrimas, pero bueno, por suerte ya tengo como la coraza puesta, porque como tuve la suerte de que me lo diga alguna que otra vez a la cara también, ya vengo prevenido, por eso no lloro tan seguido ahora.
3: Nada, oye, eso es muy bonito, es muy especial y nos alegramos mucho de que hayáis podido compartir también este trocito, esta historia con nosotras y con nuestros oyentes, y agradecerte, Sebas, tu saludo aquí en De Tú a Tú. Y esperemos, pues bueno, que vaya todo fenomenal, y nosotras vamos a seguir con Dani, que tenemos aún mucho que hablar.
4: Me parece muy bien, los dejo tranquilos, les mando un abrazo muy fuerte a todos, y Dani, suerte en el torneo, pero ojo con el cuadro que te toca.
2: Ojalá nos veamos. Abrazo,
4: un abrazo.
2: Adiós.
1: No nos vamos aún, no. Nos queda como aún alguna parte, porque sí que queríamos, pues bueno, hablar un poco también de lo que es el Sanyo persona, porque aquí en De Tú a Tú lo que queremos es, más allá de la parte del deportista, pues descubrir un poco qué hay detrás de cada uno, ¿no? ¿Cómo es tu día a día?
2: Bueno, mi día a día hoy es bastante más tranquilo que hace unos años, ¿no? Yo antes me levantaba, iba a entrenar todos los días y hacía físico, pádel todos los días. Hoy, bueno, me despierto, lo primero que hago es me despiertan mis niños. Entonces, lo primero que hago es estar con mis hijos, un desayuno junto en familia. Intentamos hacer casi siempre que estoy el desayuno junto. Aunque tenga entrenamiento, hago lo posible para llevarlos al cole. Aunque esté cansado, hago lo posible para despertarme e ir a buscarlos al cole. Me paso mucho tiempo viajando, entonces cuando estoy quiero estar lo más presente posible. Destino todas mis mañanas a lo que es entrenamiento y recuperación. Hoy lo he hecho de otra manera, no hago todos los días físico y pádel, sino que hago un día físico, un día pádel, y seguido a pádel o seguido a físico hago la parte de recuperación, sea en fisio o en casa. Tengo la suerte de tener una cámara hiperbárica, un panel infrarrojo, un sauna que me han brindado unos patrocinadores. Y bueno, entonces voy, hago pádel, vuelvo a casa, descanso, hago si tengo que hacer hiperbárica, si me toca sauna, infrarrojo, y al día siguiente hago pádel y vuelvo a repetir, ¿no? Dos veces a la semana voy al fisio para mantenerme lo más sano posible, seguir con la movilidad para poder estar lo más ágil posible también en la pista. Pero bueno, cuando estoy, lo que te decía, estoy muy presente con mis hijos y con mi familia, porque nos pasamos gira de 20, 21 días fuera de casa.
3: De eso mismo queríamos preguntarte, y es, ¿hay un antes y un después de ser padre en tu carrera, en tu día a día? ¿Ha cambiado mucho?
2: Sí, mucho, mucho. Antes, o sea, perder era lo peor que me podía pasar en el momento. Y ahora pierdo, me enfado, pero automáticamente sé que vuelvo a casa.
3: ¿Ves?
2: Y es como raro. Esto capaz que si me escucho a mi compañero me dice, no, pero pará, ¿no tenés ganas de ganar? No, sí, tengo ganas de ganar, pero no me duele tanto la derrota, sino que al final digo, bueno, ya está, perdí, y la parte buena es que vuelvo a mi casa, que estoy con mi familia.
1: Los niños te ayudan a gestionar un poco esas emociones.
2: Como en la parte mala, o sea, en la parte de la derrota, me juega a favor. Y en la parte de ganar, me juega en contra, porque paso más días fuera de casa. Entonces, es medio contradictorio. Hoy por hoy, yo te digo que a nivel personal, me cuesta el circuito que tenemos. El circuito creció mucho, mucho, mucho, mucho, y estamos viajando muchísimo y con giras de 20 días. Entonces, eso, siendo padre, hay una
3: es
2: parte...
3: Es duro.
2: Hay una parte que yo digo, yo siempre digo que que nosotros no dominamos al cerebro, sino que el cerebro nos domina a nosotros.
1: Pues los niños los tendrás enchufadísimos, ¿no? Contigo.
2: Bueno, están ahí, sí, sí. El más chico sobre todo le gusta bastante y el más grande, evidentemente, si me viene a ver, es feliz. Pero bueno, yo creo que el ser padre mejora un montón de cosas que tal vez no en el deporte, pero en el día a día. Y prefiero quedarme en esta etapa de mi vida con todo lo que mejora en el día a día.
3: Tienes una historia muy bonita con los nenes, que al final pues forman parte de otra etapa personal, pero también hay una persona que te acompaña al lado desde hace muchísimo, muchísimo tiempo y con la que tenemos el gusto de hablar y preguntarle, porque tú nos estás contando muchas cosas, pero yo creo que ella tiene un papel muy importante y es Valeria. Buenas tardes.
5: Hola, buenas tardes.
3: Hola, ¿qué tal? Bienvenida a De Tú a Tú. Estamos aquí hablando con Dani. Yo imagino que, bueno, que habrás repetido y escuchado su historia muchísimas veces, pero ¿qué tal es la vida con Dani, con Dani Padel? Dani, jugador.
5: ¿Con Dani Padel?
2: Complicada.
5: Solitaria en estos momentos.
3: Sí. Me suena.
5: Creo que sabes lo que te digo. No, a ver, sí, la parte de que más cuesta ahora es que el circuito es mucho más exigente, hay muchas más pruebas en otras ciudades, todo creció muchísimo, y entonces los viajes no son los de antes. Así que nada, es más fácil cuando viene, es entretenida porque tampoco estamos todo el día, así que cuando estamos bien, pero sí, es difícil, pero bueno, por ahora se lleva bien, creo.
1: Cuéntanos un poquito cómo es vuestra historia, ¿no? ¿Cómo os conocéis vosotros?
2: No cuentes todo, no.
5: No, bueno, nosotros nos conocemos de antes, mucho antes, cuando éramos más chicos, no sé la edad de Dani más o menos, pero porque jugábamos en Argentina y nos conocíamos de hola.
1: Correcto. Es lo que queríamos señalar también.
5: Sí, sí, yo jugaba, entonces nos conocíamos de ahí, pero de nada, de hola y chau, yo soy más grande que él. Y nada, y antes era más buena que él.
2: Claro.
5: Entonces,
2: eso es lo que pasa. Ella era buena y yo estaba empezando, ni me miraba, olvídate.
1: O sea, os conocisteis en la cancha, que decís vosotros, ¿no?
5: Sí, sí, sí, en los torneos de allá de menores, o bueno, de incluso de, ya no de menores, sino del circuito argentino. Pero después yo me vine para acá y no lo vi nunca más. Y empezamos a vernos más y a coincidir y a hacernos más como de un grupo de amigos en Madrid, cuando empezamos a coincidir con los entrenamientos, que entrenábamos con el mismo preparador físico, y ahí se hizo todo un grupo y ahí nos conocimos y primero nos hicimos muy amigos. Así fue.
3: Bueno, oye, hay muchas historias dentro del mundo del deporte que son bonitas, como esta, por ejemplo, es una, porque habéis continuado. Dani sigue jugando, Valeria lo tuvo que dejar. No jugó. Entonces, ese salto que das, ese cambio, ¿no?, en vuestra vida, ¿cómo se gestiona, Valeria? Porque al final estás como dejando a un lado, ¿no?, tu profesión. Y bueno, oye, hay muchas historias dentro del mundo del deporte que son bonitas, como esta, por ejemplo, es una, porque habéis continuado. Dani sigue jugando, Valeria lo tuvo que dejar. No jugó. Entonces, ese salto que das, ese cambio, ¿no?, en vuestra vida, ¿cómo

0: todo. Entonces, por mi parte, no me afectó nada que él siga jugando, porque yo lo tengo muy claro, no eché de menos nada, para nada, de competir ni nada de eso. Y bueno, él te lo puede decir porque nunca, de hecho, no miro mucho pádel, lo miro a él y bueno, poco más. Perdón, lo que más me costó fue antes de dejarlo, o sea, no lo que más me costó, sino es un cambio personal de cada uno, y bueno, teniendo en cuenta que estaba justo con él cuando empezó, que fue número uno al año siguiente, o sea, era todo lo contrario mi vida profesional con lo que era la de él. Así que para mí fue un aprendizaje también, ¿no?
1: ¿Y qué es para ti, Valeria? ¿Dani?
2: Evidentemente...
1: Es el momento de decirle todos los piropos. Que...
0: No. Total, estamos lejos.
3: Claro, por eso es más fácil.
2: Creo que después de mi madre, la persona más importante de mi vida, o sea... creo que hoy tenemos una familia gracias a Valeria, porque es la que hace todo el esfuerzo y la que saca a la familia adelante. La casa se sostiene gracias a Valeria, los nenes llevan una rutina gracias a Valeria, y yo puedo hacer lo que hago gracias a Valeria. O sea, creo que esa es lo injusto de esto, ¿no? Que el trabajo de ella es lo que no se ve. Y creo que para un deportista, o para mí en este caso, que yo quiero seguir compitiendo porque todavía me noto que puedo competir, si yo no tuviese una Vale al lado, no podría seguir. Si fuese Vale de otra manera y se lo tomara de otra manera, tal vez me hubiese pedido más presencia, que ya a mis 42 años me vaya pensando en retirarme, y creo que jamás me lo dijo y sabe que tiene que estar sola. Los padres del cole, cada vez que va a un cumpleaños algo, se sacan el sombrero porque está constantemente con dos niños sola y no es fácil. Entonces creo que aparte de lo que fue para mí como mujer, como madre y como sostén de la familia, es la persona más importante.
3: Qué bonito. Valeria, yo también quería preguntarte, que le he hecho la misma pregunta a Seba Nerone, es si tú desde todo el tiempo que has estado, todos los años que llevas con Dani, también has tenido más o menos claro, ¿no? Aunque no se lo hayas dicho a lo mejor a él, pero dentro, si sabías que siempre iba a llegar tan lejos, ¿no? Que iba a conseguir todo lo que ha conseguido.
0: Sí, sí, sí.
3: ¿Lo tenías claro?
0: Sí, Dani, sí. Sí, sí. Y para mí, bueno, igual, no sé, no puedo hablar mucho. Soy muy directa a veces, pero...
3: Nos encanta.
0: No, sabía, y él también lo tenía claro, por eso creo que también muchas veces con todo en contra igual llegó, o con mucho menos a favor que otras personas llegó, porque creo que él también lo tenía claro, y eso fue la determinación, fue clave en la historia de él. Pero yo desde que lo vi, sí, porque aparte a mí al principio me daba impresión que era alguien que pasaba de la vida, que no le gustaba entrenar, que no sé qué, nada que ver a lo que es en realidad. Entonces yo decía, si juega así, sin hacer nada, claro, después cuando lo veía cómo entrenaba, cómo trabajaba y todo, digo, ah, claro. O sea,
3: cuando se esfuerce un poco, ¿no?
0: Claro, no, quizás se esforzaba, era que tenía, era el tiempo nada más. Pero a mí me parece una persona muy inteligente, y en su carrera fue y es muy inteligente. Él sabía eso, los tiempos, era como... Él es como en el deporte, como que va adelantado. Así como lo escuchan cuando habla de pádel, que decís cómo entiende. Bueno, también va adelantado en las cosas, creo yo, ¿no? Por lo menos que él sabe y dice, no, esto tiene su tiempo, ya va a llegar, o voy a hacer esto porque después tengo que hacer lo otro. Aunque por ahí rodee un poco más la cosa, pero sí, yo creo que todo lo tenían claro.
1: Qué bien, ¿y qué papel tiene Valeria en tu gestión de emociones, en tu gestión mental?
2: Uf, hoy por hoy.
1: Cuando se discute, no entra.
2: Hoy por hoy a veces esquivamos el tema pádel, porque Vale, claro, lo acaba de decir, es muy directa, y a veces tampoco yo tengo ganas de que me digan las cosas tan directo. Entonces, sobre el deporte, no te creas que hablamos mucho en casa, lo intento gestionar más solo o de última con mi equipo. Evidentemente, hay una charla, hay un comentario, eso. Pero creo que si habláramos más, aparecerían más roces, porque evidentemente yo tengo mis errores y con los años cada vez tengo más, y Vale me los marca, y no sé, hay veces que no tengo ganas de escuchar realmente, te lo digo lo más sincero posible, no tengo ganas de escuchar críticas que sé que pueden ser ciertas, porque a veces duelen. Entonces sé que están, me los dice, intento tomarlas y cortar porque bueno, tal vez, no sé, creo que se puede hacer un

0: mundo ahí que no va a mover nada, ni que ella me diga lo que estoy haciendo mal o bien, o en mi carrera hoy por hoy no va a influir en mucho. Entonces intentamos hablar de otras cosas, tenemos cosas más importantes en casa de qué hablar, y vamos por ese lado más que el lado deportivo.
1: Bueno, Valeria, nosotras te damos las gracias por este ratito en De Tú a Tú.
2: Y por ayudarnos tanto.
1: Sí, muchas gracias. Nosotras vamos a seguir un poquito más con Dani, que aún nos quedan algunas cosas, y os deseamos lo mejor.
3: Bueno, muchas gracias, chicas. Gracias por llamarme. Un beso, Dani.
0: Beso.
3: Chao.

0: hablando con Dani, no solo pádel, también la parte del fútbol, que creo que yo te quería preguntar dos cosas. Por un lado, el fútbol te gusta mucho. ¿Alguna vez te planteaste, en vez de jugar a pádel, jugar a fútbol?
1: Pero de adolescente.
0: Ah, bueno, pero algo.
1: Sí, sí, de adolescente y en mi ciudad o en mi barrio medio me destacaba.
0: Pero te gusta mucho, ¿verdad?
1: Sí, me gustaba mucho en una época. Con el tiempo y los niños es más difícil ver, sobre todo ya mirar televisión es más difícil. Entonces no estoy muy atento. Me gustan los, hoy por hoy me quedo con las, o con, por ejemplo, cuando jugaba Mitchell, sí hacía un esfuerzo para verlo. Pero cuando juega o un amigo, o cuando es realmente un partido que me puede gustar. Si el verme, por ejemplo, todos los partidos de la liga como hace otro, no lo hago.
0: Yo creo que muchos sabemos la respuesta, pero yo te la voy a preguntar. Jugador favorito, ya no equipo. Vamos a ver, jugador favorito, tuyo, así, a nivel mundial.
1: Para mí el mejor de la historia. y directamente no lo discuto.
0: ¿Quién es?
1: No hay debate. O sea, yo te digo, este es el mejor de la historia y no hay debate. Messi para mí es el mejor jugador de todos los tiempos.
2: Y vale. Tienes una anécdota muy graciosa, ¿no? Porque lo tienes tatuado en el brazo, enséñanoslo. Cuéntanos cómo se gestó ese tatuaje.
0: Por favor.
1: Bueno, fue gracias a Valeria también.
0: ¿Ves?
1: Sí. No me acuerdo, fue un regalo de cumple que se retrasó porque encontrar unos minutos para verlo a él es dificilísimo. Y bueno, fue una sorpresa. Me llevaron a la Masía y de repente estábamos ahí en la plaza de estacionamiento. Y salió se abrieron los puertos y venía Messi caminando.
0: ¿Cómo es ese momento, ¿no? Entre argentinos, número uno del mundo, los dos, del fútbol, del pádel. O sea, que te. Un autógrafo que te lo. ¿Tenías claro que te lo ibas a poner?
1: No. Yo llevé la camiseta, le hice firmar la camiseta. Y bueno, primero nervios de los dos. Creo que él estaba más nervioso que yo, mirá lo que te digo. Él estaba más nervioso que yo y yo intentaba hablarle, hablamos un rato, habrán sido 10, 15 minutos, que bueno, me invitó al partido porque yo iba al partido de la noche, me recibió ahí el Barça, me dieron un palco con mi mujer y eso, me regalaron una camiseta y yo había llevado una camiseta, me la había llevado mi mujer en realidad y la sacó, la hago firmar y se lo estaban por llevar y digo, yo no puedo tener la camiseta, haberlo conocido y solo llevarme la firma, no, así que le digo, ¿te animás a firmarme en el brazo? Le saqué el brazo así, me saqué el coso, firmó y...
0: ¿Te fuiste directo a tatuarte?
1: Me fui directo, sí, llamé a un amigo de ahí de Barcelona y le digo, era tarde y teníamos un tiempo hasta la casa y le digo, Mauri, andate a cualquier tatuador que conozcas y decirle que no cierre, contale la historia, pero que no me cierre, solamente tiene que escribir arriba la firma. Y así fue, me tatuaron como a las 11 de la noche, pero no quería que se me borrara nada.
0: Valía la pena.
2: Señor, quería preguntarte, sí. ¿Tú eres mucho de redes sociales? Porque tú sí que has pasado esa fase, ¿no? Del jugador sin la explosión, ¿no? De las redes sociales, más prensa escrita quizás, ¿no? Pues radio también, pero de repente irrumpen hace como 10 años, ¿no? Las redes sociales en las carreras de todos los deportistas. ¿Cómo llega ese boom de las redes sociales y cómo lo gestionas?
1: Bueno, mira, creo que si vas a mi Instagram es un poco loco, pero creo que a la gente le gusta, porque al final no soy como el típico deportista profesional que te va a mostrar toda la rutina del deporte, las fotos en deporte. No, yo de repente te pongo una foto de mi casa haciendo un asado, o con mi familia tomando mate, o con mi mujer, no sé qué, y de repente te pongo la foto del torneo. Es como que, sin querer, porque no lo sé manejar, porque soy...
2: ¿Te lo manejas tú?
1: Sí, me lo manejo yo. Te darías cuenta, es un desastre.
0: Clara seguro que se daría cuenta porque en eso es muy buena.
1: No, te darías cuenta. Pero es verdad que cuando he hablado con gente que se dedica a eso, me ha felicitado porque me dice, llevas una manera muy auténtica de llevar tu Instagram, como que te abres a que la gente vea otras cosas. Y sí es verdad que siento que no soy el que más seguidores tiene, pero sí que la gente participa mucho con cada cosa que subo. Claro. Y tampoco subo constantemente. Hoy estamos en un mundo que si, no sé, no subo hoy una foto acá en la radio, no vale. Tal vez no la subo.
2: Esperemos que sí.
1: Estos momentos sí, porque es parte de mi trabajo, ¿no?
0: Y sí, pero me imagino que no te refieres a desde que te levantas.
1: Claro.
0: ¿Sabes? Estoy desayunando, estoy en el fisio, estoy luego tratándome, entreno, claro.
2: ¿Y lees los comentarios tú? ¿Eres de leerlos?
1: Sí, sí, sí, los leo. Los leo y a veces contestas. A veces contesto. Sí. Bueno,
2: ¿públicamente o por privado?
1: Contesto por privado y públicamente muchas veces. Sí,
0: por eso es por lo que privado. La naturalidad es lo que estamos hablando, ¿no? De que lo ves igual el contestar públicamente que en privado y lo haces, es que no es forzado. Yo creo que lo haces como que eres así, te sale y no ves una parte negativa ni positiva de una cosa ni de la otra.
1: Tengo una anécdota, eso, tengo una anécdota para que vean cómo que es verdad que contesto. Bueno, me escribe muchísima gente, a muchos contesto, y de repente aparece una chica que veo que me pone mucho me gusta, me escribe. Un día le contesto. Anita Madridista. En Instagram. Bueno, empiezo a hablar. Empiezo a conocerla. Y bueno, mi mujer también la conoce. Y le digo, bueno, ¿de dónde sos? No sé qué. Me dice, yo soy de Germania. Germania es un pueblito que está, creo que pertenece a Buenos Aires, a la provincia de Buenos Aires. Tiene 9 cuadras por 3.
2: Nada.
1: 9 por 3. Eso es todo el pueblo. Y de repente empiezo a hablar con ella y tiene una escuelita con el padre. De manera gratuita le da clase a los nenes del pueblito.
2: ¿De pádel o de escuela?
1: De pádel. Y le digo, Anita, algún día voy a ir. Vino a algún torneo, no sé qué, se tatuó mi firma.
2: ¿Ves?
1: Y a los 2-3 años le digo, Anita, ¿vas a venir al torneo de Buenos Aires?
2: Se quedó Anita, ya claro.
1: Anita. Sí, ya, WhatsApp, bueno, fui al pueblo. Hicimos el clinic con la gente. Me fui a la casa de ella con Vale y Brunito, que era bebé. Comimos un asado con su familia. Hice el clinic con ella y me fui de vuelta a Salto. Y uno de los últimos torneos que fue, directamente íbamos toda la familia al torneo de Buenos Aires y directamente le incluimos en el departamento. O sea, se quedó.
2: ¿Y hicisteis amigos por Instagram?
1: Por Instagram.
0: Porque le dio muchos likes.
1: No, porque o sea, yo soy claro, así, era, por ahí
0: claro,
1: un montón,
0: pero o sea, como que te llamó la atención.
1: Claro, yo.
2: ¿A ti te llamó la atención por madridista?
1: No. Sí, así no le contesto.
0: No hace falta preguntarle, claro, hombre.
2: Pues oye, qué curioso. Que se tatúe tu firma eso. También.
1: Sí, debo tener. No quiero exagerar, pero entre 30 y 50 personas que se han tatuado.
2: Que se han tatuado tu firma, sí. Que se la has hecho tú.
1: Sí.
2: Qué fuerte.
0: Sí. Bueno, eso me parece.
1: Es fuertísimo. ¿Verdad? A mí me parece fuertísimo.
0: A mí me parece súper fuerte. También.
1: A mí me parece fuertísimo. No, nunca pensé que me iba a pasar.
0: Claro, tú llevas la de Messi y a lo mejor.
1: Claro, o sea, a mí me dicen eso, ¿no? Tú llevas la de Messi y hay algunos que se han hecho esta misma, pero mía. En claro, el mismo lugar.
2: Claro.
1: Y me dicen, pero sí, digo, pero estás loco. Y me dice, tú llevas la de Messi. Y digo, pero es que es Messi, que no es Sancho.
0: Claro, Dani, pero yo creo que no eres. O sea, sí.
2: No eres consciente un poco de.
0: Sí, pero. O sea, eres como un dios del pádel. O sea, nosotras, hablando desde la sinceridad, no somos especialistas en pádel.
2: Y a todo el mundo que le hemos comentado claro, esta entrevista,
1: qué
2: dice,
1: raro que
2: es el
1: tú
2: mejor.
1: No seas especialista en pádel con lo que tenés en casa, ¿eh?
0: Ya, o sea, es que ya me falta una masterclass, pero aún así.
2: Nos la hemos comido, sí, la masterclass.
0: O sea, a veces estoy enterada, pero claro, eres alguien muy importante para mucha gente, muchísima gente.
2: Y para las nuevas generaciones
0: sí,
2: también,
0: correcto.
2: Porque no te creas tú que eres tan mayor por tener 40 años o 41 años, porque no sé cómo ves tú a esas generaciones futuras del pádel o si le ves como ese cambio, ¿no?, de generacional entre unos y otros, porque como tú bien has dicho, ahora juegas contra gente joven o muy joven,
1: muy
2: podríamos
1: joven,
2: decir.
1: Muy
2: ¿cómo
1: joven
2: los ves? ¿Cómo ves que ha cambiado el pádel o ha evolucionado?
1: Bueno, creo que va a ser difícil que todos los chicos de hoy sigan jugando a los 42 años. Por una cuestión de desgaste. Yo antes jugaba solo lo que era España, antes en Argentina, y los viajes eran, voy a Madrid, vuelvo, voy a Barcelona, vuelvo, voy a Málaga, vuelvo. Hoy es todo más, desgasta el doble. Entonces, a nivel físico, a nivel mental, no sé si los chicos de 20, que tienen 20 hoy, a los 40 van a estar jugando.
2: Y el esfuerzo económico también, ¿verdad?
1: Sí, yo me refería más a los, el esfuerzo económico. Hoy está dificilísimo. Porque hoy un padre que quiera que su hijo juegue al pádel, si tiene que ir a una academia, ya es
2: todos
1: un
2: los
1: dinero.
2: Días tiene que pagar su pista, ¿no? Tiene que hacerle sus equipaciones, sus torneos.
1: Para dedicarse a nivel profesional hoy por hoy tenés que ir a una academia, ¿no? No solo pagar la pista, tenés que pagar para que tu hijo
0: no
1: aprenda
0: es este
1: a jugar.
0: No es este vale, venga, ¿no? O sea,
1: claro. Puede pasar.
2: Tienes, como federar es, ¿no? Como federar que tienes que pagar como una cuota para poder jugar,
1: no,
2: aparte de los torneos y todo.
1: Sí, primero tenés que estar federado, pero eso no es tan caro. Lo que es caro es que te formen.
2: Claro.
1: Hoy formarse como jugador de pádel se ha vuelto caro. Antes éramos más lo que yo te dije. Era un niño que me gustaba jugar al pádel y de poco a poco se fue transformando en mi carrera profesional y ni me enteré. Lo hice solo, con un montón de esfuerzos, ¿no? Pero no sentía que tenía que dejar invertir un dinero enorme para poder dedicarme al pádel. Hoy puede haber casos que no, pero la mayoría tienen que formarse y eso hoy por hoy es caro. Y que creo, por cómo vamos, creo que cada vez se va a poner más difícil. Pero también va a haber más posibilidades, si el deporte sigue creciendo, va a haber más posibilidades en otros países. No va a hacer falta venirse a España, como hice yo, y dejar a toda la familia. O sea, por un lado te da y por otro lado te quita. O sea, por un lado te da y por otro te quita. Pero bueno, es parte del crecimiento del deporte.
2: ¿Y qué pasaría si tus hijos te dijeran que quieren ser jugadores de pádel?
1: No tengo ningún problema. No tengo ningún problema. Me gustaría.
0: ¿Apoyarías a ti?
1: Sí, le apoyaría, sí. Pero en realidad no en casa no estamos fomentando que se dediquen al pádel.
0: Claro, no, es que muchas veces
1: nada.
0: Cuando vosotros lo habéis vivido tanto desde dentro, hay gente que es un poco reacia, ¿no? A que sus hijos sigan un poco ese mismo camino.
1: No, mira, yo soy de pensar que se van a dar cuenta solos que les gusta y que no. No hay que forzar nada. A mí nadie me forzó nada. Nadie me acompañaron hasta cierto punto. Después viajaba solo. Está bien, hoy lo mirás y decís, en la época que vivimos, decís, oh, yo tenía 15, 16 años y me iba solo. Y mi mamá capaz que en esa época ni la llamaba. Y me pasaba todo un fin de semana durmiendo en hotel y compitiendo. Y mi mamá se enteraba cómo me había ido cuando volví a casa. Hoy lo contás y te dicen, ¿cómo? ¿No llamaste a tu casa en todo un fin de semana? Es medio locura. Y también me parece a mí, ¿no? Si mi hijo no me llama en todo un fin de semana que se va a competir, estaría de los nervios. Pero era otra época. Ya. Había menos peligro, creo. Hoy hay un poquito más de peligro. Pero sinceramente creo que los niños se dan cuenta solo que les guste y que no. A mí me gustaría que mis hijos se dediquen a algo que realmente les guste y les apasione, sea lo que sea.
2: ¿Y cómo se imagina Dani dentro de 10, 20 años?
1: Enseñando pádel. Sí.
2: Qué bien.
1: Me gustaría tener mi propia academia. Quiero ver si puedo poner algún club donde se pueda traer chicos, hacerlo más formato academia, que puedan venir, que tengan su lugar donde dormir, que tengan su comida, que tengan ese nivel de profesional desde chico, ¿no? De eso que me costó tanto a mí aprender. Inculcarlo desde chiquito, ¿no? Es decir, bueno, voy a trabajar con este nutricionista, vas a tener que hacer así, que venga alguien y diga, bueno, tenés que dormir tanto, un psicólogo que les enseñe a gestionar las derrotas, los triunfos, porque las derrotas duelen y los triunfos confunden muchas veces. Entonces, es algo que hay que aprender a gestionarlo, y a mí me encantaría estar dentro de ese proyecto, enseñarle mi parte, ¿no? Mi parte va a ser la parte de dentro de una cancha, y es donde me veo. ¿Puede cambiar? Sí.
0: Es un proyectazo, pero ¿nos podías contar un poco si Argentina, España?
2: Porque vives en Alicante, ¿no?
1: Hay proyectos en los dos lugares. A mí me encantaría, y de hecho hay uno muy avanzado que pinta muy bien en San Luis. Tengo gente...
0: Uno siempre me lo has quitado.
1: Ojo, no me volvería a vivir a San Luis, ¿eh?
0: Como que nunca dejáis, ¿no?
1: No, me encantaría.
0: Las raíces.
1: Es que, mira, San Luis, desde que aparecí yo, no tenía ningún deportista, ningún jugador de pádel en la historia que hubiese llegado a ganar simplemente en Mendoza, que es la ciudad vecina. De repente aparezco yo, soy número uno Argentina, número uno del mundo, y eso contagió un montón. En Buenos Aires, en el cuadro de un P1, que es el segundo torneo más importante del mundo, había 9 chicos de San Luis.
0: ¿Ah, sí?
1: 9. Éramos mayoría. En todo el cuadro, la ciudad del mundo que más participantes tenía era San Luis.
0: ¿Hay buena cuna?
1: Por eso, ¿oye?, me encantaría hacer algo en San Luis.
2: Y luego en España, ¿no?
1: Sí,
2: que la gente no sé si sabe que vives en Alicante, pero...
1: En Alicante.
2: No, ¿te has elegido la comunidad valenciana para vivir entre toda España?
0: ¿Has vivido en varias ciudades de España?
1: Viví primer año Jaén, 2 años Santander, 7 Madrid, 4 Valladolid.
2: Conociéndote toda la geografía española.
1: Y llevo 4.5 en Alicante y difícilmente me vaya de la comunidad valenciana.
0: Qué guay, te entendemos.
2: ¿Qué es lo que más te gusta de Valencia?
1: Para
0: o sea,
1: mí,
0: de la comunidad valenciana.
1: Para mí, la calidad de vida que tiene Alicante, y he viajado y he conocido lugares del mundo, Y cuando pones en la balanza, porque evidentemente hay lugares que son impresionantes, pero después tienen otras cosas que bajan. Entonces, si analizás un poco en general, creo que... Yo conozco más Alicante que Valencia, voy a hablar de Alicante. Difícilmente superable a nivel mundial la calidad de vida que genera, que podés lograr en Alicante.
2: ¿Eres fan de la paella tú?
1: Me gusta. En general los arroces me gustan.
2: ¿Pero más de pollo o de marisco?
1: Los dos. Me gustan los dos.
0: ¿Pero has hecho alguna vez alguna? Porque te gusta cocinar.
1: Sí,
2: ¿o solo asado?
1: No, no me animo, no me animo.
0: No te animas. No me animo. Asado, eso sí.
1: El asado sí lo hago, sí. El asado sí. Y la paella tengo que... Me gustaría aprender.
0: Hombre, claro, si ya te vas a quedar aquí, al final...
2: ¿Y de horchata? Narices. ¿La horchata te gusta?
1: Sí, me gusta.
2: ¿Con fartón o sin?
1: Con fartón.
0: Hombre, claro.
1: Si te vas a saltar la dieta, hazlo bien, claro.
0: Hay que acompañarlo. Vale, bueno. Pues nada, antes de acabar, Dani, que ya no, nos queda poquito, queríamos hacer como una batería de preguntas rápidas, ¿vale? Es vale. Como un test a nuestro invitado. Así que vamos a empezar.
2: Por el rival más difícil al que te has enfrentado.
1: Juan Martín Díaz.
0: El jugador con más talento que has visto.
1: Agustín Tapia.
2: El partido más difícil de tu vida.
1: La final del Mundial del 2002 con Belasteguín contra Momo y Alex Ruiz.
0: Una derrota que agradezcas. Haber perdido.
2: Esa no es tan fácil, ¿eh?
1: Porque mi primera final, sin duda. Perdí 7-5 en el tercero, salí llorando, te cuento rápido, salí llorando. Pensé que no iba a jugar nunca más una final porque en ese momento para mí era dificilísimo ya una final. Perdí 7-5 en el tercero y pensé que se me había dado una oportunidad enorme y después de esa jugué creo que más de 100 finales.
2: ¿Ves? Un compañero para jugar una final mañana.
1: Compañero para jugar una final mañana. ¿Puede ser retirado?
2: Sí.
1: Seba Nerone.
0: Un joven que marcará el futuro del pádel.
1: Un joven que marcará el futuro del pádel. Está muy parejo hoy, ¿eh? Sí. No sé si por uno. Es muy difícil ir por uno.
2: Uno que te guste mucho.
1: Bueno, sigue siendo joven y lo va a marcar para la eternidad. Agustín Tapia.
2: Un golpe que te define.
1: La víbora.
0: ¿Y una palabra para describir tu carrera?
1: Exitosa.
0: Genial. Superado con éxito, ¿eh?

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2: Bien, todo bien. Bueno, un poquito cansado y un poquito de jet lag, que va a durar unos días, pero bien, la verdad que bien, contento y bueno, como tú has dicho, disfrutar unos días aquí en casa con la familia y con los amigos.
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2: Sí, como tú dices, desde el mes de marzo me surgió la posibilidad de ser seleccionador de Honduras en un, desde mi punto de vista, gran proyecto que se quiere hacer allí, y capitaneado por Francis Hernández en la dirección deportiva, y muy contento. Estos primeros meses están siendo muy buenos. Hemos empezado un proyecto, como te digo, ilusionante, con mucha gente joven, y bueno, hemos tenido la semana pasada un partido en Houston contra Argentina, que a ellos les servía de preparación para el Mundial, a nosotros de preparación, lógicamente, nuestra en este proceso que acabamos de iniciar, y bueno, contento de cómo está yendo la cosa, sí.
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2: Sí, Honduras es un país donde hay talento. Bueno, las condiciones para que ese talento se desarrolle, pues lógicamente distan de lo que es el primer mundo futbolístico. Y bueno, estamos intentando ayudarles a desarrollar ese talento a todos los niveles, porque el proyecto no es solo de selección absoluta, sino es un proyecto global con todas las categorías. Ahora, cuando vuelva, me voy al premundial sub-20 con los chavales más jóvenes para ayudarles también en este proceso. Y bueno, dándoles las oportunidades también. En el último partido hicimos debutar a 7 futbolistas en la selección, en el anterior a otros tantos. Entonces, bueno, es un cambio generacional apoyado también por jugadores, lógicamente, con más experiencia, como Luis Palma, al que tú nombrabas, como Kervin Arriaga, jugador de Levante.
1: Exacto.
2: Eric Mejíbar, el portero, David Flores, tenemos varios futbolistas también con algo más de experiencia que tienen muy buen nivel y que lógicamente, tienen que ayudarnos en este proceso con los jóvenes para que podamos ser esa selección competitiva que queremos ser y con el objetivo final de clasificarnos para el próximo Mundial.
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2: Así es, mucho tiempo desde aquel día que pude disfrutar, como tú dices, en Mestalla, porque fui con mi padre que sacó entradas para ver los partidos de España. Y bueno, un recuerdo bonito el poder asistir a un Mundial como espectador y de niño, lógicamente. Y bueno, y ahora, como te decía antes, intentando ayudar a Honduras a clasificarse al próximo Mundial, que llevan 3 Mundiales sin clasificarse, y bueno, es un país con mucha afición al fútbol, con mucha intensidad, lo viven mucho el fútbol, y entonces para ellos es, bueno, una decepción no haber clasificado en estos últimos 3 Mundiales, y bueno, tenemos ese objetivo como objetivo a largo plazo, aunque lógicamente intentaremos ser competitivos en todos los partidos y en todas las competiciones que vamos a jugar hasta entonces, ¿no?
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2: Sí, la verdad que...
1: És bonico.
2: És un objetivo bonito, ¿no? Después de haber vivido un mundial como entrenador, perdón, como jugador, otro como como director deportivo, pues es el que me queda un poco, ¿no? Ahí pendiente, a ver cómo se desarrolla. Lógicamente somos optimistas, queda mucho todavía. Vamos a dar lo mejor de nosotros en nuestro trabajo para poder conseguirlo y así poder disfrutar ese mundial, que además sería en España con como seleccionador, ¿no?
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2: Sí, teníem poquito menos, tenía 27 porque yo cumplo los años en agosto y el Mundial es en junio y julio, pero bueno, estaba ya a punto de cumplirlos, o sea que no hay mucha diferencia. Y sí, era bueno, un Mundial ilusionante como siempre lo es para España, con una muy buena selección que, bueno, desafortunadamente por cosas de fútbol no acabamos con el resultado esperado, pero siempre una bonita experiencia, ¿no? El poder estar en un mundial con tu selección, defendiendo a tu país. Bueno, buenos recuerdos de aquella época.
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2: Sí, sí, sí. Bueno, éramos tres muy buenos porteros.
1: Muy buenos.
2: En muy buen estado de forma los tres. Zubi con Javi Clemente, que era seleccionador, pues era indiscutible. Pero lógicamente, pues nosotros fuimos con toda la ilusión a ayudar y a intentar aportar todo lo que podíamos y lógicamente estar preparados por si en algún momento pues se requería de nuestros servicios.
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2: No, ¿sabes lo que pasa? Que en aquel Mundial la Federación, Javi Clemente, hicieron una prelista que nos concentramos un día en Madrid, simplemente para, no para entrenar, así como para hacer bueno, cosas previas al Mundial que se tienen que hacer fuera del campo, digamos, ¿no? Y en esa prelista quedamos, pues no recuerdo, quizás 40 jugadores, no sé, algo así seríamos. Solo éramos tres porteros. Entonces,
1: ya estaba claro.
2: Bueno, digamos que estaba todo claro en condiciones normales, ¿no? Y afortunadamente no pasó nada extraño. Y cuando salió la lista, que siendo sincero, no recuerdo en ese momento exactamente qué hacían y dónde estaba, aunque entiendo que estaría lógicamente en Madrid, en algún entrenamiento del Atlético de Madrid, que era el equipo en el que yo estaba en ese momento.
1: Exacto.
2: Sí, es decir, era algo que lógicamente después de esa jornada de convivencia que tuvimos unas semanas antes, pues era algo que esperaba y afortunadamente se dio, ¿no?
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2: Sí, sí, era un momento óptimo para mí. Como hablábamos antes, tenía 27, ahora 28 años, a punto de cumplir 28 años, en un gran equipo, en un muy buen estado de forma. y bueno, era un momento idóneo, podemos decirlo, en el desarrollo de una carrera futbolística. Y bueno, con esa mentalidad fui, con esa gana fui. Como te decía antes, sabía que las opciones de jugar eran muy pocas, pero bueno, siempre con mucha ilusión de poder estar ahí primero y de ayudar, lógicamente, a la selección en todo lo que pudiera desde mi posición, ¿no?
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2: El primer partido fue el partido de Nigeria que perdimos.
1: 2-3.
2: Que fue un poco la clave de aquel Mundial. Luego jugamos contra Paraguay y era una Paraguay muy defensiva. Que de hecho, creo recordar que llegó a cuartos de final y fue eliminada por Francia, que luego fue la campeona en un gol de oro de Laurent Blanc, si no recuerdo mal,
1: sí.
2: Que entonces había gol de oro y nosotros no fuimos capaces de marcarle y entonces empatamos a cero y luego jugamos el último partido contra Bulgaria.
1: Una golechada.
2: Que ganamos, y no recuerdo si fue
1: 6-1
2: o 6-1, sí, algo así. Y bueno, no fue suficiente porque esos 4 puntos no nos dieron para clasificar para la siguiente fase. Una pena porque seguro que hubiésemos ido a más, pero bueno, los mundiales tienen esa situación, ¿no? Que un día malo te deja fuera y nosotros tuvimos ese día malo contra Nigeria, a la que no pudimos ganar y desgraciadamente tuvimos que volvernos para casa antes de tiempo, ¿no?
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2: Sí, ja te digo que fue una pena ese Mundial porque teníamos un gran equipo, pero las cosas eran así. Tú hablabas de Javi Clemente, que lógicamente era un gran entrenador y, como tú dices, siempre defendía a los futbolistas y acaparaba mucho la atención. Era, si te acuerdas, era en aquellos momentos que había, digamos, bastante polémica o bastante guerra entre él y los medios de comunicación.
1: Era la época García de la Morena.
2: Sí, que siempre había mucha polémica y mucha, digamos, mal ambiente en las ruedas de prensa. Bueno, eso tampoco ayudó seguramente demasiado, pero lógicamente no es determinante. Siempre es mucho más determinante lo que los jugadores podemos hacer dentro del campo, ¿no?
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2: Sí, pues con Javi también en Noruega y en un partido amistoso previo a la Eurocopa anterior, la de Inglaterra. Y bueno, son esas circunstancias que difícilmente ocurren en la vida, pero que a mí me ocurrió y la única solución que quedaba ante una lesión del creo recordar que fue Juanma López, que además era compañero mío en el Atlético Madrid, y Javi había hecho todos los cambios y la única opción era o quedarnos con uno menos o que saliera yo, y él me lo propuso y lógicamente yo encantado, ¿no? De,
3: pues claro que sí.
2: De salir y de ayudar en equipo, como te decía antes, en lo que pudiera, y la verdad que fueron, creo recordar, 15, 20 minutitos, sí, que salí y que lo disfruté mucho. La verdad, no era mi debut soñado, lógicamente.
3: Pero disfrutar, ¿eh?
2: Pero sí, lo disfruté mucho y lo recuerdo con cariño, sí.
1: Uh-huh. Recuerda que el partido que está en Parladamas de Nigeria va a ser al Stade de la Beaujoire, al Stade del Nantes. ¿Honesta que era en Francia concentras? ¿En quina ciutat te recordes?
2: Sí, estábamos en un sitio que se llamaba, el sitio donde estábamos, creo que se llamaba Chantilly.
1: ¿En Chantilly?
2: Que estaba cerca de... era un castillo, así, un hotel castillo de estos franceses con un campo de golf que a Javi Clemente siempre le gustaba ir, claro, a sitios que tuvieran campo de golf. Y estuvimos bien, estuvimos muy bien. Estaba cerquita de París, estaba a unos 30, 40 minutos de París. Y era un sitio muy, muy bueno para estar concentrado, sí.
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2: Sí, sí, sí, así es. De hecho, muchas veces incluso compartíamos hotel con periodistas, y en aquella época no había ese hermetismo que hay ahora. Había una convivencia más cercana entre el periodismo y los jugadores y entrenadores. Bueno, era otra época distinta. Sí. Ahora, lógicamente, cambió todo y también están las redes sociales, entonces hay como mucho más medios, ¿sabes? No solo los medios convencionales, digamos, sino mucho más medios digitales, y entonces ahora, bueno, los equipos o las selecciones se blindan un poco más, ¿no? Básicamente para tener tranquilidad y para poder trabajar con mucha más tranquilidad de la que sería si estuviesen rodeados en todo momento de periodistas y aficionados, ¿no?
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2: Pues cuando ganó España el Mundial estaba en Ibiza, de vacaciones. Sí, sí.
1: Vale, pues.
2: Estaba ahí con la familia, estamos ahí viendo. No estábamos mal. No estábamos mal, además estaba en un apartamento que le... Durante una época le alquiló un apartamento a Cañizares, ahí que tenía algunos, y yo me iba allí a pasar 2-3 semanas en vacaciones, y nos pilló allí compañeros que andaban por allí y disfrutamos mucho ese mundial, lógicamente, como no puede ser de otra manera, ¿no? El poder ver a España campeona del mundo y con esa generación de jugadores fantásticos que, como tú decías antes, nos llevaron a la gloria, porque lógicamente la gloria pues la alcanzas cuando ganas, ¿no? Independientemente de que haya momentos también buenos y con buenos futbolistas, pues al final lo que se recuerda son los triunfos, ¿no? Y las victorias y los títulos. Y bueno, esa generación nos dio la gloria a todos y agradecidos por poder disfrutar como aficionados a esos momentos, ¿no?
1: Es que es verdad. 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De madrugada.
2: Ahora sin tempestivas para nosotros, sí, en aquel, sí, momento. Y encima con prórroga.
1: Exacto.
2: Se alargó más la noche todavía. Acabamos ya de haciéndose de día en Hong Kong, viendo aquella final de la Champions, sí.
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2: Pues otra experiencia muy, muy bonita, desde un punto de vista distinto, lógicamente, al de jugador. Me di cuenta y aprendí lo que supone organizar un Mundial, tanto a nivel de FIFA, digamos, a nivel general, como a nivel de federación, ¿no? Todos los preparativos que tuvimos que hacer para que cuando los jugadores llegan allí, pues esté todo en las mejores condiciones posibles y todo, digamos, que no pueda haber ninguna queja, ¿no? Para que el rendimiento pueda ser el mejor. Bueno, son muchos meses de preparativo que tuvimos que llevar a cabo. Toda la gente de la federación y bueno, fue un aprendizaje en ese sentido también para mí, una bonita experiencia. Y otra vez con una gran selección, con grandes futbolistas, con un magnífico entrenador. Veníamos de llegar a semifinales en la Euro anterior, que fue la que nos eliminó Italia en los penaltis en Wembley. Bueno, veníamos con mucha ilusión de poder hacer algo importante, ¿no? En ese mundial.
1: Y la verdad es que la organización va a ser perfecta. 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
2: Sí, sí. Ya te digo, con magníficos futbolistas, con un grandísimo entrenador y bueno, al final el fútbol tiene esas cosas, ¿no? Que te encuentras una selección que defiende bien, que te lo pone muy difícil, no le encuentras la manera de marcarle y nos llevó a los penaltis y ahí pues ellos salieron victoriosos y otra vez nos tuvimos que venir para casa antes de lo deseado y antes de lo esperado, ¿no? Porque confiábamos en haber hecho un mejor mundial.
1: Uh-huh. Ahora que me recordé, ya estaba Luis de la Fuente en Qatar, ¿verdad?
2: No, en Qatar estaba Luis Enrique.
1: Estaba Luis Enrique, perdona, estaba sí. Luis Enrique. Y que fija lo que hace después. Mira, sentía ahir unas declaraciones de Javi Clemente. Diguéndome, sí, es mi entrenador, Luis Enrique, que yo la tengo. 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
2: Sí. Sin ninguna duda. Al final, todos los jugadores que luego nos convertimos en entrenadores, siempre sacamos aprendizaje de los entrenadores que hemos tenido. Y entonces, aunque luego seguimos formándonos, lógicamente, y aprendiendo cosas nuevas, porque el fútbol evoluciona y no te puedes quedar en lo que tú hiciste como jugador o lo que aprendiste como jugador, pero siempre quedan cosas y siempre quedan comportamientos y siempre es un aprendizaje que luego te ayuda a la hora de entrenar, ¿no?
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2: Bueno, no especialmente. Es decir, Luis Enrique es un magnífico entrenador, estaba en ese momento sin equipo y era una... Desde mi punto de vista era la opción mejor y el presidente lógicamente estuvo en la misma sintonía y acabó siendo seleccionador con el problema que tuvo, sí. Que tuvo que dejarlo durante unos meses, luego lo recuperamos y y vivimos una gran Eurocopa que se nos escapó en los penaltis contra Italia, como os decía antes, sí. y un Mundial que pudo haber sido mucho mejor de lo que fue, pero que desgraciadamente se nos volvió a escapar en los penaltis con Marruecos, ¿no?
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2: Sí, lògicament seria fantàstic. És lo que vamos a trabajar, es lo que vamos a pelear. Y el objetivo, como te decía antes, el objetivo a largo plazo que tenemos marcado es poder conseguir esa clasificación para el Mundial 2030 y poder disfrutarlo y poder hacer a la gente, al aficionado de Honduras, disfrutar de ese Mundial, ¿no?
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2: Sí, companys. Sí, estuvimos 6 anys de compañeros en el Depor. Tenemos un gran respeto mutuo, yo creo.
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2: Sí, tuvimos muy buena relación. Fue un jugador fantástico y ahora pues está teniendo una gran carrera en la selección argentina, además acompañado por 13 jugadores a los que también tuve el placer de saludar, como Pablito Aymar, como el Ratón Ayala y como Samuel. No es fácil que me vaya también como a él, ganar un Mundial con la selección de Honduras, pero nuestro objetivo es llegar al Mundial, poder disputarlo. Eso ya sería un éxito para nosotros. Una vez allí, lógicamente, pelearemos con todas nuestras fuerzas para hacer el mejor papel posible y lógicamente llegar a lo de Leo es muy complicado. Yo me alegro mucho por él, por el éxito que ha tenido. Y bueno, lógicamente prefiero que este Mundial lo gane España. Ayudaremos y animaremos a España desde la distancia. Pero me alegro mucho de que a él le vaya bien, ¿no? Como seleccionador argentino.
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3: Hombre, debería servir. No cabe duda que estás en un Mundial, España es de las favoritas y comenzar empatando a cero contra Cabo Verde, pues la verdad es que llama mucho la atención. Siempre hay días de cierto malestar, de polémica y al final pues es normal, los jugadores tienen que responder, el seleccionador tiene que responder a la espera del segundo partido, ver qué cambios se hacen, sin señalar a nadie en concreto, pero introduciendo cambios en la alineación, entrenamientos que van al principio con gente que está muy seria y cansada, a luego tener que ir recuperando tanto el ánimo como a nivel físico y para poder afrontar el segundo partido, y bueno, un segundo partido que... Pues a ver, yo espero que no solo España gane, sino que además de ganar, gane por más goles que Uruguay a Cabo Verde. Eso es importante.
4: Partido de Uruguay es a las 12, ¿no?
3: Exacto, pero hay que decir que eso es importante. Yo creo que no le temo a Uruguay en el tercer partido, pero bueno, un empatito, si ellos han ganado por más goles que tú, te complica la vida y vale la pena, ¿no? Aunque creo que Uruguay quizá gane más fácil a España, quizá gane más fácil a Uruguay que a estos dos equipos, pero hay que verlo, y Uruguay siempre ha sido una selección muy competitiva. En cuanto a los cambios que ha introducido, pues hombre, yo creo que lo de Pedro Porro era bastante normal. Al final ha quitado a Fabián para meter a Dani Olmo, que todos pensábamos que podía entrar por Gaby, pero finalmente, bueno, también Fabián y Ferran han desaparecido de la alineación para que entre Alex Baena, entre otros, y Lamine. Yo Lamine no sé si está del todo bien. No sé. Yo no sé si a lo mejor... Claro, la duda está. No está para 90 minutos. Lo saco al principio, lo saco al final.
1: Sí.
3: Bueno, él ha optado por sacarlo al principio. Pero claro, estas cosas de lo saco al principio, cuando esté resuelto lo quito. Vale, y si no está resuelto, ¿qué haces con él? ¿Lo quitas o lo mantienes más
1: arriesgues
3: tiempo? Claro, entonces... Si lo sacas en el descanso, ya sabes que juega 45. El partido no se alarga más. Pero si lo sacas al principio, pues depende de cómo vaya. Yo ojalá esté recuperado del todo. No me dio esa sensación contra Cabo Verde. Creo que estuvo bien. Hizo 2-1 contra 1 muy buenos al principio. Pero a él le gusta más. Le gusta más dádmelas todas que voy a jugármelas todas.
1: No, sí.
3: Y dejó de jugárselas a partir del segundo o de su segunda o tercera participación. Pero... ojalá esté bien y hoy pueda demostrar su desequilibrio, que efectivamente ante estas elecciones, pues bueno, es absolutamente necesario. Y luego, en cuanto a la selección de Arabia, pues la verdad es que poca idea o ninguna. Sí que parece que juega con 5 atrás. Eso es verdad, que el tema de ayudas para el uno contra uno, sobre todo de Lamine Yamal, pues le puede venir bien. Pero vamos, yo espero un partido parecido al del otro día, pero en el que España pues pueda marcar gol y superar a Arabia Saudí. Espero de verdad que lo haga por más goles que Uruguay a Cabo Verde, y sobre todo esas sensaciones de que el equipo ha tenido más argumentos futbolísticos para doblegar una selección que se ha encerrado.
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5: Nosotros la verdad que vivimos muy al margen, en una burbuja, no sé, el entorno. Yo la verdad que lo que recibo, las muestras que recibo día a día... y recibo muchos mensajes, es de que sigue, hay muchísima ilusión en España, que la gente está entregada con una causa, y yo creo que además este equipo se lo merece, se lo ha ganado. Entonces, respeto todo, las opiniones, respetamos todo lo que se pueda pensar, pero en nosotros no ha cundido ningún desánimo, todo lo contrario. Esto significa a los deportistas, y tú también eres. deportista, gente con motivación, quieres estar ya enseguida compitiendo de nuevo, y es lo que estamos con ansiosos ya de mañana volver a competir y competir otra vez, recuperar un poco la sensación que hemos tenido previa a hace 5 días, que simplemente es un resultado que no modifica lo que verdaderamente ha sido el partido, pero sí evidentemente la lectura que se hace posteriormente y normalmente en cuanto a medios de comunicación, no a nosotros como profesionales, pero sí queremos cambiar de nuevo y retomar ese espíritu, ese sentido otra vez que teníamos anteriormente.
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5: Lamine está en el punto que hay que pararle para que haga las cosas que tiene que hacer, como entendemos, a estas alturas del proceso. Pero tiene unas ganas de competir, de jugar y de disfrutar, porque él es feliz jugando al fútbol, pues excepcionales. Además, es que cada vez que le vemos, nosotros que tenemos la fortuna de verle entrenar en esa parte que, como el otro día comentaba, no son los rondos, pues es un lujo verle cómo compite, como está recuperando de nuevo la sensación de Lamine, ese espíritu, esa finura que digo yo que tenía y que tiene ahora mismo en este momento.
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6: Yo creo que Juanjo lo ha dicho, yo creo que es un tema más incluso psicológico y de ambiente. Yo creo que Lamine Yamal al 50% es mejor que muchos jugadores, pero también otro día cuando salió al campo, esa sensación de tener que salvar tú el fuerte, ¿no? Es decir, yo soy el que tiene que salvar el fuerte, porque nos entran los indios por todos los lados, y yo creo que esa presión también le puede hacer daño. Yo prefiero que salga de inicio que después, porque si el partido se bloquea como el otro día, lo vuelves a sacar con la necesidad de que se regatee a 7 y meta el gol, no lo sé. El chaval está para jugar 60 minutos, oye, que juegue 60 minutos. Que oye, que estamos también cuidando a la Minya Mal, no sé si de la lesión era tan grave. Que va a jugar 50 minutos, él ha dicho que está, pues que lo juegue, su jugador determinante, sea el mejor futbolista de España. Tiene que jugar ante un partido que ojalá no, pero se puede complicar, claro.
7: Vas a volar otro día y es el futbolista más caro del que hay en el mundo.
6: Sí.
7: Pero de mercat, es el futbolista más caro.
6: Y la publicidad, Luis, en los estadios, yo tengo amigos que están. Y por las calles, es todo Lamine, ni Messi, ni Cristiano, ni Musiala, ni. Es Lamine, ni Olise, es Lamine, que se ha convertido en un fenómeno. Es que tiene 18 años, ¿eh? Es que es una barbaridad. Entonces, no sé, yo con 18 años lo hacíamos nosotros. Fernando jugaba fútbol, Juanjo también, tú y yo estaríamos por ahí esperándonos clases, probablemente, ¿no? Es que tiene 18 años, aún no ha cumplido 19, y sería el foco mediático de todo el Mundial. Hay que tener mucho empaque para llevarlo, ¿eh?
7: Sí, parece que ya hay cita que al far la selección de Arabia Saudita, la selección española lo fará en un minuto.
1: Fernando, Lamine Yamal es el nom, sense cap dubte, de este partido, porque torna a la titularidad. Parlava, Juanjo, de Lamine dependencia, ¿eh?
3: Sí, bueno, eso es verdad. Al final es que si tienes a un jugador como Lamine en tu equipo, dependes de él. Puedes ganar partidos sin él, o puedes ganar partidos cuando él no está del todo bien. Pero si él está bien, te define partidos y te gana partidos. Yo no acabo de estar del todo de acuerdo con sacarlo desde el principio, de verdad.
6: No,
3: es verdad. Yo creo que los rivales están más descompuestos y más cansados en la segunda mitad, y a medida que van pasando los minutos, todavía más. Él puede entrar fresco, y vuelvo a repetir, es decir, si estás para 45 y lo sacas del principio y las cosas no las has arreglado, igual quieres mantenerlo más.
6: Sí, no. Hecho 60.
3: Claro, yo no lo sé si al final pues puede ser perjudicial o no, independientemente de que efectivamente, aunque él pueda decidir un partido, deberías incluso ganarle sin él. Yo no esperaba que jugase hoy de titular, y en caso de estar para 45 o 50, pues no sé, yo prefiero.
6: Yo no supo de miedo del entrenador.
3: Yo creo que lo hubiese sacado más al descanso. Sí. Pero bueno, en definitiva, es el jugador más importante de la selección, creo que has de tenerlo. Juanjo ha nombrado algo antes interesante, el tema de Gavi con respecto a cómo jugó Rodri, cómo jugó Fabián, cómo jugó Ferran, cómo jugó Yarzábal. Bueno, pues efectivamente todos necesitan aumentar el nivel, porque aparte del seleccionador también hay unos jugadores que llevan ya mucho tiempo sabiendo a qué jugar y son muy buenos. No tuvieron facilidad para doblegar a Cabo Verde, esperemos que hoy la tengan para doblegar a Arabia Saudí.
0: No, quería decir, al hilo de eso, de que si está para 45,
3: sí, claro,
0: o para 62,
3: ¿eso cómo se mide?
0: O para 73,
1: normalmente
0: ser serios.
3: Claro.
1: Eso normalmente un marca en smeches.
0: El smech es
6: lo que tiene.
3: Pero yo sabía.
0: Menos mal que me callas.
3: Pero yo entiendo a Juanjo. Vamos a ver, nuestra época, o estabas recuperado
6: o
3: estabas lesionado. Es decir, no estabas para 23, ni para 46. O sea, juegas, igual te cascas 90, aunque hayas, no sé, estés recién llegado de una lesión. Yo con Husidin, él lo sabe, yo he estado 2 semanas sin entrenar y el domingo a jugar. Entrenar el sábado, ¿cómo estás? ¿Bien? Mañana titular.
6: Partido entero.
3: Claro. Quiero decir que...
0: Sí, es exactamente així, això de dir estar... 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
3: no, però és
0: pues
3: que además és verdad, perquè si tienes un... Todavía no estás recuperado del todo de la lesión.
6: No, pues,
3: puedes recaer en 47 y en 12. Igualmente.
6: Pero tú no sabes, Fernando, que hay una sobreprotección al futbolista en este momento. Es decir, que en nuestra época no existía, es verdad. Ahora hay un control.
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6: Sí,
1: també,
6: bueno, sí, puede ser.
1: Bueno, y sense los... 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
6: Sí, però... Pero en ese momento el dinero de... extrapolamos los dineros y eran importantes. No digo que la sobreprotección de 8 la alimentación, 4 los masajes, no sé qué. Estoy jugando, el jugador que está para jugar, está para jugar.
0: Lo dice él.
6: Y si está muerto dice, cambio, no puedo más. Y ya está. Es que igual a mi hijo hay 90 minutos. Creemos que no, pero está a gusto. España gana 4-0. Ha metido 2 goles.
3: Que se cambie. Al final lo quitará para que no se canse tanto.
6: Y sobre todo para que le aplaudan. Pero yo creo que también el entrenador lo saca porque el entrenador está asustado en el partido.
0: Claro.
6: Es decir, el entrenador que...
3: Necesita ganar.
6: Que necesita ganar. Que al entrenador no lo hemos visto nunca en malas, ¿eh?
3: Eso es.
6: Lo hemos visto en buenas. Yo, el otro día, para mí, el peor del partido fue el entrenador.
2: Con
6: mucha diferencia. Entonces yo quiero ver al entrenador en las malas, porque en las buenas todos salen bien y todos son graciosos, y que le guste el Quijote de Julio Iglesias te hace gracia hasta que deja de hacerte gracia.
1: Hombre, es un temazo.
6: No, sí, por supuesto, pero hasta que deja de hacerte gracia.
1: Sí, sí.
6: Entonces claro, yo quiero ver al entrenador ahora sale el entrenador, ahora que las cosas no van bien. Y los cambios que ha hecho son los que él cree que tiene que hacer perfecto. Pues es que si le salen mal, va a tener que hacer más cambios, va a tener todas las decisiones. Y hasta ahora la Fuente era un tipo que caía muy bien, porque como dice mi amigo Juanjo Rodri, es de las dos personas que más suerte tienen del mundo. Que es verdad, que lo hemos hablado a veces en privado tú y yo, pero la suerte la ha sabido llevar y tiene un carácter formidable como persona, ¿eh? Y además me ha hablado maravillas. Pero quiero verlo ahora, cuando tienes que sentar a lo mejor a Fabián, como lo ha sentado, o tienes que sentar a Oyarzabal, que otro día estuvo horroroso. Vamos a ver.
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5: No hay dudas. El análisis es lo que hay que hacer, es analizar y despejar, no dudas, despejar, simplemente analizar y aclarar conceptos y ver en qué punto se ha podido estar mejor o más o menos acertado. Eso es lo que se trata después de un análisis de un partido, pero se haya ganado o se haya perdido. Y siempre, de verdad, creedme, desde el espíritu de la mejora, siempre, siempre pensamos en mejores. En ese aspecto veremos a ver los cambios, si son necesarios. Creo que sí, algunos, pero no por tampoco porque hay alguien que lo haya hecho mejor o peor, ¿no? Simplemente porque a partido hay veces que te demanda, o pensamos que demanda, darle continuidad, y otros hacer algún cambio que aporte cosas diferentes.
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3: És que no sé, jo quizás sea más por
1: darle
3: descanso en este partido a Marcos Llorente. Y
1: que penseu que es rotació.
3: Sí, jo crec que igual sí.
2: Un canvi intrascendent.
3: Exacto, és un canvi que no... Jo crec que debe ir más por ahí.
6: Tácticamente quizás un poco más serio en zona defensiva, Pedro
1: Porro.
6: No, yo sí,
1: perquè con Diego que l'altre dia lateral dret va a ser la...
6: Sí, no, no.
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3: Yo creo que tanto uno como otro, ante equipos que se cierran, deberían intentar no estar tan rápidamente arriba. Déjate un poquito más de espacio. Es verdad que ahora la misma mucho por dentro. Déjate espacio para que luego te puedan encontrar en profundidad y poder mandar centros desde la línea de fondo. Es que Marcos Llorente no tiró ni uno, porque recibía, estaba pegado ya a la línea de banda, a 10 metros de la línea de fondo, y tenía que volver atrás. Tenía que volver. Estaba ya, no llegaba. Y entonces, yo creo que cualquiera de los dos lo que tiene que hacer es intentar dejarse espacio, sobre todo además porque Lamine, vuelvo a repetir, te lo crea, y esperar el momento para poder profundizar por allí, si tienes que echarle una mano a Lamine en... pues bueno, como Koundé se la echa, el buen Koundé se lo echa a Lamine en el Barça, o estas cosas, ¿no? Pues yo creo que sí, a mí me da sensación más de, a pesar de que no estuvo bien, más de me da sensación de rotación, y creo que si España se jugase hoy algo definitivo, jugaría Marcos Llorente.
6: Sí, pero yo creo además que Pedro Porro es un jugador más serio como lateral. Es decir, Llorente más alocado, sí, se va más al medio. Y como sabe que la MIM va a encarar mucho solo, pues también quiere, porque el otro día había momentos, porque era muy malo Cabo Verde, sí, pero había un agujero en esa banda defensiva brutal, que no había nadie que subiera. Creo que es el cambio menos importante para el partido de hoy, pero igual era necesario.
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0: Ay, perdón, sí. En el Atlético de Madrid.
3: Yo, pero tampoco es titular, Juanjo.
0: Lo digo por eso. Y son cambios. Yo, al hilo de lo que comentabais de Pedro Porro, uh-huh, a ver, Pedro Porro es un futbolista que más de una posición más definida en el lateral derecho que Marcos Llorente. Uh-huh. Ahora, a mí me dan a elegir y pese a que no sea la ubicación ideal de Marcos Llorente, porque es un jugador que a cualquiera nos da la sensación de que si juega de lateral está desaprovechado del todo. Pero bueno, también decía Fernando que es por rotar, ¿no? Uh-huh. Yo creo que después del partido será una rotación muy teórica, porque después del partido que se marcaron delante de Cabo Verde, no creo que nadie esté súper agotado, ¿no? O sea que es algo testimonial y poco más. A mí me parece bien que juegue Dani Olmo, es un jugador que no solo es un buen centrocampista, sino que tiene llegada y tiene gol, pues bien, es una opción y mucho más está justificado si viene de un partido. El centro del campo del otro día de España fue un auténtico desastre.
7: El problema es con Juá, porque hoy te van a plantejar el mateix parado.
3: Sí. Pero yo creo que...
1: Tancarse,
3: yo,
1: ¿no?
3: Yo en un
7: atacar contra
3: otro. En este tipo, sí, de partido que vas a jugar, sí, Dani Olmo tiene que jugar.
6: Y para mí también.
3: Para mí es el mejor jugador, el jugador más creativo, el más imaginativo para, uh-huh, jugar entre líneas.
6: Sí,
3: con, sí, pocos espacios.
6: A mí,
3: para dar
6: él y Fermín, para, me parece muy bueno.
3: Claro, lo que pasa es que Fermín es más, claro, más vasto, chuta, más sí, conduce, más, sí, llega, más tal. Este es un poco más fino, ¿no? Sí. Es muy creativo.
6: El último paso lo ve muy bien.
1: Brillame en la selección que en el Barça.
3: Los espacios reducidos, en la acumulación de contrarios, él, esperemos que hoy lo pueda cumplir y no haga un mal partido, no, pero a mí me parece el jugador más creativo entre líneas y en espacios reducidos que tiene la selección española.
1: Luis.
7: Pero a mí el problema es cómo atacar. 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
6: Porque yo creo que otro día Cucurella entró mucho porque Gavi estaba poco. Si Gavi no se deja caer a la banda y que Cucurella coge el carril y es una... No sé, yo Jeremy Pino me ha parecido un jugador más, más desequilibrante.
3: El tema era elegir entre ellos dos, entre ya, Baena, Fernando, y Jeremy Pino.
6: Si a Jeremy Pino no te lo lleva, no lo sacas contra Cabo Verde, que está 11 atrás, o contra Arabia, que está 11 atrás, es difícil que
7: Es que probablemente Jeremy Pino necesite spy. Necesite spy para correr. Y Alex Baena no. Alex Baena es un jugador muy sabio.
6: Pero yo pensaba más en Jeremy Pino, no sé por qué.
3: Tiene buen disparo también, que también necesita buen disparo.
6: Baena tiene gol.
7: España debe de chutar desde fuera.
3: Desequilibrio en banda.
6: Con Olmo va a chutar, Luis.
3: Llegar.
6: Chutó mal.
7: Olmo, Baena y Lamín chuten desde fuera del área.
6: Y Fabián chutó, pero muy mal el otro día. Fabián estuvo bloqueado todo el partido.
7: Entonces, claro, si el equipo rival se te tira a rere, la defensa de Sink en frontal de la área menuda, y tú no chutes desde fuera del área.
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2: Claro, es que juega mucho, se juega muchísimo, hay que ganar 1-0 hoy y 1-0 Uruguay, somos primeros de grupo y ya está, si tampoco hay falta meter muchos goles.
1: Claro.
2: No, y llevamos sin ganar un partido serio en un mundial desde la final del 2010, que también es un dato importante en los mundiales, que hemos hecho desde el 2010 bastante el ridículo. Entonces, claro que es importante, pero hay que ganar, porque bueno, yo creo que, como dice Luis, lo duro va a llegar en el primer cruce, que no sabemos si vamos a ser primeros, segundos.
1: O si eres segundo, te puede tocar Argentina.
2: Claro, entonces... No, y que luego te puede tocar un equipo de esos raros, como Ecuador, que a mí mi apuesta está horroroso.
3: Pero Senegal, sí, o Costa de Marfil.
0: Ojo, Costa de Marfil.
2: Claro, es que esos equipos los ves un poquito a otro ritmo que el, sí, que sí, los, sí, que el sí, tuyo. Entonces...
1: Ahora, recordad que si España es primera de grupo, como sí, esperem, se enfrenta al segundo del grupo Jota, que en principio si Argentina es primera... serà o Àustria o Algèria, perquè Jordània jo crec li donarem poques opcions, no?, de ser segona.
0: Sí, sí, sí. Jo pense que hasta ells mateixos se donen,
3: sí,
0: se donen poques opcions.
3: Sí, hay que tratar de ser primer.
1: Àustria o Argèlia per a 7-0 de final no està mal.
2: És que además jo crec que està hecho eso para que una hipotética final fuera España-Argentina, no? Porque ja no se podrían juntar hasta
0: la final. ¿Vos dir que n'hi ha tongo?
1: No, pero sí que este...
2: No, pero cosas, no sé, yo creo que eran la gran favorita de Europa y la gran favorita de América, ¿no? Entonces, pero yo hay que quedar primeros como sea.
0: Juanjo, ¿penses que España se juega moltíssim en este partido o que un empate en el día de hoy te donaría opción davant Uruguay? Especular en el resultado no creo que siga lo mejor, ¿no?
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3: Espanya, i normalment són els que tienen que passar com a primero y segundo. Hemos visto la diferencia de quedar primero a quedar segundo. Las posibilidades de cruce, pues bueno, pueden complicarse muchísimo. Haber empatado con Cabo Verde a cero, pues te complica mucho las cosas. Menos mal que Arabia consiguió empatarle a Uruguay. Entonces, pues bueno, puede ser primero. Yo, además, vuelvo a repetir, creo que España... puede ganarle Uruguay, pero bueno, es uno de estos equipos difíciles de derrotar a veces, que se te incomodan, que se enquistan y que y que a veces resulta complicado. Son muy competitivos los uruguayos, entonces siempre lo han sido. Entonces, antes de que se me pueda complicar, pues bueno, si el empate me sirve para ser primero contra Uruguay, mejor que si no me sirve.
0: Y que estem obviando una situación, y es que parlava Luis dels encreuaments, y claro, Uruguay molta gràcia de juntar-se en Argentina tampoc tindrà, no?
1: No,
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2: Sí,
1: són moltíssimes. 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
0: 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No. Ah, la secció de Rodri.
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4: 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A una pregunta molt elemental, sí. I és si considerareu un fracàs que Espanya no guanyara el Mundial.
2: No.
3: No.
1: No.
4: No seria un fracàs.
1: No.
2: No.
4: Dins d'un rato...
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3: Viene la segunda.
0: Jo vaig a dir que sí.
4: Aniran complicant-se.
2: ¿Esto qué? ¿Pasa palabra? El nuevo pasa palabra.
4: Yo no soy Roberto el de Leal.
2: No, pero como...
1: Jordi Hurtado es Juanjo.
2: Exacto. Como ha cambiado pasa palabra, pues cambias también.
4: Entonces no.
0: Yo di que sí.
2: Yo no.
4: Tú consideraries un fracàs.
0: Jo di que sí, Espanya és favorita.
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5: Y que está escocido. Y a veces la crítica, aunque injusta, en determinados aspectos, motiva mucho más. Y causa un efecto que viene bien, pues que el futbolista es, insisto, muy competitivo. Y tenemos una generación de futbolistas tremendamente competidores. Nos va a venir bien todo lo que se ha podido hablar. Yo no, sabéis que yo no me entero de nada, aunque me entero, pero pero queda bien, ¿verdad? Así no sabéis nunca si me he enterado o no. Pero bueno, dicho eso, pero los futbolistas sí leen todo. Y a ellos sí les puede afectar más o menos. Pero que están acostumbrados a vivir con este ritmo de vida, de información, pues bueno, me parece fenomenal. Lo llevan bien. Pero lo que sí os digo con total garantía de que es así, están muy picados. Muy picados. Y la cara va a ser totalmente diferente.
0: Están muy picados, diu Luis de la Fuente. Penseu que és un missatge als mitjans? 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
3: Yo en principio creo que si están picados, como dicen seleccionados, porque creen que las críticas han sido desmedidas.
0: Ajá.
3: Punto final.
0: Sí, sí.
3: A partir de ahí, es que no tienen más remedio que reaccionar, como el seleccionador dice. Esto no es una liga, ni es un club. De 38 partidos y ahora me enfado con las críticas y estoy dos partidos que me tocan las narices, que oye, que me da igual ganar o perder, que no estoy cabreado con el mundo entero. No, aquí no puedes. Si te cabreas con el mundo entero y fallas, te vas para casa.
2: Además ellos han sido los
3: primeros. Y además son la selección española, claro. No es un club.
2: Y son los primeros que se han dicho que eran favoritos, ¿eh? Es decir, aquí la etiqueta de favorito la han puesto los futbolistas, la mayoría. El entrenador no, los futbolistas, por tanto, ellos son conscientes. Yo creo que cuando Fernando jugaba, cuando jugábamos a nuestro nivel, sabíamos cuando jugábamos bien, cuando jugábamos mal, tampoco pasa nada. Y sabías que te iban a matar porque habías jugado mal, ¿no? Tampoco, y encima es que has jugado mal contra un equipo de cuarta categoría. Es decir, es que no has jugado mal contra Escocia, que no es un gran equipo, pero es un equipo peleón, contra Suecia, no, has jugado mal contra probablemente de las tres peores selecciones del mundo.
0: O incluso contra Uruguay, que va a ser, recorde que farem el partido a las 2 del matí, sí. En directo, en la sintonía del punt a punt.
2: Pero te digo decir que ellos mismos saben que han estado mal, que les pica que se metan con ellos. El futbolista profesional está muy acostumbrado a la crítica, ¿no? Me parece que igual que los cuidan tanto, o los ensalzan o los critican. Yo creo que no, que eso lo utiliza el entrenador como motivación, me parece bien. Pero bueno, hay que ganar el partido, dejarse de palabras, de tonterías y de enfados. Hay que ganar el partido y punto, ya está.
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2: Adiós.
1: Que van jugar fatal.
0: Juanjo.
2: Sí.
4: Yo no soy precisamente un apologista de Luis de la Fuente, no le tengo una gran simpatía. Tengo que
0: ¿Por qué? ¿Qué te ha hecho?
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3: Jo crec que Espanya sabe el partido que va a tener que disputar y yo creo que no es cuestión de más intensidad o más ganas o más ambición. Yo creo que es cuestión de argumentos futbolísticos. Es decir, te sientas a un equipo cerrado, pues bueno, ahora metes mucho más desequilibrio por banda, metes mucho más juego por dentro, quizá metes más remate, aunque ahí no ha cambiado tanto, sigues con Oyarzabal, y si Dani Olmo viene mucho a jugar, no sé si se incorporará muchas veces al área, no, Pedri y Rodri ya sabemos que no, o sea, quizá los laterales te van a aportar algo más, porque igual Pedro Porro encara mejor este partido de cómo lo encaró Marco Llorente. Por izquierda sigue Cucurella. Yo creo que se trata más de argumentos futbolísticos para utilizarlos mejor y sacarles provecho para sacar la diferencia, y después de sacar la diferencia, pues bueno, ver hasta dónde eres capaz de llegar a nivel goleador. Creo que lo importante es ganar, ya no sabemos por cuánto, pero si es por algunos más, ya digo, por alguno más que Uruguay, mejor.
2: Y además yo creo que el fútbol ha evolucionado.
0: Rafa y Charlie, que tienen que darle paso a los informativos.
2: Pues los informativos lo tengo en mi teoría.
0: Vale, pues ahora en la teoria de Charlie Gea són les 6:45. 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
9: El juez Peinado quiere atacar al gobierno de España, lo hace a través de la mujer del presidente, pero para llevarse por delante al presidente del gobierno se va a llevar por delante también el prestigio de una institución como la Policía Nacional.
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3: Tienes que aportar la idea que tenías en mente.
2: Tenía en mente, no, la tengo en mente. ¿Sabes lo que pasa? Que desde niño me he cansado de escuchar la chorrada de que con la furia se ganaban los partidos de fútbol. Ajá. Y yo de pequeño me lo creí, ¿no? Me creí que...
0: Yo de la furia roja, ¿no?
2: Sí, la furia, que pegábamos patadas, no ganábamos a nadie, nos ganaban todos. Y luego me di cuenta que a fútbol se gana jugando al fútbol. Entonces, que los buenos jugadores que jueguen, es decir, España puede pegar patadas en partidos importantes, sí, pero si el equipo de enfrente juega mejor al fútbol, te va a ganar. Por tanto, el fútbol está para los futbolistas. Dejémonos de mitos, de, es que la España de entonces, la de Camacho, pegaban mucho, sí, pero nos metían siete todos los equipos, nos daba igual. Entonces, yo creo que con la llegada de todo de Aragonés, creo yo, esa idea de los fuertes y tal, se cambió ante una selección
0: de los bajitos, ¿no?
2: Pequeña, a lo mejor.
3: Aragonés y 10 del Barça.
2: Y 10 del Barça. Sí, no, Aragonés y 10. Sí, pero había que sacarlos porque también le hacían fuerza para que sacara 10 del Madrid, ¿no? Entonces, yo creo que se dio un salto en el cual nos dimos cuenta que jugando a fútbol, Fernando, ganábamos partidos. Y no hacía falta ni pegar patadas, ni que jugaran 8 de la Real y 3 del Athletic, o 8 del Athletic y 3 de la Real. Se podía ganar jugando a fútbol, y eso no critica que España ha tenido momentos que ha podido ganar con Clemente y con gente así.
3: Yo creo que eso va un poco en relación con la pregunta que nos ha hecho Juanjo, ¿no? Yo creo que España siempre se le consideraba favorita y no pasaba nunca de cuartos.
2: Claro.
3: No puede ser favorita si no pasas de cuartos.
2: Así es.
3: Ahora ya, cuando ganas, que llevas mucho ganado, ¿eh? Sí. 3 Eurocopas, un Mundial, una o dos Nations League, no lo sé, finalista de la última Nations League, es que ahora se tiene que considerar la favorita.
2: De europeos.
4: Sí, pero la pregunta que yo os he hecho, simbólica, viene a cuento de que, no sé si coincidiréis vosotros, pero yo observo antes del Mundial y antes del partido con Cabo Verde, un optimismo totalmente
2: desmesurado
4: y no se puede obviar a selecciones, claro, de un nivel altísimo. Entonces, se ha focalizado tanto que se va a ganar el campeonato del mundo, que yo digo, bueno, y si no se gana, ¿qué pasa?
2: ¿Es que un día malo? Es decir, sí, el mérito de los grandes deportistas, tenemos dos, Indurain y Nadal, es que nunca tuvieron un día malo. Es decir, porque ganar 14 Roland Garros es no tener ni un día malo de los 14.
1: Charlie, es que sí que el Stingeren, es que sí. Yo te recordé el partido que Nadal la balanza, contra Söderling.
2: Pero también
3: bastantes más que en la selección española.
2: Claro, claro. Pero Indurain Luis no tuvo un día malo en el Tour de Francia y ganó 5 seguidos. Ninguno. Porque un día malo hubiera cascado.
1: Sí, sí.
2: Es decir, España puede tener un día malo y te puede eliminar, no Arabia Saudí, pero Holanda te puede eliminar.
1: Holanda, seguro. Suecia,
2: claro,
1: o
2: Inglaterra, sí, te puede eliminar. Suecia.
1: Ah, Inglaterra, pero bueno, es la gran favorita para al Mundial.
0: ¿Cómo ha comenzado Inglaterra?
1: Pero
0: ¿eh?
1: Es la gran favorita.
0: Inglaterra, el Marroc, ¿cómo han comenzado?
2: Pero es que lo digo, es decir, que yo estoy con Juanjo, es que aquí ya pensamos que habíamos ganado el Mundial sin bajar del autobús, ¿no? Sí. El Mundial, hay que ganarlo. Argentina ganó el Mundial el año pasado sufriendo como perros con Holanda, acordaros, como perros, y el portero sacando una en el 120 que no sacará en su vida.
1: Gran arbitraje de Mateu Laoz.
2: Sí, señor. Sí, señor.
1: Yo creo que va a ser récord mundial de Groves.
3: Pero yo creo, además, España no es favorita para ganar el Mundial, por lo que ha hecho en los mundiales desde el 2010.
2: No.
3: Es favorita porque ha ganado una Eurocopa y casi dos Nations League. Si no, no sería tan favorita, ¿eh? Pero hay varios equipos que te pueden ganar.
2: Sí, 5-6-1.
3: Y tú también les puedes ganar a ellos, sí. Pero hay varios equipos que te pueden ganar.
0: Bueno, pues ahora de seguida anem en les alineacions. Solo es una pregunta, es prácticamente también con los de Juanjo Rodríguez, sí o no. ¿No vos sembla un poquet agresiu la espasa en el escudo de Arabia Saudí? ¿No? Yo acabo de Boreu y la viste en esa bandera gigante. Un poquet...
2: Ah, es un aviso, ¿no?
0: ¿No?
3: ¿Tú sabes?
1: Bueno, es tema acostumbrado, esta zona del Mones y China, ¿eh?
2: Sí,
3: ¿tú sabes
2: si
3: ya no la tengo? Ya no la tengo. Yo tenía la camiseta de Arabia Saudí del año 85 del Mundial Sub-20.
0: Oh.
3: Nos tocó Arabia. Era preciosa.
2: ¿Y ya no la tienes?
3: No, ya no la tengo. Era preciosa. Impresionante.
2: ¿Viste bien estos chicos?
1: En el momento en el que dicen el jugador ya al terreno de choque, ya están en este estadio de Atlanta la selección española y la selección de Arabia Saudí. Que no sé si es Arabia Saudí o Saudita.
3: O Saudita, exacto, no sabemos.
1: Pero una de las dos cosas o es.
0: Yo he dicho Saudita todo el rato, no,
1: sí, sí,
0: no la Arabia Saudita. Bueno, pues anemen ya les alineaciones.
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1: Además lo damos por bueno, claro. Es decir, oye, sí, le ha pegado en la mano, pero ahí han dicho, no, ha bajado del cielo, ha pegado en la mano, no es penalti, va a seguir, ya está, punto. Y ni nos planteamos si eso no es penalti.
2: Pero ya
1: otra cosa es que nos tocara a nosotros, que ya ahí sí que...
0: Pero sí que en España ese penal se ha señalado, eso de que vas a rebuchar en el campo, te cago en el brazo, penalti. A més, no dubtem de que es penal.
1: Hubo el otro día una zancadilla, no sé quién, no recuerdo...
0: Sí.
1: Que a mí me pareció penalti. Mm-hmm. Con la rodilla le tocó o algo de eso. Y, bueno, dieron por ello.
3: Dio,
1: creo que fue en Francia, ¿no? El penalti a Mbappé. Para mí fue penalti. Mm-hmm. Sin embargo, oye, todo lo dimos por bueno y el partido no estaba resuelto.
3: En directo se me da un penal clarísimo. Sí, pero es verdad que después de la prensa.
0: Pues igual no es suficiente el contacto.
1: Igual no es suficiente, claro.
0: Pues el tema es este. Va a ser España. ¿Quién puede ser balón movimiento en este estadio de Atlanta? 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
2: I ha hecho más daño ya por esta banda que todo el partido de otro día.
1: La jugada de la mina ha sido
2: brutal.
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2: Buena salida de Lamine, ¿eh? Pidiendo, yéndose, no, y quebrando y fuerte, chocando. Ahí choca y tío. Oh. Sí,
0: han chocado. Y el que sigue volante es el defensor.
1: Sí, lo habéis nombrado antes. O sea, va a ir para adentro y pelota al área. Ya,
2: claro,
1: sí,
2: ya está.
1: Casi está a 15 metros de línea de fondo. Sí. Pelota al área y a ver qué pasa.
0: Recupera la pelota España. Rodri que entrega capa a la segua zona defensiva. Está, yo creo que más avanzado con Perafera, eso, ¿eh? 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
2: Se hace el recorte y la toca un poquito más, Fernando. No chuta enseguida, tenía opciones, chuta muy rápido.
1: Y luego, yo creo que Arabia ha ido demasiado arriba, ¿no? A presionar, yo creo que eso los va a matar, ¿eh? Es como vayan arriba y abajo, arriba y abajo, eso es porque Rodri, Cabo Verde se metía atrás.
2: Claro, yo creo que Rodri ha tirado atrás porque se ha dado cuenta que venían, ya dicho. Venía. Rápido a la contra les hacemos daño.
1: Eso físicamente les puede pasar factura.
0: Lamine Yamal en el tir de córner, el Jansen Kurt pilota per a Baena, es teórica para afrontar del héroe en la espera, Pedrito Cancur, pero la centrada de Lamine Yamal, pero la segua centrada no es buena, masa rasa, masa curta, espera que rebucho sense complicación la defensa de Arabia Saudita. 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No está malamente, ¿eh? No. Esta
2: no, claro, qué bueno, hombre.
0: Posada en marcha de España.
2: Claro, qué bueno.
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1: És que además ha sido empezar el partido y Lamine ha hecho dos incursiones, sí, por la banda.
0: La intensitat, no?
1: Y ya parecía otro deporte. Es decir, España parecía otro equipo, pero es que parecía otro deporte, ¿no? Y luego, sino la aparición de Oyarzábal, que es un chico que está tocado con una balita cuando juega con la selección española. El rival, pensábamos que iba a estar los 11 atrás, no han estado los 11, han estado los 8 o 7, pero los 11 no, han salido un par de veces. Y yo creo que porque España ha bajado el nivel desde el minuto 23 que ha marcado el 3-0, si España sigue apretando, iríamos 5-6-0, porque la diferencia de deporte, ¿no? Y luego, sino la aparición de Oyarzábal, que es un chico que está tocado con una balita cuando juega con la selección española. El rival, pensábamos que iba a estar los 11 atrás, no han estado los 11, han estado los 8 o 7, pero los 11 no, han salido un par de veces. Y yo creo que porque España ha bajado

0: vida. Y otros que creíamos que iban a jugar todo el rato pueden descansar, ¿no? A mí me parece que es lo mejor que le podía pasar a España, era esto. Vamos a ver cómo lo mueve.
1: Ahora sí podemos escoltar al segundo entrenador, a Juanjo González.
2: La primera parte ha sido muy buena y ahora hay que centrarse en que tiene que seguir la segunda igual.
3: Viene la segunda con el partido ya así cuesta abajo con este resultado. Lamín, le podéis dar el descanso que quizás necesite, no forzarlo más. No sé si ya veíamos calentar a Ferran y a Jeremy al final.
2: Era lo previsto, fuese como fuese el partido. Lamín va a descansar ya, ha cumplido con sus minutos del día personales y además ha contribuido al bien común, con lo cual merecido descanso ya.
3: Venga, pues hablábamos al principio de que 3-0 en el minuto 20 y la cosa estará todo más tranquila.
2: Dinos la de la segunda ya.
3: Me la guardo para el siguiente partido, venga, para el de Uruguay.
2: Gracias.
3: Gracias a ti.
0: Y yo creo que va a descansar Oyarzabal, Yo creo que va a dejar a Baena.
4: De momento acaba de decir que senta a
0: Lamin
4: Yamal. Que senta a Lamin Yamal.
0: Y yo creo que Oyarzabal también puede descansar y va a meter
4: Estaba en Calfán, Ferran y Jeremy.
0: Y Pino.
4: Eso significa que ni han dos cambios.
0: Sí, no, pero yo creo que si sale Ferran, puede salir por Oyarzabal, que también tiene que descansar. Uh-huh. Porque Baena está jugando bien, además. Baena está participando en el partido y no lo está haciendo mal. Y yo creo que va a hacer eso.
5: Ahora te digo una cosa, Juanjo. Yo sé que De La Fuente no está en el top de entrenadores.
4: Que per cert es el segundo aniversario y Juanjo no la felicita.
5: Sí, es verdad, deberes.
0: Sí, Santa Cinta.
6: Que conozcamos la selección sub-21 en la absoluta.
0: Sí.
7: Esa, no, esa claro, era la pregunta que le di.
5: Pero el tema es... Pero al meu punt de vista, fa moltes coses bé De La Fuente.
0: Sí, claro.
5: Fa moltes coses bé.
0: Por supuesto.
5: No li preocupa canviar, no li preocupa el ara en este descans. És que va fer dos canvis.
6: Però és que Charlie ha dit una cosa importante. Nunca le ha ido mal.
7: Claro.
6: Nunca le ha ido mal.
5: Ya, això li va ser...
6: La primera vez que ha habido... cierta polémica es cuando, ostras, no ha sabido quizá reaccionar. Que yo digo que no sea que no sea buen entrenador, igual es buen entrenador, pero no lo sabemos.
0: Ha llegado al sitio idóneo en el momento idóneo.
7: Exactamente. Mira, ha llegado en un momento de la selección que cualquier jugador de los titulares tiene un suplente de las mismas garantías o mejores en algunos casos. O sea, es esa el don de la oportunidad de llegar a una selección en el momento. Es que no es una selección, es que España tiene dos selecciones en circunstancias normales. Si te sale un partido como el de Cabo Verde, pues te sale un partido malo, bien. Pero España es que cualquier puesto está doblado y bien doblado.
0: Y triplicado algunos.
7: O sea, tú le dices, yo qué sé, lo de hoy, de Porro, pues claro, está Llorente, Cubarsí, no sé,
4: Pubil puede jugar en la tarde derecha, ¿no?
0: Y Eric García, y
7: cualquiera.
6: El problema es que tomar decisiones cuando vas 3-0 arriba,
7: claro,
6: lo haríamos nosotros, ¿eh? Sí, Lamin ya descansa. Sí, sí. Oyarzabal descansa, incluso a lo mejor Rodri mete a Zubimendi, Pedri,
7: claro.
6: Hacerle descansar, sí. No puedes hacerlo descansar a todos, pero esas decisiones no son difíciles de tomar.
0: Que
6: ¿cuáles son las difíciles?
0: Día.
6: Las de
0: Cabo
6: coño,
0: Verde.
6: Voy 0-0 y tengo que ganar, a ver qué hago.
7: Claro.
6: Y ahí hubo decisiones que yo creo que estaban ciertamente condicionadas, es decir, todos hubiésemos sacado a Lamin 20 minutos. Pero al final, ¿por qué sacas a Nico Williams?
0: Pero a Borja lo habíamos sacado también.
6: A Borja lo hubiésemos sacado antes. Mejor a Jeremy Pino o a Baena antes. Y no a Nico Williams. No sé, estas cosas.
0: Ahí
6: hubo que las decisiones estaban ligeramente condicionadas. O bastante condicionadas por estatus de jugador, por lo que le han dado a la selección y porque no quería enfadar a nadie.
0: Sí.
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6: Jo crec que podria ser, però si és Oyarzabal, ¿por qué quizás no sacar a Borja? Digo yo.
0: Porque le gusta más ese 9 más de movimiento.
6: Sí, sí, eso está claro.
0: Ese falso 9.
6: Yo igual haría lo mismo.
0: Ese falso 9. Sí. Yo he dicho Oyarzabal, que puede ser otro. Yo creo que...
6: Es que no sabemos.
0: Lo digo porque igual Baena

0: Vainasta.
1: Y por el descanso un poco de un goleador y ha hecho dos goles, descansas que contra Uruguay vas a tener a dos centrales que te van a partir la boca. ¿No? Es decir, que no es lo mismo. Pero no sé a quién va. Pues
2: yo quizá hubiese quitado a Rodri también y hubiese sacado a Zubimendi.
1: Sí, por ejemplo, descanso
2: tres también. Y dejarte dos para la segunda parte y a ver.
1: Puede ser.
3: Pues a ver si confirme el doble cambio en la selección española.
4: En este equipo los cambios no te debilitan.
1: No.
4: Cambios no te debilitan.
0: No, pues Pedri no es.
4: Sustituye al sustituido perfectamente.
3: Ni Pedri, ni Olmo. Ahí sí que...
2: Ni Rodri, creo que Rodri tampoco.
3: No. Van a ser
4: Oyarzabal. El comentario hice que hace Luis del árbitro, que te había dicho.
3: Sí, que era el mejor de Brasil.
4: Sí, pero no te fíes massa, porque así algunos dicen que Gil Manzano es el mejor árbitro de España.
3: Sí, no, yo eso no lo he sentido mal, ¿eh?
4: Yo, de vegades sí.
1: A su madre tampoco.
3: No lo he sentido mal, ¿eh?
4: Árbitro internacional.
3: Ah, eso es otra cosa, pero que sea el mejor de España.
4: No, es la mateixa cosa.
3: Yo no he sentido mal decir que Gil Manzano es el mejor árbitro de España.
1: No. Es que aquí no hay, nadie puede decir que es el mejor, porque son todos malísimos. Son todos malísimos.
4: Era ganas de
1: buscarle al mismo árbitro.
3: ¿Vieron el arbitraje de Hernández la otra nit?
1: No, yo no vi el Haití Brasil, no.
4: No, ¿en qué partido?
1: Brasil-Haití.
0: Brasil-Haití. Al estrés del Madrid.
2: Le pusieron un partido difícil.
1: Sí, muy, muy difícil, muy difícil.
0: Ahora, Lamine Yamal es un, per Jeremy.
3: Trapino. Y la tres, Oyarzabal. Entra Ferran Torres, el Valencia al terreny de joc.
1: Tendría que estar yo ahí, en una racha. Es que yo sé que alguien te habría hecho también.
3: Ya tenemos un Valencia al camp.
1: Sí, señor.
3: Ferran Torres, que acaba de ir al terreny de joc per a tractar de fer-ho. També hi ha un doble canvi en la selecció.
4: Cano.
1: A mí es que me gusta más Ferran de 9 ya que de manda.
2: Sí, es verdad, más que de manda, ¿eh?
1: Mucho más. Sí. Ha mejorado mucho. No es un 9 clásico, como tampoco soy Arzabal. Pero a mí es que de 9 me gusta mucho Ferran. Mucho, ha hecho una muy buena temporada de 9. Y en banda, pues puede jugar, obviamente. Claro que puede jugar. Pero me parece menos importante.
4: Ferran es el ejemplo de progresar un jugador. Porque si atendemos al rendimiento que dio en el Valencia, no justifica estaba jugando en banda y jugaba. Muchos nos preguntábamos por qué. Pero lo de este chico, lo de Ferran, ha sido una progresión continua. Cada vez
0: ya la mejorando. Apuntaba, ya la apuntaba.
1: Sí, pero apuntaba, pero yo estoy
4: pero en el Valencia le
1: tenía más nombre que fútbol. Sí.
3: Yo lo veía sobrat, Pegos en la Champions.
1: Sí.
0: Sobre todo en los últimos meses.
1: Para el golpe que ha dado en la mesa.
0: Pero es que así no le dice a
1: defender. En el City, Guardiola ya lo utilizó de 9.
0: A Kangin tampoco le dice pegar el
3: golpe. Acaba de comenzar la segunda mitad. Pero ¿cuáles partidos va a jugar en el Valencia Ferran? Yo seguro que me dice 50, ¿eh?
0: Sí.
3: ¿No va a pegar 50 partidos como jugador de Valencia? Yo creo que no, ¿eh?
2: Bueno, pero si a Kangin no lo ponían, ¿eh?
1: Claro, es la diferencia.
3: Sí.
4: No lo ponían.
2: A Kangin no lo ponían.
1: A Kangin.
4: Por eso te digo que no.
2: Kangin
4: es un tema
2: parecido
4: raro
2: al de Isco, no lo ponían.
1: Sí, exacto.
4: No, ahora es un jugadorazo, ahora es un jugador de completísimo, hombre. No, la referencia no es haber dejado fuera a Lewandowski, que también, pero un jugador impresionante.
3: Segunda mitad en marcha, España 3. 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
1: Y en este mundial, qué rápido levantan la bandera los asistentes.
2: Yo creo que tienen la orden.
1: Ah, vale.
2: Pero no me parecía tan claro como
1: claro,
2: para levantar.
1: Te estoy diciendo,
2: no me parecía tan
1: es
2: claro.
1: Es que a mí no me ha parecido. Entonces, pero estoy viendo que están levantando ipso facto, chicos. No sé. Aquí dejan acabar la jugada.
3: Han alzado en alguna errada.
1: Sí.
2: Claro, bien. Yo creo que esta tampoco era muy clara.
1: Que
3: en la Liga Española y eso no pasa.
1: No, claro.
2: Eso esperan a ver qué pasa. Y si hay gol, pues entonces a revisar.
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4: 97 partits, Xula, Ferran.
0: Quasi 100, sí.
3: ¿Cuántos?
0: Quasi 100. Quasi 100.
1: Me parecen muchísimos. 97.
3: Pues molts, em sembla.
1: A mi me parecían muchos menos.
4: En tres temporadas.
0: Tres temporadas, sí, correcte.
3: Molts, em sembla.
1: Me parecían muchos menos, lo digo.
4: Sí, yo también creía que menos.
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3: 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Espanya 4, Aràbia Saudita 0.
1: Los del Madrid enloquecidos.
0: En un boquet de sort, sí.
1: Los del Madrid enloquecidos, que fichaje.
0: Gol de el jugador que ya es jugador, sí, del Real Madrid. Sí,
2: sí, sí. Gol es en propia
3: meta. No, no, no es, ¿no? No,
0: bueno,
3: no,
0: a partir de
3: Julio,
0: de Julio, sí.
2: Solo ha metido el 5.
3: Fins el 30 de juny, jugador del Chelsea.
0: Correcte, sí. Ahí está el gol de Cucurella.
2: El gol es en propia meta, ¿eh?
0: Sí, en ayuda de...
1: ¿Quién dice el 5? Dice Cucurella.
2: No, no, lo digo porque lo van... Quiere decir que no se lo van a dar a él.
0: Pero mucha gente será de Cucurella.
1: No, como para todos de blanco del país. No tengas ninguna duda.
3: Incluso esperas de Arabia.
1: Exacto.
3: Mira, otra vuelta recuperada por España. Jeremy Pino, que tractava de buscar Ferran Torres per a recuperar la defensa d'Aràbia Saudita.
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3: Ferran Torres pot tirar 200 desmarcades per partit.
1: Lo dijo Pedri en una entrevista.
3: Y no le donen ni una.
1: Dice, es que no para de desmarcarse.
3: Y no le donen ni una.
1: Me mete unas broncas porque no se lo doy nunca. Dice, pero es que no para de desmarcarse. Lo dijo, lo dijo.
4: Siempre en ruptura. Siempre buscan la vertical.
1: Sí. Allá va. A Olmo le están pegando.
3: Sí.
1: A Olmo le están pegando. Árbitro, para un poquito el tema, ¿eh? Lo están inflando, chico.
0: Un Ferran que, per cert, està sonant per a equips com el PSG, com el Manchester United i l'Atlètic de Madrid.
4: Sí. Bueno, el defens, el primer traspàs va ser al Manchester, no?
0: Sí,
4: al
0: City.
4: Al
0: City.
4: Al City.
3: Del València al City, no?
2: De València al City.
3: I del City al Barcelona.
0: Sí, correcte. I està mal, no, la carrera.
3: I en el Barcelona ha rebut unes crítiques,
0: sí,
3: per a mi les més ferotges que he llegit en molt de temps.
0: I s'ha refet,
2: però la quantitat de goles que... Però és que és normal, no puedes continuar con la misma eficacia goleadora ni ese ritmo de gol durante toda una temporada o durante toda tu estancia en un club. Bienvenido sea que a lo mejor en 10 partidos hagas 10 goles, pero luego no vas a hacer en 38 partidos 38 goles.
0: En les últimes dues temporades en el Barça, 26 gols de Ferran Torres.
2: ¿Te parece?
0: 16 la temporada pasada.
1: Sin ser titular indiscutible, sin ser el 9 fijo del equipo, repartiendo muchos minutos con Lewandowski. Claro, es que, chico...
3: Fer 26 gols, siguiente el davanter Lewandowski.
1: Yo voy a decir un comentario que igual os parece una brutalidad lo que voy a decir, pero no lo voy a decir, obviamente. Es que a mí Ferran Torres no me parece peor que Julián Álvarez. A mí. Como futbolista.
3: Sí que es una barbaridad, sí.
1: Bueno, para mí.
2: Hombre, tiene más gol. Diga, dejámoslo ahí.
1: Vale, sí, pero
0: no Fernando, esta temporada. No,
1: pero Fernando, es que a los de Julián Álvarez.
2: Tiene más gol Ferrante. Tiene más gol Ferrante.
1: Julián Álvarez, que yo no estoy diciendo que no sea un portento futbolista. Creo que es un jugador muy sobrevalorado. De lo que yo le he visto. Ahí está otra vez.
3: Allá va España, lanzamiento a meta y doble parada del porter de Arabia. Primer porro de Express Ferran. Atrapa Mohamed Al-Alwais. España que acumula dos lanzamientos entre pals.
1: No, esto va a ser. Ayer dijo el entrenador que él ficharía para España a Julián Álvarez. Luis de la Fuente. Pero que yo repito que yo, esta temporada, por ejemplo, he visto jugar a Ferran a un nivel altísimo y a Julián le he visto goles brutales. Pero chico.
3: No, pues es definitivo que el gol Lildonen a Altun Bakhti.
1: Sí, es normal.
3: En propia meta, sí.
1: Es una pena para el madridismo, pero es la verdad.
0: De mañana nos portada Cucurella, ¿no?
1: Bueno, podría ser igual.
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3: Davant de la potentíssima selecció d'Equador.
2: Para muchos selección...
1: Para mí...
0: Sorpresa.
2: Iba a ser selección...
1: Para mí, Fernando...
2: Sí, es que, revelación.
0: También va a ser Turquía, ¿eh?
2: Bueno, Turquía yo no, nunca la he visto.
1: El resumen
2: después
1: de
2: que España le meta 0-6,
1: se
2: no puede
1: tantos
2: ser.
1: ¿Tantos goles, Luis? ¿Eh? Es que Ecuador mereció mucho más contra Costa de Marfil el primer partido, mucho más. Y ayer pudo meter 15, y no metí ni uno. Porque España no mereció meter 15 contra Cabo Verde, ¿eh?
2: No.
1: Uno o dos como mucho, sí, pero vamos, esto es, hay una jugada de tres paradas seguidas del portero, que para pegas un tiro. Yo sigo confiando en Ecuador, ya aviso. Soy el pónico, pero...
0: Al fin de lo que comentes, en el expected goals de Ecuador, 2,84 en el día de ayer, ¿eh?
3: Sí, sí, pero hacerse los goals, ¿eh? Sí,
1: cero,
3: sí,
1: sí.
2: ¿Ese dato qué significa?
1: Yo qué sé.
0: Son muchas variables lo que incluís.
2: No, ¿qué significa? Sí. Pero el 2, eso, ¿qué significa?
1: ¿Sobre qué?
3: El número, claro, de goals que deberías haber fet en ese partido.
2: Correcto. Ah, vale.
0: Según les rematades, aproximación salaria, entre molts
2: variables. Vale, correcto.
3: La cantidad de goals que deberías haber marcado en ese partido.
2: Eso es.
1: Y bueno, que nunca llega uno.
3: No, el Valencia no ha pegado a U desde que Corberán es entrenador.
1: Es verdad.
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2: Que Pedri no està jugando mal, lo que pasa que no ha participado alguna asistencia o no ha marcado algún gol. Pero bueno, con la pelota en los pies ha perdido dos o tres balones, sí, no ha perdido más.
1: No, y que más juega muy fácil, ¿eh? Sí. Busca el pase definitivo, no le sale. Pero vamos, a mí pedir me gusta contra equipos fuertes, contra equipos que le exigen, este equipo te exige muy poco además.
3: Está jugando España en servicio de banda. Preparad para Trore Marc Cucurella. Pero la selección española de fútbol, que está guañando por 4-0 a Arabia Saudita en este segundo partido, que le coloca, claro que sí, como líder de grupo en este grupo H del Mundial. 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
1: Jo també. Jo diria minutos a jugadores que igual no van a jugar mucho, claro, pero de desactivados.
3: Es que ya no van a jugar en el Mundial.
1: Claro, es que hay muchos que no van a jugar, claro. Creo yo.
3: 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Laporte s'acosta al balcó de l'àrea. 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
2: Ahí tiene una decisión difícil para el próximo partido, ¿eh? O Pedro Porro o Marcos Llorente, ¿eh?
1: Sí.
2: Pedro Porro ha estado bien, ¿eh? Sí.
1: Yo no he jugado.
0: Yo no tendría dudas. Pedro Porro.
2: Bueno, pero vamos a ver.
1: Pero igual que es un jugador que entre más, no sé. Sí, sí.
3: Igual la de nuevo Arabia.
1: Siempre en los equipos de España, los laterales han causado sorpresa, Fernando. Ha jugado Arbeloa, ha jugado Capdevila, que no eran jugadores, ¿no? Que no eran jugadores llamados a ser importantes, ¿no? Y han tenido su papel.
3: La de la selección campeona del mundo, que cantaba era Capdevila.
1: Y jugó todos los minutos del Mundial.
0: Y ve.
1: Y bien. Esto es que pasa, vale, no, cambios,
3: y ve sense meravellar.
1: No, bien, ya está Luis.
3: Pero
1: bien. Sí. Cumplió. Es que ese equipo había que cumplir mucho, ¿eh?
3: No era Xavi, no era Alonso.
1: No era Piqué, no era Ramos tampoco, pero era un jugador que cumplía. Creo del cambio en España, ¿eh?
3: Tocan la pilota desde la zona defensiva al equipo de Luis de la Fuente, que guanya per 4-0 a Arabia Saudita. 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Sí. 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
0: és evident, no?
3: Ali Lahami.
2: Sí, falta era.
3: Que ha comès, no, és Cano.
1: Sí.
0: En tot el nas.
1: Es que salta un poco mal.
3: Y le coloca el colza a la cara y groga.
1: Sí, pero por la protesta más que nada.
3: 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I crec que venen canvis, eh?
1: Sí.
0: Sí, en Aràbia també, eh?
1: Sí, España, yo he visto a alguien, parecía que... Pero vamos a ver Rodrigo cómo está, claro.
0: Pues va Nico.
1: Nico Williams, claro, tiene que darle también 30 minutos a este, ¿no?
3: ¿Pero ese estaba para 30 minutos o no?
1: Sí, sí,
3: sí.
1: Cada uno está un buen tiempo. Es decir, yo estoy para dos.
2: Para 33.
1: Yo estoy para dos. Pero dos lentos, además. Sí. Hasta a Baena, obviamente, claro. Uh-huh. No, es el jugador que tiene que...
3: Pues sí, yo, y Waffet Molbe, Alex Baena.
1: A mí me gusta el partido de Baena, sí.
2: Pues yo quizá quitaba a Dani Olmo, sí, y metía a Baena por dentro,
1: igual,
2: porque Baena el otro día no jugó nada, no jugó nada, y yo creo que Dani lo puedes querer utilizar contra Uruguay.
4: Cualquiera tiene
1: a Olmo y a Baena.
0: Mira, va Merino, también.
1: Sí,
0: va
4: a entrar. Tiene que agotar los cambios.
1: Claro. ¿No? Y tiene que dar minutos a jugadores que tienen que tener minutos. Merino
0: va a tener minutos. Sí,
3: se va Dani Olmo.
1: Sí, se van los dos, se van los dos y Baena, imagino.
3: Y se va Alex Baena por España. Los dos.
1: Y te guardas un cambio, ¿no? Por si pasa algo, ya está, que está bien.
3: Pero no es amic de la Fuente de això que parlàvem, de que no habituals juguen... 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
1: Sí, porque hay jugadores como Eddie García, a lo mejor, o como Borja Iglesias, que tienen pinta de que van a jugar poco.
3: Sí,
1: ¿no?
0: El propio
2: sí,
0: Víctor Muñoz.
2: Pero esto sí que puede...
3: pero Víctor Muñoz...
0: Sí, pero
2: esto sí que puede tener que utilizarlos a
1: Merino. Sí, claro. Tiene que darle ritmo, de competición.
3: A Miquel Merino, a mesura que avance el campeonato,
1: mucho más,
2: puede tener que ser utilizado.
3: Segur que va a jugar, porque es un futbolista imprescindible.
0: Va a ser muy importante, ¿eh? En la anterior Eurocopa también.
1: Muy importante. Y Fabián también se va a jugar minutos también.
4: Sí, pero por ejemplo, Borja Iglesias veo pocas posibilidades.
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1: Sí.
3: Falta en acta de Ferran, que en volta de chutar el balón...
1: Le ha pegado la pierna, ¿verdad?
3: Ha chutado la cama del jugador de Arabia.
1: Pero yo creo que la pita porque se ha quedado parado los jugadores. El árbitro yo creo que no iba a pitar.
2: No, ha pitado esa falta, sí.
1: Sí.
2: Esta.
1: Sí.
0: Le pega como de refiló, ¿no? Sí.
3: Buena acción defensiva de Alí Lahami.
4: Sí. ¿Porteu el control de les sustitucions?
3: Sí.
1: Quatre.
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1: En quatre partes.
3: En
0: blocs, no?
3: No, sí,
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3: 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Blocs curts, sí. Sí. 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
1: Ha tenido un balón fuerte a Ferran, sí. Ahora fácil.
3: Massa fluidesa.
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0: I vigilats de prop, eh?
1: Sí. Hombre, ahí están vigilados todos.
3: 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Sol davant del porter, Ferran coloca la puntera, la tira fuera. Y ahora el Gu dirá, ¿cómo nos van a criticar en el Barça?
1: Sí, exacto.
4: Té possibilitats de desbordar al porter. Sí, sí,
0: sí. I... O de rematar en esquerra, no?
4: No, és que sí, també.
1: Sí.
4: Però evitant ja el porter, està venut el porter.
2: Sí. Sí, sí, sí. Pero yo creo que el regate era lo mejor, porque ahí,
1: también, sí.
2: Viniendo por la izquierda y darle de derecha, o la pegas por arriba muy bien pegada, cruzarla es complicado.
0: Y sí. Que no acaba de acomodar el interior, no, le pega en la puntera.
1: Sí.
2: No se ha cambiado, no ha cambiado rápido, no ha girado rápido para poder golpear con derecha. Y entonces yo creo que a lo mejor era irse.
1: Sí, la aparición de Marino ha sido floja. Madre. Es que marqué todas las veces Ferran.
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1: Perquè el xico sí que le falta ritmo de partidos, obviamente, no ha jugado nada al final.
3: Però és campió de la Premier League, eh?
1: Exacto.
3: En l'Arsenal de Londres.
0: Finalista de Champions.
1: Exacto.
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2: Bueno, sí, 4, pero ya digo, independientemente del sistema, la idea un poco es vamos a tratar de igualar, a ver si hacemos algún gol y competir, pues yo creo porque España ha bajado mucho. Si España no hubiese bajado, le hace 6 o 7.
1: Seguro.
2: O sea, porque además la idea es, ya digo, cuando ya llevas 3, es que no me metan más, ¿no? Tratar de saber que es imposible que Arabia haga 3 goles, pues vamos a cosechar una derrota honrosa y no ser goleados. Pero España también ha bajado el ritmo, ha venido los cambios y bueno, parece que se dan todos por satisfechos con este resultado.
3: Per
2: algún gol más puede haber, sí, seguro.
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1: Bueno, ha participado poco. Se ha ofrecido varias
2: mucho
1: veces.
0: No
1: le han visto en el desmarque. Y la verdad es que el chaval, oye,
3: no ha tocado la pelota, tú.
1: Ni uno, pero tampoco.
3: El córner que trajo España.
1: Pobre chaval, bastante enfadado estará él, como para que yo lo diga.
4: No te la culpa, Jeremy Pino.
1: No, ni mucho menos.
3: Pedri para Rodri. Rodri que la coloca en el primer pal. El rebús de Cap. 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No ha tocat la pilota, Pino.
1: No, l'han de uno, l'han de vuelto, sí. I ha dicho yo, no me mate el jaleo.
0: Tampoc ha fet un bon any, esta temporada en la Premier, en el Crystal Palace.
1: Es que es otro de los jugadores que para mí son sobrevalorados, sí. Jeremy Pino. Yo tengo algunas cosas casi en mente. Yo lo he pasado, que eso contaba un día Fernando, Jeremy Pino lo fichó el Crystal Palace,
0: sí.
1: por un dineral.
0: Un dineral, sí, sí.
1: Y los números de Diego López, el año pasado, no este, fueron infinitamente superiores. 8 goles, 4 asistencias. Jeremy Pino había metido 4 goles. Pero hay jugadores que tienen, chicos, no sé, tiene algo.
2: Yo opino lo mismo. Creo que no, creo que está.
1: Menos mal, porque está preocupado ya conmigo.
2: Hipervalorado, mismo. Sí.
1: Sí, es que me parece un jugador, no sé. Yo a Moleiro me lo llevo antes que a Pino. Este año.
3: Es más rápido Pino que Moleiro, ¿eh?
1: Sí, pero.
3: Ahora, te hay que tocar la
0: pelota. Espera, que estás parrando en el presidente de la peña de Moleiro.
1: ¿Quién es?
0: Luis Urrutia.
1: ¿Eres tú? ¿Te gusta?
3: No.
1: Me ha dicho que me lo llevo antes, pero no. También te parece exagerado, ¿no? El valor. Sí. Bueno, pero que a mí es que mi Pino no me gusta, entonces. Bueno, que igual no hace el gol de la final del Mundial y oye, yo encantado. Pero
0: tampoco te agradaba Oyarzabal, tu recuerdo.
1: Exacto. Pero es un futbolista que es que no le he visto grandes partidos, le he visto momentos puntuales, pero no sé.
4: Jeremy
1: Pino, no. No sé, Juanjo, no le he visto.
4: Siempre le falta una peseta para
1: el duro, claro. No sé, es decir. A ver, Moleiro ha hecho una temporada muy buena.
4: Lo que dice Luis ahí es discutible.
1: Moleiro
4: es muy buen futbolista.
3: Pero Luis, yo no paro de regresar.
1: Es que Luis tiene manías.
3: Me preguntes, ¿te agrada?
1: Claro, es que para
4: gusto. Bueno, pero que te agrade es la consecuencia de que siga Borro.
1: No, con Luis no.
0: No siempre.
1: Con Luis, con Luis igual, un robaperas le parece extraordinario.
4: Luis sentencia.
1: Sí, no, sí. No, y tanto, pero hay un jugador que tú dices, Borro, y dices, a mí me gusta, y dices, no, pues vale. Cambiamos de tema.
3: No, pero. Por ejemplo, cuando un central del Valencia para la pelota en el mis del campi, mira.
1: A ti te gusta.
0: Y la chafa.
1: A ti Copete te parece un buen central.
3: Cuando Copete para la pelota en mis de Mestalla, chafa el balón y alza el cap y mira la
1: grada. Sabes que algo va a pasar.
3: Último cambio en España, se va Pedri y entra el jugador del Paris Saint-Germain.
1: Fabián, ¿no?
3: Entra Fabián Ruiz. Pero a jugar estos últimos minutos. 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
2: Que es algo habitual, ¿eh? Porque a los de atrás,
1: claro.
2: Normalmente,
1: pero
2: ni en los partidos de liga, o sí. A los de atrás es difícil quitarlos, ¿eh? Sobre todo si la cosa va normalmente bien, ¿eh?
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1: Bueno, yo espero que sí. No sé.
2: Sí, tiene tiempo.
1: Tiene tiempo. Y los de arriba tienen que ganarse un poquito también el sitio, ¿eh? Los
4: han bajado un
1: los
4: poco.
1: Los 5 que dices tú, Luis... Ferran va tenir ganes de fer un golito, eh?
4: El ritmo...
1: Sí, moltíssim.
4: Totalment.
0: Jo crec que arribem al 6.
1: Sí?
0: Sí.
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1: Son 9, son
3: 6. O les 2 de la vesprada, una cosa en China, porque es que son moltes hores en, sí, en la costa
2: oeste.
3: Oeste de Estados Unidos son moltes hores.
1: ¿Son 9?
3: Es que ya yo creo que sí, ¿no? O mes.
2: Sí, sí, puede ser.
1: Sí, sí, puede ser.
3: Si son 9 hores, son les 12, sí, del migdia. 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Hora habitual per a jugar al futbol en Espanya, eh? 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
0: Sí, sí. 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
2: A les 12.
3: Uh-huh. També, sí,
2: y
3: sí.
2: Está, pero está el campo cerrado.
3: Ja.
2: O sea, que da igual.
3: Sí. 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
1: Expectativa de gol, por favor.
0: 0,11.
1: Me cague en la mar.
0: Por el y España, tiro ese. España 2,79.
1: Por el tiro ese.
0: Sí.
3: Ataca España. Es produce el rebus defensivo de Arabia, pero. Digo,
1: si no es la que pasa a Jeremy Pino, que lo digan, ¿eh?
3: Sí.
1: Ha hecho tres desmarques y no lo buscan, ¿eh? Si no lo quieren buscar, que no, pero que se lo diga al chaval también. No tengan ahí corrido como un loco.
3: 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Jeremy Pino, lateral de l'àrea, centrada rasa de Jeremy, que rebutja la defensa d'Aràbia Saudita. 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
2: La temporada tan regular que ha hecho Laporte en Atlético de Bilbao,
1: Sí. Es que yo tarde y...
2: Pero ha entrado, sí, ha entrado bien ahora.
0: La regular, vols dir, de malament.
1: Ha dicho regular, sí.
3: No de regularitat,
0: sí. Ya.
3: Sino de regular como entre B y mal.
0: Com, sí, de nota del col·legi,
3: sí.
0: No?
3: Sí, vale. Eso es. No era un progrés adecuadamente.
1: Pero hay jugadores que con la selección juegan mejor que los equipos. Y la Por es un caso de esos. La Por juega muy bien con la selección.
3: Pero yo creo que es una cuestión de confianza.
1: Sí, lo que decía Juanjo del entrenador.
3: Mira. Allá va Jeremy Pino. Pino le dona una miqueta a Rere. 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
1: Sí. És otra forma de ver el deporte.
3: Sí. Eres un exagerat, eres un resultadista.
0: Sí, l'important és participar.
1: Clar, pues sí, además de verdad.
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1: He visto 10 partidos. En los 10 tiene que estar Yorkaef. En los 10. Ese chico no tiene vida, no tiene otra cosa que hacer en el mundo. Fernando, ¿no te has fijado?
3: Acompaña al presidente.
2: No, yo es la primera vez que lo veo.
1: Sí, pues te prometo que
2: Yuri.
1: Yuri, que también está a punto de venir aquí, ¿no? Sí, también sonó 7.000 millones de veces.
2: Este
1: año Yorkaef, este año Yorkaef. A mí me gustaba, ¿eh? Me gustaba.
3: Sí.
1: Pero claro, está en todos los partidos el chico.
3: Bon futbolista. 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
1: Estaria bien que Iñaki, este, que Williams...
0: Nico.
1: Que Nico Williams encarase alguna vez. Ha salido para encarar, ¿no? Mm-hmm. No cal ni una todavía.
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1: Però que encara una de regatear. Que se pruebe bien, de verdad. No, que salia a trotar, salgo jo.
3: Perquè Espanya, jo crec que de forma intel·ligent ha cedit una miqueta la iniciativa. Sí, sí. Pero tiene opción de jugar al
2: contra. Ya tiene bastante. Si llega algún otro más, sí, pues llega algún otro más. Ya está.
3: Pero en 4-0 ya está. Sí.
0: ¿Qué volía así?
2: Sí. No, si alguno más puede llegar, ¿eh?
3: Mentre tanto, si está a punto de perder la pilota. No fan. Desde el cantó busquen la centrada que ahora recupera de nuevo España. 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
1: En 20 minuts s'acaba el partit. Eh?
3: Sí.
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1: No, van 5 o 6 euros, Pedro Ruiz.
3: ¿Altra vuelta?
2: O 7.
1: Tú me has preguntado. Yo te digo lo que van a hacer. Que luego no te enfades. 8, se estoy con Fernando.
3: Ah,
1: uy, sí, uy, vale.
3: Por el amor de Dios.
1: Vale, ayer dieron 10. Oye, qué emocionante fue la Almería o Málaga ese.
3: Sí.
1: Eso es un partido de fútbol, ¿no? Sí. No, esto. Madre mía.
0: Qué ¿En qué aneu? En Almería.
1: Málaga, yo Málaga, porque yo Málaga, Málaga es tierra santa para Valencia.
0: Yo después de eliminar al Castelló,
3: en la frontal del área la juga España, Merino, Molente, no para pasada.
1: Es que no sabéis marcar a nadie.
3: Y finalmente busca la trena Am Rodri, pero finalmente Pedrera. Diríem que los minuts de Merino están al nivel dels minuts de...
2: Había entrado bien, con el pase a Ferran
3: de mi Pino.
1: Había entrado bien, es verdad.
2: Había entrado bien.
1: Vale, va. Vale,
3: recupera Williams, el mig del camp d'Espanya, Nico Williams.
1: Va, Ferran.
3: Deixa la pilota per a Ferran. Allà va la pilota per a Ferran Torres, frontal de l'àrea. I la seua passada, pèrdua de valor.
1: A Jeremy buscava.
0: De qui?
3: De Jeremy, Ferran Pino. Torres.
0: No, la passada era de Jeremy.
1: Sí, era de Jeremy.
3: Era a Jeremy.
2: No ha sido Ferran.
3: Era de Ferran a Jeremy.
2: El pase creo que ha sido Ferran.
1: Sí.
3: I finalment la pilota perduda. 11 minuts per a que acabi el partit.
1: No se le da importancia a los ascensos. Yo, como viví el vuestro además en primera fila, creo que los ascensos son más importantes que los títulos.
2: Yo creo que el Málaga es el que mejor ha jugado. Aparte del Castellón en Liga, pero sí, el Málaga tiene jugadores.
1: Pero, la emoción del ascenso.
2: Tiene 5 o 6 jugadores.
1: Jovencitos además, ¿eh?
3: Pero muy buenos. Te diré una cosa, cuando entra el entrenador que pucha, el equipo está en descenso.
2: Estaba, empatado a puntos del descenso, jornada 15.
0: Habían acomodado a Pellicer, ¿no?
2: Sí.
3: Está en descenso el equipo y el entrenador que agafa a un equipo en descenso el pucha a primera división.
2: Y creo que venía del malagueño, ¿no?
1: Sí,
2: del filial, que no iba bien.
1: No.
2: Me parece. Sí, no lo tengo claro. Sí, creo que no iba bien.
1: Creo que no iba bien.
2: Y mira, vas al primer equipo. Y el equipo ha jugado muy bien, ¿eh?
0: Algo parecido.
1: Ayer hizo un partido fuera de casa.
2: Pero sí está jugando. Lleva 6 meses jugando espectacular.
3: Es que a 3 minutos ya tendría que estar guañando. La que falla
1: sí,
3: Chupe
1: sí.
3: Ya tiene que estar.
2: Pero
3: guanyant.
2: Tiene Chupe, la rubia, Joaquín. Sí.
3: Mira que Farabia, que vol fer el gol. El llançament que atrapa Unai Simón.
2: El lateral derecho me gusta mucho. Dani Lorenzo. Buah.
3: El primer chute entre pals.
1: Pues es que si no se vuelven locos.
3: De Al Hamdan.
1: Vendiendo jugadores, que puede pasar. Pues con
2: no, pero toques. Lo que pasa es que les harán jugar en primera y los chicos querrán jugar en primera. No, no sé si les va a dar, pero
1: no,
2: pero juegan bien.
1: Tres o cuatro retoques, un poco de veteranía también.
2: Juegan bien.
1: Igual haga falta el equipo.
4: Mucha diferencia de categoría.
1: Sí. Aparte, ese equipo tiene un problemón, es que tiene mucha menos pretemporada. Claro, es que acabó la liga 20 días después del resto. Tiene que volver enseguida al trabajo en 15, 20 días, 21. No pueden hacer mucho más, Fernando.
2: Sí.
1: El día 10 de julio. Pero es
2: un mesecito que, igual
1: después.
2: No llegará un mes.
1: Un mes no puedes darle, ¿no?
0: No, un par de semanas.
1: Es que, no, mínimo 20.
3: No, estás obligado a dar 3.
1: Sí, 3 es obligado.
3: 3 es obligado.
0: Pues la mínima.
3: Y ahí está Baló de Islaria. Se la remate Neis Mateixa. Y la para el porter en cara que la árbitra señala falta en ataque.
1: Es que hay empujón, creo, ¿no?
3: Autorrematada de Alton Bakhti.
2: Que ya se ha metido uno.
3: Y se ha pegado un golpe en la cara a Ferran. Demanen asistencia, pero al davantero de Foyos.
2: Creo que es Jeremy.
1: Espino.
0: Sí, es en el Uy, sí.
3: ¿Quién día por dem?
1: Es que te has empeñado en que salía Jeremy Pino y es que a veces estas cosas pasan. Un poquito empujón sí que ha habido, creo yo.
3: Sí. Una miqueta de espeta de Jeremy Pino.
1: Que se lleva un guantazo, ¿no?
3: Que primer fa la falta y sí, después se emporta la colsada. Y le señalen la falta.
1: Pues con el 5 no me las vería tiesas, ¿eh?
3: Sí, sí.
1: Un poquito de miedo.
3: El balón ya en movimiento. Últimos 8 minutos, mes descompte. España guanyant per 4-0. Arabia Saudita per a colocarse primera de grupo.
1: Oye.
3: Ataca Arabia per la banda dreta. La falta de Cucurella, falta de Garola.
1: Sí.
3: Del lateral de la selección española.
1: Clarísimo.
3: La tocat el Turmell per la zona de darrere. A Mohamed.
1: Tiene razón Mohamed, ¿eh?
3: Que le digo a
1: Mohamed tiene muchas razones.
3: Sí. Que le digo a Klaus que a eso es falta.
1: Y tarjeta.
0: Yo creo que no la ha mostrado, ¿no?
1: No
3: sabía. Ha mostrado dos y han enseñado tres. Sí.
1: Bueno, te digo, es que es del Madrid, ¿eh?
3: ¿Qué? Que no, en cara no. U de Julio.
1: Pero para el árbitro, sí, Luis. Para el árbitro ya está en Madrid. Entonces dice, si está en Madrid, ¿cómo voy a sacar la amarilla a Cucurella?
0: Mosas.
1: Si es que luego, es que vosotros, claro, es que no estáis en el mundo. Es imposible ya. Ahora tiene libertad.
3: Muy tanta 3 de partido. 4-0, guañante España. En les acaballes del encontro, la recuperación otra en el mis del camp. Pero ya árbitro. Falta en el mis del camp. La falta comesa per la port.
1: Estamos pegando más que ellos, ¿eh? Sí. Bastante más.
3: Que se embalan al. Han 4 gols
1: y
3: calentets.
1: Y con algún diente menos. Ese ya tarjeta, el 10 este.
3: La falta comesa sobre Salem.
2: La ha metido bien, ¿eh?
0: Bloques de básquet prácticamente, ¿eh?
1: Está bien eso, ¿eh? A buscarlo. A buscar carne.
2: Lo ha sido de fútbol americano.
1: Sí, talmente.
3: Jugada de Groga clarísima, ¿eh?
1: Pero clarísima.
3: La que le han perdonado a Laporte. Mentre recupera España en el mig del camp, Nico Williams retalla cap a la seva zona de confort, no arrisca en el regat.
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2: Bueno, pues son de diferentes continentes.
1: Claro,
2: bueno,
1: claro.
2: Pues, es que Italia, se, tiene,
3: arreglado,
2: Italia
3: ¿eh?
2: Se la tiene que jugar con equipos europeos.
1: Claro, es que no es normal. Sí,
0: se la echó en Bosnia y mira.
2: Pero, que es un error muy grave, es un fracaso, pero no es lo mismo que jugártela contra Nueva Zelanda y todo
3: eso. Yo creo que eso deberían de donarle alguna vuelta.
1: Porque además.
4: Soy partidario del mismo sistema que se utiliza en el tenis, que es un wild card, es una. invitación. Un campeonato del mundo no puede ser sin Italia, independientemente del nivel que en este momento esté el fútbol italiano. Pero hay selecciones que tienen que estar sí o sí. Es mi opinión.
2: Sí, guardártelas. A mí sembraría guardarte esos dos, esas, por ejemplo, dos wildcards esas,
1: claro.
2: Y esperar. Claro,
4: y es
2: quien no se clasifica para decir.
4: Y es la propia FIFA la claro. que dice. Que eso es una fuente de problemas.
1: Seguro. Todo es una fuente de problemas.
3: En la vida para buscar los problemas.
4: Y que, claro, y que es un agravio comparativo. Sí, puede claro. serlo también.
0: Es muy injusto.
4: Pero hay. A ver, por ejemplo, exigir en la wild card que se haya ganado un campeonato del mundo.
1: Exacto.
4: Y no sé.
2: Sí, poner unos condicionantes, sí. Sí.
1: En los últimos 20-25 años.
4: No, pues, no puede ser que esté Curazao y Cabo Verde y Italia
0: bueno,
4: y alguna
0: se van a guañar en el tren de choque.
4: Que sí,
2: pero,
4: sí,
2: con,
4: que
2: pero,
4: sí.
2: Pero con otros rivales.
0: Hombre, claro.
2: A mí Italia no se lo ha ganado y es un fracaso, pero ha tenido rivales diferentes.
0: De Italia, que al hacer el análisis de que cuántos mundiales portas en Sanar, ¿tres?
3: Sí, sí. Sí. Ah, tres mundiales en Sanar.
0: No es casualidad de ahora, ¿eh?
2: No.
1: Pero por ejemplo, la CONCACAF está, no, la CONCACAF. La de Sudamérica, ¿no? La de Sudamérica, la que juegan Brasil, Argentina y tal. Son 12 equipos y van 8. Es un porcentaje brutal.
3: Sí. Compárate en Europa, ¿no?
1: En Europa, claro. Entonces dices, es que hay tal. Y sí, pero es que Venezuela no se ha metido de milagro. O Bolivia no se ha metido porque perdió en el. Claro, es que van un porcentaje altísimo. Y aquí van el 25% de Europa, ¿no? Y aquí van el 80%.
3: Claro.
1: Me parece un poquito exagerado. Es que Brasil y Argentina van siempre, aunque hagan. Horrible.
3: Sí, sí. Yo también creo que ya pocas selecciones europeas en el Mundial,
2: claro.
3: En comparación a las que van de Centroamérica, en las que van de Oceanía.
1: Claro, claro.
0: No hace el cálculo, pero también son más países, ¿no? En Europa.
3: Sí, que... sí no, no, sí. Seguro que sí. Pero yo te dije que yo creo que le falten selecciones a europeas.
2: Luego tienes Nueva Zelanda, Australia, Corea, Japón.
1: Sí.
2: Y están las cuatro.
1: Sí.
3: Sí, sí, sí.
1: Pues aquí,
0: bueno, es que está hasta Haití,
2: Irán,
0: ¿no?
2: Irán, Irak.
0: No parla de Haití.
2: Claro, Haití, Irán, Irak.
1: Sí. Hay un grupo.
0: Panamá.
2: Panamá.
3: Haití.
1: Sí, sí, sí. No sé, es que yo creo que hay mucho de relleno cuando hay que hacer algo más para un mundial que ganarle al Salvador. Creo yo.
0: Ahora, ¿qué culpa tiene
1: el
0: Salvador?
1: No. Me refiero al Salvador, como puede decir. Venezuela, Bolivia, Perú, que está horrorosa, Chile, que está horrorosa. Pero es que al resto van todos. Van todos. Entonces, me parece que Sudamérica tiene un porcentaje de que equipos que juegan que es una barbaridad. Con cuatro de Sudamérica, chico, fuera ya está. Los cuatro mejores y ya está. Luis, van a dar 10 minutos de alarma.
3: No, ya ves, ya ves.
1: Y me sale mal por ti, pero...
3: Porque no. Mientras estaba en Parranta, al voltant de...
0: Colpa, si el capi,
3: debería o no sí, cambiar, sí. Había un jugador...
1: ¿Y
3: le ha puesto
1: un gorrito de estos?
3: De Arabia,
2: sí, sí, se ha pegado
3: que ahora este que quedar un minut fuera del camp.
1: Sí.
3: Ha sigut atès, per tant, deu d'esperar un minut fuera del camp.
2: ¿Por qué?
3: A que puga entrar.
0: Perquè... Normativa no, ¿no?
2: Sí, sí. Un minuto cuando sales fuera sí. del terreno de juego. Por
0: ¿Cuánta tenen? Cuando entren a atender.
3: Entren las asistencias para atender un jugador, vale. Tengo que esperar un minuto.
2: Un minuto.
0: Para tratar de evitar el ay, qué mal me fa eso, que,
2: sí, sí,
0: que en verdad
2: claro.
0: no me fa mal.
2: Ya.
1: A mí se me parece bien.
2: Para evitar el engaño, sí.
0: Sí, o para penalizarlo.
3: Pero es obligatorio que entre la asistencia.
1: Por eso no, muchas veces no están entrando.
3: Sí. Sí, el árbitro les diu que entre, que entre.
1: Y tal,
3: y el
1: árbitro
3: diu que no, que no, que no, que no, entre, que no, entre.
1: Así es, así es. Así es.
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1: No pocos, pocos.
3: Sí, poqueta cosa, pero
1: va, lo que sabe,
2: pero 4-0.
1: Sí, 4-0 y no quieren hacer sangre.
2: Eso
1: Eso tampoco es bueno.
4: Eso es un fraude con
1: coincido,
4: una casa.
1: Porque igual Oyarzabal está jugando, que es el máximo goleador y le ha quitado 4 minutos, por ejemplo, claro. Por ejemplo, yo coincido con Juanjo. Son 8, son 10, son 10.
4: Oye, pero tú pagas por ver 90 sí, minutos sí. de juego. Que no, sí. no que el árbitro interprete que como
1: que la pena que se abrace.
4: Entonces.
1: Que sí.
3: 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El balón circulante en el mig del camp.
1: Ahí está Pino.
3: Allà va Jeremy. 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
1: Ja està ahí.
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3: Sí.
0: És claríssim, no?
3: Sí.
2: Van a levantar.
1: Sí, van a levantar.
3: Fora de joc, van... i anul·laran el gol de Ferran.
0: Errada greu de línia, eh? Perquè és molt exagerat el fora de joc.
1: Parece muy claro, sí.
2: Tenía dudas en línea y yo no sé, pues que decida el VAR. Sí. Y ya está.
3: La jugada la revisa el VAR y en un instant Rafael Claus dirá que es fuera de joc de Ferran y que per tant va a continuar el 4-0 al marcador.
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3: No.
2: Bueno,
1: ayer yo pensaba que
2: lo demuestre en la línia.
3: Per la imatge que hem tingut.
1: Yo ayer pensaba que el de Capco de Holanda el 3-0 era fuera de juego y luego
0: están tardando mucho per això, eh?
1: Sí, sí.
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3: Que falta algun jugador que no
1: hem vist. Exacto, yo estoy con Luis un poco ahí.
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1: Sí.
3: Però en fi, el VAR revisa l'acció, ho mira i ho remira.
1: Claro, y el árbitro va, lo que le diga va a hacer.
3: Obviamente. No, está claro. La decisión es del árbitro VAR.
1: Sí.
3: Que están dos asistentes ahí.
1: Está tardando, porque Kiko Fernando ha sido rapidísimo.
0: ¿Ahora?
1: A ver.
0: Yo creo que sembla muy claro, ¿no?
2: Bueno, no por mucho. El último jugador, no por mucho. Creo que es fuera de juego, pero por muy poco.
0: Pero es prácticamente del cos de Ferran.
2: Ahora...
4: No? Tiran ratlles.
3: Per a mi és molt clar.
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1: No,
2: todo el cuerpo me parece mucho.
1: No sé.
0: Bueno, pues continuen revisant, eh? Son...
1: A la 10 estàs revisant el gol.
2: Eran 10 minuts de descuento.
1: Luis, te lo he dicho.
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3: La revisió que continua des de la sala VOR, esperant la decisió que prenguen.
1: ¿Qué dice la gente? Era partido para hacer Mendy, habría dado minutos, tío.
3: Sí.
2: Claro. Ya juega, es que... Dos partidos, ya jugó entero el otro día, Rodri, ¿no?
3: Sí.
2: Dos partidos enteros contra.
1: No, lo sentó al final. ¿No?
2: Ah, lo sentó, pero muy al final.
1: Sí,
2: pero Cabo 80, Verde
1: va, sí.
2: Y.
1: Sacó a Zubimendi además.
3: Y Arabia, la decisión está presa.
1: Juego.
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2: Són quasi dos partits enteros contra Cabo Verde i Aràbia Saudí. Sí.
3: Han enviat a Del Cerro al VAR per a que siga
1: oye,
3: igual
1: el otro
3: que
1: día
3: España.
1: Estuvo, el otro día el del VAR de España estuvo valiente, ¿eh?
3: ¿Sí?
1: Hicieron, sí.
3: ¿Qué va a hacer?
1: Pues una falta, que era una falta y tal. Le dijo al árbitro, no, y le sacaron tarjeta al de... El nunca habían hecho en el VAR. Dijo, yo tengo que ser protagonista como soy en España.
3: Claro que sí.
1: Y ya está.
3: Esta sí que ha estat una revisió de VAR a la Española.
1: Ah, además de verdad.
3: 5 minuts per a una jugada claríssima.
1: Es que, bueno, luego van a hacer el dibujo ese. Igual no es tan claro como pensamos. ¿Y esa de esquina?
3: No.
1: No, muy bien.
3: Una y Simón evita el córner.
2: Y además una jugada que entra la tecnología.
1: Claro.
2: Que no es interpretativa. O sea, imagínate lo que han tardado.
3: Ah, pero tiene en cuenta que la tecnología es fuera de joc semi automático. No es automático del todo, es.
2: Ya.
3: Vull dir, la mà de l'home també influeix.
2: Sí, sí, bueno.
3: Sí. Es semi automático, o sea, que es semi manual.
1: Sí.
3: ¿No? O no es lo mateix.
1: Sí. Ah.
3: Pues que me pones careta.
1: No, es que hace tiempo que me he perdido con tu explicación.
2: Exacto.
1: Hace rato que me he perdido con el semiautomático.
3: ¿Me ha quedado ya?
1: Pues un poco. Me ha recordado un amigo mío que me ha dicho ahora que dice 8 cosas, ¿no? Hola, ya está.
3: Minutos de descompte.
1: Tampoco quiero más.
3: Así que fins así es el que tríe el árbitre.
1: Dale un minuto.
3: Para concluir el encontre. Bueno, en teoría deben de ser dos,
1: por lo menos, no dos mínimo.
3: ¿Qué ha tardado en
2: dos o tres más?
1: Sí.
2: Llegará hasta el 9.
3: En revisar...
1: ¿No hemos dicho ganando? 10 a la vez. Es que esto está todo controlado.
3: Entre la Juga de España, que anem a veure si busqueix sin qué gol.
1: Pues estaría bien, Luis.
3: Que sería el segundo de esta segunda parte, después de una primera magnífica, de España.
1: No, 25 minutos brutales, luego ya...
3: La T. Cucurella, la de Manuel Bencourt, Nico, pero aquí la rebes, Laporte. 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
3: 4-0 guanya Espanya de Miquel Merino. Merino entrega en curt per a que puga buscar la centrada a Porro. La pilota cap al segon pal. El rebús defensiu, banda per a Espanya. En la zona d'atac, banda esquerra. 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
1: Bueno, yo creo que España ha hecho hoy lo que tuvo que hacer el contra Cabo Verde, es decir, marcar pronto, ganar el partido fácil. Hubiera probado más jugadores todavía, porque hoy el 11 habría sido distinto, pero estoy con Juanjo, este partido es el normal. Yo creo que España, apretando un poco, habría metido 7 u 8 goles tranquilamente Arabia Saudí. Cuando está Oyarzabal, está por ahí a punto de hablar.
2: A ver si podem escoltar a Mikel Oyarzabal, el protagonista en el día de hoy, en esos dos gols y la asistencia. Mikel Oyarzabal.
3: Felices de haberle dado la vuelta a la situación, de las sensaciones que hemos tenido, creo, dentro del campo, y nada, felices por la victoria, por la sensación, y a seguir ahora.
4: Tú, dos goles, una asistencia, otro balón al larguero. No sé cómo has caído de pie en este partido, las ganas que tendrías de hacer una actuación así en un Mundial, ¿no?
3: Sí, contento de haber podido ayudar al equipo hoy de esta manera. El otro día me tocó tocar menos balón, estar menos activo, estar menos presente, pero creo que de otra manera también estuve intentando ayudar lo que podía, hoy de esta manera, así que nada, feliz y siempre buscando que el equipo vaya bien, que es lo importante.
4: Con esa respuesta se ve, tú eres un tío discreto, no buscas acaparar los focos ni la atención, pero no tienes ganas de reivindicarte en un escenario como este y decir lo que ya muchos pensamos en España: soy uno de los mejores delanteros del mundo.
3: Bueno, reivindicarme no, porque yo he dicho siempre que me he sentido siempre querido, valorado por la gente que creo que me tengo que sentir así, que son los compañeros, el entrenador, toda la gente que estamos en el día a día. Creo que es con lo que me tengo que quedar, con lo que me quedo, y nada, que fuera al final sabemos que siempre se va a hablar, porque sabemos cómo funciona el mundo del fútbol, pero creo que nosotros dentro estamos tranquilos.
4: Ya la última, ¿qué tal estás? Porque el cambio ha sido en el descanso, te veíamos en el tramo final de la primera parte con algún problemilla.
3: No, nada, todo bien, al final creo que, como es lógico, también el míster ha decidido dar minutos a más gente. Creo que todo el mundo va a ser importante, y en lo que nos tenemos que centrar es eso, cuando nos toque dar el 100%, y que luego cuando nos cambien, pues seguro que hay otros que lo dan igual.
4: Gracias, Mikel, y enhorabuena.
3: Gracias.
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1: Sí, no, decía eso, que yo creo que hay que pasar página y centrarnos en el siguiente rival, que será de más calidad, y cada día será de más calidad el rival. Ha hecho lo que tenía que hacer, no lo hizo el otro día, pero bueno, tampoco hay que volverse loco con un 4-0 a una selección que me ha decepcionado, porque no he visto a ningún futbolista de calidad, a ninguno, y ya es grave eso, ya es grave.
2: Fernando, el tuyo, Aranesi.
5: Sí, yo creo que primero hay que resaltar lo que ha comentado Juanjo, es Arabia Saudí, pero España lo ha aprovechado bien. Yo creo que este resultado devuelve la tranquilidad a la selección. Vamos a trabajar otra vez sin sobresaltos, sin polémicas, sin tensión. Vamos a afrontar el partido contra Uruguay, que ya va a ser un rival de mayor entidad, y a ver cómo sale. Y ahí, a partir de ahí, pues podemos saber si iremos a mejor o de momento no habremos alcanzado el nivel que debemos dar para derrotar a selecciones pues como Argentina, Inglaterra, Francia o Brasil o Países Bajos, ¿no? O sea que creo que al final España ha hecho lo que tenía que hacer, ha cambiado en su fútbol porque ha tenido una mayor intensidad ofensiva, mejor circulación de balón, ha sido más eficaz, ha aprovechado las bandas, mayores centros al área, mayores disparos y muy eficaz cara a puerta en esa primera parte. Después de esa primera parte esperábamos quizá algo más, pero bueno, ha llegado un cuarto gol a balón parado, quedaba mucho tiempo. Yo creo que España se ha relajado, ha bajado el ritmo, el pistón, y y yo creo que ellos incluso han cometido el error de querer hacer algún gol para cortar distancias, ha corrido el peligro de encajar el quinto o el sexto. Bueno, creo que ha sido una segunda parte que seguramente ha sobrado más de lo atractiva que ha podido ser. Entonces, pues bien, yo creo que hay que tomar como referencia la primera parte ante un rival muy flojo y esperar a ver España qué es capaz de hacer ya en los próximos partidos. Vendrá Uruguay, vendrán los cruces y creo que es cuando empieza verdaderamente el Mundial para la selección española.
2: Luis, la tu valoración.
6: Arabia Saudí, es que es lo normal, es que, en fin, en vista, la normalidad es lo del otro día, ¿no? 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
1: Com dir-ho, en ocasió d'Oyarzabal, por la influència que ha tenido en el partido, ¿no? Los dos goles, la asistencia. A mí me ha gustado Baena. La verdad es que es un futbolista muy criticado porque aparte tuvo un problema con un jugador del Real Madrid y eso también le marcó bastante la carrera. A mí me ha parecido que ha estado muy interesante su aportación y del resto es que yo creo que la porta atrás está ahí, Cubarsí. Aunque son partidos fáciles, hay que estar y estar metidos en el partido. Las bandas, es difícil sacar conclusiones de futbolistas. Porro ha cumplido y puede ser titular el próximo partido. Pero tampoco yo me quedo con Oyarzabal y con Baena, que me han gustado mucho.
2: Fernando.
5: Sí, yo creo que hasta el 4-0 todos han rendido bastante bien, algunos muy bien. Pues sí, destacar a Oyarzabal, Dani Olmo, no me olvidaría de él. Pedro Porro y los centrales, seguramente, sí.
2: Ahora sí podemos escoltar a Luis de la Fuente, que va a parlar en los micros, y ahora continuemos en la opinión también de Luis y de Juanjo.
4: Hoy ha sido la España que todos conocemos y que todos queríamos ver, mister, ¿qué tal?
7: Muy bien, muchas gracias. Bueno, pues sí, los partidos son diferentes, aunque la propuesta quiere ser siempre similar, pero hay veces que también depende de los rivales, y en esta ocasión hoy creo que hemos hecho un primer tiempo excepcional y un segundo tiempo también bueno, pero que sobre todo nos permite dar continuidad al trabajo, al crecimiento y a los partidos importantes, que afrontar los partidos importantes que tenemos de ahora en adelante. El próximo partido ahora va a ser otro partido muy diferente y muy duro también.
4: No sé si durante la semana han insistido mucho en la idea de la intensidad, de salir a morir desde el minuto uno. Nos decía Juanjo González antes de empezar, vértigo, queremos vértigo hoy en el césped.
7: Pues la verdad es que es lo que más habíamos insistido. Habíamos analizado el partido, lo habíamos visto con los jugadores, ese análisis, y todos coincidíamos en que necesitábamos más verticalidad, más intensidad, más profundidad, y hoy se ha visto todo eso, además con grandísimos centros, grandes remates, muchas ocasiones de gol, y sensación de que desde el primer minuto pues querer agobiar al rival y meterle en su área, que es como lo que ha sucedido. En ese planteamiento estamos muy contentos y ahora también decimos que hay que seguir creciendo y mejorando.
4: Le pregunto por dos nombres propios solo, pero menudos nombres, Lamin Yamal y Mikel Oyarzabal.
7: Sí, bueno, pues dos excepcionales jugadores, igual que otros fantásticos jugadores. Rodrigo ha hecho hoy un partido fantástico, los dos centrales excepcionales. Lamin, la buena noticia que comentaba ayer es que ya está en perfectas condiciones ya para acometer los partidos ya completos, y sobre todo la presencia que tiene en el terreno de juego es excepcional. Y luego de Mikel Oyarzabal, ¿qué vamos a decir? Mikel Oyarzabal, que esta semana había tenido algún problemilla, que obviamente no se puede contar todo, pero que tiene siempre un rendimiento excepcional, y lo celebro porque es un jugador muy importante para nosotros.
4: Lo de cambiarse de ropa en el descanso a mí me tiene descolocado. ¿Por qué ha sido?
7: No, pues porque hacía mucho calor a pesar de la climatización y estaba más cómodo con ropa un poco más que me permita más de sport.
4: Bueno, le dejamos, que es que además le están cantando el cumpleaños feliz. Mister, enhorabuena por la victoria y por cumplir hoy año.
7: Muchas gracias, muy amable.
2: Las palabras de Luis de la Fuente, que bueno, pues a celebrar el segundo aniversario en victoria para España. Estaba preguntando por el mes destacats y quedaba, pero viene también Luis Urruti y Juanjo Rodri. ¿Qué ha estat per a vosaltres el jugador més destacat, Luis?
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1: Hombre, és que simplemente su presencia ya crea otro ambiente. Lo decía Juanjo al principio del partido. Lamin tiene influencia futbolística y extrafutbolística, porque ha salido al campo y la primera que ha encarado se llevaba tres del equipo contrario empujando y con fuerza. No, Lamin es un futbolista determinante que ha aparecido cuando tiene que aparecer, que ha hecho lo que tenía que hacer, y es que es el mejor jugador de España, entonces claro, es importante. Pero en el cómputo general, hoy para mí, por ejemplo, Oyarzabal está mejor, pero su presencia es brutal, es su repercusión en el partido, en todo, porque Luis ha dicho una cosa, es verdad, es que ha habido una jugada que ha bajado él a defender. Es decir, es que Lamin, aparte de ser un fenómeno en ataque, es un jugador de equipo, y eso España lo va a notar. Creo que es la gran lectura del partido, es la vuelta de Lamin, obviamente.
0: ¿Qué pensé yo de Yamal? 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
6: No pots parlar així a Jeremy Pino.
0: No.
2: Almenys en la presència de Luis Urrutia.
0: Entonces, esa es la definición. Creo que me sabe mal no coincidir en ese aspecto en Fernando.
2: Bueno, pero eso estén.
0: No, pero tampoco es una
2: discrepancia, ¿no?
0: Una discrepancia.
2: Además, ahora si escuchen, están hablando de Lamin Yamal, parece que le hemos cridado, ahí está, Lamin Yamal, para hablar.
4: Escuchemos a Lamin. Parte estelar, ¿cómo te has sentido?
8: Nada, muy feliz por la victoria del equipo, por Mikel, que se lo merecía, que el primer partido no pudo tener ese protagonismo, pero me alegro mucho por él. Sobre todo era ganar hoy, y es lo que hemos hecho.
4: ¿Era lo que tenías tú en la cabeza? Porque has salido en la primera, has encarado, has vuelto a encarar, luego has tratado de buscar, has hecho de todo, y en cada balón que tocabas magia veíamos al Lamin de las grandes citas.
8: Sí, tenía muchas ganas. Llevaba mucho tiempo sin poder jugar, sin poder entrenar. Necesitaba ya tocar campo y me hace muy feliz jugar con mis compañeros, jugar con la selección, y vamos a por Uruguay ahora.
4: ¿Cómo ves ese partido de Uruguay en el que vamos a ver qué hacen ellos en el siguiente partido? Pero seguramente os juguéis la primera plaza del grupo. La actitud de hoy ha sido impecable desde el minuto uno, más ritmo, más vértigo sobre el campo. ¿Habíais hablado mucho de eso?
8: Sí, sobre todo teníamos claro el plan, que era ir a por ellos, ir a por la victoria. Teníamos esas ganas de poder desquitarnos del primer partido. Yo creo que todos los jugadores teníamos el mismo plan en la cabeza, ir a por ellos a la primera parte y acabar el partido.
4: De ahí que fueras titular, hablaste con el míster, que ayer decía, está para jugar mucho tiempo, pero no sabemos si desde inicio o quizás en la segunda parte.
8: Sí, tengo muy buena relación, hay plena confianza, me pregunta cómo estoy, al final es el entrenador y es el que decide, pero me alegra que me pregunte cómo estoy, qué siento, y yo le he dicho que estoy para jugar, estoy con España y daré el 100% siempre, entonces ha salido bien porque he podido descansar y muy contento.
9: También han sumado minutos Nico, Mikel, o sea que todo buenas noticias. Lamine, enhorabuena, muchísimas gracias.
8: A vosotros, chao.
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0: No, que tú apostabas porque no hubiera sacado a Lamine de inicio, y yo creo que era un factor psicológico que el entrenador del seleccionador tenía que aprovechar. Es el jugador estándar de la selección, y solo su presencia, como he dicho hace un rato, contagia, te obliga a dar de ti y al resto de jugadores a dar de ellos lo mejor que tienen.
2: Pero
5: además le ha salido bien, o sea, ha decidido esto y le ha salido bien. Es verdad que yo creo que Lamine hasta el 1-0 ha tenido una influencia total.
0: Claro.
5: Después del 3-0 se ha dejado ir.
1: Sí, sí.
5: Se ha dejado ir. Se ha dosificado él primero y después a partir del descanso el seleccionador.
0: Estaba encarrilado el partido.
5: Sí, sí, pero bueno, quiero decir que las dos o tres jugadas que ha hecho del principio muy bien, ha metido el gol y después ya ha tenido la influencia normal de cualquier otro jugador. Ahora, sabemos que Lamine puede tener esa influencia durante 70 minutos de partido. Bueno, le ha servido para recuperar, ha marcado gol, tiene confianza y titular el próximo partido.
1: Claro,
5: y a partir de ahora todos.
0: Me temo que sí.
5: Y a partir de ahora todos.
1: Que igual no juega otro partido contra Uruguay, dependerá del resultado. Si te hace falta, lo mantendrás.
5: Hay que hacerlo,
1: y si no, pues no lo mantendrás. Es un futbolista que se va a regular el mismo, podríamos decir, casi en los partidos. Y a partir de los cruces, indiscutible hasta el final, obviamente. Ahí tiene que jugar todos los partidos. Si está, obviamente, está físicamente bien, claro.
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2: És que no ha hecho falta. Jo crec que si no ha hecho falta buscar jugades i tal, el equipo las habría hecho. Però és que los goles, quitando el primer, como tú dices, son líos dentro del área de un equipo que no sabía defender. Tenían 8 en el área y no despejaba ni el balón. Yo creo que el equipo ha hecho lo mínimo para ganar el partido ante un equipo, pues, que es verdad que tiene muchísimas carencias, pero yo creo que si hubiera hecho falta más, España habría jugado mejor, eso espero y deseo. Pero sí, el equipo es que de enfrente es que daba muchas ventajas, chico, daba muchas ventajas.
1: Fernando.
3: No, es verdad que los goles han sido así, pero también ha habido otras jugadas bien trenzadas que han
1: podido,
3: que han podido acabar en gol.
1: Es verdad que
3: el análisis de las jugadas, excepto el primero, pues es verdad, han sido jugada a balón parado.
1: Que no contra Tocher, te vas a trobar en ese.
3: Sí, hombre, es que evidentemente nosotros valoramos lo que ha hecho España hasta el 4-0 principalmente, pero ante una selección que te ha facilitado mucho las cosas. Primero porque ha ido a presionarte arriba, segundo porque no ha defendido bien el área, tercero porque no se ha encerrado bien y te ha dejado muchos espacios entre líneas, y segundo porque con la pelota en los pies no ha tenido ni capacidad de hacer absolutamente nada. Pero bueno, hay que valorar que España, pues bueno, también tenía, digamos, una selección débil con Cabo Verde, aunque supo defender muy bien y muchísimo mejor. Fue incapaz de trenzar algo de fútbol, pues hay que valorar lo que España ha podido hacer hoy. Ha cumplido con su deber, como decía Charlie, y yo quiero verla a partir de Uruguay, aunque sinceramente creo que a Uruguay España le va a ganar, pero no le estoy viendo todavía el suficiente nivel como para derrotar a las otras favoritas. Entonces ese nivel tiene que llegar a alcanzarlo para que tengamos esa sensación, es mi punto de vista.
1: Juanjo.
4: A ver, España, tenemos que tener claro que no ha hecho un gran partido, ha hecho lo justo, iba muy sobrado y no ha necesitado muy poco para ganar con claridad un partido. No he hecho una valoración individual porque realmente ningún jugador de la selección española se ha sentido exigido para dar un gran rendimiento, es que sencillamente no lo necesitaba y entonces se ha ganado con una facilidad pasmosa. Insisto en que se le ha perdonado la vida en forma de goles a la selección Arabia Saudí. A partir de ahí, pues vienen compromisos importantes. Insisto en que no me ha gustado la distribución de los cambios, es algo que era un partido propicio para dar oportunidades a no ya oportunidades, simplemente minutos de juego. Yo creo que
1: rodache, ¿no?
4: Sí, que este entrenador tiene claramente definido con muy pocas variaciones el 11 que quiere presentar en cada partido, pero también hay que ser un poco generoso y pensar que es muy triste para un jugador a lo mejor irse de un mundial sin haber disputado ni un solo minuto. Yo creo que esas cosas de tacto personal se deben de cuidar un poco más.
1: Luis.
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3: Sí, eso, aparte eso, los quiere recuperar para cuando llegue el momento, tenerlos mejor.
5: Y abans que colocar a Zubimendi, que no es de la seua banda, coloca estos. 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
2: No me parece una selección muy potente de Uruguay, pero...
3: No, yo es que...
2: A mí no me parece el equipo...
3: No sé.
2: Lo que he visto me ha parecido...
5: Esta nit veurem Uruguay, pero...
3: La sensación de...
5: Sí. 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
1: Per algo.
2: Yo que hice...
5: Es que Bielsa està pa engaviar.
2: Sí, y quiero ver que la selección tiene poca calidad en comparación con otras uruguayes que,
1: hombre, claro,
2: que hemos visto.
1: Ya no están Cavani y Luis Suárez.
2: Pero va a ser un equipo, tío, va a pegar más patadas, va a ser más bronco. Pero España, jugando a un nivel normal, tiene que ganar y no sufrir mucho, además.
1: Juanjo.
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3: Quiero ver esta noche a Uruguay.
1: Scouting esta nit, no?
3: Sí, verlos a ver qué tal, cómo se comportan. Tienen un partido que tampoco es demasiado referencia, pues supongo que dominarán, pero porque Cabo Verde tiene pocas posibilidades ofensivas, pero vamos a ver qué es lo que pasa. Yo es que yo creo que después de empatar contra Arabia hemos visto a Arabia y Uruguay empató con Arabia, o sea.
1: Sí, pero lo más podía pensar del tu empate a Cap Verde, ¿no?
3: Pero después de ver a Arabia y a Cabo Verde son dos partidos diferentes. Sí, yo creo que son dos rivales diferentes porque Cabo Verde sabe defender. Arabia es que ni siquiera sabía defender. O no defendía bien. Entonces, no veo a Uruguay con posibilidades de ganar a España, pero vamos a ver qué pasa hoy, a ver qué nos ofrecen, y tendremos más referencias para poder opinar el viernes noche, sábado de madrugada.
1: Sí, en con día Luis, punta mund de hora golfa, ¿no? 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
5: sí,
1: comenzar a la una y mitja.
5: Nocturna,
2: sí. Ni de autisme.
5: Sí.
2: Ni de autisme.
1: No prometas nada, Charlie.
2: Yo no prometo nunca. Yo por si acaso.
5: Pero si vos no vingues. ¡Ostras, no vingues!
2: No, ven.
1: Sí, claro.
2: Te voy a garantizar aquí solo. Aquí a ti solo, a la que puedes liar tú con
1: todo. No se fía, no se fía.
2: Yo no me fío nada, pero nada, absolutamente nada, vamos.
5: En fin.
1: Bueno, Witty 35, que vos tinc que agrair. 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
6: ¿Qué partidazo que estáis hablando en el vestuario de cómo ha sido el partido de hoy?
7: Nada, la verdad que muy contentos por el rendimiento del equipo. Sabíamos que era solo un tropiezo lo del primer día, que era coger las sensaciones de un mundial, pero bueno, contento porque al final esto es lo que somos y bueno, y si jugamos así, pues yo creo que no vamos a llevar muchas alegrías.
6: Más allá del acierto, que es casi cuestión de hacer muchas veces, que entre o no entre la pelota, hoy se ha visto una España con una marcha más, más velocidad, más intensidad. ¿Habíais preparado así el partido desde el minuto uno salir a morder?
7: Sí, bueno, al final no solo este partido, al final nosotros intentamos siempre salir como hemos salido hoy. Muchas veces pues así es el fútbol, que salen, no salen, el rival también juega, pero bueno, creo que nosotros, como se ha dicho esta semana, estamos un poco picados por todo lo que se ha dicho y bueno, hemos salido con todo, con ese hambre que siempre tenemos y han salido las cosas muy bien.
6: ¿Tú qué tal? ¿Te has visto mucho juego en la creación, partiendo por tu lado, por la izquierda, para quizás desembocar luego en la mini y generarle más espacios, pero habéis cargado mucho el fútbol por tu lado?
7: Bueno, es verdad que con Cucu me entiendo muy bien y la verdad que no ha salido todo a la perfección y bueno, al final lo que dice el míster, pues intentar hacerlo de la mejor manera. Creo que hoy el juego era también un poco por las bandas, porque ellos estaban un poco cerrados y el juego interior pues costaba un poco más y bueno, yo creo que tanto los laterales como los dos extremos que hemos empezado y han terminado, pues lo hemos hecho muy bien.
6: A pedir de boca, a ver si salen así más partidos. Muchas gracias, Alex. Ya,
7: chao.
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6: No sé si más de lo que esperábamos. Vaya partidazo de la selección.
8: Sí, lo primero que felicitar al grupo, ¿no? Yo creo que ha sido un partido muy completo de todos, ¿no? Veníamos de esas dudas en el primer partido, pero bueno, el fútbol es así. Ni antes estábamos eliminados del Mundial, ni ahora vamos a ganar el Mundial. Pero sí que es verdad que hoy el equipo ha estado muy bien, con sin balón, vigilancias, segundo balones, las transiciones. La verdad que ha sido un partido muy completo.
6: Me alegra que destaques tú el punto de vista defensivo también, porque parece que no ha habido que defender. Y sí, habéis cortado todos los intentos de contra, que el otro día sí que la circulación por el medio, ellos cortaron muchos balones, hoy no ha sido así.
8: Sí, bueno, sabemos que los partidos, sobre todo en el Mundial, son difíciles, ¿no? Tratamos de picar piedra en el primer partido, bueno, no pudo ser, la bola también no entró, ellos también hicieron un buen partido, pero este segundo partido se ve que el balón también ha corrido más, estábamos con un poquito más de confianza, nos quitamos el primer partido de encima, justo después estábamos enfocados en este partido, sabíamos que teníamos que hacer las cosas bien y como tú dices, ¿no? El nivel defensivo también hoy parece que no hemos defendido, pero gran parte de parar transiciones de segundo balón es muy importante, yo creo que más que atacar, porque luego atacar tenemos estos jugadores que son espectacular, ¿no? Y muy feliz por el grupo.
6: Y tú, uno de ellos, que te preguntábamos al comenzar, el hecho de tener a Lamin delante de ti, si te puede condicionar, que hay que guardar más la espalda porque es un jugador ultra ofensivo, pero tú has atacado lo tuyo también, te has incorporado muchísimo.
8: Sí, por supuesto, ¿no? Como te he dicho antes, saber los momentos del partido, saber cuándo tengo que atacar, cuándo quedarme atrás a hacer la cobertura. Yo creo que también ha hecho un gran primer tiempo, difícil cuando vienes de lesión. Y él se le ve con unas ganas enormes, a todos se nos ve también con unas ganas enormes y vamos a por el tercer partido.
6: A ver si seguimos viéndose así de bien. Muchas gracias, enhorabuena.
8: Buenas noches.
1: Gracias. 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

0: Lo que espera Bélgica, de momento el balón es del belgués, ¿eh?
1: Sí, es de Bélgica, como decías, sale en línea de tres, ha puesto bueno, muy de moda, ¿no? En los últimos años, equipos que empiezan con cuatro y salen con tres para tener dos carrileros, y ahí vemos que Bélgica lo intenta ya, aunque, como decías, bien cerradita Irán, con línea de cuatro, aunque mete un tercer central a última hora, pero con línea de cuatro sobre el papel.
0: Y ahora sale Makers, tiraba el slalom Capadins, la tancata ahí la defensa iraní, torna la pilota al costat, ahí volía a prolongar de nou, sale Makers, el balón desde el área. Creo que era De Bruyne, un movimiento molt de Bruyne, ¿no? Esa ruptura, ese desmarc, buscando la línea de fons. Y ha provocado el primer córner para Bélgica. Van a ser dos minutos de partido en Los Ángeles, en el Sophie Stadium, que está prácticamente también ple, ¿eh? De goma a goma, poquetes cadires buides, y un ambiente espectacular, ¿eh? Y Lukaku, que está esperando ahí la pilota, se han incorporado, imagina, el central. Va a colpechar amb la cama esquerra, dorsal número 5 de la selección belga. Va a ser de Kuiper. A colocar la pilota ahí en la rosqueta para buscar la zona de portería que defensa Beiran Van, el porter de Irán, que vestís de color blau claret. El árbitro, que como siempre está advertiendo a unos y a otros de que no va, la hizo de agarrarse, que chulará o penal o falta en ataque. Ahí ve el córner, va a pincharla de Kuiper, el balón que ve a la zona del área menuda, trae la defensa de Irán. El balón que ve en el rebus de nuevo, balón para De Bruyne que la coloca, el balón que venía... Qué perilles, qué bien les pose, qué bien De Bruyne, y se balón a Weiss, ¿no? Entre la esquina de central y el porter... Claro, ahí le falta algún davanterno que tenga eso interiorizado.
1: Ha ido Lukaku, yo creo que ha ido más lento de lo que habría ido Lukaku hace cuatro años. Es una acción, yo creo que está ensayadísima, al dejar a De Bruyne en esa zona. Y tremendo el golpetazo que le da Romelu Lukaku a Alireza Bayramant, que es uno de los míticos de la selección de Irán. Se queja del cuello, yo creo que en el cuello le da con la rodilla, pero sí que con la plancha le da en la cadera, y es tarjeta amarilla finalmente.
0: Sí, sí. Le pega en estacos a la zona de los costelles, ¿eh? Bueno, Lukaku, claro, una caricia de Lukaku te trago el huy, ¿eh?
1: No, chocar con Lukaku...
0: Lukaku, cuidado, ¿eh? Este brene dos o tres vegades cada día, ¿eh?
1: Sí, sí, sí.
0: Una note pro.
1: Y hay que recordar cuál fue el delantero titular habitual en el anterior Mundial de Bélgica. A algunos valencianistas les van a entrar escalofríos, ¿eh? Voy a decir el nombre y el apellido, que es Michy Batshuayi. Y habrá alguno al otro lado que estará pensando qué recuerdo me da el bueno de Michy, que también merendaba tres o cuatro veces, ¿eh?
2: Sí, pero deberes.
0: Lukaku, que no está de acuerdo, ni esa groga y la tres del árbitro argentí. Y esa piloteta que posa De Bruyne es la típica, si no esteu veient les imatges, saquéis que esteu seguimos en el punt a punt en Apunt Radio, es la típica pilota que coloca en área menuda, per baix, tenseta, y que tantes voltes jalan a tiradís de la gàbia. Que pasa que Lukaku no es Haaland, per desgracia, pero
1: no, y eso que lo conoce, lo conoce del sí. Napoli, se conocen de sobra. Le estaba agarrando un poquito el defensa, que en otro
0: sí, pero
1: fútbol,
0: no hay res,
1: no, no hay nada. Aquí en España estaríamos cinco minutos mirando la tele, sí. Estarían decidiendo.
0: Se hace mal el porter. Yo creo que había chula córner, pero finalmente igual es pilota para Irán. El partido está parado, son 4 y mig de la primera part, 0-0. Y la sensación este arran de partido es que Bélgica vol anar directamente a pels 3 punts, vol posar-se per davant quan abans y a partir de ahí fer la gestión de la pilota. Y bueno, cal veure, ¿no? Quina es la respuesta de Irán, que encara no ha entrat en calor y que, bueno, podrien dir que no ha creuat la divisoria en acció combinativa, perquè és aixina.
1: No ha conseguido salir. Yo creo que las opciones de salir en estos momentos de Irán pasan porque Godos tenga el día, porque Gaisafi también en el centro del campo pida balón. Vamos a ver si Gaisafi lo vemos más de por fuera o por dentro, que en ocasiones con Moebi se cambian muchísimo. Y luego, evidentemente, también la duda está en qué capacidad va a tener Taremi él solo de bajar balones. Porque,
0: poca.
1: Es que claro, es que Taremi chocando con Michel, que es un jugador que el balón, el juego aéreo lo domina muchísimo. Si él lo baja o la toca, pero no hay nadie cerca, va a ser muy difícil que Irán consiga salir.
0: Sí. En otros tipos de situaciones, en balones más dis del área, en... Diguem en el equip rival més a prop de la seva porteria, ahí pot tindre alguna opció, però a camp obert jo crec que Taremi podrà fer el que vulga, però...
1: És molt complicat, hablábamos sí. Antes del rol de Sardar Azmoun, que és una de les estrelles que decía que se ha quedado fuera por una sanción de la propia federación. Sardar Azmoun era el típico segundo delantero, más bajito, más asociativo, que era ese nexo de unión entre el centro del campo y Taremi. Vamos a ver quién tiene que tener ese rol.
0: El que tienes que explicamos, Pablo, es quiénes son los jugadores comprables de este partido. Pero a todos aquellos de equipos.
2: Depende por aquí, ¿eh? Porque sí, claro, no es lo más comparable per València que comparable per Villarreal.
0: No, me, en un presupuesto normalet.
2: Normalet.
0: No,
2: claro, pero a un Betis.
0: Tirar de butxaca es muy fácil.
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1: Es que ahora mismo soluciones, estábamos viendo ahora mismo el banquillo, tampoco tiene tantas Bélgica.
2: La solución sería Doku.
1: Sí. ¿Qué
0: ha pasado en Doku?
1: Bueno, pues Doku, su mujer está, bueno, a punto de dar a luz y ha decidido ir a Bélgica para ver nacer a su hijo.
0: O sea, dejar los Estados Unidos.
1: Sí, ha abandonado la concentración, vuelve a su país para ver nacer a su hijo. Y luego vuelve, no es que vaya a desaparecer.
2: Bueno, luego vuelve, Borem, si vuelve, ¿no? Pero que,
1: claro, sí.
2: Que se envíen fuera, no volverá.
1: Claro, sí. Son eliminados, no, pero ha recibido muchísimas críticas, sobre todo de una periodista en concreto de su país, que le ha pegado unos palos tremendos.
0: Una dona.
1: Sí.
0: Que ha criticado que Doku se embacha en la segua dona.
1: Correcto.
0: Pero ha dicho, la
1: de Sofía. De hecho, ha dicho palabras textuales: el hombre no es importante en el parto, que no tiene tanta cosa que hacer en el parto. Esa hombre, frase la ha dicho la mujer, hombre, en concreto.
0: O sea, voy a decirte una parte física de que es deberes, sí. Decir, no puedes hacer mold, pero ser tu fill igual, ¿eh?
2: Sí, decir, sí, de todo el dret del món hasta ahí asistir, claro, al naixement del su fill.
1: De hecho, claro. yo me voy a mojar. A mí me parece que lo que ha hecho Doku es lo que debería hacer una persona normal. Pero yo me mojo, o sea, yo he sido padre hace 15 meses concretamente. Yo no me perdería por nada del mundo ese momento. Primero, por la ilusión que te hace ver nacer a tu hijo. Sí. Y luego,
0: pero el reconocimiento
1: por el
0: también que
1: apoyo
0: que tener,
1: a tu, claro, mujer, que sí, creo sí, que sí. Es importantísimo que no se sienta sola, que se sienta apoyada por ti como pareja. Y por si luego también surge algún tipo de problema, o con el bebé, o con tu mujer, o con cualquier tipo de situación, creo que el deber también es estar ahí. Fíjate, si fuera la final del Mundial, yo en mi caso tampoco, pero compraría alguna crítica de esta mujer que la ha criticado Doku, pero tampoco, ¿eh? Pero vamos, es que es una vez en la vida, dos, o los hijos que tenga cada uno, pero creo que vamos, tienes que estar en ese momento sí o sí.
0: Bueno, son intrahistorias de este Mundial y ahí está la historia que nos porta Pablo Oliva sobre Doku, que, bueno, sí que es deberes que un día igual... 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
1: De hecho,
0: encara que sigues futbolista, eh?
1: Estaba, he dicho que era una periodista de su país y no, es una periodista de Francia, la que la he criticado, en este caso...
0: Bueno, está muy vinculada, Bélgica y Francia.
1: Sí. Y ha dicho, voy a leer muy rápido algunas de las perlitas de France Pierron, que ha dicho, tu bebé siempre estará ahí, vas a viajar durante 20 horas y estarás completamente desconectado al Mundial. Hay chicos que quizás hayan pedido préstamos para ir a verte.

0: que lo hayan sacrificado todo para venir a ver el partido, tú no vas a ir allí a cortar el cordón umbilical. Voy a decir lo que pienso porque esto me escandaliza especialmente, no sé si porque soy mujer o porque soy un poco retorcida y no tengo corazón, pero no lo entiendo cuando tienes la suerte. Porque hay que darse cuenta de que participar en un mundial es realmente una suerte, es una felicidad increíble. Hay cientos de futbolistas que matarían por estar en tu lugar. Quizá no se vuelva a repetir nunca más en tu vida. Es realmente un momento especial, es un sueño de niño. Y vas a dejarlo todo eso para ir a asistir al nacimiento de tu hijo, que es un momento asqueroso, perdón por la expresión, en el que el padre no sirve de nada y tiene un papel de extra.
1: Yo cada vez que avances en las declaraciones, o sea, me flipa más.
0: Es tremendo.
1: Supongo que está dando a la Sebut Mare si piensa que es algo asqueroso.
0: No lo sé. Luego la frase final es increíble y es: ¿tu mujer te guardará rencor por no haber cortado el cordón umbilical? O sea, a mí me parece es absolutamente...
1: Sembla que siga de meme. Voy a decir,
0: es increíble.
1: De broma.
0: Es increíble, además, quien pueda que vaya a ver el vídeo, porque de verdad que se le hincha la vena a esta mujer del enfado que lleva. Es que a mí me parece
1: Yo
0: increíble.
1: Creo que estaba una apostata que Doku marcaba en el primer partido y se ha arruinado. 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
0: Bueno, antes comentaba lo de que te l'aire, creo que le puede dar cosas, creo que Matías Fernández Pardo también es un jugador que me gustaría ver, incluso el propio Luke Bacchio que he dicho antes, creo que es un jugador que le puede dar cosas, porque Van Aken creo que bueno, podría ser también otro problema. André Onana, creo que es un jugador que en el centro del campo también... quitar a Raskin para meter a Onana, creo que al lado de Bruyne y de Tielemans, creo que podría ser una buena solución. Además, un jugador que tiene experiencia en este tipo de torneos. Y en Irán, es verdad que tampoco hay demasiado. Vemos a Gaedi, creo que es un jugador que puede aportar cosas. Y el propio Aliyev Jahanbakhsh, lo que pasa es que tiene más años que el sol y vamos a ver que...
1: Bueno, no te tan, ¿eh? Creo que abans ho ha mirat y creo que té 32 o...
0: Bueno, pues a mí en mi cabeza...
1: Sí, en el meu té 42.
0: Sí.
1: Es de veres.
0: Entonces, vamos, y además está, las últimas veces que lo he visto está lento. Sí. Y solo nos quedaría de él el balón parado y vamos a ver si Irán sería capaz de tener eso. Y además, para quien no conozca a este jugador, es un jugador que tiene bastante poco sacrificio defensivo.
1: Es del 93, yo siempre le digo Jahanbakhsh.
0: Sí,
1: pero
0: me no acabas sé. De hundir un poco porque
1: ya, es
0: más joven que yo.
1: Vale,
0: sí.
1: Vale. Bueno, es de veres que moltes vegades els han vist tan joves, ¿no?
0: Mira, ahí sale.
1: Ah, pues mira.
2: Sí, Jahanbakhsh.
1: Canvis. En Irán.
2: S'ha quedat Ardani i ha entrat Jahanbakhsh. 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
0: I si no decimos Alireza, ja està, ¿eh?
1: Sí,
2: Alairez, ¿no?
0: Sí, porque...
2: Casi que serà millor, sí. Alireza.
0: Es un futbolista, repito, de los que...
1: Mira, el seu partit número 100 en la selecció d'Iran, ¿eh? Partit número 100 en Irán. Este jugador que va a comenzar en...
2: comienza la segunda parte.
1: Nick Meguen y arranca la segunda mitad. ¿Cuál?
2: Bueno, pues también echado Irán, que ha fet ese canvi. Primer movimiento per part del seleccionador iraní. 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Mira, la primera rematada per part del protagonista. A la Ireza, ¿no?
0: Sí. Y ese... Lo que tiene es eso, ¿eh? Tiene buen golpeo. Ahí no lo hemos visto. Es un golpeo muy, muy flojo el que hemos visto ahí. Pero es un jugador, sobre todo, de talento, de técnica... Vamos a ver si está sacrificado hoy tácticamente, porque lo necesita Irán.
2: Ahora se explicarás, Pablo, con cambia, si es que cambia alguna cosa del tema táctic.
0: De momento vemos esa línea de 5, la seguimos viendo, y es Alireza un poco el que parte desde la banda derecha para ver el centro del campo igual. Vemos a Satolai y a Godos por dentro, como doble pivote, con dos jugadores por fuera, y a Taremi arriba, que prácticamente ni se descuelga.
2: El balón que ve ahí para... De Kuiper, balón la frontal, retallaba De Bruyne, la rematada del dorsal número 7, había rebut la pilota per part de Leandro Trossard y creo que ha provocat el córner. 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
2: 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Sí.
0: Y sí. Es una acción que ahí seguramente el entrenador estará muy enfadado porque es verdad que recibe y que se puede ir hacia el área, pero la tiene que controlar mucho mejor. Hacer falta ahí el juego aéreo de Bélgica, pues lo hablábamos antes, ¿no? Con Michel, con el propio Meunier, con Lukaku, creo que con Ngoy, creo que es bueno, pues una selección que te puede hacer daño, y sobre todo porque además Irán en el juego aéreo ofensivo sí que te genera peligro, pero Irán en el juego aéreo defensivo desconecta mucho, es una selección que no está tan concentrada.
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0: porque además no ha sido justo en la zona de gemelo, ha sido un poquito por el lado, y por cierto están enfocando a Rudi García y hemos hablado antes de Matías Fernández de Pardo, futbolista que podía jugar para tres selecciones. En el caso de Rudi García, hay que decir que es de padre español, ¿eh? De padre de Almería, que es un padre que tuvo que emigrar durante la Guerra Civil y se tuvo que marchar a Francia. Y ese, aunque él mismo ha reconocido en alguna ocasión que ha llegado a ir, pues, para desconectar la mente y para tener esa tranquilidad, a Garrucha, que es el pueblo concretamente de Almería, del que es el padre de Rudi García.
1: Bueno, entre historias, ¿eh? 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
2: 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Le ha pegado en el lateral, ahí en la xarxa. 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
0: Eso que hemos visto en Goy, de salir con el balón conduciendo para traer algún futbolista a Irán, así si atraes, logras tener algún jugador por dentro que reciba y que tenga esa posibilidad de golpeo exterior, me sigue sorprendiendo que no pegue de lejos Bèlgica.
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0: El problema ahí, yo no veo mal que se tome esta decisión, porque al final lo que han entendido durante este Mundial de los árbitros es, si hubiera sido un golpe en la cabeza, un balonazo en la cabeza, lo paran. Si es un balonazo en la pierna o ahí, porque además no ha sido tampoco en la boca del estómago, que no hay un riesgo de integridad física. Ha sido, bueno, no vamos a decir dónde ha sido, porque también duele mucho ese balonazo en esa zona.
3: Ey, es Irania, tampoco le faltan de mal, ¿eh? Ellos son de ferro.
0: Pero sí que es cierto que yo creo que no veo mal, sobre todo para que la dinámica del juego y en estos partidos donde hay una selección que evidentemente firma el empate, que no se pare. Yo lo veo bien.
2: A Tretenger, Kiran, el balón que se le volvía a quedar Taremi. No es de ningún Finamena colocar el balón de Camichel en banda. Será Pertán treta lateral, pero el Zirani será la Ireza, que ha tenido protagonismo en estos 7 minutos que portem ya de la segunda mitad. 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
0: És que dos acciones han sido de saque de banda, ¿eh?
3: Sí,
0: la
3: sí.
0: Primera parte también de saque de banda y en
3: es
0: este...
3: que tácticamente los equipos sí. Iranians y la selección, por tanto, están más construidos. 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
0: 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Carlos, si no me equivoco, estuvo Paco Gémez, ¿no? Señor. En el tractor.
2: Mira Lukaku, mira Lukaku, un altre tractor. Volia girar, però...
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0: Me sigue sorprendiendo que Bèlgica no intente más... Disparo ahí, Lukaku se ha entretenido. Yo creo que tenía que girar y golpear rápido. Y están teniendo ahora mismo ocasiones. Además, con el paso de los minutos, evidentemente, con el cansancio, yo creo que las selecciones cometen mucho más errores. Estamos viendo que Irán está cometiendo algún error defensivamente. Y vamos a ver, porque yo no veo, por ejemplo, a Nemati, a Kalaisadeh tan concentrados como en la primera. ¡Ojo! Está saliendo.
2: Mira, recupera la Iresa. Se ve por la banda derecha Irán. Es un 2 contra 5, ¿eh? 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
0: De hecho, es que antes, ¿te acuerdas que cuando me habéis preguntado sobre qué jugadores podían ser fichables para equipos españoles o para Betis o Real... Decía yo, es que el caso de Michel es un buen central, pero es un central que con balón tiene muchísimos problemas, lo estamos viendo en este partido, sobre todo si lo colocas en este perfil izquierdo, y creo que ahora estamos viendo repetida la parada de Courtois.
3: Y que es muy veterano, sí. 33 años. Y ya todo lo que tenía que hacer, ufará en Guaña en el Brujas y ya está. Y tampoco Chuan será titular indiscutible.
0: No, y lleva la tira de años. No sé cuántos años lleva ahí en el Brujas, pero era un jugador que podía haber salido mucho antes porque sí que hubo tramos
3: de su carrera. Si tiene algo de Cervell que no noté, es Ciate. Artur Ciate. ¿Y si es un tros de suro? Madre mía.
2: ¡Sale Makers! Volvían a siempre la banda dreta. El que tiene problemas es en la marca, Michel. 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
4: És que, además, el futbol belga ha tenido años que verdaderamente te ponías el futbol belga y era ver a jugadores que iban a dar el salto a una de las 4 o 5 grandes ligas porque tenían mucho nivel. Y ahora vemos tres cambios de
2: Dodi.
4: Golpe.
2: Está preparado Dodi, cree que la 3... de Copeler i se'n va venir. 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
4: Ahí vemos, a mí no me gusta tanto el cambio de Van Aken, ahora por hablar, es lo típico del mal de comentarista de que Van Aken meterá
3: gol.
4: Pero el de Luke Bacchio lo venía yo pidiendo desde hace muchos minutos, porque creo que, sobre todo, si lo metes en un perfil diestro para hacer esos centros con la pierna cambiada, creo que le puede dar mucho. Y estamos viendo que ha metido también a Timothy Castagne por Meunier para jugar en ese carril. Vamos a ver si Castagne va por perfil izquierdo o por diestro, porque es un jugador, un lateral o carrilero, que puede jugar por ambos perfiles.
2: Sí, pues la idea es donar profundidad al equipo, ¿no?
3: Lo que busca es mirar, traguen al meu amic, a Dennis Eckert. Y ese sería bo para Castelló, ¿veus? Ese sería bo.
2: Pues ahora le farem una oferta, Carlos, no tienes problemas. 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
4: Mira, además, ahora, dónde ha venido Trossard, que es aquí ha venido a recibir, y es que al final Bélgica, en la primera parte, no ha tenido prácticamente futbolistas que vinieran a recibir de cara. Mira, Tielemans, Yuri Tielemans, que también viene a recibir ahora de cara, y esto es lo que yo pedía. Jugadores que desequilibren. Que al final Luke Bacchio es eso, le puede salir bien o le puede salir mal, pero mira.
2: Mira las entradas desde el área, va lo que queda ahí en área menuda, para que traga la defensa de Irán, el rebusto torna a ser para De Bruyne. Ataca Bélgica, que vol el primer. El baló de nou torna a ser para Deis. Cree que era Van Aken en Trossard de ahí en la frontal. Tocaba para... Claro, es que sintoniza una altra emissora, el pobre Lukaku, eh? No, de moment no sintonitza la mateixa freqüència que Trossard i De Bruyne, eh?
4: De hecho, en esta venda... Mira, el control que decía, es extraordinario. Es una delicia. Y, boh! Boh, la que ha sacado Nemati, ¿eh? La que ha sacado Nemati entre Kuiper, Nemati sí. Y Beiraman es increíble. Y a mí me sorprende que Lukaku siga en el terreno de juego. Es verdad que es un futbolista que las puede tener, evidentemente, pero tanto Matías Fernández de Pardo como de Ketelaere te pueden jugar ahí. Y no, es Beiraman, ¿eh? El que la saca primero.
2: Sí, sí, sí.
4: Paradón, que auténtico paradón. Y ojo, Bélgica.
2: Que torna a acelerar. 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
4: Però creo que ara mismo Bèlgica està cerca del gol. Ara sí. mismo Bèlgica està mucho mejor en el campo. Yo creo que ha entendido lo que tenía que hacer. Mira ahora cómo abre campo, cómo va a acumular algún jugador más en el área. Y eso, mira.
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4: És que està tremendament lento Lukaku, tampoc està leyendo muy bien la acción. Además, los centrales, fíjate, que no le están ni golpeando en exceso. A Lukaku a veces es mejor dejarle un metrito, porque si vas a golpear con Lukaku, o acabas en el hospital o pierdes el balón.
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4: Además, sí, tuvo un jaleo, importante con Antonio Conte.
2: Conte és un personatge, També millor no renyir en ell.
4: No, lo quiso mucho en el Inter. De hecho, uno de los motivos por los que yo creo que en el Napoli estaba esa confianza de que a Lukaku no se le fuera demasiado de las manos el tema del peso y todo, era que Conte lo iba a llevar fino. Pero es que él se fue a su país a recuperarse de una lesión. Y Conte le dijo, oye, vuelve, que te queremos ver cómo estás. Y dijo, no, me sigo quedando aquí para recuperarme. Y se enfadó y se rebeló para quedarse.
3: Y va a contestar el mític, tornaré cuando me duele la gana.
4: Sí, es que es tremendo.
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4: Vamos a ver, porque Torabi además es uno de los míticos. Ya estuvo en el último mundial. Vemos que uno de los que se retira es Moebi.
2: Sí.
4: Vamos a ver quién es el... Mira, pues se retira para mí uno de los mejores de la primera parte, que ha sido Haishafi. Y creo que Mohammadi actuará en ese perfil izquierdo donde está actuando Haishafi. Y en el caso de Torabi le veremos más por dentro, actuando un poco de ese apoyo de Yatolá y de Godos. Pues ese 5-4-1, aunque en ese 5-4-1 también puede actuar por fuera.
3: Recordé que la selección de Irán no només está la selección número 20.
2: ¡Uy! ¡Le ha dado en Goy!
4: Y es roja.
2: Y haga Fat Verdarerea, creo que era Taremi. 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
2: 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Queda la pilota morta. 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
4: I és que és un jugador que sí, que tiene nivel y si no ha conseguido... lo hemos visto en el Lille, ¿eh? Es un sí. jugador de mucho nivel, sobre todo muy rápido, con estas desconexiones que comentas, que es las que tenía Upamecano hace unos años, recordaréis que...
3: Ahí va.
4: Que es un es jugador...
3: Es para decirle, cariño, que estás en una Copa sí, del Mundo. Sí, ¿cómo vas? ¿Acaso no es el Benetuser?
4: Ese es el Hombre. Tema, porque hay algunos jugadores que los terminan de corregir en su carrera, en claro. este caso tiene que corregirlo sí o sí.
2: 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No, bueno, sí. El último hombre era Engoy, pero la falta es mínima.
3: Sí, pero no me
2: es
3: el chest de volver a agarrarle la sí. camiseta, que no le la agarra del todo. Pero es que lo
2: pero
3: que
2: va, Taremi ha caído. Pero que Taremi ha caído a tierra. El contacto Engoy, ya te digo que no.
3: ¿A que sí?
4: Y comienza, vamos, un nuevo partido completamente. A mí, vamos, me sorprende este cambio, una barbaridad, que es el ECAT. Es un buen jugador, pero yo que nos quedemos sin ver a jugadores como Nana, como De Ketelaere o como Fernández Pardo. Sí. Me sorprende muchísimo, no estoy entendiendo esto de Rui García.
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4: Es que sorprende mucho porque además si dijéramos no es la típica pera que nos hacemos los que nos gusta el fútbol internacional, no es que vole, lo necesita en el partido.
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4: 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Además, es comprensible, ¿eh? Y yo creo que a veces, en ocasiones se falta el respeto a este tipo de selecciones en cuanto a lo defensivo, lo táctico, y antes lo decía Carlos, Irán es una selección muy trabajada, lo táctico, y lo estamos viendo durante el partido. Es una selección que no está permitiendo mucho golpeo exterior, que es yo creo que una de las cosas que tiene que priorizar mucho más Bélgica.
2: Uy,
4: ojo al pase.
2: Quina pasada de Bruyne, ¿eh?
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4: De moment havia metido a Tielemans de central junto a Michel, perquè no iba a meter a Riskin ahí, y a Raskin, perdón, y no iba a meter Van Aken, que hay que recordar que ha entrado desde el banquillo. A mí es un jugador que no sé muy bien para qué ha metido a Van Aken, la verdad. Me genera dudas de qué rol le quería dar.
3: Es que a mí la gestión del partido que va a mí mai m'ha agradat Rudi García, le ha tingut una manía tremenda toda la vida, porque no m'ha agradat mai como entrenador, ni como estratega, ni como a lector de partido, como Gitch es partido. 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
4: No, además, en esta época, porque Rudy García hubo una época, hay que recordar cuando ganaba la Liga en el Lille, luego tuvo un año con la Roma que fue muy bueno, que acabó segundo. Sí, sí. Pero es verdad que el momento de Rudy García actual no era bollante, no lo han seleccionado. Y luego, para
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4: Mm. Que cosa, ganó la Liga, però és su único título liguero. Y a mí sí que es verdad que sobre todo, que creo que no escarmentaron de venir de Domenico Tedesco, porque de Tedesco era una
3: claro,
4: cosa...
3: Pero lo que te digo es que Roberto Martínez es una filosofía, y pero eso es normal, que después sí. De Bélgica la agarre Portugal de seleccionador, pero que te quebore, por la mano de Dios, Rudy García, país el trompetista que era, Freddy García, no me recuerdo aquí. No,
4: ellos querían cambiar de una época muy, muy mala, de dos años o un año y medio muy malo con Tedesco, cambiaron a buscar, bueno, pues un entrenador que llevaba muchos años en el mundo del fútbol y que tuvo una época dorada, como decías. Para mí, está siendo poco valiente en este partido, porque tú tienes cosas en el banquillo. Y vamos a ver ahora Irán, porque ahora sí que es el momento. Yo creo que, fíjate, hablabas antes de Denis Ekert,
3: sí.
4: Y luego hay un jugador que a mí me parece que técnicamente le puede dar cosas a Irán, aunque es un jugador muy díscolo y muy anárquico, que es Gaedi, en el centro en el banquillo de Irán, que es un jugador que ofensivamente puede dar cosas. Y el cambio es tremendo. El cambio, sobre todo sabiendo que Bélgica empató, ha quitado a Romelu Lukaku para meter a Teate. Es que
3: lleves en 0-0 un defensa para ficar un, o lleves un davanter para ficar un defensa.
2: Pero estás en 10 jugadores, ¿eh?
4: Sí, pero
3: sí, pero te igual.
4: Yo, fíjate,
3: Barraca. ¿Cómo se dice en belga Barraca? ¿Cuál?
2: No tinc ni idea.
3: Ah, pues tenen que aprofitar.
2: No,
3: eh?
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4: Seguramente, però jo, fíjate, sabiendo que has metido a Timothy Castan en el campo, que te puede jugar por ambas zonas, yo pues igual habría metido le habría dado toda la banda a algún jugador, o incluso metes a Trossard de falso carrilero por derecha y le das meter por dentro a Luke Bacchio y sacas a otro jugador, puedes meter a De Ketelaere para dar algo más de rendimiento ofensivo. Es que ahora mismo Luke Bacchio, que hay que recordar que hace dos años en el Sevilla, antes de irse al Benfica, partía desde la derecha, pero hubo momentos donde incluso jugó de 9, Dodi Luke Bacchio.
2: Y ahora está jugando, ¿no?
4: Sí, yo creo que es la solución que ha buscado, porque es rápido, es un jugador que tiene ese golpeo exterior y que tiene gol. Y es la opción que ha tenido ahora que hacer, porque vemos que Bélgica ahora corrige con Trossard por izquierda,
2: 4-4-1.
4: De Bruyne derecha y doble pivote con Yuri Tielemans y Van Aken. A mí el que me sobra es Van Aken, ¿eh?
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4: Sí, però ara mismo tienen que tener en cuenta todas las selecciones que consigan 4 puntos, que prácticamente están en la siguiente ronda.
2: Sí, però
4: el último partido es contra Nueva Zelanda.
2: Però Pablo, el seleccionador lo que está pensando ahora es no perdre, perquè té un tío més damunt del terreny de xoc.
4: Para mí ese es el error.
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3: Sí.
4: Están reventados y están pidiendo cierta calma ahora los jugadores de Irán, porque ha cambiado el partido, ¿eh?
2: Tenemos uno más y solo faltan 15 minutos.
4: Y después de empatar el primero, bueno, pues sacas otro puntito contra Bélgica, te la vas a jugar.
2: Pero tú no es un fracaso, empatar teniendo mitja hora un tío més damunt del camp.
4: Van a ser 20 minutos. Y luego, al final, con respeto a Irán, pero eres Irán y estás jugando contra Bélgica. El empate
3: exacto,
4: no es malo. No es malo.
3: Pero fijémonos que es Richit, tácticamente, el combinante iranía. Irán no es una selección creativa ni que trobe soluciones de improvisación y de inspiración. 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
4: Sí, al final que se canse Bèlgica, que con el paso de los minutos las vigilancias defensivas vayan decreciendo. Y ahora vemos los centros laterales. Taremi es un futbolista espectacular, espectacular. Domina el área no solo de cabeza, su primer remate con los pies es increíble. Y vamos a ver jugadores que, como el propio Rezaian, que es un jugador de carácter defensivo, pero que arriba no va mal, ¿eh? Es un jugador que arriba cuando va bien, lo hemos visto en la primera parte.
2: Bueno, eso aprofita Irán, si se va cap amunt en busca de la victoria, de esos tres puntos que capgirarían per complet, ¿no?, la situación en este grup. A falta de una jornada, lógicamente, encara que tienen que enfrentarse en esta segunda jornada, Nueva Zelanda y Egipto.
3: Per cert, que una otra cosa vos vas a decir, Irán es una buena selección, pero encara sería mejor si a 4 o 5 jugadores el saber en convocat que se merecían, pero ya sé cómo están las cosas allí, es negaren a firmar el amor de Manolete. Y el que voy a entender lo que mantenga.
4: Sí, hemos comentado antes, de hecho, el caso de Sardar Azmoun, que es un jugador de un talento bestial, pero se hizo una foto con el emir de Dubái y le dijeron que...
3: Pero es que al final sí que no tienen culpa de res. Y no sería, yo estoy ganando a Mateis para un equipo de Emirates, pero a un jugador iraní, y pues, te fijan un poco de mala cara, pero no es el problema de Irán.
4: No.
3: De Israel. De Israel, así que sí, la cosa se complica mucho. Eso me radica esperar firmar jugadores cuando al final no son políticos ni son los presidentes del gobierno.
2: Ataca Bélgica por la banda derecha, Luque Bacchio que se en va a terra, demandaba falta, no hay res. Es treta de banda para Irán.
3: La no cantarás un gol, con lo cual será posible.
2: Ya te digo que no, pero porque.
3: Ahora sí me vas a
2: cansar. Vosotros, vos os posado la bufanda de Irán, pero el seleccionador de Irán no se constipa, vamos, ni de estiu, ¿eh?
3: Si santa dos
2: dorm en manta, este tío. Dorme en manta. ¿Cómo has dicho ese día, barraca en iraní? Tórname a repetir, que no me recuerdo.
3: Torna a buscar. Madre que me parí. Tira, va.
2: 33
4: Irán.
2: Minutos.
4: Hay cambio en Irán, ¿eh? Hay cambio en Irán. Se ha retirado Saman Godos, que es uno de los futbolistas.
3: Saqueta da foy.
2: Por eso. Y Río Ferdinand, que también está serio, pensando, ¿soparemos o qué? Porque
3: el partido... Si ganaste con Katherine, ganan mi chapa, por el amor de Dios.
2: Yuga Irán en defensa.
4: No sé si os fijáis que ha entrado el 20, ¿vale? Que es un futbolista que es un 9, pero muy, muy 9, ¿vale? Que es Mohanlu, que al final es un jugador que le ha quitado el puesto ahora de 9 a Taremi, porque Taremi tiene más talento y va a ser como ese segundo punta. Sigue sorprendiéndome que no haya entrado Gaetti, que creo que es un jugador de talento.
3: Oye, yo Denis Seker, de verdad. Denis Seker, sí. En Standard de Liège, en Bélgica.
4: Es raro, ¿eh?
3: Anglu está en Dubái, este es el que está en Dubái, está en Calva, que es un equipo allí en Chimichurri, no sé, Ras de la Tremont, de Emirates Árabes. Y la verdad es que es curioso ese armario, Bora, metre 90.
4: Es un 9 que hace cosas de 9, pero no le pidas muchas más cosas, ¿eh?
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4: Madre mía.
2: Que bueno, que habíamos empezado muy bien la segunda parte, pero que las expulsiones nos ha roto y que a ver qué pasa en la última jornada, tenemos opciones. Eso es lo que va a dir Rudi García. Y bueno, a ver si Irán aprofita, porque ahora es el seu moment de veres de aprofitar la coyuntura que le ha oferit el partit en esa expulsió de Ngoy. Ahora se ponía...
4: Para mí, lo que ha hecho honestamente Rudi García con los cambios me parece, vamos, un crimen. Y solo hay que ver el partido de ayer de la Almería contra el Málaga, que creo que lo que hace el entrenador del Málaga es de una valentía y que creo que al final tuvo resultado. Y es cuando se le lesiona un centrocampista, saca a un delantero. Cuando todavía iba empate, es verdad que necesitaba la victoria para subir a primera, pero se le lesiona un centrocampista y mete a un delantero. Y eso es lo que define para mí un entrenador valiente.
2: Sí, en eso estoy de acuerdo. Ahora volía a jugar Bélgica, se equivoca de nou Michel, pot ser una bona oportunitat per a transitar per als iranís, que se despleguen per aquesta banda esquerra, per allà se projecta l'esquadra iraní, van a penjar la pilota, el valor que ve molt amunt, i s'és de Thibaut Courtois en sua posició. 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
4: Satolai, si no m'equivoco, creo que es Satolai.
2: Lo ha pegado durísimo,
4: sí, sí. Porque además eso lo tiene este futbolista. Sí, sí que era él.
2: Sí.
4: Y creo que además esa pérdida de Bruin tampoco se puede. Y menos en un jugador como de Bruin. Que lleva,
2: está muy cansado ya. Sí. Está muy cansado de Bruin. Pero yo estaba pensando que ahora ir ante el partido, evidentemente, para anar a Perey, para ver si de alguna manera puede pensar balones desde l'olla y que n'agafa alguna vez Taremi o qualsevol d'estos, però també el partit li pot presentar alguna acció a valor parat en l'àrea contrària a Bèlgica i ahí te la pot acabar embocant el propi De Bruyne, ¿eh?
4: No, seguro, pero estaba muy cerca, cuando se ha producido la expulsión, estaba muy cerca del gol Bélgica, lo hemos comentado, que está en su mejor momento, Engoy ha matado el partido de Bélgica, que además hay que recordar que está muy mal en los grandes torneos últimamente. Es que no gana un partido últimamente en los grandes torneos Bélgica.
2: Y recuerden que no va a pasar de la fase de grupos a Qatar, ¿eh? Mm. Eso es un deure importante para els anteriorment anomenats Diables Rojos, porque ya diem que no está la cosa con per a que es guanyen esa nomenclatura, ¿no? 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Futbolista encarador, que sí, desborda, pero que también muy discontinuo, ¿no? Muy irregular.
4: Cuando le firma el Benfica, yo creía que le iba a dar un rol, bueno, pues más protagonista, porque además la liga portuguesa yo creo que le permite a jugadores de este perfil lucir y hacer números, sobre todo hacer números, porque era un jugador que en el Sevilla ya en su última temporada hizo muy, muy buenos números. Yo creo que se ha quedado en menos de lo que esperábamos ese paso de momento de Luke Bacchio por Benfica.
2: Y acción interesante porque está en inferioridad Bélgica y tiene dos futbolistas para la pilota parada. En caso de pérdida, això pot ser bueno, un problema. 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No sé si era De Bruyne o
4: Van Aken.
2: Sí,
4: sí. Que, por cierto, hemos visto en esa última contra de Irán que han salido con 5 futbolistas y ahí puede igualar el partido. Si Irán se cree de verdad que saliendo con muchos jugadores puede conseguir el gol, tras pérdida, Bélgica tiene calidad de sobra. Y vemos último cambio de sí. Irán.
2: Se va Satolai, que te tarjeta.
3: El migcampista.
2: Y veremos aquí posa, si es un cambio ofensivo o no. Hossein Sandé.
4: Pues eso no, es otro 9.
3: Errada.
2: ¿Sí?
4: Sí, sí, es otro delantero. No tan tronco como el último que ha entrado, como Mohanlu, pero eso es otro 9.
2: Pues tres nous que tiene el seleccionador iraní. Nous de posición, no que siguen nous en la selección, que eso te toca la información Carlos Urrutia y la va actualizar prácticamente al segon. 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
4: Por cierto, corrígeme si me equivoco. Creo que están en igualdad de hombres en el campo porque han hecho valer la norma de...
2: De Pedretemps, ¿no?
4: Sí, del minuto.
2: Y ahora atención, la pilota, la parada de Beiranban, evitan el gol de Bélgica de nuevo de Kuiper, ¿eh?
3: La mol de Pedro un minuto, te pasa un minuto fuera.
2: Sí.
4: Sí, es el jugador tarda un minuto en salir al que le tocaba salir.
3: Sí.
4: Es tremendo,
3: La norma del por listo.
4: Sí, sí, es un poco eso, ¿eh?
2: Pero a mí es que no se compre.
3: No
2: se compre porque resten 5 minutos y tienes la opción de ganar el partido. Quina parada acaba de fer Beiranban.
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0: Yo creo que a Bélgica le ha entrado el miedo e Irán no ha sabido cómo reaccionar, ¿eh? Están un poco los dos...
2: Porque no están acostumbrados a proposar fútbol. No es un equipo proactivo y eso, cambiar el rol de manera tan rápida no es fácil. Pero yo sí que esperaba que buscaran más el balón a las costas, ¿no? Y que buscaran centrales laterales, que por ahí siempre puede generar, ¿no?
3: Y Lukaku el best print, lo que yo me esperaba, ¿eh?
2: Sí,
3: yo me esperaba un tatuaje del McDonald's en la front o algo así.
2: Hay una falta clarísima de TAT. 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
2: Sí, se'n va De Bruyne.
0: I vamos a ver por fin estos 4 minutitos más descuento a Matías Fernández Pardo, sí.
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0: Ahí lo tienes.
2: Ahí está,
0: lo tienes.
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2: 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Y Ana tiene molta decisió, ahí se va lo dividit, eh.
0: Es que la primera hemos visto ya otro perfil de, bueno, de jugador para el frente de ataque. Creo que tiene ese colmillo que le faltaba a Luke Bacchio, que ha vuelto a la banda. Es un poco lo que pedía, era esto, ¿no? Ha quitado... Yo creo que
2: espera, que ve Irán, va lo dice el área, va lo que pueden acabar. 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
2: 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Está marcando el seleccionador Rudi García, ¿no? Como tienen que perfilarse, ¿no? Tácticamente.
0: 4-4-1, lo está diciendo de manera muy clara. Y en el centro del campo lo que está pidiendo es que se junten Tielemans y Van Aken para que una de las bandas sea para Trossard, la otra para Luke Bacchio y que veamos arriba a Matías Fernández Pardo.
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0: Es que ahora se lo está creyendo. Y aquí, si abres por fuera, mira, a pierna cambiada. Aquí es donde Luke Bacchio puede hacer daño. Si se la prepara para la izquierda,
2: Luke
0: esa Bacchio es buena.
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2: Sí.
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3: Que raro.
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0: I hay que recordar que la última jornada d'estos dos equipos era Bèlgica-Nova Zelanda y Irán contra Egipto.
3: Nova Zelanda está el chico este que se ha
0: firmado. Tim Payne. Tim Payne,
3: ¿eh? O Tim Payne.
0: Que ha firmado, por cierto, por Club Olimpo.
3: Olimpo de Paraguay. Uh-huh.
2: Sí. Se está desbocando molt el partit en esta recta final, ¿eh? 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
2: 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El balón que espera Trossard. Trossard, que está ahí en la frontal, Trossard que busca hacerse lloc, la gira para Luke Bacchio, en el pique del área Luke Bacchio, Luke Bacchio, tocaba para, creo que es Tielemans, ¿no? No pudo ver quién era o
0: Banaque. Era Tielemans y luego se ha incorporado ahí Timothy Castaigne, que eso lo tiene, aunque ya los años pesan.
2: Pues trao rapid, la pelota bélgica, que ahora busca el ataque posicional, tota Irán replegada, baló de nuevo en avantaje para la centrada lateral, baló que busca el área, la rematada final... que se'n va lluny, crec que era Michel, no? El que acaba rematant.
0: Sí, sí, sí.
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3: Con el COVID.
0: Sí, sí, sí, correcto, esa es. Sí. El último partido europeo del València fue ese partido contra l'Atalanta.
2: Bon jugador Gosens.
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2: 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No?
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2: 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Luke Bacchio busca Trossard. 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
3: Exacte.
0: No, y él se la ha preparado para su pie, porque él es diestro y ha intentado amagar que se iba por izquierda y se ha venido por dentro, y yo creo que tenía sentido buscar el golpeo ahí, además un delantero ahí tiene que golpear.
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0: Es que yo creo que en la primera parte tenía que haber hecho alguno de eso, ¿no? El venir, yo pedía que fuera De Bruyne o que fuera Tielemans el que tuviera más protagonismo. Vamos a ver Luke Bacchio.
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0: Es que le ha costado muchísimo a Bèlgica durant tot el partido.
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3: Sí.
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0: Hemos visto
4: tres partidos en uno. Un partido, sí, una primera parte desastrosa de los dos, que creo que ninguno merecía ir ganando, aunque Irán tuvo dos ocasiones muy claras. Un gol anulado porque vimos que una jugada que se estudió muy bien, hay que repetir lo bien trabajada que está esta selección de Irán, porque es una falta que leyeron a la perfección. Luego, una segunda parte en la que Bélgica entró mejor al partido y en la que creo que hubo momentos donde mereció el gol, y otro partido completamente al final, después de la expulsión de Ngoy, en la que Irán trató de meter delanteros al campo, pero creo que se olvidó un poco de lo que te tiene que llevar a esos delanteros, ¿no? Y creo que además Bélgica, repito, lo hemos dicho durante la retransmisión, a Rudy García le entró el miedo.
3: Sí.
4: Y no le dio esa valentía necesaria al equipo, que creo que le habría venido mejor. Hemos visto unos últimos minutos de Matías Fernández Pardo y de Luke Bacchio, sobre todo, que creo que con Luke Bacchio antes, Bélgica habría hecho más cosas.
1: Bueno, pues hemos acabado en este partido en un 0-0, que ya parlàvem en la primera mitad, que tal volta no feia justícia a lo que hem vist, a la intenció, no? 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

0: Se han ido agotando poco a poco los buenos futbolistas de esa generación. Hablábamos antes, uno de los mejores resúmenes yo creo que está en la propia defensa, ¿no? Hablábamos antes de que hoy se ha presentado en un Mundial Bélgica con Ngoy y con Michel en defensa. Y antes hablábamos de que en el anterior Mundial eran Vertonghen, Vermaelen y Alderweireld. Es que fíjate qué nombres estábamos diciendo y qué nombres estamos diciendo ahora, por no hablar de que el banquillo en el último partido había sido de Kuiper, Raskin y antes veíamos jugadores pues como el propio Meunier, si no era titular en el anterior Mundial, era suplente, Mertens, Thorgan Hazard. Es que es completamente otra selección la de Bélgica.
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0: No, coincido. Creo que ha resumido perfectamente lo que ha pasado. El balón parado ha sido un poco lo que más nos ha permitido estar cerca de los goles, pero más allá del balón parado creo que han sido... Me quedo con una frase igual, ha faltado talento, ha faltado calidad, y yo creo que...
3: Ha faltado cualidad.
0: Sí, y eso, bueno, pues resume a veces los partidos y te lleva al gol, y yo creo que en este partido ha costado eso, y además de talento, repito, soy pesado, pero más valentía por parte del entrenador de Bélgica.
1: Pues, Pablo, ¿qué tal el debut? Como comentaste, en el punto a punto, No, sí. Evidentemente el TOW ya va a ser un famoso Sainz casi con Lukaku.
0: Pero lo he disfrutado mucho porque además sí que ha sido el debut en una cosa. Tengo que decir que había comentado Villarreal, había comentado Levante, había comentado Valencia, había comentado Champions, había comentado Europa League, pero nunca había comentado un Mundial.
1: Bueno, pues mira,
0: así que,
1: siempre arriba.
0: Sí, y he disfrutado
3: mucho. Y el placer, pero vamos a otro.
0: No, placer tremendo, nos ha faltado tremendo. Gol, pero lo veremos. Bueno, y lo hemos disfrutado. Sí,
2: sobre todo de press, con Sudibu Barraca
0: es verdad.
1: Una cosa que no sabía. Y a Rajá de Bélgica, que es lo que volía hacer también.
3: Estoy esperando la cátedra a diario.
0: Antes se ha escapado porque no hemos dicho el motivo de por qué, qué le parecía Bruselas a Galos. Sí. Bruselas como ciudad, ¿qué te dice?
4: Pues que fa mal de fretenivén.
1: Cuéntanos.
0: Sí, es verdad, yo pasé una noche vieja. Pasé una noche vieja y aparte de sosa la noche vieja. Es increíble.
3: Ya está, Bruselas. Pónico Viena. Pues, bonicos en las citas son pasar a que te paguen, a cobrar, a tancar negocios. Y esas son las citas bonitas.
1: La mentalidad del tiburó, del tauro. La mentalidad del tauro Carlos Urrutia. Pues José Luis Gual, Pablo Leiva, muchísimas gracias. Pablo se queda, pero igual, gracias.
2: A tú, vos escolte.
0: Un placer.
1: Fins la próxima. 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
1: Què tal? Muy buenas. Quiero ver a los valientes de las 3 de la madrugada, ¿eh? Y ese sí. partido de Nueva Zelanda-Irak.
2: Claro que sí.
0: Ese va dur, ¿eh?
1: Quiero ver a los valientes. Porque,
3: espero que es de veritat.
1: Nueva Zelanda-Irak, no, perdón. Nueva Zelanda-Egipto.
0: Sí. Correcte, Egipte. Sí, sí. Irak es contra França. Sí, sí. Y está también per así Sergio Hernández. ¿Qué tal? ¿Cómo estás?
4: ¿Qué tal? Buenas noches.
0: Ya fea 10 que no te veía, ¿eh?
4: ¿Qué te parece?
0: Es que eres car de
3: buena. A tornar la lluchera.
4: Sí, claro, tenía que jugar en España y ganar.
3: Y tal que sí.
0: Que no es el mateix,
4: que no es lo mismo.
0: No es el mateix, jugar que
4: guanyar. Que me reservo como los buenos vinos.
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1: Bueno, yo creo que todo va según un poco lo previsto. Sí que es verdad que el empate de España en la primera jornada no era lo previsto, pero es verdad que las primeras jornadas de los mundiales nunca son sencillas. Lo hemos visto en muchos casos y en muchas selecciones.
0: Sí.
1: Creo que Argentina el año pasado perdió contra Arabia Saudí en la primera jornada. Correcto. España cuando gana el mundial pierde la primera jornada. Alemania el año que gana tiene que ir, bueno, pues le va costando un poquito. Incluso la final sufre y necesita ir a la prórroga. Creo que no es fácil ganar el mundial. Creo que hay... también el fútbol, voy a decir un tópico, pero es de los futbolistas. ¿Y qué quiero decir con eso? Cuando la gente hablaba de que es que Luis Enrique, es que pases estériles en 2022 y es que como entrenador tal, bueno, pues mira cuando tiene futbolistas que te dan esa amplitud, ese manejo, mira lo que está haciendo con el PSG. Y Luis de la Fuente, no es que ha cambiado su filosofía, o es que era muy buen entrenador en 2024 y ahora es muy malo en la primera jornada, es que en 2024 tenía Lamine Yamal y a Nico para abrir campo y en la primera jornada no tenías, porque Nico está fuera de forma y Lamine Yamal tenías que ir con cuidado. Entonces al final el fútbol es de los futbolistas, tienes que tener calma. A veces creo que cuando comentamos los partidos, para mí un error nuestro es que creemos que sabemos más que el tío que está sentado en la silla y que es entrenador. Creo que es que eso no
0: parlava soles de...
3: Moltes de veritat, ¿eh?
1: Sí, no.
0: No parlava soles de España, ¿eh? Día sí, en general, ahora
1: en general, por ejemplo, me ha gustado mucho Japón. Estaba revisando ahora las clasificaciones. Creo que en la primera jornada no me gustó al principio porque creo que renunció a ser lo que es Japón. La primera parte creo que no fue eso. Y desde la segunda... hasta y en el último partido creo que estamos viendo lo que es. Creo que en general Bélgica no podemos decir que nos haya sorprendido, hoy la hemos visto porque es una selección que le falta valentía. Sí que podemos decir que Turquía, para mal, nos ha podido sorprender, pero creo que a veces el hype que llevan algunas selecciones es que el fútbol Arda Güler y tal, que es no por la crítica en él, creo que es un jugador espléndido, pero incluso a nivel defensivo ha perdido a algunos futbolistas que la Turquía, que hace 4 años era pegar la Euro, tenía a Demirel, tenía a Soyuncu, que estaba en un buen momento, tenía muy buenos futbolistas y defensivamente fue un caos, ¿no? Entonces creo que por ahí... nos ha podido sorprender Turquía. Y luego ya doy paso a Sergio. Creo que lo de Najib Ayub,
0: Sergio, puedes tallar con Moyes, ¿eh?
1: Marruecos es... está ver a Marruecos también me está gustando muchísimo.
4: Déjalo, si yo con que diga después no estoy de acuerdo en nada, ya está.
1: Pero es que a mí me tiras del veo un mundial, veo una Eurocopa, veo una Copa Central y yo soy, es que soy feliz.
4: Es una cosa feliz. Sí, no, le preguntas ¿cómo estás? Y empieza No, en serio.
0: Comenzamiento del Mundial en general, ¿qué vos estás sembrando? Lo que ha visto, que yo sé que no he visto 8 partidos, porque es imposible las 3-6 del matrimonio.
4: Bueno,
0: no es imposible, pero...
4: Me los he visto casi todos.
0: ¿Y qué te está sembrando?
4: A mí me está gustando este Mundial,
0: ¿sí?
4: Lo digo de verdad.
0: Ya mucha gente la que no, ¿eh?
4: No, pues a mí sí. Estoy viendo mejor fútbol de que pensaba, con... un poco más de igualdad en muchas selecciones que en principio eran como ser marías, ¿no? Sin embargo, están plantando cara con sobre todo una construcción defensiva que está costando mucho a los equipos. Bueno, ya lo sabe España, pero lo saben otras selecciones. Yo solamente tengo que recordar que el anterior Mundial España le mete 7
3: a Costa Rica
4: en la primera jornada, y si no llegase por la honestidad y honorabilidad de Alemania, España está eliminada en la primera fase. Quiero decir, esto, si en verdad todo el mundo sabe tanto de fútbol, ¿por qué no ganamos una puñetera quiniela nunca?
2: Esa es la buena, Isa.
4: Entonces, esto...
0: O molt poques vegades, ¿no?
4: Yo, no, pues en mi caso nunca.
0: Yo me he encertat. Lo más probable que está, creo que es a... No sé, son 12 o por ahí, que ya
4: pero es que un primer partido, mira, un primer partido de Mundial es siempre muy complicado. Porque cuando te tropiezas en ese primer partido, los otros partidos que te quedan son a cara de perro todos. Y bueno, oye, siempre es una buena noticia no perder el primer partido, sea quien sea el rival. Siempre, siempre. ¿Por qué? Porque ganas ahora y ya estás clasificado. En fin, es muy difícil no clasificarte porque se clasifica hasta el que saca el cuarto árbitro también se clasifica. Es decir, es una cosa en este Mundial, ¿no? Después, a mí me está gustando mucho la contundencia futbolística de Estados Unidos.
2: Allá nada, ya.
4: Y me está gustando también mucho...
0: ¿Pero tú es la revelación, Estados Unidos?
4: Para mí es una revelación. Que llama la atención que un país como Estados Unidos haya tardado tanto en generar...
2: Sí, pero nada, sin prisa, pero sin pausa.
4: Exacto, exacto.
2: Nada.
4: Y ahora espérate, porque ahora ya está formando... Exacto, está formando una base muy buena. Y otra selección, es verdad también que es anfitriona, otra selección que me ha gustado mucho por la verticalidad, es Canadá. Canadá ha mostrado una verticalidad de juego muy interesante. Muy interesante. Si defensivamente no ha sido tampoco brillante, sin embargo, ofensivamente sí lo ha sido y va más allá de la goleada última, que fue como fue y tal. Pero me ha gustado mucho la intensidad. Hay que recordar que su gran estrella, el jugador del Bayern, ¿no? Es Davis.
3: Sí, Alfonso Davis.
2: Alfonso Davis sí, la verdad es que
4: no está. Sí, sí. Y ese es un jugador que te rompe cualquier partido desde la banda izquierda, como lo rompía Álava en su día.
2: Exacto.
4: Es decir, son, claro, a mí me parecen las selecciones más llamativas como sorpresa. Japón para mí no es exactamente una sorpresa. Creo que si seguimos un poco toda la trayectoria de Japón en los últimos mundiales, ya vemos que siempre está entrando un poco en esa terna. Y es verdad que el fútbol japonés, el fútbol nipón, ha crecido mucho. Ha crecido mucho. También porque hay muchos futbolistas japoneses que ya están en los equipos punteros europeos, como a Corea, Es decir, al final eso también influye.
0: Mesa Band, vaig a preguntaros por un futbolista.
4: Eso también influye. Y me gustó, y ya acabo en esto, aunque Pablo ha estado como 80 minutos más que yo. No, me gustó mucho Costa. Costa de Marfil, me gustó mucho también. Lo vi para ser una selección africana, absolutamente anárquica, toda selección africana. En cambio, me pareció una selección muy madura, muy... de una alta intensidad defensiva durante todo el partido y que tiene pólvora de verdad arriba, ¿eh? O sea, es que tenía a Pepe en el banquillo, ¿eh?
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1: I que teniendo en cuenta que fíjate que hay mucha gente que piensa que era la misma selección de 2024 no. y Lamine Yamal y Nico no fueron de la partida, que eran los dos jugadores más importantes.
0: Hombre, bueno, son chiquets encara, pero...
1: Hay que recordar la temporada que ha tenido Fabián y sobre todo el 2026 que ha tenido Fabián a nivel físico, que era un futbolista que fue determinante la última Copa y ahora mismo, Rodri de dónde viene, que la jugaste con Lenormand y ahora no estaba, que Carvajal probablemente fue uno de los cinco jugadores más influyentes de Europa ese año.
2: A Miquel Merino y a Zubimendi de Suplens, tío, que son...
4: Y Miquel Merino viene de una importante lesión también.
1: Correcto, ¿no?
4: Es que hay que dar
1: calma.
0: Gavi también viene de una lesión, que son jugadores que, bueno, pues que les está costando.
1: Hay que tener paciencia. Para mí hay otra de las selecciones que me ha sorprendido. Me sorprendió en el primer partido, es Inglaterra, desde el punto de vista...
0: Esa es la meua.
1: Pero yo, luego en la eterna...
2: Un poco de manía.
1: Yo creo que será la eterna...
0: ¿Promesa?
1: No promesa, pero es que,
0: sensación
1: fíjate,
0: de, ¿no?
1: Ahora tienen la suerte de que se han quitado Southgate, que era un técnico...
0: El eterno Ui, ¿no?
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0: Però era un xiquet.
1: Pero es que en este país se llegó a decir que Xavi Alonso y Busquets no podían jugar juntos en una primera jornada contra Suiza.
4: Voy a abrir un melón.
2: A vore.
4: Pero gordo, gordo, que además con mala leche.
0: Vale.
4: Los veintipocos minutos, creo que jugó 27, 28 minutos Javi Guerra antes del Mundial, hizo muy bien.
2: Sí,
4: la pregunta es, ¿y si a Javi Guerra el problema que tiene en el Valencia es que no está rodeado por buenos futbolistas? Y entonces parece
2: porque
4: mucho peor.
2: Yo anaba a dirte, Sergio, ya que parlen de Cubarsí, ¿tú sabes qué crees que le hace futbolista a Cubarsí? Pero muchas cosas que aquí todo, Koundé.
4: Koundé,
2: Koundé la hace futbolista, dice, acordame. Igual que Piqué va a hacer futbolista, Piqué. Esto, el del
0: Puyol.
2: Puyol a Piqué.
1: Claro.
2: No, sí, tens tota la raó.
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1: I luego las propuestas, que también son importantes, porque fíjate, Baena, lo que era en el Villarreal, lo que es con España, que ha rendido un nivel muy alto, y lo que ha sido esta temporada de Baena con el Cholo, que no le... No, mira, fíjate, si a mí me dicen Simeone Baena, por lo físico que es Baena también, además de lo técnico, por lo vehemente que es en su... Yo digo, es que maridan muy bien Simeone. Y fíjate que el año ha sido desastroso. Sí. Y luego otro...
2: Es como el Villa el Formache. Maridache.
1: No, es que y nos ha sorprendido a todos.
4: Te
1: y luego, un futbolista para añadir, que me sorprendió ayer, que es en Costa de Marfil, que lo habías comentado, Crist Inao Oulai, que es un jugador... Que
2: Canela,
1: ayer, de verdad, porque el Trabzonspor no lo podemos ver toda la semana, por lo que sea.
0: Sí, sí. Y sobre todo, pero lo que siga.
1: No, porque al final a Jupp sí que lo teníamos más controlado con Marruecos. Sí. Era un futbolista que teníamos el ojo puesto ya en él y que valía millones.
0: Diomandé,
1: lo mismo, pero Ulai es un jugador que ayer, de verdad, derribó la puerta y yo creo que va a llamar la atención de muchos clubes.
4: Sí, lo curioso es que no la llame antes, ¿no? Es decir, que se tenga que poner un mundial para decir, hombre, este futbolista... Nunca suena para Valencia este tipo de futbolista. Pero mira, te voy a comentar una cosa de Baena. La diferencia, por ejemplo, del Baena de hoy, que ha hecho un partidazo, al Baena del Atlético de Madrid, tiene que ver con Cucurella o el perfil de un lateral. Quiero decir, cuando Baena tiene un lateral que le dobla permanentemente, Baena rinde más. ¿Por qué? Porque él tiende a hacer el regate para adentro y a buscar o el disparo al palo largo o el pase a la frontal y vuelve a entrar en pared. ¿Qué ocurre en Atlético de Madrid? Que no tiene el lateral de ese recorrido.
1: Sí, lo que pasa es que
4: izquierda.
1: Fíjate que ha habido partidos incluso que Ruggeri sí que le ha dado eso, pero...
4: Pero Ruggeri no es Cucurella.
1: No, eso está claro. Pero más que a nivel posicional, para mí es el cómo, o sea, cómo recibe el balón. El posicionamiento de cómo recibe, de
4: pero
1: cómo recibir el
4: porque
1: balón.
4: Porque en Atlético de Madrid, cuando recibe la pelota, tiene que hacer de extremo. Que está encalado,
1: sí,
4: ahí.
1: Sí, sí.
4: Entonces, al tener que hacer de extremo, Baena no es un jugador de encarar e irse de extremo y centrar. Es un jugador de amagarte y darte la opción del lateral que te desdobla por banda o de meterte para adentro, que él tiene mucha calidad de filtrar, sí, pases ahí. ¿Qué ocurre? Ahí sí que se siente cómodo. No se siente cómodo es cuando él tiene la responsabilidad de romper por banda. Cuando él es el que tiene que encarar para irse por banda. Cuando aquí no te encara realmente. Lo que hace es abrirse para afuera e ir sacándote el equipo rival hacia afuera, que lo hace muy bien. Entonces yo creo que esa es la diferencia que hay entre el Baena de la selección y el Baena del Atlético de Madrid.
1: Pero incluso más ahí, incluso a nivel posicional, que estoy de acuerdo... Aunque fíjate que en el Villarreal muchas veces llegó a línea de fondo para ponerla a pie cambiado y yéndose hacia adentro, Baena no ha sido tanto, o no ha tenido que ejercer de extremo tanto en el Atlético de Madrid. Incluso te diría que para mí otro de sus problemas está en que a nivel mental, él lo dijo, que había pasado un año malísimo, que no había estado, porque incluso vamos a irnos a algo tan sencillo como el balón parado. El balón parado de Baena en el Villarreal te dejaba asistencias prácticamente cada dos,
0: sí,
1: tres,
0: sí,
1: semanas.
0: Sí. Va a ser el máximo asistente, sí, de la Liga, ¿no?
1: Sí, correcto, el año pasado. Y este año en el balón parado
4: era inexistente,
1: sí, sí, la capacidad de golpeo que tenía, que incluso se lo terminaron
0: también
1: quitando.
0: También es de veres que en el Atlético de Madrid lo normal es que el primer año te coste.
1: No,
0: siempre,
1: sí,
0: a Tocher Fichaches le costa.
2: Menos a Griezmann, sí que es verdad.
0: Pero es muy difícil, sí, el primer año caure de peu. 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
1: Al final es que es lo que decía antes Sergio, partido del anterior mundial fue contra Costa Rica, metí 7. ¿De qué te vale meter hoy 7 si en el próximo partido se te atasca, ir a todo? Yo creo que al final tienes que ganar sensaciones. De hecho, una de las malas noticias de España hoy, la única tal vez, es que no ha habido ningún jugador que salga desde el banquillo que nos diga, este jugador ha conectado hoy.
2: Sí. A revolucionar, sí, en realidad.
1: Porque Nico, lo sigo viendo físicamente, está
0: tieso. No se ha hecho ni una, Nico. No, todo es arrere.
1: Está tieso, Ferran no ha tenido fortuna.
0: Bueno, ha marcado el gol, y la
1: sí,
0: verdad.
1: Por eso no ha tenido fortuna. Mikel Merino todavía necesita minutos de juego. Jeremy Pino le ha faltado esa alegría y esa verticalidad que tiene, porque la tiene. Entonces, el único problema es que cuando los primeros espadas se te caigan, que habrá algún momento, es un torneo corto, pues que tienes que sumar gente de banquillo.
2: Es que yo creo que no chuarán más que 18 de 9, 3, 26.
4: Exacto.
2: Arribe, aunque cargue arriba la final de España.
4: Y 13, 14 también. Es decir, al final parece como que los 11 de España están muy, muy, muy marcados.
0: Sí,
4: y salvo...
0: muy marcado el seu equipo.
4: Sí, y salvo gestión de minutos obligada.
2: Exacto, sí.
4: No se va a salir mucho del patrón, ¿no? Yo creo que España, si hoy hubiese necesitado 9 goles, hubiese marcado 9 goles, no necesitaba 9 goles, necesitaba ganar con contundencia y reservar y calibrar fuerzas, porque decíamos que esto es un torneo corto, muy intenso.
0: Bueno, este es más largo que
4: sí,
0: de
4: pero
0: normal.
4: Es más intenso emocionalmente que físicamente.
0: Se pero más.
4: Porque cada partido es realmente, o sea, tienes la sensación de una final cada partido,
0: sí,
4: ¿eh?
0: Porque son tres partidos.
4: Es claro, es que ahí está.
0: Y después son eliminatorios.
4: Exacto. Entonces, ¿qué ocurre? Que claro, porque las finales, cuando tú lo juegas, sabes que detrás de ese partido ya está la gloria, ¿no? Y estás en un campo neutral, esto y otro. Entonces, hay muchas connotaciones cuando vas a jugar un partido mundial que te llevan a eso, a una final, ¿no?
2: Totalmente.
4: Ese ambiente, ese que sabes que todo el mundo viéndote, que está en tu país hay 10 millones de personas viendo el partido, es decir, son muchas cosas, está todo el mundo viendo, que además como futbolista puedes revalorizarte de una manera.
0: Sí, que es una oportunidad también.
4: Claro, y eso emocionalmente gestionarlo afecta a la condición física. Está el estrés muscular. ¿Vale? Entonces, creo que España ha hecho muy bien, ha reservado rápidamente a futbolistas como Lamine, cuando ha visto el resultado, el partido encarrilado, ha corrido cuando ha querido correr, ha andado cuando ha querido andar, ha tocado cuando ha querido tocar, porque el rival también estaba absolutamente sometido, o sea, el rival estaba diciendo, mira, fustígame cuando quieras, pero si puede ser que no me fustigues tanto.
2: No me pegues más.
4: Claro.
1: De hecho, Arabia Saudí, que es una selección que juega mucho mejor fútbol del que hemos visto hoy, que tiene jugadores técnicos, que yo creo que es una selección que no tiene mal pie en algunos casos, yo creo que Arabia Saudí ganará Cabo Verde, porque creo que es superior a Arabia Saudí y Cabo Verde, pero en la táctica, o sea, a nivel defensivo es una selección que no tiene orden, es una selección que le cuesta proteger su portería, y es lo que decías, creo que incluso el propio Arzabal la has podido hacer que descanse, porque tuvo un susto hace dos días en un entrenamiento, que incluso se valoró que no pudiera jugar el partido de hoy, ¿no? Y yo creo que
2: pero eso podido... me da la pena la lesión del chiquete este de Osasuna, Víctor Muñoz, que ha fichado el Liverpool. O sea, la gran novedad del mes fresquete.
1: No, totalmente, y luego por cierto, una cosa rápida, estaba mirando el bracket de la BBC, que estoy enganchado, quien pueda que se meta en la web de la BBC, porque tú puedes ver en cada momento, conforme están los grupos, qué rivales tocarían o cuáles serían ahora mismo.
0: Un live, ¿no?
1: Sí, sí, un live en cada momento.
2: ¿Es BBC News o quién?
1: Pues ahora te paso el enlace. Porque es dentro de deportes, está BBC Fútbol, si pones bracket te sale. Y ahora mismo, España...
4: Austria, ¿no?
1: España sería España-Austria, luego le tocaría el ganador de República Democrática del Congo, Ghana, luego sería el ganador del Estados Unidos-Bosnia-Irán, República Checa, es decir, se te está quedando un camino de esa
0: directo
1: manera.
0: Directo a la final.
1: Y luego en semifinales sería Alemania-Paraguay, Noruega-Suecia, Corea del Sur-Suiza o Holanda-Marruecos.
0: Ya se complica la cosa.
1: Pero semifinales, eso es decir, estás evitando claro. Por el otro lado Argentina, estás evitando Portugal, Inglaterra, Francia y Brasil.
4: Que esto no son las copas de Rey del Valencia últimamente.
0: No, ya. Hombre, de momento,
4: que cuando te encuentras ya uno de primera división caes.
0: Hasta las semis, sí, hasta las semis donaría de momento, donaría la sensación de que sí. 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
4: A ver, Lamine tiene una virtud más allá de... Bueno, tiene muchas virtudes, pero una virtud cuando está en tu equipo, lo tienes en el campo, y es que él aglutina a tres rivales. Si tiene tres rivales él, hay dos compañeros que están solos. Y lo tenían muy claro hoy. La jugada podía empezar directamente en Lamine e inmediatamente buscaba el pase a Baena, evidentemente, porque el equipo rival se vuelca hacia Lamine. Ahí, claro, entonces se quedan las espaldas sin cubrir, o acababa el balón en Baena, iban rodando hasta que llegaba Lamine volvía a traer y volvía otra vez el balón al punto de inicio, que así es como ha venido, el si no me equivoco, el segundo gol de Oyarzabal. Dicho esto, es decir, Lamine es determinante en cualquier equipo del mundo, pero para esta selección, esta es clave, porque es el que te permite a ti ese fútbol dominio. De tocar, de ir buscando, aglutinar y buscar rápidamente el espacio. Después, Oyarzabal, y eso es un tópico, pero es cierto, es que lo siento así. Si Oyarzabal fuese inglés, fuese brasileño, fuese francés,
0: sí,
4: lo estaríamos poniendo en el top 10 del mundo.
0: Sí, si fuera Oyarzabalini y jugara en la Juve.
4: Pero, y es verdad, lo digo en serio. Sí, sí. O sea, es decir, no es caer en el tópico de es que si fuera extranjero. No, es que lo digo en serio. Es decir, ¿cómo nos cuesta a nosotros valorar? O sea, este chico no ha salido ayer, no ha dado rendimiento ayer y ya está, ¿eh? Este lleva años en la mejor Real Sociedad de los últimos 20 o 25 o 30 años.
0: Seguente el que tira del carro.
4: Claro. Sí. Es decir, a mí me parece un futbolista...
0: Transformarse como a jugador, porque comienza en la banda, después ha transicionado cap al mig, pot jugar de davanter...
1: Yo de hecho, estoy con Sergio en una cosa, que es... Sí, me voy a fijar y voy a decir una barbaridad, porque no me parece ese nivel de futbolista.
0: No son en Canales 12, ¿eh? A ver qué
1: no, dices. Pero que se me entienda. Si midiera 1,90 Oyarzabal, diríamos que es 9. ¿Por qué? ¿Cómo mide menos? No decimos que es 9. Es que tiene gestos de 9 y es
2: totalmente
1: 9. Es que,
2: no,
1: es que 9.
2: Puede ser no de referencia, me atrevo y tanta. Y no
0: lo que no es, es un no de área.
1: Ya, pero habéis visto,
2: no
1: por
2: Lukaku,
1: ejemplo...
2: No es Lukaku,
1: pero por ejemplo,
2: no
1: ¿habéis visto los movimientos de Harry Kane en los partidos?
0: Sí. Sí.
1: Harry Kane es 9 y nadie duda que es 9.
0: Pero yo creo que ahí la lectura es que Harry Kane Facoses de segunda punta y Facoses de Deu y Facoses de...
2: Sigue
0: de
2: bien,
0: pero,
2: no.
0: Pero, Benzema. Benzema baixava, claro. 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
0: que un nou.
2: Villa no era un nou de referència.
0: Claro,
2: no,
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1: 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O
0: sea, falso 9 era Silva.
1: Falso
0: 9 era quan xaves en Silva.
1: Oyarzabal no, falso 9.
4: I sex. Pero fíjate, yo oigo muchos comentaristas y mucha gente ya más mayorcita que habla de Dennis Bergkamp, por ejemplo.
2: Sí, perfectamente.
4: Un futbolista.
2: El que tenía, ¿no? Por a volar, ¿no te recuerdas?
4: Sí,
2: autor de los mejores gols de la historia de la
0: Premier. He visto vídeos, pero no me recuerdo.
4: Un futbolista maravilloso.
2: Pero maravilloso.
0: Que no estaba.
4: Que estaba encajado en una figura que ya ha desaparecido, que es ese media punta, sí, que ahora se llama el falso 9, ¿no? Pero en verdad era un delantero. Era un delantero que tenía tendencia a recogerla.
2: Él y Nwanko Kanu.
4: Exacto. El Nwanko Kanu en el Ajax. Sí.
0: Es vídeos de golazos, los controles.
4: Sí,
0: que
4: sí.
0: Pero
4: fíjate, todo el mundo alaba a Dennis Bergkamp. Nadie niega que ha sido uno de los grandes dentro de las posibilidades de Dennis Bergkamp. Sin embargo, Oyarzabal tiene más movilidad, sí, más gol y más continuidad en sus éxitos.
2: Mains plasticitat.
4: Exacto.
2: Sí, sí.
4: Es decir, ¿y por qué no lo valoramos? Es decir, es como...
0: ¿Es nostre?
4: Pero es cuando Rodri ganó el Balón de Oro.
0: No, vale.
4: En vez de celebrarlo, estaban todos allá en la meseta.
1: No, todos no estaban allí. Había uno que no, ¿eh?
4: Estaban allí dando por el saco con Vinicius Daniel. Y dije, pero tío, sentirte más orgulloso que lo haya ganado Rodri, un español que representa al fútbol español.
0: No, que teméis valor.
4: Es decir, entonces, esto a mí, en el caso de Oyarzabal, me llama mucho la atención porque, fíjate, sin ser un futbolista rápido, yo no sé cómo se lo monta, o sí que no sé cómo se lo monta, ¿no? Pero siempre está con la marcha adecuada para llegar en el momento adecuado.
0: Es muy inteligente. Siempre aparece en él.
1: Es muy listo. Y sobre Bergkamp, además, que me ha dolido el comentario de Salva. Porque
0: pero es que yo no decidís con Bay Schneider, voy a decir.
1: Sí, lo sé, Salva, pero
0: pedazo futbolista, sí, no,
4: ese gol es maravilloso,
1: pero además,
4: el toque ese que hace.
1: Tiene ese del Arsenal y hay que recordar una que le hace a Ayala. Con Holanda, un pase largo que recibe desde el centro de la defensa, que estaba en el centro del campo, prácticamente el central, pase largo. Le hace una... Es que se la hace a Ayala. No se la está haciendo...
4: Es la del sombrerito. Es la que hace el sombrerito.
1: Sí, sí, sí. Es que se la está haciendo... Es que no se la está haciendo a un central de medio pelo. Que se la está haciendo a Ayala, que ya tenía calle. Es que
2: en
1: es tremendo.
2: En aquella época, no me esniegue, una humillación mayor, que es la que le iba a hacer Romario a Franco Baresi, sí, desde la chicoteta, sí, en aquel Ajax en Milán, sí, PSV. Sí, sí, sí.
1: Creía que ibas a decir otra de Romario. Creía que ibas a decir otra de Romario.
4: No, la de...
1: Que se ha cuidado, ¿eh?
4: No, la del Corta.
1: Sí, la del Corta.
2: Y se legendaria, pero la que le iba a hacer a Baresi, claro, Baresi. Y el mata, es que claro, la humillación al mejor libero del mundo.
4: Sí, ojo, que Caminero hizo otra humillación increíble,
2: sí,
4: en el Camp Nou,
2: sí,
4: ¿eh?
2: Señor.
4: Exacto, cuando pasó la bola así
2: a Nadal,
4: a dos jugadores del Barcelona los llevó para
1: eso. Es la eliminatoria de Copa. Esa es la eliminatoria de Copa que se marcan 200 goles entre Atlético de Madrid y Barça.
2: No me recuerdo, puede ser que sí.
4: Bueno, no sé, yo creo que es el año del
1: Salva ha escuchado Caminero, le falta escuchar Aguilera y tal, y dice:
4: cuéntame cómo te ha ido.
0: No voy a interrumpir una tertulia de abuelos cebolleta. Soles es que me dio desde la peixera Manolo Palomar, que también volía a fechir la de Mendieta. Madrid, la de Mendieta.
1: Sí, al final,
0: que también está bé, y ya también la han visto. 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
4: Pedro Porro ha estado muy bien, ¿eh?
0: Yo, pero a mí, bé. Yo el dije en el lateral de
3: allá. Pero
4: muy bien, ¿eh? Sense ha sido serio en defensa, incisivo en ataque, dando siempre problemas a los tres que se llevaba la Minya mal, porque constantemente amagaba con el desdoble, no desdoblaba. Claro, eso genera muchas dudas en las coberturas. Y por eso la Minya mal podía estar todo el rato recortando y volviéndose a ir, recortando, porque el otro amagaba.
2: Pedro Porro, que ha pogut jugar, yo voy siempre, y porque Cucurella está a un nivell espectacular,
4: es
2: que si no me agradaría ver el chiquet nostre, sí. a Grimaldo.
4: Sí.
2: A banda, que es un chiquet, jugador de golf, pero que le paguen por jugar al fútbol. Y si está pichor, que yo no puedo.
4: ¿Sí?
2: Grimaldo.
4: Pero, mira, escúchame, Cucurella está en un nivel estratosférico.
2: Sí, sí, sí.
1: No,
2: está
1: impresionante. Es increíble, pero...
4: La intensidad con la que juega.
2: Tío,
4: ese chico es una locura. Pero Pedro Porro me parece a mí que de las tres novedades, sí. Mira que han hecho. Olmo ha sido una labor un poquito más oscura en el centro del campo, ¿eh?
1: Sí.
4: Baena ha estado determinante con el balón en los pies y sin él. Y ya te digo, Pedro Porro, por continuidad, porque ha sido todo el partido.
1: Es que creo, además, en el caso de Pedro Porro, justo el otro día después del partido, yo le escribí a un amigo. Ante defensas que se te van a encerrar, en situaciones en las que tú no vas a tener espacio a la espalda, Pedro Porro es mejor lateral que Marcos Llorente. Marcos Llorente, sí, ¿dónde rinde?
4: Yeah.
1: En contextos de desmarque, ruptura, de espalda, como le ha hecho daño al Barcelona tanto en Copa como en Champions, yendo al espacio, atacando espalda de lateral. Pero Marcos Llorente en un ataque estático le falta, porque no lo tiene. Marcos Llorente te puede rendir en un contexto siendo mejor defensor que Pedro Porro contra Francia, midiendo mucho mejor a otro jugador. Seguramente, puede ser que sí. Pero en este tipo de contextos, Pedro Porro es mucho mejor. Y luego hay otra cosa que me ha gustado. De las novedades de España, ¿cuál es la que más te ha gustado? Pues hay un jugador que no es novedad, pero que creo que juega en su posición lo más normal, que es Pedri.
0: Pedri, sí.
1: No es novedad.
0: En Darrerir, ellos metes a Pedri,
1: es
0: sí.
1: Es que...
0: Y hasta ve la primera mitad de la segunda.
4: Sí,
1: y ha sobrado. La ha sobrado completamente. Pero es que para mí, la única cosa que le achaco a Luis Enrique del 2022 es... Tú tenías al mejor jugador o uno de los mejores del mundo en su posición en ese momento, que era Rodri Hernández, y lo pones de central. Tú ahora tienes al mejor centrocampista del mundo en su posición, que es Pedri. No le puedes cambiar la posición. Es decir, si tú tienes... O sea, para mí, y fíjate que Fabián estuvo impecable en 2024. Impecable. Pero porque Pedri incluso tuvo otro rol distinto. Pero creo que Pedri, para mí, tiene que jugar al lado de Rodri. Y ahí es donde España va a encontrarle y va a rendir mucho mejor.
0: Bueno, de esas novetats, ¿no? De lo que estaban parlant de Baena, Olmo y Porro, ¿mantindreu alguna? 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
4: ¿Mismo equipo?
0: ¿Lo mandáis? ¿No cambiareu res?
4: Yo pondría el mismo equipo.
0: ¿Sí?
1: Yo también.
2: Yo sí que cambiaría.
0: Sí, ¿a qué cambiaréis?
2: Pero una raó no només estratègica, no només tàctica, sinó també...
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3: va. Uruguay ya no tenía Forlán.
4: Pero
0: ni acaba, ni
4: pero Uruguay ya la, va a jugar también atrás.
1: Abreu, y a Salva le da algo, ¿eh?
4: Sí, ¿eh? Va a jugar atrás. Va a jugar atrás
3: un
4: Uruguay.
3: Un tesoro de la historia del fútbol.
0: Que sí, que pero mes, que no arriba Tabor.
3: ¿En vez de Kips a jugar?
0: Abreu, el niño.
4: ¡Abreu!
3: ¡Abreu! ¿Te recuerdas aquel fallo que va?
0: ¿Qué culpa tengo yo?
4: Yo creo que Uruguay va a jugar con la fórmula, y no, o sea, mira, ahora lo explicaré, con la fórmula Cabo Verde, pero con una diferencia muy clara, muy grande, entre Cabo Verde, Arabia Saudí y Uruguay. Y es que Uruguay sí cree que, una, puede quitarte la pelota, dos, te puede hacer daño cuando te la quite. Cosa que los otros equipos han jugado pensando que es casi imposible que les vamos a quitar la pelota. Va a ser casi imposible que les hagamos daño. Vamos a ver si somos capaces de empatar a cero. A Cabo Verde le salió bien, a Arabia Saudita no le ha ido bien, pero Uruguay sí está convencido de las dos cosas que yo te he dicho. Y eso significará que la línea de presión irá variando conforme vaya desarrollándose el partido. De un poquito más atrás, eso lo hacía Benítez, por ejemplo. De los primeros 30 minutos, el Valencia estaba todo concentrado en 40 metros y conforme iba avanzando el partido, la línea de presión se iba adelantando. Se iba adelantando 20 metros, y acababa el partido presionando. Acababa el partido, ¿eh? En el área rival, con toda la defensa casi en el centro del campo.
1: Yo es que, fíjate que Uruguay...
0: Estén viendo ya imágenes, ¿eh? De Uruguay Cap Verde, está a punto de comenzar, le resten 6 minutos para que arranque el partido, están sonando el simnes y anirem contando, ¿eh? Si ni algún gol en esta mitjoreta que anem a veure també d'este partit, fent scouting, ¿eh? El próximo rival de España, que es Uruguay.
1: Es que Uruguay, que... Para mí, si no tuviera Bielsa como entrenador y si no tuviera la historia que tiene...
2: Que está mal del cap, tío. Es molt bo, pero
0: sí.
2: No,
0: pero si es el loco Bielsa, ¿qué voleu?
1: Al final, tú ves la alineación y Ugarte, por ejemplo, el Ugarte que nos enamoró a todos, yo creo que se le...
0: Que ha desaparecido en el United.
1: Sí, ha desaparecido por completo, porque era un jugador que tenía... Bueno, que todo el mundo teníamos esperanzas en que iba a ser un jugador de mucho más primer nivel. Creo que Bentancur también nos ha quedado algo cortos y que no está definida para mí a nivel de su posición. Y Matías Olivera, que está jugando como central, no como lateral, creo que es un buen central, pero los laterales de Uruguay me están dejando fríos. ¿Qué quiero decir con eso? Que es que no hay ningún futbolista más allá de Fede Valverde que Uruguay yo vea tanto talento. Es que Darwin Núñez hace 4-1 a 4 años pensamos, Darwin, pues va a ser algo más. Tampoco, es
2: igual
1: que...
2: Igual que Arrascaeta...
1: Eso es.
0: O la temporada de un Fede Viñas en Oviedo que sí que ha donado el sesión de ser lo único salvable, ¿no? El partido de día Canovio va a estar bien también.
1: Y luego falta mucho talento, porque fíjate, ahora que ha nombrado a Arrascaeta, es ese talento puro, pero se nos ha quedado... Y me
2: igual
1: recuerda...
2: Igual que Pelistri...
1: Eso, y me recuerda, fíjate, a otro jugador que era uno de mis ídolos de pequeño, que tengo su camiseta en el Inter, que recordaréis que es el Chino.
0: Hombre, el Chino,
1: ese jugador ahora mismo sería el mejor gol con diferencia de esta selección, porque eso era un avión de futbolista, era un avión.
4: Recoba.
0: On de momento en esta selección está destacante el jugador del Sporting de Portugal, Maxi Araujo, en la banda esquerra.
4: Tú sabes que tú y yo nos hemos criado con Enzo Francescoli, tío.
1: Sí.
2: Aparte de Portero Botes, cuando estaba.
4: Y Rubén Sosa.
2: Rubén Sosa, sí.
4: Qué bueno era Rubén Sosa.
0: Yo no sé qué temes, si vosaltres o Muslera.
2: Tira.
1: No, yo, por ejemplo, Francescoli no lo he podido ver, pero Recoba.
2: Y el fill de Zalazar, a veure si té un poquet de jerarquía, igual que Fede Valverde.
1: Sí.
2: Que no se les menche el Mundial.
4: Pero fíjate, un país tan pequeño como Uruguay,
2: Uruguay y Portugal son
4: otro gen, tío. Claro, o sea, es decir, tienen un factor competitivo a tener muy en cuenta. Es decir, porque esos son detalles que marcan también una selección.
2: Sí,
4: a mí me ocurre, por ejemplo, con Serbia, por ejemplo, es otro tipo de selección que tienen un gen.
0: En el Marroquí se nota moltíssim.
1: Sí, pero por ejemplo Serbia, que yo tengo, bueno, el problema mental que tengo de comerme todos los sub-17, sub-19.
0: Sí, es un problema.
1: Serbia, que hace unos años, hace 10 años con los Zipkovic y compañía, Serbia en los sub-17 era un escándalo increíble.
0: Y no ha arribat casi
1: ninguno. Mitrovic, cuando dieron el salto, Serbia, ¿en qué torneo ha rendido Serbia? Ninguno. Porque tienen el gen, lo compro, pero se les ha quedado algo corto en la élite. Uruguay sí que es verdad que incluso con malos futbolistas Uruguay ha hecho grandes
4: Croacia
1: torneos.
4: También es
1: Croacia,
0: Sí.
1: Pero Serbia se me ha quedado corto porque además creo que de hecho llegan a ganar un sub-17.
0: Pero es que Serbia es más talent que competitividad, que es lo que realmente le dona a Uruguay esa capacidad de, sí, de arribar más lluny. 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
4: Bueno, yo lo que comentabas, es decir, yo creo que Uruguay va a salir no exactamente a quitarle la pelota a España, es decir, no va a jugar a tener más posesión que España, sino a quitársela en puntos que le generen muchas dudas a la posesión española. ¿Sabes? Entonces, creo que va a ser un tipo de presión que va a ir de menos a más, como comentaba, es decir, va a empezar un bloque un poquito más bajo y va a ir subiendo la intensidad de la presión. Y tengo la sensación que va a intentar generar por lo menos ciertas dudas en el espacio que hay, y esto ocurre en España, entre los centrales y el lateral. Ahí hay una triangulación con el medio centro que no acaba de encajar todavía, no ha encajado en algunas fases de los dos partidos que ha jugado. No ha pasado nada porque han sido dos rivales sin entidad, pero creo que Uruguay sí tiene futbolistas que ahí en ese espacio te puede generar dudas. Claro, tiene que robarte la pelota, pero robártela en el juego, no que te quite la posesión, sino robártela para generar esa posibilidad o esa situación de dudas en la defensa española. Eso es lo que yo espero que va a buscar Uruguay.
1: Sí, sobre todo tras pérdida de España, como dice Sergio, al final creo que España ha habido algunas situaciones, pasó con Cabo Verde y hoy ha pasado en alguna ocasión que ha intentado salir Arabia Saudí a la contra, que esa situación de central lateral España pues ha tenido algunas dudas, pero evidentemente vamos a ver también cómo sale de este partido Uruguay, porque creo que es una selección en la que percibo nerviosismo en Uruguay. Percibo que cuando tú estás en un torneo de este tipo y se huele que algo no va bien...
0: Es que puede tener un emparellamiento en Argentina, ¿eh? Es que si queden segones del grupo, según les cares en Argentina... Sí, Argentina queda primera del subgrupo, pero claro, ya es comencem en un creuemen de set chens.
1: ¿Crees que vamos a ver algún biscotto última jornada del palo de que Uruguay va a preferir ser tercera que segunda?
2: Yo creo que no. Yo creo que no. Muy que no.
0: Yo pensé que podría ser, ¿eh? Es que es Argentina.
3: Piensa que no sabes lo que es el biscotto. El biscotto es... nos interesa que ni tú ni yo, que no ni a quien feliz.
0: Arribemos a un acord. Correcte. 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

0: Está de momento. Jugador de la selección española que digo, no me está agradando.
1: Bueno, menos mal que he definido la selección española, porque si no te diría 90% de la plantilla de Valencia.
0: No, ahora entraré en Valencia.
1: De España hay un jugador que me está... A ver, Fabián no me gustó el primer partido y voy a... Sé que me vais a matar, porque además yo le adoro como futbolista, pero creo que no está en el mejor nivel que estará. Porque además es un futbolista que siempre va de menos a más. Lo voy a decir. Pedri. Pedri no hizo un buen primer partido.
0: No.
1: Y Pedri ha hecho medio partido hoy.
0: Sí, correcto. Estoy de acuerdo. Estoy
1: de tampoco acuerdo. De una manera decisiva en lo que ha aportado. Pasa, está correcto, tiene una calidad.
0: Innegable,
1: inconmensurable. Pero me parece que está... En resultado y en rendimiento, me parece que está muy lejos de lo que sabemos que ofrece siempre Pedri. Pero dicho esto, creo que va a ir a más y conforme vaya avanzando el campeonato, si España continúa, creo que Pedri mejorará.
2: Yo coincido.
0: Es que esperen mol de Pedri porque saben que es molvo.
3: Y creo que ahí están las expectativas y es bueno. Es decir, cuando dices, o sea, el partido o los partidos de Pedri. En cualquier otro jugador que conozcamos diríamos que buenos partidos, pero sabiendo que Pedri puede dar más, yo por ejemplo creo que Pedri el año pasado, la temporada pasada, que es la que el Barça cae contra el Inter en Champions, que gana la Liga, gana Supercopa, gana Copa, para mí Pedri, fijaros lo que voy a decir, incluso por delante de Rafinha o incluso de Lamine Yamal, Pedri pudo ser el mejor jugador del mundo a la altura de Dembélé. Este año, hasta febrero, me lo pareció. Creo que desde febrero ha llegado muy agotado a final de temporada. Coincido en el análisis de ver un poco agotado.
0: Y no es la primera vegada que le pasa, ¿eh? Que arriba a estos trams de final de temporada es esgotadísimo, porque claro, chuga todo.
3: Es que ha tenido varias lesiones. Luego le forzaron las eliminatorias contra Atlético de Madrid. Llegó muy tieso. No son las mejores eliminatorias que ha hecho Pedri. Las del Atlético de Madrid no estuvo a ese nivel. Y aún así, para mí, si está bien, es... el mejor centrocampista del mundo, sin ningún tipo de discusión, y te diría que top 3 jugadores del mundo más allá de la posición.
1: Pero mira, en la Eurocopa tampoco estuvo bien en la fase de grupos. Tampoco, es que no estuvo bien.
3: Pero ahí había, para mí ahí había un motivo muy claro. Tiene un nombre y un apellido, y es Xavi Hernández. Para mí, Xavi Hernández no protegió nunca a Pedri. Xavi Hernández no entendió cuándo tenía que darle descanso, le forzó cuando estaba lesionado y le forzó a que jugara minutos que no tenía que jugar. Creo que Flick sí que le ha mimado y le ha cuidado. De hecho, ha reconocido en algunas ocasiones que han hecho planes específicos de cuánto debía jugar o no para precisamente mirar eso. Pero sí que creo que no le ha dado este año a nivel físico en algunos momentos. Ahora bien... Yo confío, porque igual que había gente dudando de Lamine Yamal, para mí dudar de Lamine o dudar de Pedri es bueno, como yo, escucha, ¿no? Y Messi este mundial, bueno, Messi el primer día hace 3. La gente que tiene talento, la gente que es buena, pues es que es buena y ya está, y no hay que dudar. Y no hay que dudar de Pedri y no hay que dudar de Lamine.
0: Es absolutamente así. 12:07, ahora sí, fem una pausa y al tornar ya parlem del València, del mercat, de... els stories de Kiatli, que anem a parlar també d'això, i d'alguna coseta més en esta mitja horeta, no, ja menys de mitja horeta que ens queda per davant de tertúlia.
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2: Se me ha hecho largo, ¿eh?
0: Sí, són 20 segons, ¿eh?
2: A los 4 segundos... A ver, pequeño minion,
3: que se arremanga, Sergio, ¿eh?
2: Uf. Vamos a ver, es una muestra más de la degradación institucional a lo que nos han sometido, uh-huh, a la verbena permanente en la cual viven. ¿Tú te acuerdas que en Asterix y Obelix, Obelix había caído de pequeño,
0: sí,
2: en un barril?
0: La marmita,
2: y pues
0: sí,
2: se ve,
0: sí,
2: que estos también se cayeron de pequeño en un barril lleno de algún tipo de condimento estimulante, uh-huh, y mentalmente les cuesta. Es decir, es la falta de respeto más absoluta a miles y miles de personas, claro, evidentemente desde la otra parte del mundo, uh-huh, y aquí como que tienen, no sé, como quien planta un peral y deja que vaya creciendo, ¿no? Y cuando de vez en cuando se acuerda, dice, bueno, pues voy a recoger peras allí. Es decir, es eso, es ver a un equipo que sigue atascado en la planificación deportiva, porque sigue atascado en la planificación deportiva, es decir, sigue cometiendo los mismos errores que decían que no iban a cometer, los mismos errores en la planificación deportiva. Es un equipo que ha aumentado su deuda, es un equipo que lleva un porrón de años sin entrar en Europa, ni tiene visos de hacerlo. Es decir, es un equipo que viene luchando por no bajar hasta los últimos días de la temporada. Es decir, y el presidente o el que tiene el cargo como tal, uh-huh, pero no ejerce como tal, el presidente está haciendo estas mamarrachadas, uh-huh, mediáticas, propias de un adolescente, con lo cual demuestra la madurez, uh-huh, intelectual de quien está al frente de este club. Y siento pena, o sea, es decir, siento tristeza, pena, porque es no entender de qué va esto, de los sentimientos, de las emociones, de lo que es un club de fútbol, que la gente entiende que es algo más que algo deportivo. Esto es, va más allá de lo deportivo. Hay gente que solamente ha visto el Valencia Club de Fútbol en su vida. O sea, yo, por ejemplo, o sea, yo conozco mi vida, toda mi vida, de principio a fin, desde que tengo conciencia, con el Valencia Club de Fútbol, uh-huh, evidentemente. No tengo más de 100 años. Pero, es decir, es algo más. que un club deportivo, y ver todo esto de las de la persona que tendría que estar confirmando el fichaje de fulanito, de menganito, y no lo están haciendo, y que tendrían que estar tomando decisiones muy serias en un club que necesita tomar decisiones serias, y están haciendo montajes de estos cutres, porque encima para la pasta que tiene, mira que ha sido cutre el montaje, que es una otro reflejo más de la catadura empresarial de esta gente. Es decir, ver todo esto evidentemente me ofende y me entristece. No sé en qué nivel cada cosa. Es decir, no sé si me entristece más que me ofende, o si me ofende más que me entristece, o las dos cosas al mismo tiempo.
0: Yo creo, que lo que le ha, y perdona per tallar-te, abans has parlat de l'edat de Kiat Lim, té 32 anys.
2: Imagínate.
0: Y yo pensé que lo que le ofende a la gente no es que puche algo al Sebastián, sino que el presidente del Valencia no tenga, ¿cómo dirlo?, la mesura para mostrar una imagen.
2: Es frívola.
0: Pues algo más seriosa.
2: Claro, es que es una imagen frívola que me parece muy bien que haga con su vida lo que le da gana, que para eso.
0: Eso no va a decir. Porque en su vida privada, voy a decir, que fa això el que vulga, no? 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
1: Sí, jo, para mí, la clave está en que... No sabía ni la edad que tenía, de verdad, ¿eh? Pero 32, 33, sí, 45, 32. 55, es me da igual. Es que
0: del 93.
1: Es que para mí el análisis que yo hago de todo esto es que más allá de la edad, es el líder de un proyecto que se la ha puesto su padre ese cargo, perfecto. Pero tú tienes que dar ejemplo. O sea, cuando estás en una empresa, tú sirves de ejemplo a los que tienes abajo.
0: Eres la imagen.
1: Y te voy a decir más, no me gusta la presión de los que tienes abajo. Tú tienes que ser el primero en ponerte al frente de la batalla cuando vienen mal dadas, y en este momento en Valencia vienen mal dadas.
0: La clásica diferencia entre el jefe y el líder, ¿no?
1: Correcto. Para mí, tú tienes que dar otra imagen. Tú tienes que decir, estoy fastidiado por la temporada que hemos hecho. Estoy fastidiado porque creo que tenemos que trabajar mejor. No voy a decir más, ¿eh? Porque a veces se puede trabajar muchas horas, pero no, que no dé rendimiento. Trabajar mejor. Yo no me imagino en una empresa a Amancio Ortega subiendo esta historia. No me imagino a Juan Roch subiendo esta historia. No me imagino a gente que tiene unas empresas que funcionan y que dan beneficios, y sobre todo que sirven de ejemplo. No me los imagino, honestamente, subiendo este tipo de contenido. Y repito, no va con la edad, porque incluso un entrenador, los entrenadores hoy en día que son jóvenes, Eder Sarabia. Eder Sarabia sí. Tiene 42 años. Yo no me imagino a Eder Sarabia, pues, o incluso Michel, que se fue del Girona, porque, bueno, ha descendido y la ficha al Ajax. Si Michel subiera esta historia en Girona, pensarían, se está riendo de nosotros.
0: Per el contexte. Claro. No per lo que pucha.
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0: Yo tengo que buscarlo, ¿eh?
1: Yo pensaba que era típico montaje que alguien ha hecho, ha puesto arriba aquí al Lim con Canva o con lo que fuera. Te juro que pensaba que era broma. O sea, pensaba que no era real.
2: Es que es verdad, es naïf. Es tiene ese punto de nectarina. Es posete. Es decir, es muy... Además es cutrillo, es que es un vídeo cutre también. Mm. Es decir, sí. Es un vídeo cutre que, jolines, con todo el aparato, digamos, de gente que puede contratar, pagar, etcétera, etcétera, para que le hagan un anuncio chulo, un vídeo, un montaje muy chulo. Sí,
0: como las fotos que se fa en la roba y tal, que le gramol, te despantalón. Sí,
1: pero fíjate, yo eso no lo voy a criticar porque...
0: No, pero yo que esas cosas ve...
1: Claro, no, y porque al final no podemos obligar a que todo el mundo tenga el mismo concepto de la moda que nosotros.
0: No, decir, pero si yo no me clave, claro, en el tema de la moda, dig la bona imatge, claro, a nivel de edición y producción que tengo cuando se puchan fotos, sí, de la roba, muy bien, me
2: Pero también te voy a decir una cosa. Si tuviese al Valencia arriba, si tuviese la planificación deportiva arriba, si tuviese todo eso arreglado, como siquiera aparecer en tanga el leopardo. Es decir, me da lo mismo.
1: Nah, yo tampoco. Tampoco lo veo, ¿eh?
2: Pero ¿qué decir?
0: Pero no sería tan importante.
2: Pero es que sacar esto al mismo tiempo... Ya, pero ¿qué decir? Es que sacar esto al mismo tiempo, que no cumplir tampoco con lo que te toca...
1: Sí, no, agrava.
2: Ya es claro.
1: Agrava la situación.
2: Claro,
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1: Però jo, mira, fíjate, agrava la situació... o graba el momento, la situación del Valencia, o graba el story que sube. Yo creo que como líder de una empresa...
0: Que la imatge esté en
2: sí,
0: el
2: record, por favor.
0: Pero le llevaríais pes, vull dir, sería como... Bueno, pues mira, qué graciosit, ¿no? Porque, pero claro, tú, patindo, que estás patiendo en el Valencia, dius, ¿y damunt la imatge es esta?
2: Pero voy a decirte una cosa. Este Meriton ha conseguido que no haya líder en el Valencia, porque si hubiese, o sea, y si alguien tiene que caer en la etiqueta de líder es al técnico, porque el líder, igual que el lidera, asume responsabilidades, y en este Valencia nadie los asume.
1: No, no, eso está claro, pero de hecho es que fíjate, yo igual que alguien, por eso es importante el matiz, hacía, cuando alguien es líder, te diría que hasta permite la broma. ¿Vosotros creéis que hay alguien hoy en el Valencia que
0: le ha dicho algo?
1: Para, o le ha gastado alguna broma sobre eso, estoy seguro que no.
0: ¿Qué va?
1: Estoy seguro que no.
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0: Escolta, un golaç de falta increïble, un missil que acaba de marcar Cap Verde el 0-1 en el minut 20 davant l'Uruguai. 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
2: Ojo,
0: acaba de marcar la selecció de Cap Verde.
2: Tenemos que decir.
0: Y el tempus de Carlos,
2: claro,
0: de Bruce,
2: no, tenemos que avisar a la gente. Carlos Urrutia. Carlos Urrutia va como 5 minutos, 6 minutos por delante de todo el mundo, luego regresa y nos cuenta las cosas.
1: Él lo sabía, ¿eh?
2: Exacto.
3: Desapareció un rato.
2: Pero lo que pasa es que lo ha hecho disimuladamente, como diciendo, oye, mirad ahora que viene, van a marcar gol. Pero me han dicho, no, oye, que Cabo Verde está atacando.
3: Una casualidad.
2: Sí, sí.
3: Es veritat. Es que estaban aguantando esos arreglos en ataque, en molta solvencia, pero sin la pilota chuada, en verticalidad. Semblaba de veritat la millor Senegal o la millor Costa d'Ivori. 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
1: Voy a decir una cosa.
3: 40.
0: 30 y pico, 40, ¿no? Sí.
1: Y la gente, lo voy a explicar porque la gente no entenderá. Para mí el error del gol...
0: La barrera.
1: Es de Bielsa.
3: Sí.
1: Y voy a explicarme.
3: Sí, señor. Sí, señor.
1: Si tú cuando entrenas te das cuenta que un tío en la barrera no es lo suficientemente profesional como para aguantar un pelotazo, a ese tío no lo pongas a la barrera.
0: Y ahora que está tan de moda, ahora que está tan de moda,
3: primer culpable Bielsa, según el portero.
0: Sí, sí, sí. Ahora que está tan de moda, fíjate, uno en terra, no le ve ninguno en terra, ¿no?
1: Pero es que incluso tan lejos, tú no.
3: Pero barrera tiene que ser de tres.
1: Sí, y Muslera tiene que elegir los tíos que se pongan ahí. Es que, de verdad.
3: Y si ve la pilota, aguanta, campeón, aguanta.
2: Voy a hacer ahí. Voy a hacer un gag técnico futbolístico. ¿Habéis visto, chavales, los más jovencicos? ¿Habéis visto que el balón ha botado metro y medio antes de llegar al portero?
3: Claro, Chamberina,
2: eso se trabaja también. Y cuando los campos están muy húmedos...
3: En el tango es... Adidas a granas recte.
2: Exacto. Pero ya sé que son muy plásticos los disparos que van a la escuadra y todo eso. Pero esos son más fáciles para el portero que ese.
3: Esos son más fotos.
2: Esos son porque coge una velocidad. Sí. Y además es muy difícil de predecir hacia dónde va a ir el balón después del bote.
3: Mol para Ugata cuando te chuta que estás tú de portero en la agua por la cintura de la playa. Que bota y
2: exacto, exacto, exacto. Entonces le digo, chavales, si el campo está húmedo o sabéis que hace mucha humedad, el disparo más efectivo es siempre aquel que toca suelo antes de llegar a la portería.
1: Salvo en 2010 que el Jabulani en el no aire... Botaba. Cuidado, ¿eh? El Jabulani, ¿eh?
2: Tal cual. Oye, ¿sabéis de cuenta los balones? ¿Cómo han cambiado los balones? Yo me acuerdo...
3: Sí, en mi casa.
2: En mi casa. Eso te pegaba una balona, tú te ibas con el mi casa a casa.
3: Sí.
2: Además, de verdad, o sea, ya en mi casa
3: el, que le pusieron el triángulo a la cuisa. Y si pegabas una cabotada.
2: El triángulo ese negro. Tú te ibas con el triángulo ese negro y ponía mi casa aquí.
0: Y tu madre ya sabía que venías de chorar al fútbol.
2: Sí.
0: Vos pregunto que nos queden 5 minutos. 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
1: A ver, yo creo que en el primer partido te mata el que el Barcelona tiene un acierto que no es habitual, no es común. Al final es un equipo que tiene un 50%, más del 50%
0: en de campo.
1: Es que es increíble.
0: Triples.
1: Entonces ellos no van a poder aguantar ese ritmo. Se vio en el segundo partido que no son capaces de aguantar ese ritmo, que cuando a Claiborne o incluso Ponter se les acaba o se les apaga la bombilla, pues es un equipo que necesita de otros líderes. Sin embargo, en el Valencia yo creo que es todo mucho más coral, que es un equipo que tiene un Pradilla, por ejemplo, que nos está nombrando, que creo que por dentro de la pintura está haciendo un daño tremendo al Barcelona.
3: La entrada de mi 8º español de la temporada.
1: Es que
0: pedazo.
1: Todo el mundo hablamos de Montero, de Badio, es normal, sí. Pero lo de Pradilla en algunos momentos de la serie está siendo tremendo. Y yo creo que fíjate, no me quiero tirar el pisto, siempre me gusta respetar al rival, creo que es necesario, creo que cuando tú haces las cosas por hechas antes de que se consigan es un error, pero el Valencia yo creo que está capacitado de sobra para poder ganar los dos partidos en Barcelona.
2: Me pareció, a ver, que se entienda, me pareció un accidente el primer partido. Un accidente lógico, que no está jugando contra...
0: Sí, que entre cometes pot passar, lo que pasa es que lo que va a
2: hacer... Barcelona.
0: Pero lo que va a hacer molt de mal es la gestió de esos últimos
2: segons. Sí, pero bueno, es un accidente. El segundo partido confirmó que fue un accidente. Uh-huh. Yo creo que el Valencia Basket va a pasar por encima del Barcelona en este tercer partido, como hizo en el último partido de Liga, si no me equivoco.
0: De 25.
2: Me parece que va a volver a hacerlo.
0: O sea, que va a sentenciar en Barcelona.
2: Sí, te pilló descolocado el primer partido y ha habido ahí unos ajustes para esa gestión y sobre todo poner un poquito más nervioso o forzar el tiro de tres, sobre todo, que fue lo que mató en el primer partido a Valencia Basket, forzarlo de otra manera. Por eso falló tanto en el segundo el Barcelona, ¿no? Una tensión defensiva un poquito más ajustada hacia los exteriores. Bueno, yo veo al Valencia Basket, no hay que tirar las cámaras al aire porque, en fin, ese Barcelona y estos equipos tienen algo, un gen ganador. Queramos o no queramos, incluso cuando están mal.
0: Están acostumbrados a
2: ganar. Exacto, están acostumbrados a ganar y tienen otra cosa, ¿no? Entonces, yo sí que veo a Valencia Basket muy sólido para ganar la Liga casi por la vía rápida. Pero, como digo, el gen ese de ganar tanto, la historia, lo que pesa esa camiseta, siempre te puede llevar hasta el último extremo, ¿no? Sí. Pero es verdad que creo que la combinación de intención y de calidad de Valencia Basket es superior a la de calidad e intención del Barcelona.
0: El lema del club era el camí serà llarg, crec que és.
2: Sí, sí, sí.
0: I, bueno, pues, veurem què és el que passa, si és llarg i n'hi ha un cinquè partit al Roig Arena o no. 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Què vos sembla que tornen a la primera divisió estos tres? ¿Vos agrada?
1: A mí me gusta y tengo que decir que hoy estaba comiendo con mi mujer y le estaba enseñando el vídeo de el jueves cómo recibió el Barrio de la Luz a la Rubia, jugador del Málaga. Y lo bonito o lo que habrá tenido que vivir ese chaval en las últimas horas. Sí. Me alegra de que el Málaga sea uno de los que está en primera división.
2: Me encanta tener tres históricos.
0: Sí. ¿Qué son históricos?
2: Pero hemos perdido el pique que teníamos con el Deportivo de la Coruña,
0: bueno,
2: con el tiempo, ¿eh? Que hubo un momento que sí, había mucho odio, sobre Super todo, evidentemente.
0: Sí. Después de aquella liga también, sí, es así.
2: Pero bueno, me alegra mucho tener tres equipos históricos
1: Y sé que no queda tiempo, a vosotros os va a gustar. Hablaba antes de que uno de mis ídolos de nano era Recoba. Otro de mis ídolos, ahora que has nombrado el deporte, era Yalmiña.
2: ¡Ah, Yalmiña! A mí me encantaba Macay, tío. A mí Macay me gustaba. Y Fran. Qué bueno era Fran, tío. El zurdito, ¿eh?
3: Sí, señor.
0: Seranem.
3: El padre José Ramón, el deporte.
2: Sí, señor.
0: El padre de Nico. Para la
2: estábamos hablando de los padres, tío. Cuando están a punto de retirarse hasta los hijos, ya.
0: Gracias, Sergio. Gracias.
2: Venga,
0: Pablo.
2: Un abrazo.
0: Adeu. Gracias, Carlos.
3: Adeu.
0: 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Adeu. 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